0: Muy buenas noches, gracia y paz del Señor Jesucristo. Les saluda esta noche su servidor y amigo el apóstol Joel Sánchez de Comunidad Cristiana Filadelfia. El día de hoy te damos la más cordial bienvenida aquí a tu programa. Buenas noticias. Hay una buena noticia de parte de Jesús para cada uno de nosotros. El día de hoy tú te puedes poner en contacto con nosotros. Marcando nuestro número de WhatsApp 55 25 24 33 75. Vuelvo a repetirte nuestro número para que te comuniques con nosotros si tú tienes alguna petición de oración o también quieres mayores informes de los cultos de la Facultad Evangélica de Teología 55 25 24 3375. Estamos muy contentos el día de hoy de poder estar aquí en tu programa Buenas Noticias. El día de hoy, en verdad que estamos agradecidos con nuestro Padre Celestial, porque estar aquí en la radio en Ondas de Vida 1440 siempre es un privilegio, pero también es un reto a la fe. El día de hoy agradecer con todo el corazón a todos nuestros hermanos pastores de Comunidad Cristiana Filadelfia, discípulos y hermanos también que sintieron en su corazón el poder respaldar el pago de este mes también aquí en la radio en Ondas de Vida 1440. 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Que el Señor diga a todos los que también sienten en su corazón que es prioritario el hecho de que se predique la palabra de nuestro Dios y de una manera muy específica del programa Buenas Noticias. Así que ahí está nuestro agradecimiento y nuestra oración para cada uno de ustedes. Déjeme hacer una oración de gratitud y también para pedir a Dios que el Señor les bendiga. Padre, esta tarde queremos agradecerte por cada pastor, por cada congregación de Comunidad Cristiana Filadelfia, los discípulos, Padre Celestial, que también, Señor, han sentido en su corazón el poder respaldar el pago, Señor, también del programa Buenas Noticias. Y gracias por todo el pueblo, porque juntos podemos hacer grandes cosas, Señor, en tu nombre. Gracias, mi Señor. En el nombre de Jesús, multiplica la harina y el aceite en cada hogar, en cada familia que ha sembrado una buena semilla. En el nombre de Cristo Jesús. Amén y amén. Que el Señor bendiga al dador alegre. En verdad estamos muy contentos. El día de ayer tuvimos cultos todo el día, mis hermanos. Los días domingos quiero invitarte ya a partir del día de hoy para que tú hagas planes para acompañarnos. Los días domingos tenemos cinco cultos a los que te invito a venir. El día domingo comenzamos con el culto de las 9 de la mañana. Tuve el privilegio de predicar el día de ayer a las 9 de la mañana y fue una tremenda bendición poder saludar al pueblo de Dios. También tenemos nuestro culto general a las 11 de la mañana, también a la 1:30 de la tarde, 5 de la tarde y 7 de la noche. Así que ahí está nuestra invitación para todos ustedes. para que nos acompañen. La dirección de la congregación Misterios 576, Colonia Industrial, muy cerca de Plaza Tepeyac, al norte de la Ciudad de México. Ahí está nuestra invitación para todos nuestros hermanos y amigos que nos están sintonizando el día de hoy en el nombre de Jesús. Y bueno, hemos estado insistiendo que en el programa de Buenas Noticias nosotros queremos también respaldar el emprendimiento, los negocios, el oficio también, ¿por qué no? De todo lo que tú hagas, y por supuesto que también podemos anunciar los horarios de tu congregación si tú nos haces un póster y nos lo haces llegar al 55 25 24 33 75, sin costo alguno, nosotros queremos respaldarte. ¿Sabes qué es importante en este tiempo? El pueblo de Dios, nos podamos respaldar los unos a los otros. 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Por supuesto, queremos invitar nuevamente a todos nuestros hermanos y amigos que nos escuchan para que ustedes nos hagan llegar un emprendimiento, un póster también, como los que vamos a ver en un momento más. Por alguna situación ahí en cabina no están pudiendo ponernos los pósters, pero ahorita nos van a poner ya los pósters. Ellos están ahí al pendiente de este programa y agradecemos siempre esa atención tan esperada allá en cabina. 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Así que si tú tienes un negocio, tienes un oficio, una profesión, quieres darla a conocer, quieres ofrecer tus servicios, mira, nosotros aquí en el programa de Buenas Noticias te vamos a apoyar de manera gratuita para que tú también puedas dar a conocer ese negocio. ¿Saben? A veces uno dice, ¿quién podrá ayudarme? Porque por lo regular, todo tipo de ayuda siempre tiene algo que pagarse. Pero yo te digo una cosa, el programa de Buenas Noticias se llama así porque principalmente el Evangelio de Jesucristo es una buena noticia. Y cuando Jesucristo viene a la vida, revoluciona, por supuesto, todo a nuestro alrededor, y empezando en nuestra vida, en el interior, pero también nuestro mundo externo, que incluye finanzas, familia, proyectos de vida, se abren puertas de trabajo. Dios hace cosas maravillosas y creo firmemente que el programa de Buenas Noticias, Dios ha permitido que esté al aire para anunciar la buena noticia de Jesucristo, de su evangelio, a todo aquel que lo necesita, pero también, por supuesto, para poder ser respaldados. Así que no dudes, comunícate con nosotros, 55 25 24 33 75. 55 24 33 75. 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Y bueno, de una manera particular en Comunidad Cristiana Filadelfia, queremos invitarte para que tú nos acompañes el día de mañana, martes, a las 11 de la mañana. Tenemos un culto matutino hermoso. Siempre veo cuánta gente viene al culto matutino. Digo, wow, qué maravilloso que Comunidad Cristiana Filadelfia pueda tener un culto matutino los martes a las 11 de la mañana y por la tarde a las 7 de la noche. Recuerda nuestra dirección, anótala, acompáñanos el día de mañana. Misterios 576, Colonia Industrial, muy cerca de Plaza Tepeyac, al norte de la Ciudad de México. Muy sencillo que tú puedas llegar en tu automóvil también. Lo puedes estacionar sobre la calle de Victoria o también llevarlo al estacionamiento de Plaza Tepeyac y caminar 2 cuadras muy pequeñas aquí hacia la congregación. O si tú vienes en el Metrobús de Indios Verdes hacia Chapultepec, te bajas en la estación Necaxa. De la misma manera, los que vienen del Metro Hidalgo hacia Indios Verdes en la estación Necaxa caminan hacia la calle de Victoria a mano derecha. Ahí está el edificio azul, ventanas de aluminio blanco, puerta blanca. Ahí es Comunidad Cristiana Filadelfia. ¿Cuántas cosas nos sorprenden en la vida, hermano? ¿Cuántas cosas nos sorprenden en la vida? Cada día que pasa, tenemos que aprender a entregarle a nuestro Dios nuestra vida. Porque solamente el Señor Jesucristo sabe cuánto tiempo viviremos. Y sabes, el día de hoy he sabido de todo el pueblo de Dios y también de todos nuestros amigos y amigas que están en sintonía aquí en Ondas de Vida 1440. El día de hoy hubo un terremoto en Colombia. ¿Sabe? Seguramente todas las personas allá en Colombia, al despertar a las 5 o 6 de la mañana, nunca se imaginaron lo que iba a pasar casi por aproximadamente como a las 7 de la mañana. Tal vez el horario no es tan importante saberlo a qué horas fue. Lo importante es resaltar que, sabes, que esta situación les tomó por sorpresa. No nada más Colombia, no nada más Venezuela, no nada más Japón. México también ha atravesado momentos así, pero si tú me preguntaras qué es lo que está pasando en el mundo entero, primero quiero decirte, no tengas miedo, porque Jesucristo ha prometido estar con nosotros hasta el fin del mundo. Hay personas que al ver esto dicen, bueno, ¿será que México es el país que sigue? Solo Dios lo sabe. Pero lo importante es ponernos a cuentas con Dios y entender que el verdadero amor echa fuera el temor. Este día, desde estos micrófonos, aquí de Ondas de Vida 1440, del programa Buenas Noticias, un servidor, el apóstol Joel Sánchez, de Comunidad Cristiana Filadelfia, a nombre de todo el pueblo del Señor, mandamos un abrazo muy grande a todos nuestros hermanos colombianos el día de hoy. Sabemos que cuando uno está atravesando la prueba es difícil, pero, ¿sabe? Me llenó de gozo el hecho de que el día de hoy pude ver videos donde hermanos en Cristo tuvieron una experiencia sobrenatural, donde ellos pudieron salir de los edificios que se habían aplastado literalmente. Pero en un huequito de 50 centímetros, por ahí Dios permitió que una familia saliera. Sabemos lo que dice el Evangelio de Mateo, capítulo número 24. La palabra de Dios nos habla de las señales. Dice las escrituras que vendrán muchos en mi nombre diciendo, yo soy el Cristo, y a muchos se engañarán. Oiréis de guerras y rumores de guerras, mirad que no os turbéis, porque es necesario que todo esto acontezca, pero todavía no es el fin. Porque se levantará nación contra nación y reino contra reino, y habrá pestes y hambres y terremotos en diferentes lugares, y todo esto será principio de dolores. ¿Qué es lo que Dios nos está diciendo el día de hoy? Que cada uno de nosotros tenemos que preparar nuestras vidas. Si Dios nos llama a su presencia, que podamos estar con Él. Pero si Jesucristo regresa por su iglesia, que Él nos lleve a su presencia con todo el pueblo del Señor. Inminentemente, le guste o no le guste al que está escuchando, Jesucristo viene pronto. Y dice la palabra, porque como el relámpago que sale del oriente y se muestra hacia el occidente, así será también la venida del hombre. ¿Sabes que cuando el Señor vaya a venir por su iglesia, las cosas van a estar muy normales en esta tierra? Las actividades, dice la palabra de nuestro Dios, van a estar llevando también, dice el versículo 38 de Mateo 24, porque como en los días del diluvio estaban comiendo y bebiendo, casándose y dándose en casamiento hasta el día en que Noé entró en el arca, y no entendieron hasta que vino el diluvio y se los llevó a todos, así será también la venida del Hijo del Hombre. Entonces, estarán dos en el campo, el uno será tomado y el otro será dejado. Dos mujeres estarán moliendo en un molino, la una será tomada.
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10: Ondas de Vida 1440, mire que aquí los estamos escuchando, la hora de complacencia, mi Señor Todopoderoso los cubre con su manto y esa sabiduría para que nos sigan transmitiendo por medio de 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
0: Señor, también el mensaje que tú tienes para mí. Por eso quiero agradecer a Dios el poder estar en estos micrófonos, porque estamos diciendo que así como en los días de Noé, así también mucha gente en este tiempo no cree que va a venir el Señor. Mucha gente piensa que puede vivir haciendo lo que quiera. Sin embargo, déjame decirle que muy pronto va a venir el Señor. Y así como dice la palabra de nuestro Dios, por la fe de Noé fue condenado el mundo. Él creyó a la palabra y eso hizo que se suscitara ese evento glorioso. Por eso aquí en Mateo 24 está mencionando la palabra de nuestro Dios, está mencionando el Señor aquí y dice: pero del día y la hora nadie sabe, ni aun los ángeles de los cielos, sino mi Padre. ¿Qué es lo que nosotros estamos viendo? Bueno, dice la Biblia que es como principios de dolores, como cuando la mujer que tiene a ese bebé en su vientre y va a dar a luz, empieza a tener dolores. Todavía los dolores no significa que ya el bebé ya nació, no. Se está dando el anuncio inminente de que ese bebé está a horas, a minutos de nacer. Pues todas las señales que la palabra de nuestro Dios nos indican respecto a los terremotos, a las hambres, a las pestes, a las guerras, todo eso solamente es principio de dolores. Hoy, tú que estás escuchando este programa de Buenas Noticias, tal vez tú dices: oiga, pero ¿qué tiene de buena noticia el hecho de que yo sepa que esto es principio de dolores? No, la buena noticia es que Jesús te ama. La buena noticia es que el Señor quiere que nosotros nos preparemos. La buena noticia es que ha llegado el tiempo de buscar también al Señor, como dice las Escrituras. Buscad al Señor mientras puede ser hallado. Llamadle mientras está cercano. Eso es lo que dice la palabra de nuestro Dios. Por eso, el día de hoy, cada uno de los que estamos en sintonía tenemos la misma oportunidad. Ninguno de los que estamos en sintonía vamos a poder decirle al Señor: Señor, yo no sabía que tú querías, Señor Jesucristo, que yo te recibiera. No le vamos a poder decir al Señor: yo no sabía que tú querías que yo pusiera, Señor, aceite en mi lámpara, que yo me avivara. Yo no sabía. No, Dios nos está diciendo el día de hoy: yo te estoy diciendo, vengo pronto. Y eso es lo que dice el libro de Apocalipsis. La iglesia dice: ven pronto, Señor. Y creo que también al predicar la palabra de Dios aquí en Ondas de Vida 1440, cada que se predica la palabra de Dios, hacemos que ese momento se acerque más. Alguien puede decir: entonces no predique. No, yo le dije desde un primer momento: el verdadero amor echa fuera el temor. Y ninguno de los que estamos en sintonía debemos de tener miedo. Tenemos que decirle al Señor: gracias, porque mi Dios, tu palabra dice que tú fuiste a preparar morada, que si así no hubiese sido, tú nos lo hubieses dicho. Pero dice tu palabra: voy pues a preparar morada para que donde yo estoy, vosotros también estéis. Por supuesto, Nosotros tenemos que saber que otra de las señales de que anteceden la venida de nuestro Señor Jesucristo es que se enfríe el amor de muchos, que se multiplique la maldad. Pero también, ¿sabes? Algo importante, que se predique la restauración de todas las cosas. Alguien dice, pero aquí en Mateo 24 no lo menciona. Aquí en Mateo 24 no se menciona, pero en Hechos 3:21 nos dicen que el cielo retenga hasta los tiempos de la restauración de todas las cosas, que fue anunciado desde tiempo antiguo por medio de los profetas. ¿Y quién tiene que ser retenido en los cielos? El Señor Jesucristo. Restauración viene de la palabra apocatastasis, que quiere decir volver a poner las cosas en su estado original o darle su valor original. Por eso es importante que cada uno de los que estamos en sintonía podamos entender cuál es el momento profético, el tiempo también que estamos viviendo. Hoy te anuncio y te digo, este es el tiempo de la restauración. Este es el tiempo de la restauración.

Dios. Por eso es importante que tú te congregues en una iglesia que tenga una sana doctrina. Hay personas que se burlan de esa palabra, sana doctrina, pero nadie tendría por qué burlarse, ¿sabe? Es sana porque está plasmada en las escrituras. Esa doctrina que se enseña, tú tienes que comprobar que está en la palabra de nuestro Dios. Por eso es importante que tú sepas dónde te reúnes, ¿verdad? Porque el trigo va a ser restaurado, y lo que se tiene que predicar en los púlpitos en este tiempo es la palabra de nuestro Dios. Por eso nosotros tenemos que saber que el trigo va a ser restaurado. Pero también otro elemento que va a ser restaurado en este tiempo es el mosto. El mosto es el gozo de la salvación y la capacidad del pueblo de Dios de llamar al arrepentimiento a todos los miembros de la congregación. Qué importante es que el mosto esté presente en la vida de la congregación. Este es un segundo elemento que dice las escrituras, se había perdido, porque cuando nació la iglesia del Señor en el libro de los Hechos, la iglesia nació con los tres elementos, el trigo, el mosto y el aceite, elementos que se perdieron cuando vino el tiempo de deterioro. Y deterioro lo hemos vivido, creo que todos. ¿Sabe cuándo tiene que ser restaurada una casa? Cuando ha perdido ya ese brillo a las paredes, esa limpieza, se tiene que restaurar. ¿Cómo? Se tiene que volver a limpiar. Lo mismo sucede en la iglesia del Señor. ¿Sabe? Hubo un deterioro, se perdió la palabra, se perdió el mosto, la gente empezó a ser simpatizante. Por eso, hermano que me estás escuchando, amigo que me estás escuchando, Dios solo tiene hijos. Dios no tiene simpatizantes. Dios no quiere que tú vayas a una congregación y digas, yo soy simpatizante. No, Dios quiere que tú digas, yo soy tu hijo, Señor. Yo soy tu discípulo, Señor. Y yo pertenezco a este hogar espiritual que tú me has dado. Por eso, los tres elementos, el trigo, en el tiempo de la restauración, ¿cómo se manifiesta la restauración del trigo? La congregación vuelve a las escrituras, se analiza la palabra, se predica la palabra, porque la palabra es la que trae vida, la que trae bendición, sanidad, libertad, cuando tú la oyes. Por eso la Biblia dice que la fe viene por el oír. Qué importante, hermano. Mire, usted lo felicito por estar escuchando la palabra de Dios esta tarde a través de este programa de Buenas Noticias. Usted podría estar escuchando otra cosa, pero la fe que usted y yo necesitamos en este tiempo, si dice la Biblia, la fe viene por el oír, y el oír la palabra de Dios. La fe no puede fortalecerse si nosotros no oímos la palabra de Dios. La única manera como tú y yo podemos ser fortalecidos en nuestro espíritu, en nuestra alma y en nuestro cuerpo es a través de la palabra de Dios. Pero entonces ya dijimos que tiene que ser restaurado el trigo, el mosto, pero también tiene que ser restaurado el aceite. El aceite, símbolo de la unción del Espíritu Santo de nuestro Dios. Qué importante es que la unción del Espíritu Santo sea nuevamente restaurada en nuestras vidas. La unción, ese aceite. ¿Sabe? Cuando nosotros le pedimos a Dios que ponga esa unción, entonces también se empieza a mover lo sobrenatural en nuestra congregación. La gente es bautizada en otras lenguas. La gente empieza a ser ministrada por el poder del Espíritu Santo de Dios

0: los dones espirituales se empiezan a avivar. Esos dones que son mencionados en Romanos capítulo número 12, que tienen que ver precisamente con dones que ponen en movimiento al pueblo de nuestro Dios, como es el don de servicio, como es el don de hacer misericordia, el don de repartición con liberalidad, el don de presidir. Te das cuenta que esos dones hacen falta en este tiempo en el pueblo de Dios. Pero también están los dones de 1 Corintios 12, esos dones que son los dones de conocimiento, los dones de palabra de sabiduría, los dones de discernimiento de espíritus, el don de fe, el don de milagros, te das cuenta, el don de sanidades, la palabra profética, el diverso género de lenguas y la interpretación de las lenguas. Estos son los dones que se tienen que avivar, y que viene ese avivamiento a través de que sea restaurada la unción. El tercer elemento que estábamos viendo en el libro del profeta Joel, capítulo número 2. Por eso, un elemento importante que antecede al regreso de nuestro Señor Jesucristo, esta tarde, noche lo estamos viendo, es que la restauración se empiece a llevar a cabo. La restauración de todas las cosas. Y mire, alguien podría decir, pues a mí no me interesa vivir en la restauración. Bueno, mira, no es por gusto, sino que la Biblia dice que al ser una señal que antecede al regreso de nuestro Señor Jesucristo, la restauración es progresiva. Esto quiere decir que cada día más congregaciones dejaremos a un lado aquellas doctrinas y aquellas cosas que nada tienen que ver, que no tienen, mejor dicho, nada que ver con la palabra de nuestro Dios. Y cada día nos vamos a acercar más a las Escrituras. ¿Cuál es mi recomendación para todos los que estamos en sintonía? Bueno, la Biblia dice, examínalo todo, retén lo bueno, desecha lo malo. Si tú el día de hoy estás en sintonía, es porque Dios quiere que tú vivas la restauración. Hemos estado hablando de las señales que anteceden a el regreso de nuestro Señor Jesucristo, y hemos estado diciendo que los terremotos como el que hoy vivió Colombia solamente es principio de dolores. La pregunta es si tú y yo estamos preparados para ese regreso glorioso de nuestro Señor Jesucristo. Tú que estás en sintonía, amigo, amiga, ¿estás seguro de tu salvación? ¿Realmente estás con la certeza en tu vida? ¿Sabes que tu nombre está escrito en el libro de la vida? Es importante que cada uno de nosotros podamos decir sí. Si tú tienes seguridad de salvación, es porque atravesaste por un filtro que es Hechos 20:21, porque hay dos requisitos o dos elementos para poder ser salvos. El primer requisito es tener fe, y esta, la palabra fe viene de la palabra pistis, una persuasión basada en el oír. Pero también el segundo requisito para ser salvo es el arrepentimiento. No siempre las lágrimas son muestra de un verdadero arrepentimiento, ¿sabe? Tal vez alguien puede decir, yo lloré tanto. No, bueno, pero no estás arrepentido. Arrepentimiento para con Dios implica cuando menos el hecho de reconocer que hemos caminado lejos de su voluntad y hemos caminado separados de nuestro Dios, quebrantando sus mandamientos. Hoy es un buen día para que nosotros podamos venir a Jesucristo. Hoy vamos a orar, claro que sí, por Colombia, claro, nuestros hermanos allá en Colombia. Vamos a estar orando para que la mano de Dios se mueva. Pero tú, amigo, amiga, que estás en sintonía, hoy Dios quiere que tú abras tu corazón a Él y que tú y yo podamos recibirle en nuestro corazón como Señor y Dios. Hoy recuerdo lo que dice Romanos y dice: ¿cómo conocerán si no hay quien les predique? El hecho de que tú conozcas de Jesús también implica de que alguien ha sido valiente para decirte que es el tiempo de que tú y yo le entreguemos la vida al Señor. Este es el tiempo que Dios ha preparado para cada uno de los que estamos en sintonía. Por eso, si tú nunca antes del día de hoy has recibido a Jesús y le has invitado a ser Señor y Dios de tu vida, esta tarde yo quiero invitarte para que tú hagas esta oración después de mí. Repite esta noche: Señor Jesús, esta noche abro mi corazón a ti y te recibo como mi Señor, como mi Dios. Creo que me amas y que diste tu vida en la cruz del Calvario en mi lugar. Perdona mis pecados y escribe mi nombre en el libro de la vida. En el nombre de Cristo Jesús. Amén y amén. Esta noche, si tú has hecho esta oración, es la decisión más importante que tú puedes tomar. Y esto es recibir al Señor Jesucristo en tu corazón. El día de hoy quiero saludar en el nombre de Cristo Jesús a la profesora Maribel Castro allá en Cárdenas, San Luis Potosí. Les mandamos un gran abrazo a toda la familia Salinas Castro en el nombre de Jesús. Nuestra hermana Ada Hercha dice: gracia y paz, pido oración para la familia González Aguilar. Falleció el señor José, jefe de la familia. Claro que sí, Ada. Esta noche vamos a orar por esa fortaleza que solamente el Señor puede traer. El pastor Jaime Cortés, la pastora Tere, les mando un gran abrazo. Siempre agradecido con Dios por su vida, por su ministerio. Que el Señor les prospere en grande manera y gracias siempre por todo su respaldo a la obra de nuestro Dios. Eleazar, te saludo el día de hoy en el nombre de Cristo Jesús. Bueno, tal vez eres Eleazar de allá de Puebla, no sé, te mando un gran abrazo, que el Señor te bendiga. Mi hermana Rosalina García, qué bendición saber que usted está ahí en sintonía el día de hoy, le amamos en Jesús. Nuestra hermana Lina E. Sánchez, ella dice que oremos también por su país. Ella nos comenta: nos guardaste de morir hoy en este terrible terremoto. Ten misericordia, Padre Celestial, de los damnificados. Sigue diciendo nuestra hermana Lina Sánchez: pido oración por mi país, Colombia, por mi familia, por todos los damnificados. Señor Jesús, usted todo lo sabe y lo conoce. Ten misericordia, Padre Celestial, de todos nosotros. Claro que sí, mi hermana Lina, a usted y a todos nuestros hermanos en Colombia, les mandamos un abrazo en el nombre de Jesús. Y vamos a orar por Colombia, ahí donde usted está, en su auto, en el hospital, en su casa, donde usted está escuchando. Levante clamor al Señor. Hoy levantamos esta oración, Padre, en favor de Colombia, desde México, desde este programa de Buenas Noticias, aquí en Ondas de Vida 1440. Hoy oramos para que tú fortalezcas a todos nuestros hermanos en Colombia. Permite, Padre Celestial, que tu mano de poder se extienda sobre los damnificados, sobre todo el país. Mi Dios, gracias, porque tú estás, Señor, obrando de una manera especial. Yo sé que Colombia, Padre Celestial, te necesita al igual que nosotros aquí en México. Gracias porque tú eres grande, tú eres bueno. Hoy ponemos en tus manos a Colombia. Gracias, Señor, gracias. Tu palabra dice, den gracias a Dios en todas las cosas, porque es la voluntad de vuestro Padre. Mi Dios, ten misericordia de todos los que han quedado damnificados en el nombre de Cristo Jesús. Amén y amén. Un abrazo grande a Colombia desde México, aquí en el programa de Buenas Noticias, Ondas de Vida 1440. Por supuesto que esta noche en la oración vamos a estar también pidiendo por Colombia. Todos los que se quieran unir a la oración es a través de las páginas de Comunidad Cristiana Filadelfia Internacional, Comunidad Cristiana Filadelfia Internacional, página de YouTube, página de Facebook, de TikTok, Comunidad Cristiana Filadelfia Internacional, 10 de la noche, hora México. Vamos a estar en el nombre de Jesús orando esta noche por Colombia. Son 6:53 aquí, hora México, y lo menciono para los hermanos que nos escuchan en otros países, para que si tú quieres también unirte a la oración a las 10 de la noche, vamos a estar orando por Colombia en el nombre de Jesucristo. Saludo a Madaí. Gracias, Madaí. Qué bendición que estés en sintonía. Eleazar me dice, sí, soy de Puebla. Gloria a Dios, Eleazar. Te mando un gran abrazo en el nombre de Jesús. Lucía Vidal dice, gracias y paz, apóstol Joel. Bendiciones, Lucía. Te mandamos un gran abrazo a ti, a Jonathan. Y nuevamente nuestra hermana Lina dice, amén, hermano pastor. Dios le bendiga y le guarde a usted y a todo Colombia. Que el Señor también les bendiga, mi hermana Lina, en el nombre de Jesucristo. Así que antes de terminar este programa, quiero recordarte que el día de mañana, aquí en Comunidad Cristiana Filadelfia, tenemos un culto matutino al que te invito a venir. Ha llegado el tiempo de hacernos el tiempo. Muchos de los que estamos en sintonía decimos, no tengo tiempo, el día que tenga tiempo, el día que yo tenga oportunidad, diré, no diga el día que tenga oportunidad, diga, en el nombre de Jesús abro los espacios y me voy al culto, voy a escuchar la palabra de nuestro Dios, en el nombre de Jesucristo. Así que mañana, Misterios 576, Colonia Industrial, muy cerca de Plaza Tepeyac. Les esperamos en el nombre de Jesús. Señor, pongo en tus manos a la familia González Aguilar, que falleció, Señor, el papá José Luis, jefe de familia. Trae consuelo a sus vidas, mi Dios, en el nombre de Cristo Jesús. Amén y amén. Bueno, pues estamos llegando al final de tu programa. Buenas noticias. Mañana a 5 de la mañana a través de las redes sociales, la oración con la pastora Brenda, Comunidad Cristiana Filadelfia Internacional, página de Facebook y YouTube. Y por las noches, 10 de la noche, la oración. Te invito para que te conectes esta noche. Estaremos orando por Colombia. Que el Señor te bendiga. Gracia y paz.
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13: Muy buenas tardes a todos nuestros radioescuchas. Bienvenidos sean a su programa Sanidad Social con el doctor Gerardo Galván Pinto. Estamos aquí en Ondas de Vida 1440. Bienvenidos a todos y cada uno de ustedes. Los invitamos a que den like y compartan el link para que pueda llegar más gente a poderlos entender y comprender acerca de las enfermedades que podemos tener. Pues bienvenidos sean aquí todos ustedes. Si tienen alguna duda, alguna pregunta, no lo duden, pueden escribirla. Pues muy buenas noches, doctor, ¿cómo está?
14: Hola, ¿qué tal? Buenas noches, licenciada Brenda. Buenas noches al público en general. Estamos contentos transmitiendo desde este puerto de Manzanillo, como todos los lunes, en su programa Sanidad Social. Siempre vemos aquí enfermedades que aquejan la sociedad en que vivimos y el tratamiento definitivamente será siempre integral. O sea que una parte va a constituir en tratamiento de tipo físico, mental, espiritual, emocional, psicológico y social. Así que las enfermedades que aquí se ven nos ayuda mucho a conocerlas, a diagnosticarlas, a poder ver las causas, los tipos y también ver el tratamiento principalmente. Pues hoy tenemos una enfermedad que aqueja mucho definitivamente por la forma de que cada día aumenta más la atmósfera, el ambiente en que nos movemos. Esta es la enfermedad de la pereza, fíjate, o de la flojera, que es la enfermedad que vamos a estar viendo, qué tanto nos da flojera, qué tanto nos da pereza hacer las cosas, si la estoy padeciendo o no, o nada más no tengo ganas de hacer las cosas, no tengo ganas de hacer nada, o será la calor. Pero definitivamente esa es la enfermedad que vamos a estar viendo en esta noche. Y como la ves, pues creo que vamos a empezar invitando a la gente a que nos pongan atención y a que inviten amigos, familiares, para que distribuyan, digan, saben que ya empezó el programa, vamos a poner atención, no vaya a ser que esta enfermedad pues ya me alcanzó y los síntomas, vamos a ver si yo los tengo, para poderlos quitar, ¿verdad? Y para poder ser diferentes y poder reaccionar y dar el tratamiento correcto.
13: Así es, doctor, pues como nos acaba de decir, ¿verdad? Esta enfermedad puede ser física, emocional, mental, psicológicamente o espiritualmente, ¿verdad? Pues doctor, ¿qué le parece si nos puede definir la enfermedad, la palabra de pereza?
14: Bien, la pereza o la flojera es la falta de ganas, es la falta de voluntad, es la falta de energías. ¿Para qué? Bueno, pues para hacer trabajos, para hacer tareas, para moverte, para esforzarte física y mentalmente. Es un desgano leve y de alguna manera evitas las tareas obligatorias, a pesar de conocer sus beneficios, pero evitas tener fatiga, ¿verdad? Eso es la definición, ¿verdad? Falta de ganas, falta de voluntad, falta de energía para hacer las cosas. Y eso define en sí la pereza y la flojera.
13: En pocas palabras, ¿verdad?
14: Así es.
13: Corto y
14: contento. ¿Cómo va? Exactamente.
13: Pues, doctor, tengo una pregunta. ¿Hay tipos de pereza?
14: Fíjate que sí, existen tres tipos de perezas. Tenemos la pereza física, la pereza mental, la pereza también emocional. Pero vamos a ver qué es la pereza física. Bueno, pues la pereza física es que no tienes ganas, falta de energía, una pesadez, un cansancio crónico físicamente que lo puedes sentir. Esa es la pereza física. Y tenemos la pereza mental, que es la que llamamos pereza intelectual, que hasta para pensar me da flojera, ¿verdad? O me da flojera decidir, siento un cansancio en la mente, así que mejor me duermo y ni siquiera quiero pensar. Esta es realmente la pereza mental. La pereza emocional es la que trae y se manifiesta a través de apatía, de falta de ilusiones, de metas claras en tu vida. Y bueno, a lo mejor si tenías antes sueños, metas, ilusiones, ganas de, pero ahora pues ya hay falta de ilusiones, falta de interés y ya te sientes ya no estás viviendo, sino sobreviviendo, porque ya las ilusiones ya no hay, porque ya no hay metas, porque ya hay apatía, hay desgano, hay flojera, hay desidia, y por lo tanto, pues eso te trae depresión. Esa es la fatiga, de alguna manera, la pereza o la flojera de tipo emocional. Así que son esas tres. ¿Cuál será de las que tengamos, de alguna de esas tres? O tengamos las tres, ¿verdad? O se combina una con otra. Pero definitivamente, pues podemos ver que de repente podemos ser invadidos por diferentes formas de perezas o de flojera.
13: Así es, doctor, pues como acaba de decir, ¿verdad? A todo nuestro radioescuchas, si ustedes pueden decir, ¿sabes qué? Posiblemente yo tengo la pereza física, la mental, o ya sea la emocional, o inclusive las tres, como dijo el doctor, algunas personas pueden tener las tres. Entonces, si tú tienes, puedes escribirlo, puedes decir, doctor, más adelante el doctor nos va a decir cómo podemos tratar esa enfermedad de la pereza, ya sea física, mental, emocional. Pues, doctor, ¿nos podría decir cuál es la causa que nos trae esa enfermedad de la pereza?
14: Pues mira, yo pienso que las causas físicas, o sea, la pereza de tipo física, la que trae agotamiento, pudiera ser causa de que a lo mejor estás muy estresado, a lo mejor traes anemia, a lo mejor traes hipotiroidismo, a lo mejor no duermes bien, no te nutres bien, falta de descanso, o te aburres, problemas de salud, ya habíamos dicho, o problemas de tipo mental como emocional, como depresiones, ansiedad, estrés, déficit de atención, y también, ¿por qué no?, también enfermedades de espirituales como el temor, la ansiedad, el estrés, síndrome de fatiga crónica, causas que te pueden originar que cada día ser más perezoso, es el aburrimiento por falta de interés, miedo inclusive al fracaso, o metas demasiado grandes que te establecen en tu vida y que eso a lo mejor hace que pues no quieras empezar, porque cuando se te viene el mundo encima, dices, no, pues es mucho. Y bueno, si empezamos con poquito se puede avanzar, pero si no, todo de un sopetón hace que no sientas que las cosas son grandes o difícil, mejor no lo hago. Entonces, son las causas más comunes, la falta de interés, porque una persona cuando tiene interés, normalmente pues se esfuerza, ¿no? Se mueve, pero cuando hay apatía, falta de interés, falta de motivación, esas son las causas principales por las cuales uno le flojea, le hace desidia, y bueno, la pereza te invade y no haces nada. O la que llamamos procrastinación, lo dejo para después, nunca llega. Así que esas son las causas principales por las cuales nosotros podemos aumentar cada día más la fatiga, la pereza, la desidia, lo que es la flojera. Entonces, las causas más comunes, como dicen, pueden ser enfermedades inclusive físicas, ¿verdad? No dormí bien, pero también la falta de interés y la falta de sueño y la falta también de un buen descanso. Esa puede ser, ¿verdad? Así que son las causas más comunes.
13: Pues muy bien, doctor, como nos acaba de mencionar, ¿verdad? El hecho de la procrastinación, que es dejar las cosas para después, ¿verdad? Yo creo que la mayoría como es por la pereza, principalmente por la razón de la cual decimos, no, pues que pues ahí va a seguir, pues mejor mañana lo hago, ¿verdad? Un decir, por ejemplo, los trastes sucios, o sea, no, mañana los lavo, y luego mañana, ese mañana nunca llega, ¿verdad? Hasta el siguiente y el siguiente. Yo creo que así muchas de las personas dejamos las cosas por la razón, pues por la pereza, ¿verdad? Pues doctor, ¿nos podría decir qué síntomas?
14: Pues mira, exactamente, ya empiezas con el primer síntoma, que lo que acabas de decir, la procrastinación, que es el dejar las cosas para después. Entonces, una persona que está dejando las cosas para después, hasta hablando de que está manifestando síntomas de pereza, ¿no? El desorden, la suciedad, el acúmulo de cosas ahí, pues en la cocina, los trastes, en el baño, la ropa, todo el desorden. Dice, ay, después lo hago, después lo arreglo, después me peino, después me pinto, después me plancho. Y bueno, se van acumulando las cosas por la procrastinación. Entonces se van acumulando el desorden. Se va acumulando también la alteración de cosas que las dejas todo para después. Entonces, los síntomas es que la persona siente cansada, falta de energía, siente, por tanto, ella te trata de aislar, de que ni la visiten, porque tiene toda su casa tirada, ¿verdad? Desinterés, falta de deseo, suciedad, apatía en actividades físicas, mentales, emocionales, o sea, apatía, dice, vamos a correr, ah, no, tengo flojera, ¿verdad? O vamos a hacer la tarea, no, mañana. O vamos a trabajar, tampoco. Entonces, una persona que no se acomide, que no tiene iniciativa, son síntomas de que es una persona perezosa, o que espera que otros le hagan las cosas, o que quieren que le ayuden, y dejan todas las cosas para después. O sea, hay un conformismo extremo. Ese conformismo te hace que estar en el mismo estado de dejadez. También dependen de otros, porque pues como no hago nada, quiero que peladito y en la boca, como dicen por allá, quiero que pues me hagan las cosas, la comida, la tarea, y bueno, porque quiero evitar la fatiga, ¿no? Agotamiento físico, tenemos el cansancio, tenemos también el área mental, la depresión, es una persona que se deprime constantemente, pues hay apatía, hay sensación continua de agotamiento crónico, y pues la persona, aún a pesar de que sepa que los beneficios que le puede traer alguna actividad que tenga que hacer, no lo hace, porque pues dice, no, prefiero no hacerlo que mantenerme más cansado. Entonces hay una evasión, evade sistemáticamente el esforzarse para cumplir las tareas o hacer cumplir lo que le dejaron en la escuela, en el trabajo, lo deja todo para después. Entonces, la apatía, el desinterés, es falta de los, es una manifestación de los síntomas principales de una persona que es perezosa y es floja. Y poco a poquito, como que esto va incrementándose, de tal manera que de todo se está durmiendo, que de toda, para dice que le pide permiso una pierna a la otra para caminar. Así que, bueno, la falta de iniciativa, falta de interés son los principales síntomas que aparecen en las personas que les va ganando la flojera o la pereza.
13: Así es, doctor, como acaba de mencionar, ¿verdad? A veces, por ejemplo, yo que tengo una hija, a veces pues le dejaban la tarea los viernes y pues se tenía que entregar hasta el lunes. Y a veces yo le decía, no, pues hay que hacerla ahorita si tienes ya el fin de semana para disfrutarlo. Y a veces estábamos los domingos en la noche haciendo la tarea. Yeah. ¿Por qué? Dejando la tarea hasta el último momento. La hacemos después. Pero uno como mamá también, aceptando, ¿verdad? El hecho de la flojera de tu hijo de no hacer la tarea cuando uno le dice, ¿verdad? También uno tiene la culpa,
14: le
13: podría decir
14: eso. Entonces, sí, mira, parte de que es las causas, hace rato no comentamos esto, pero pues también se aprende en casa, ¿verdad? Lo principal, cuando si tus papás son perezosos, decidiosos, muy flojos, bueno, pues eso se pega, ¿no? Aprende una conducta, un comportamiento en la rutina, y también de alguna manera en casa se aprende la rutina de que, pues, dicen, más barre por donde pasa la suegra, y no barres a fondo, no limpias a fondo. El menor esfuerzo que puedas hacer, y yo ya cumplí. Entonces el decir ya cumplo, pero me limpio rápidamente, pero no a fondo, no a profundidad, no a conciencia, no en orden, hay mucho desorden, hay acumulación, o de alguna manera compulsiva, ¿no? La acumulación cada día, el desorden, hace que ese desorden sea ya el hábito de una persona que pues deja las cosas para después, y que se vuelve una forma indisciplinada, que es todo lo contrario a la disciplina, ¿no? La indisciplina es parte de la pereza. La suciedad es parte de la pereza. La falta de quedar mal, como síntomas, llegar tarde, es parte de la pereza. No cumplir, quedar y no cumplir, hacer atener a la gente, no tener iniciativa, no apoyar, no acomedirse a nada. Bueno, es parte de la pereza, ¿no? O te ayudo, pero nomás lo que sea el más mínimo esfuerzo, pero lo pesado a mí no me lo des, porque me canso, ¿verdad? Pero es parte de la pereza, porque en realidad una manera de que podamos nosotros hacernos más activos es realizando actividad física, moviéndonos físicamente, intelectualmente, aprendiendo, memorizando, estando con una actividad constante física, mental, intelectual, emocional y espiritual, para que se nos quite todo esto, ¿verdad? Es todo lo contrario, ¿no? Así que son los síntomas principales que podemos estar nosotros manifestando, tanto física, mental, emocional y aún espiritual.
13: Así es, doctor, pues como nos acaba de decir, ¿verdad? Desde la casa es cuando principalmente se comienza todo. Pues, doctor, ya nos dijo la definición, sus causas, los tipos que hay, los síntomas. Pues, ¿nos podría decir cuáles son las consecuencias que nos trae esta enfermedad de la pereza?
14: Consecuencias. Interesante. Hay personas de que por el bajo rendimiento, pues mira, en la escuela, las consecuencias por no hacer la tarea, pues te reprueban. Y en el trabajo, te corren de trabajo. Y la relación que quedas es por hacer algo, y bueno, te cortan en relaciones, hasta divorcios, ¿verdad? Porque pues todo yo, ¿no? Y no hacen los demás nada. Entonces hay bajo rendimiento, definitivamente bajo rendimiento escolar, laboral, en donde quiera que te encuentres. Entonces vas a tener problemas con las relaciones, con las amistades, con los familiares, con el esposo, con los hijos, siempre porque pues tú quieres que te hagan las cosas, y por lo tanto las otras personas dicen, no, pues es que es bien concha, ¿no? Entonces las consecuencias de haber problemas en las relaciones. Hay un estancamiento, definitivamente, porque como una persona conformista, perezosa, no quiere desarrollarse, no quiere avanzar, no quiere esforzarse en nada, se estanca, ¿verdad?, en todas las áreas de su vida. Por lo tanto, un estancamiento es un retraso. Pero también eso le va a crear como consecuencias culpas, frustraciones, tristeza. Esa falta de cumplimiento de trabajos, en las tareas, en los compromisos, lo va a retrasar cada día más, y hace que la persona pues empieza a tener problemas inclusive de salud, problemas de tipo emocional, problemas de tipo de sentirse seguro. Entonces la baja autoestima, bajo rendimiento, pues hace que caiga en depresiones constantes la persona, porque no adquiere, porque no resuelve, porque no recibe pues estímulos o aquellas cosas que se esforzó o que quería, y aquellas metas, ilusiones que tenía en la vida de lograr alcanzar, pues no se lograron, y entonces viene la frustración. Consecuencias: frustración, una persona frustrada, una persona que vive con tristeza, una persona que se aísla, una persona que no alcanza metas, una persona pasiva y conformista, pues se vive un estilo de vida de tristeza y de no lograr las cosas y los objetivos que se había planteado, por lo tanto se siente fracasada. Y como consecuencias, adquieren vicios. Adquieren vicios que hacen que se estanque el vicio alcoholismo, de drogadicción. O a veces uno de los vicios también es las cosas fáciles, ¿no? Pues el adquirir, el robar. Porque pues es más fácil, ¿verdad? Para que esforzarse mejor obtengo. Entonces hay involucramiento a veces con el crimen organizado. Porque pues soy flojo, no quiero trabajar, pero a lo fácil, ¿no? Mejor hago una actividad que no me dé tanto trabajo y gano más dinero, saco más dinero sin esforzarme. Entonces me involucro en hacer cosas incorrectas. Por lo tanto, la corrupción es parte de, y caer en vicios es parte de, y puede degradar a una persona, porque de alguna manera la conciencia de cada persona se va endureciendo, y al principio pues sentía mal, culpable, pero después agarra concha y se pone un corazón duro y se hace la persona más seca, más resistente al cambio, y ya se conforme, queda estancado en todas las áreas, y por lo tanto esa frustración pues trae enfermedades mentales, físicas, trastornos obsesivos compulsivos, trae depresión, trae estrés, y eso inflama y trae enfermedades ya de tipo psicosomático, como son dolores de cabeza, fatiga crónica, porque entre menos te muevas, fíjate que aparecen las enfermedades por no moverte. Entre ellas, la sarcopenia, falta de movimiento, los músculos empiezan a hacerse más flojos, menos con fuerza, los huesos más porosos, más osteoporosis, y por lo tanto, entre menos te muevas, adquieres más enfermedades como úlceras de decúbito, aparecen las úlceras, aparecen las varices, por no moverte, aparece también cansancios en la cintura, en la espalda, dolor de cabeza, dolores articulares, porque ya no te mueves, entonces por lo tanto tienes menos resistencia a levantar cosas pesadas, a subir escaleras, a subir subidas, a levantar cosas prácticamente pesadas, porque al moverte menos, tu cuerpo se acostumbra y hay un retroceso en la fuerza, en la actividad. Por lo tanto, el cuerpo, dicen por ahí, se tuye. Entre más te muevas, dicen por ahí, te tuyes. O sea, porque te paralizas, hay contractura muscular, hay torceduras más fáciles, hay lesiones de ligamentos, de nervios, de las articulaciones, como rodillas, como tobillos, hay lesiones articulares, porque ya no te estás acostumbrado al movimiento ni al esfuerzo, por la misma pereza a nivel físico, ¿no? Y a nivel mental, pensamientos tristes, de tristeza, pensamientos de desilusión, pensamientos de fracaso, pensamientos que te van a llevar a la ruina, a la escasez económica, y por lo tanto, una persona perezosa no alcanza objetivos, no es diligente para alcanzar metas, tampoco para comprar cosas, para rendir, y entonces deja de luchar, deja de conquistar, deja también, entonces empieza a endrogarse, por lo tanto, al endrogarse, ya le lleva a todo mundo, ya tenemos problemas económicos, ya tenemos que te quitan problemas legales, porque te demandan, porque entras ahora sí que al buró, ahí te apuntan de que debes, y ya después, menos trabajo, de confianza, te tienen menos confianza, porque ya quedaste mal, porque no haces nada, y porque estás estancado en tu forma de pensar, en tu forma de actuar, en tu forma de hablar. Así que esas son las consecuencias que puede traer una persona. Entre más la pereza lo invada, más la flojera, el cuerpo físico, la mente y las emociones, hay un estancamiento y un retroceso posterior.
13: Así es, doctor, pues como acaba de decir, ¿verdad? Yo creo que el hecho de, como dijo, ¿verdad? El hecho de no moverte, el estar, tus músculos se tensan y todo eso, pues al mismo tiempo, pues uno sube de peso, ¿no?
14: Ah, claro que sí.
13: Al hecho de no moverte, Ajá. pues va subiendo poco a poco de peso.
14: Y fíjate que en México ocupamos el primer lugar en sobrepeso, sobre todo en adolescentes, fíjate qué interesante. Primer lugar a nivel mundial de adolescentes obesos. No nos movemos, ¿verdad? No nos movemos casi, y hasta la actividad pues nos da flojera. Cualquier tipo de deporte, moverse en casa. Bueno, hasta para prender la televisión, ahí cámbiame de canal, ¿no? Porque quiero el control remoto en los dedos. Y bueno, el puro dedito nada más es el único que se mueve. Porque antes, recuerdo que no existían los controles remotos, tenías que pararte y cambiar de canal, ¿verdad? Y ahora, pues ya nomás de lejos se da el botón. O tocan la puerta, abre la puerta, a la, pues el timbre, ¿verdad? Contestas, no te quieres mover ahí, tráeme un vaso de agua, dámelo en la boca, ¿verdad? Límpiame la boca. O sea, ya comida rápida, y ya no va uno al súper porque ya te puedes hablar por teléfono. Y ¿sabes qué? Le echas en el carrito y tráigame las cosas para evitar la fatiga de ir al supermercado, de ir a un centro comercial y de estar escogiendo los jitomates, la comida. Entonces ya nomás lo pides y te lo traen. Así que inclusive tienes que comer, bueno, pues nomás lo mandas Didi, comida, ¿verdad? Didi rápido, y ya te lo traen. Y ya no te esfuerzan a hacer comida ni tampoco ir a preparar las cosas, ¿verdad? Ya te pueden hacer todo. Claro que pues para todo se ocupa dinero, ¿verdad? Y hasta menos que tengas mucha lana. Pero aún así se las ingenia uno para hacerse más atenido y depender de otros, precisamente para que te ayuden, para que te resuelvan tus problemas, tus tareas en casa y cada día. La pregunta que me gustaría hacer, ¿qué tanta la pereza te ha invadido? ¿De 10? ¿Ya te invadió 5, 6, 7, 8, 9, 10? 10 es lo máximo, ¿no? De pereza. Y o andas ahorita en el 5. ¿Qué tanto cada día nosotros nos volvemos pasivos y conformistas por causa de pereza? ¿Qué has dejado de hacer? ¿Qué sueño has dejado de continuar tratando de luchar? ¿Qué ilusión tenías? ¿Qué metas tenías y qué las dejaste, no? ¿Qué porcentaje de pereza has dejado entrar en tu vida? Pues te puedes ver al espejo, como mencioné hace rato, ¿verdad? A lo mejor lo refleja pues un aumento de peso o sobrepeso, obesidad, o porque no te mueves, o sí me muevo pero no como debería moverme, ¿verdad? ¿O qué dejaste de aprender, de conquistar, de comprar, de vender inclusive, por causa de la pereza, de la flojera? ¿Qué compromiso se te escapó? ¿Qué oportunidad dejaste pasar? ¿Qué cosas pudiste haber adquirido que no lo lograste? ¿Qué conquista dejaste en el camino, verdad? ¿Qué cosas has dejado que pues te engañe la misma pereza, la mentalidad? Porque la mentalidad cada día de una persona perezosa se va haciendo una mentalidad de conformismo, de pasividad, de pereza, de derrota y de fracaso. Por lo tanto, pero fíjate qué interesante, una persona que es perezosa piensa que es mejor que 7 que sepan aconsejar. Esa es la forma de pensar. El perezoso, que sabe en su propia opinión, piensa que sabe más que 7 personas que sepan aconsejar. Así que es parte del engaño también mental, que uno piensa que se la sabe, no todas, que uno piensa que es más inteligente porque abuso de los demás y porque me hago más dependiente de, y los controlo, los manipulo a través de la pereza, pero no me esfuerzo. O nomás me tomo la foto para el cumplir, ¿no? Hay gobiernos que también nomás hacen las cosas para salir la foto, pero dijo, andamos aquí barriendo, andamos limpiando, andamos pintando, no es cierto, nomás toman la foto, no hacen nada, ¿verdad? Hacen que otros lo hagan y ya, pero salís ahí en la pantalla.
13: Ok, doctor, pues nos vamos a un corte comercial y en un momento regresamos.
14: Ok.
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5: Buenas tardes a todos nuestros radioescuchas. Ya estamos de regreso aquí en su programa Sanidad Social con el doctor Gerardo Galván. Pues el día de hoy estamos viendo la enfermedad de la pereza. Antes de irnos a un corte comercial, pues estábamos hablando un poco acerca de las consecuencias que nos traía esta enfermedad. Y algo que comentó el doctor es de que la falta del movimiento, ¿verdad? Y que ahorita México es el número uno en los jóvenes. En los
6: adolescentes.
5: Adolescentes.
6: Obesidad.
5: En la obesidad. Pues yo creo que principalmente es porque ahorita, doctor, como hay mucho aparato electrónico en cuestión, tabletas, teléfonos, computadoras, pues ellos prefieren estar sentados en su sillón con el teléfono, la tableta, la computadora, la televisión, como acaba de mencionar, ¿verdad? Y yo creo que ahorita también, inclusive los niños, es lo que ahorita, ¿sabes qué? Es lo que se le dan a los niños para que se entretengan y no los sacan ni siquiera a veces a vamos a dar una vuelta a la casa, ¿verdad? Por lo menos algo para que sean productivos y se muevan. Porque a veces uno por fácil nada más les entrega el aparato, ¿verdad? Y pues eso les provoca estar más tiempo sentados, quietos, no en movilización.
6: Sí. Mira, voy a mencionarte ejemplos, ¿verdad? A mí me tocó tener unos amigos que como que ahí se adaptaron a la pareja. La mujer era muy activa, la doctora muy activa, hiperactiva, se puede decir, porque lavaba, planchaba, limpiaba, cocinaba, cuidaba a niños y le hacía, ahora sí, como atendía pacientes, atendía a sus pacientes y los pacientes del doctor, de su esposo. O sea, atendía pacientes, atendía todo. Tú quédate acostado, yo lo hago. Entonces, tanto hacía que atendía a los pacientes, cuidaba a niños, daba la consulta, aparecía la comida, limpiaba, barría todo, trapeaba. O sea, una persona hiperactiva, no dejaba al otro, de por sí ya era pasivo, ya era perezoso, entonces, pues, con más ganas, con menos ganas hacía las cosas, ¿no? Y se pasaba más tiempo acostado y dormido. Y no te preocupes. Entonces, hay personas que son bien hiperactivas y hacen la labor que el otro no hace, o sea, casi el doble, ¿no? Y no te preocupes, yo que limpio, tú descansa. Y ese descanso, pues era estarse todo el día acostado y sin hacer nada. Entonces hay personas que, o madres sobreprotectoras, que hacen todo lo de lo que sus hijos tiran, ensucian, desordenan, y allá anda la mamá levantando los juguetes, limpiando lo que andan manchando en las paredes, en las colchas, andan ensuciando todo, tiradero. Y ellos no hacen nada y nomás se la pasan, pero desordenando. y las madres protectoras, sobreprotectoras, hacen todo, son todólogas, que les acuachan todos sus hijos y que los hacen más perezosos porque no quieren hacer nada y no se esfuerzan. ¿Y qué pasa con el niño? Pues empieza a engordar, empieza a frustrarse y empieza a aprender en casa lo que será tenido conformista y perezoso, no quiere hacer deporte, no quiere esforzarse en nada, y eso cada día aumenta más, conforme a la era digital en que vivimos. Esta generación que nos toca vivir es la generación del poco esfuerzo, ¿no? Es la generación de la pereza, generación de la flojera, y eso trae, ¿qué va a pasar? La personalidad de cada, la identidad y la personalidad de cada una de las personas desde niño se va desarrollando, y conforme se desarrolla es cuando adquirimos una disciplina, un compromiso, moverte en hacer cosas, se desarrolla la personalidad y también se desarrolla la identidad y la conquista, que se vuelve una persona resiliente, una persona luchadora, una persona trabajadora, una persona que se supera y que aprende, porque todo se llama esfuerzo y se tienes que mover. Entonces, pero cada día hay como que más personas dependen de, y ahora es el abuelo que mantiene a los hijos y a los nietos, porque ellos sí trabajan y ni los hijos ni los nietos ya no quieren hacer nada. Así que ahorita hay generaciones de abuelos que sostienen, o padres que sostienen a hijos y a nietos y bisnietos con sus trabajos, con sus esfuerzos. No, quédense acostados, yo hago todo por ti. Y ahora pues se vuelven más perezosos y más atenidos a la gente, y por lo tanto, pues mira, la sociedad es rey de todos los males. El rey de todos los males es el amor al dinero, pues claro, pero el amor de todo el dinero viene por la sociedad. Y ahora sí que, como dice la Biblia, Sodoma y Gomorra, ¿por qué hacen las personas que caen en vicios de tipo sexual? Sodoma y Gomorra cayó en eso, precisamente por eso, la depravación sexual, porque no tiene nada que hacer, y pues como te la vives pasada en el celular, vas a ver pornografía, vas a ver perversiones sexuales, vas a hacer cosas incorrectas. O sea, no trabajas en actividad física, pero bien que trabajas en lo ensuciarte, tu forma de pensar, tu forma de ser, y bueno, terminas cayendo en vicios, pero ahora sí, de masturbación, en vicios de pornografía, de inmundidad sexual, de perversión sexual, vicios también, lógicamente, de alcoholismo, de tabaquismo y obesidad, y mala nutrición, y adquieres enfermedades. Entonces hablamos de consecuencias, eso es para terminar las consecuencias en sí.
5: Muy bien, doctor, pues ¿qué le parece si le mandamos saludos a nuestros radioescuchas que nos están sintonizando? Nos están escribiendo aquí Melissa Galván, Laura Flores, Marvel, que es Hugo Santana, Saraí Sánchez, Cristina Montealvo, Alejandro Bobadilla desde Manzanillo, Dinora Judith, Oscar Sánchez, Yolanda Rodríguez, Juanito Rodríguez, Omar Galván desde Colima, Pime Rodríguez desde Villa de Álvarez, Liz Sánchez desde Madrid, Joel Padrón, Fernando Galván desde Colima, Bernice Sandoval, Hermes Ibar desde Coquimatlán, Gloria Aguilar, Galván Claudia, Eric León, María Rodríguez, Silvia Yanet, Liliana Carrasco, Vero Ramírez, María Gómez, Ricardo Vic y Eddie Macías. Pues muchas gracias a todos los que nos están sintonizando, nos están escribiendo, ¿verdad? Laura Ferreira desde México, que nos está saludando desde Los Reyes de la Paz. Pues muchas gracias a todos los que nos están sintonizando, escuchando.

que aprendamos cómo se comportan, cómo hay sabiduría en ellas, cómo almacenan, cómo se previenen, cómo se mueven, cómo se organizan, cómo se esfuerzan, ¿no? Pero también nosotros, dice, escápate de la pereza, porque la inmovilidad, la flojera, la desidia, es parte de lo que nos envuelve en ataduras mentales, emocionales y físicas, de tal manera que adquirimos depravación, decía hace rato, que la raíz de todos los males, en este caso la sociedad, fue la que provocó que Sodoma y Gomorra se desarrollaran, y vino un juicio sobre esas ciudades, que hubo de tal manera una perversión que tuvo que mandar que se fueran destruidas con azufre. Empezó a llover azufre sobre esos lugares porque se depravaron, dice que la causa principal fuera la pereza, ¿no? Fuera la desidia, fue no hacer nada, entonces, pero cayeron finalmente en vicios de tipo sexual, y la economía pues afecta. Entonces, el tratamiento a nivel espiritual es un espíritu de pereza, y la pereza es una forma de pensar constante, continua y fija en la mente, que te hace evitar el esfuerzo. Y por lo tanto, la Biblia menciona que al no hacerlo, pues una de las cosas que se viene encima de uno, pues es la pobreza, ¿no? Como un hombre con un hombre armado, la pobreza, la necesidad viene. Por lo tanto, problemas económicos es una de las cosas que afectan. La salud también, lógicamente, porque pues entre menos te muevas, más adquieres enfermedades físicas. Y mentalmente, pues ahí entra una apatía, empieza la desilusión y también defraudas a ti mismo. Por lo tanto, el tratamiento viene siendo que te muevas a hacer, poner en práctica los consejos que Dios te da en la palabra, y el esforzarte. Dice que el que no trabaje, que no coma, así lo dice, y que el obrero es digno de salario. Entonces Dios da al que realmente siembra. El sembrar es actuar, es moverse, es desplazarse. Entonces, simplemente leer la Biblia y el comer la palabra es como las hormigas almacenan. Nosotros tenemos que leerla, poner en práctica los consejos que nos dan. Acomedirnos es parte del tratamiento. Entonces, ¿cómo logramos empezar a movernos? Bueno, que si el trabajo es muy grande, empezamos a dividirlo en fracciones pequeñas, empezamos haciendo lo más fácil, y de ahí eso te motiva para hacer. Hay que movernos, hay que levantarnos. Por ejemplo, si te vas levantando temprano, lo importante es despertarse, levantarse, estirar los brazos y echarte agua en la cara para que te despiertes. Empezar a moverte para que no te continúes dormido, porque te sientas ahí, te quedas dormido, ¿verdad? Te lava la cara y empiezas tú, pues, las rutinas de tu vida, que conviene arreglar la cama, a levantarte, dejarla arreglada. Es parte de la rutina también de hacer un lado la pereza, porque la ves ahí toda desarreglada así, nomás se te antoja volverte a acostar. Otros cinco minutos para continuar dormido y le sigues. Y ya te hizo tarde y ya no te levantaste ni a ir a trabajar ni tampoco a orar. Y bueno, ya te ganó la cama, ¿no? Como dice, ven, sigues dormido, ¿verdad? Entonces, por eso es importante hacer la cama, levantarse rápido y echarse agua en la cara, comenzar a caminar y mejorar. ¿Cómo mejorar tu energía? Bueno, come bien, haz ejercicio, o sea, muévete. Hay que moverse, caminar, trotar, hacer el ejercicio que te guste, ¿verdad? La actividad. Pero ya arriba de los 50 recomendamos el gimnasio y que levanten pesas. Eso es algo que nos ayuda. Adolescentes, ejercicio, nada de aparatos, nada de, pues, de celulares. Hay que hacer ejercicio porque es la edad en que más se deben de mover, ¿no? Por eso la actividad física en las escuelas primarias y secundarias es lo que más se debe de estar motivando a los adolescentes, a los jóvenes, para que estén en actividades deportivas, para que estén desarrollándose. Y eso también les espanta la pereza. Entre más se muevan, más energía van a tener. Y entre menos se muevan, menos energía van a tener, ¿no? Tenemos que ordenar las cosas que están a nuestro alrededor. Porque el desorden es parte de lo que te continúa el desorden. Actividad física progresiva es parte de dormir bien, nutrirte bien, comer bien, es parte, ¿no? Pero todo empieza con lo espiritual, que aprender, escaparse de. Nos aconseja claramente la Biblia, escápate como la gacela del hermano que la cazó, que en este caso lo que la atrapó viene siendo la pereza. ¿Te puede atrapar la pereza? Sí, pero nosotros tenemos que escaparnos de ella al movernos. El movernos ya es parte de la energía, levantarte, estirarte, moverte, caminar.

0: Ah, eso ya es moverte. Y empezamos una rutina. Y dejar que progresivamente, pues, las actividades las vas haciendo, realizando. Ya no procrastines, sino antes bien, trata de tomar la decisión de poder empezar a avanzar. Así que, pues, por ahí tenemos un invitado, ¿verdad?, que nos va a ayudar con el testimonio, con el ejemplo. Por ahí tenemos al licenciado invitado, que nos va a ayudar a dar su testimonio, parte de lo que él está haciendo en su vida. Ese invitado, muchos lo conocen, otros lo van a conocer, porque nos va a dar algunos testimonios de lo que en su vida vivió actuando con la pereza, con la flojera, bueno, pero que eso forma parte de su vida pasada y que ha estado ya más activo, más moviéndose, y definitivamente que el esforzarse en hacer las cosas, en poner ejemplos, nos va cambiando y nos va quitando la pereza y la desidia y la flojera. Bienvenido, bienvenido, licenciado Iván Galicia Calderón.
1: Hola, ¿qué tal?
0: Bienvenido.
1: Pues hola, ¿qué tal? Buenas tardes, doctor. Muchas gracias por la invitación, ¿verdad? Que nos está haciendo aquí al venir en esta hora a la radio. Pues escuchando ya un poco el tema de lo que ha estado usted hablando, pues prácticamente ahora sí que, como dice el dicho, que como anillo al dedo le queda a uno el saco, ¿no? Entonces, pues una de las cosas que yo estoy hablando, pues es de la pereza y de que nos estamos moviendo, ¿verdad? Que no nos quedemos acostados, que no, que más que nada ser acomedidos también, ¿no? Que no nos hagan como que los mandados, sino que también uno se debe de mover, ¿verdad? Yo recuerdo en una ocasión también, que por ejemplo en mi vida yo de repente me quedaba como que acostado, ¿no? Por el cansancio o así, y decía, ay, ahorita voy por el mandado, ¿no? Y mi esposa, no, es que ocupo esto rápido y que en la cocina, y yo, bueno. Y pues ya iba y regresaba y me decía, oye, que te faltó esto. Y yo, híjole, ¿cómo crees? Y otra vez a la tienda. Solamente como 3 veces tuve que ir a la tienda. Pero ahí Dios me estaba hablando, ¿no? Que me está diciendo que me moviera, que tenía que moverme, no quedarme acostado, no estar yo pidiendo y solicitando algo que yo puedo hacer, ¿verdad? Entonces, a mí me cayó el 20 y dije, bueno, sí es cierto, yo también tengo que hacer las cosas, ¿no? Y no nomás porque a veces como hombre dice uno, no, es que el trabajo y me canso y o sea, sí, tiene uno razón, pero también uno debe de ayudar en casa, ¿no? Entonces, yo sí lo veo muy bien y un mensaje bíblico que yo vi aquí, pues aquí Dios nos habla muchas cosas. Uno que a mí me habló Dios hace unos años atrás fue este versículo que dice Proverbios 24, 33, 34 dice, un poco de sueño, un poco de dormitar y cruzar por un poco las manos para reposo, así vendrá tu necesidad como caminante y tu pobreza como hombre armado. A mí ese versículo me lo habló Dios, yo tenía 19 años de edad, yo estaba acostado en mi cuarto, de repente yo tenía mi Biblia abierta y entra una ráfaga de viento, entonces, y me caí en este versículo y yo estaba así prácticamente así acostado con mis brazos. Y dije, sí, cierto. Sí, yo lo primero que me vino a la mente, dije, yo no quiero que el diablo me tome, ¿verdad? Yo dije, yo quiero la bendición de Dios. Y me puse a orar. En ese momento me puse a orar y me puse a interceder por los jóvenes. En ese momento, pues era los jóvenes a donde yo iba y tenía una célula donde prácticamente pues eran varios jóvenes. Y eso fue lo que me habló a mí Dios en ese día. No sé si me escuche o no me escuche. ¿Sí? Ok. Entonces, y otro proverbio está aquí en 13:4, dice, el alma del perezoso desea y nada alcanza, pero el alma de los diligentes será prosperada. Hablando una vez más de la prosperidad, cuando uno se mueve, cuando uno hace ejercicio, cuando uno se pone a orar, cuando uno se pone a interceder por otros, cuando uno se pone a ayunar, prácticamente hablando de los términos espirituales. Y podemos ver aquí en Proverbios 6:6, que otro versículo dice, ve a la hormiga, oh perezoso, mira sus caminos y sé sabio. ¿Verdad? Bueno, y quiero terminar con este último que dice. Dice aquí en Primera de Tesalonicenses, perdón, Segunda de Tesalonicenses 3:10. Dice, si alguno no quiere trabajar, tampoco coma, ¿verdad? Ahora sí que pues ahí Dios nos está dando la receta en todas las áreas, ¿no? De que uno debe de trabajar, de ser cabeza y punta de hogar en su casa, hablando a los varones, ¿verdad? De que uno se debe de mover, cuando uno se mueve uno es próspero, cuando uno ora es próspero, cuando uno ayuna es próspero, hablando en los términos espirituales. Y prácticamente, pues tú estás conquistando, ¿no? Cuando tú te levantas ahora en la mañana, ¿qué haces? Tú, o sea, te pones ahora en primer lugar a Dios. No es como de que el típico dicho mexicano que dicen, ay, qué flojera, luego lo hago, o ay, qué flojera, mejor hazlo tú. Entonces, le comento porque yo he escuchado en familiares, son conocidos que dicen ese dicho, ¿no? Como tú ya lo estás declarando, tú ya estás diciendo, tengo flojera. Entonces tú estás atrayendo ese espíritu de flojera que se apropie de ti para que tú no te muevas. ¿Y qué hace ese espíritu? Cuando tú tienes ese espíritu de flojera, ¿qué hace? Te quedas sin hacer nada y cuando no haces nada, ¿qué pasa en tu cuerpo físico? Empiezas a agarrar volumen, ¿no? Empiezas a hacerte como que más chonchito, ¿no? Y lo digo por mí porque yo estoy delgado, pero ya se me estaba haciendo que una como una bulinguita. Y yo dije, no, pues ¿cómo pues? Entonces yo recibí un consejo, ¿verdad? Que me recomendó usted el hacer ejercicio y desde que pues ya uno se pone a hacer ejercicio, ya uno ve el cambio, ¿no? Como que te oxigena el cerebro, tienes más ideas, más claras, ¿verdad? El Espíritu Santo obviamente va contigo, ¿verdad? Te protege, te bendice, te habla y prácticamente pues te hace ser una persona diferente, ¿no? Que como cristianos debemos de ser distintivos. Entonces, ¿cómo ve, doctor?
2: Y por lo tanto, pues, bien. Para que la actividad en cosas que piensan que con quiero estaban cogidas para no más y para vivir. Me canso que hago más a no tener más. Y a la actividad, pues es ya. Y es más que para desarrollar sus metas, para adaptar sus temas que quieren ser. Es para no dar más, pero que no va a que no saben que no coman.
1: Sí, segunda de Tesalonicenses.
2: Y cuando es también que vamos a tener que de alguna manera para no ir a la ley, pero que también todo es un estilo de vida que la base de y también podrían estar de
1: sí, doctor, pues vamos a orar, ¿verdad? Para que Dios nos haga libre de esta iniquidad, porque es una iniquidad prácticamente que heredamos de nuestros familiares y antepasados, ¿verdad? El no moverse, la flojera. Entonces, es difícil, pero no es imposible, ¿verdad? Dice la Biblia que para el que cree todo lo es posible, ¿verdad? Entonces, pues uno sí lo puede lograr. Pero pues vamos a orar ahí donde estamos, a las personas que nos están escuchando, pues vamos a poner nuestras manos de Dios para que nos haga libre. Y pues quite toda pereza y todo espíritu que esté estorbando. Padre, en el nombre de Jesús, te damos gracias en este día, Señor, por tu presencia, por tu paz y por tu amor. Te pido, mi Dios, por cada persona que está escuchando la radio, Señor, que tú obres en sus corazones, en su alma, en su espíritu. En el nombre poderoso de Jesús declaramos que se quita toda iniquidad de pereza, Señor, toda iniquidad de flojera, todo espíritu que está adormitando a las personas, Señor, a los cristianos y aún los que no te conocen, Señor, te pido que tú les abras el entendimiento, les abras su imaginación, Señor, les abras su corazón para que ellos te acepten, te reciban en sus vidas, en sus corazones y para que ellos se acerquen a ti, Señor. Te pido, mi Dios, que tú quites todo espíritu de pereza, toda flojera y todo espíritu que esté estorbando para que nos podamos acercar a ti, Señor, y podamos hacer tus obras, el ganar almas, el seguirte, el conquistar, Señor. y el hacer tu perfecta voluntad sobre todas las cosas. En el nombre poderoso de Jesús, te damos a ti toda la gloria, la honra y el poder. En el nombre de Cristo Jesús. Amén y amén. Amén, amén.

0: No lo oigo, doctor.
1: Ahora sí, ¿ya
0: Sí.
1: escucha? Ah, gracias, gracias. Entonces, pues la Biblia menciona que definitivamente hay que movernos, hay que esforzarnos, hay que levantarnos temprano, ¿verdad? El que no trabaje, que no coma, hay que trabajar, hay que esforzarnos y de esa manera vamos a ver conquista de metas, sueños, ilusiones, porque todos tenemos metas, sueños, ilusiones y cada día se pueden llegar a desarrollar, ¿verdad? Porque para Dios no, nada imposible, pero hay que moverse. Hay que hacer ejercicio, hay que dormir bien y estar activos, ¿verdad? Porque dice que la tierra estaba desordenada y vacía, pero cuando nosotros empezó a mover el espíritu, se mueve, pues hay transformación, hay renovación de fuerzas y hay mayor energía y mayor fortaleza cuando te mueves en el cuerpo, alma y espíritu.
0: Así es, pues a todos nuestros radioescuchas, gracias por haber estado aquí, sintonizar, escuchar y pues nada más recordarles, ¿verdad? Tú puedes dar me gusta, puedes seguir compartiendo este link y la gente puede seguir escuchando y viendo acerca de esta enfermedad, ¿verdad? Este link puede seguir viendo, así va a seguir estando Facebook. Así que pues los invitamos, ¿verdad? Y pues también recordarles el siguiente lunes, igualmente a las 7 de la tarde. Pues tenemos otra cita aquí, su programa Sanidad Social con el doctor Gerardo Salán, por Ondas de Vida 1440. Y pues muchísimas gracias a todos y cada uno de ustedes y pues los esperamos el siguiente lunes.
1: Adiós.
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18: Bienvenidos a su programa. Gracias, Salvadora. 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Nuevamente, bienvenidos a su programa. Gracias, Salvadora. Número 6. Los sufrimientos nos conducen a apreciar a Dios como nuestro todo y a prepararnos para la gloria. Los sufrimientos nos obligan a buscar a Dios. Comenzamos nuestro servicio pensando que Dios nos necesita, pero muy pronto descubrimos que nosotros lo necesitamos a Él. Thomas Watson dijo: cuando Dios pone a los hombres en el lecho de la enfermedad, entonces ellos miran hacia arriba. Frecuentemente clamamos a Dios por bendiciones, pero no le queremos realmente a Él, sino sus bendiciones. Entonces, Él tiene que enseñarnos que Él mismo es la más grande bendición de todas. Este fue el descubrimiento hecho por John Newton en su himno citado anteriormente. La oración contestada a través de las aflicciones, el cual continúa diciendo: clamé temblando, Señor, ¿qué es esto? ¿Te propones perseguir este gusano hasta la muerte? Esta es forma, replicó el Señor, en que respondo a las peticiones por gracia y fe. Estas pruebas internas son las que voy a usar para liberarte del yo y del orgullo, y para quebrantar sus esquemas de gozo terrenal, para que tú puedas buscar tu todo en mí. En el Salmo 33, Asaf narra su experiencia de cómo es que por poco resbalaron mis pasos, en Salmo 73:2. Mientras que los impíos estaban prosperando, él estaba siendo afligido y castigado. Estaba perplejo y confundido hasta que entró en el santuario de Dios. Y entonces vio las cosas en su verdadera perspectiva. El resultado fue que confesó: ¿a quién tengo yo en los cielos? Y fuera de ti, nada deseo en la tierra. Lo dice Salmo 73:25. Dios vino a ser la porción todo suficiente para su alma. En esta manera, Dios nos prepara para la gloria. Si viviéramos una vida reposada de puras comodidades aquí, entonces no desearíamos las bendiciones venideras. Maurice Roberts escribió: Dios quiere que su pueblo gima y suspire en el camino hacia la gloria. Thomas Watson enfatiza la misma lección. Los vasos de misericordia son primero sazonados con aflicciones, y entonces pueden ser llenos con el vino de la gloria.

nuestro consuelo en las providencias oscuras. Número 1. Detrás de las providencias oscuras, siempre hay un propósito de amor. Cuando el camino es difícil o cuando las tormentas están sobre nuestra cabeza, no es muy difícil sentir que Dios aún nos ama. Y para algunas personas, les es muy difícil aceptar que es así, que todavía nos ama. Pero no somos llamados a sentir, sino más bien a creer. En su libro titulado En todas sus aflicciones, Murdoch Campbell nos habla de un ministro en el norte de Escocia, quien repentinamente perdió a su piadosa esposa. Al orar aquella noche en la presencia de sus amigos, dijo: "Si un ángel del cielo me dijera que esto fue para mi bien, no lo creería. Pero debido a que la palabra de Dios lo dice, tengo que creerlo". Debemos medir el amor de Dios no por su providencia, sino por sus promesas. Spurgeon dijo que cuando no podemos entender la mano de Dios, podemos confiar en sus motivos. Cuando las providencias son oscuras, es difícil leerlas. Es la palabra la que nos dice cómo interpretarlas. No juzgues al Señor en base a tu débil sentido, sino confía en Él por su gracia. Detrás de una providencia oscura, Él oculta un rostro sonriente. Es por la fe que tenemos que atribuirlo todo a la mano de nuestro Padre. Cuando la suerte está torcida, esto es debido a Dios. Nosotros somos propensos a fijarnos solamente en las causas secundarias. Pudiéramos fijarnos en los doctores que han sido negligentes. Pudiéramos fijarnos en los choferes que han sido descuidados. Pudiéramos llenarnos de amargura pensando en lo que pudiera haber sido. Pero José, después de haber sufrido las ofensas más grandes a manos de sus hermanos, lo atribuyó todo a Dios. Podemos leer en Génesis 50:20: "Vosotros pensasteis mal sobre mí, mas Dios lo encaminó a mi bien, para hacer lo que vemos hoy, para mantener en vida a mucho pueblo". Job sufrió a manos de los caldeos y los sabeanos. Sin embargo, cuando habló de su pérdida, él fue capaz de decir: "Jehová dio y Jehová quitó. Sea el nombre de Jehová bendito". Lo leemos en Job 1:21. José dejó su causa en las manos de Dios y por fin fue vindicado. Job hizo lo mismo. Samuel Rutherford dijo: "Es imposible ser sumisos y pacientes sin permitirnos que nuestros pensamientos se fijen en el embrollo de las causas secundarias, como por ejemplo, el lugar, las circunstancias, el tiempo, o si hubiéramos hecho esto o aquello, esto no hubiera pasado". Número 2. Hay mucho en la providencia oscura que permanece como un misterio y para lo cual no hay una respuesta inmediata. Este es el asunto crucial en nuestro tema. Pudiera parecernos como una extraña paradoja, es decir, una incongruencia o contradicción. El hecho de que cuando por fin Job estaba dispuesto a no entender el porqué, entonces comenzó a entenderlo. Al realizar sus maravillas, Dios actúa en una forma misteriosa. Él oculta sus pasos en el mar y cabalga sobre la tormenta. En las insondables minas de su infalible capacidad, Él atesora sus brillantes designios y obra su soberana voluntad. ¿Y por qué no debería ser así? Dios es Dios y el hombre no es más que un hombre. Esto está de acuerdo con la grandeza de Dios. En un sermón titulado "Las providencias oscuras se aclaran a su debido tiempo", Ralph Erskine trata de explicar el propósito divino en las providencias oscuras de este modo: son descubrir a Dios mismo en una manera apropiada para Él y sus gloriosas perfecciones, y es una manera de mostrarnos que sus pensamientos no son nuestros pensamientos, ni nuestros caminos son sus caminos.
Si Él fuera a obrar conforme a nuestros pensamientos e imaginaciones, entonces, ¿cómo podría ser evidente que Él es Jehová? Un Dios soberano que actúa como a Él le parece. Dios no nos debe ninguna explicación. Nosotros le debemos a Él una confianza y una obediencia implícita. No es fácil confiar en Dios cuando parece que Él está callado, tal como sucedió con Job. Pero de todos modos, tenemos que hacerlo. El doctor Ronald Dunn tiene estas palabras muy sabias respecto al problema del silencio de Dios en nuestro sufrimiento. Yo creo que esta es la parte más difícil de todas. Usted puede aceptar casi cualquier cosa a condición de que sepa el porqué. En todas las reuniones y en todas partes a donde voy me preguntan, ¿por qué? Le voy a decir algo importante. Casi nunca Dios contestará su pregunta acerca del porqué. No es que no existan respuestas, sino más bien, el hecho de que probablemente nosotros no entenderíamos la respuesta si Él nos la diera. Y aún más, tenemos que aprender a confiar en Él sin saber el porqué. Cuando le preguntamos el porqué, frecuentemente lo que estamos realmente haciendo es exigir que Él se justifique a sí mismo. Es decir, le estamos pidiendo cuentas. Parece que hoy en día hay una obsesión con la pregunta ¿por qué yo? O ¿por qué a mí? Abundan los libros que pretenden tener la respuesta y muchos de ellos están en la lista de los bestsellers. Uno de los libros que tuvo mucha circulación, especialmente en los Estados Unidos, fue titulado Cuando suceden cosas malas a personas buenas. El autor, Rabbi Harold Kushner, dio la siguiente respuesta al problema del sufrimiento. Dios es un Dios limitado. A Dios le gustaría que las personas buenas recibiesen lo que merecen en esta vida, pero no siempre puede arreglar las cosas así. Una respuesta a esto nos llegó de la pluma de Warren Wiersbe titulado ¿Por qué nosotros? Y con un subtítulo de Cuando las cosas malas suceden al pueblo de Dios. Wiersbe tiene algunas perspectivas que son de mucha ayuda para entender los sufrimientos de Job. Él escribió: una de las razones por las cuales Dios no respondió a los clamores de Job por justicia fue debido a que Él quería continuar su relación con Job en base a la gracia. Dios no quería que Job tuviera una fe comercial basada en un contrato celestial. Él quería que Job tuviera una fe basada en las riquezas del carácter divino: su amor, su misericordia, su gracia, su bondad, su ternura, etc. Solamente así nada podría interferir con su relación. La cuestión esencial no es ¿por qué sufren los justos?, sino más bien, ¿adoramos a un Dios quien es digno de nuestros sufrimientos? Muchos de nuestros pensamientos están centrados en nosotros mismos. El Dr. Dunn señala que el tema principal del libro de Job no es ¿por qué sufren los creyentes?, sino más bien, ¿por qué los hombres sirven a Dios? Si Dios nos fuera a quitar todas nuestras bendiciones, ¿todavía le amaríamos y le adoraríamos? Si podemos hacerlo así, como Job lo hizo, entonces estaríamos refutando la mentira del diablo y glorificando a Dios. Número 3. A fin de cuentas, la última solución es cultivar el compañerismo íntimo con Dios. Mucho más importante que cualquier explicación del porqué de nuestros sufrimientos es el acercarnos a Dios en nuestra experiencia. Una persona que entendió esto dijo: yo tenía un millón de preguntas para hacerle a Dios, pero cuando le conocí, todas se desvanecieron de mi mente y dejaron de tener importancia. Esta es la única manera para contemplar las cosas desde una perspectiva correcta. Esto es lo que le sucedió a Asaf. Mientras que veía que los impíos prosperaban y él experimentaba la disciplina del Señor, todo el asunto resultaba doloroso para él, hasta que entró en el santuario de Dios. Entonces vino ante la presencia de Dios y escuchó la palabra de Dios. Entonces él dijo: entendí la postrimería de ellos. En Salmos 73:17. Él no simplemente se sintió bien, sino que recibió un entendimiento. También Thomas Boston habla de la comunión con Dios a través de la providencia.
es la palabra lo que interpreta correctamente la providencia. La providencia es la realización de la voluntad de Dios en mi vida. Fue debido a que el salmista estaba fuera de la comunión con Dios, que se equivocó tanto en su juicio. Él había perdido una perspectiva correcta de las cosas. Yo era como una bestia delante de ti, dice. Cuando puso las cosas en la perspectiva correcta, entonces pudo decir, en cuanto a mí, el acercarme a Dios es el bien. En Salmo 73:28. Entonces, nuestra responsabilidad, cualquiera que sean nuestras circunstancias, es la de mantenernos en la senda del deber. La mayoría de la gente es más preocupada por deshacerse del problema que por buscar el propósito de Dios en él. Matthew Henry dijo que las aflicciones continúan solamente hasta que hayan cumplido su propósito. Entonces, es nuestra responsabilidad orar para que nuestras aflicciones cumplan su propósito y nos santifiquen. En su libro, ¿Por qué nosotros?, Warren Wiersbe habla de una amiga quien se encontraba en medio de un mar de problemas. Cuando trataba de animarla, le dijo, «Quiero que sepas que estamos orando por ti». Entonces, ella respondió, «Se lo agradezco, pero quiero saber, ¿para qué está orando?». Y a Wiersbe le costó un poco de trabajo darle una lista de respuestas. Y ella respondió, «Muchas gracias, pero les pido que oren por una petición específica. Oren para que yo no desperdicie todo este sufrimiento». Número 4. Podemos tener la seguridad de que el resultado de nuestra aflicción traerá mucha misericordia. Ralph Erskine dijo, «Cada obra de Cristo hacia su pueblo conlleva en el fondo algo más grande y preciso de lo que somos capaces de entender en el momento». William Cooper dijo algo parecido en sus palabras tan conocidas. «Ustedes, santos temerosos, cobren nuestro ánimo. Las nubes que tanto temen están cargadas con misericordia y derramarán misericordia sobre sus cabezas. Sus propósitos pronto madurarán, desplegándose a cada hora. El botón puede tener un sabor amargo, pero la flor será dulce». Esto lo vemos frecuentemente en las vidas de los santos de Dios. Piense en José y la larga noche de sus sufrimientos. ¿Qué contraste entre la prisión y el palacio? Afligieron sus pies con grillos. En hierro fue puesta su persona. Hasta la hora que llegó su palabra, el dicho de Jehová le probó. Envió al rey y soltóle, el señor de los pueblos, y desatóle. Púsolo por señor de su casa y por enseñoreador en toda su posesión, para que reprimiera a sus grandes como él quisiese, y a sus ancianos enseñara sabiduría. Dice Salmos 105, del versículo 18 al 22. Es el tiempo de la providencia lo que es frecuentemente tan maravilloso. Es el momento oportuno de la misericordia lo que le da tanto valor. La máquina de la providencia divina puede traer una larga cadena de consecuencias felices. Nosotros no somos capaces de entender nuestra condición presente o nuestros sufrimientos, debido a que la providencia divina obra en una escala muy grande. Job no tenía idea alguna de que él era el foco de una batalla entre Satanás y Dios. Dios estaba exhibiendo un trofeo de su gracia, pero Job pensaba que su vida era inútil. En el mismo momento cuando él pensaba que todo se había perdido, él estaba haciendo la cosa más importante de todas. Estaba glorificando a Dios y refutando la mentira del diablo. Fue unos 22 años después de haber sido echado en el pozo que José descubrió el porqué. Nuestras vidas son parecidas a la tela de un tapiz. El revés parece una masa de hilos enredados sin ningún propósito, mientras que el frente es un bonito cuadro que se está formando. Hasta que el telar guarde silencio y la lanzadera se detenga, Dios no desenrollará la tela,
ni explicará la razón del porqué. Los hilos oscuros son tan necesarios en las manos del tejedor como lo son los hilos de oro y plata en el patrón que él ha diseñado. Por lo tanto, debemos mirar hacia el fin de todo. He aquí tenemos por bienaventurados a los que perseveraron. Habéis oído de la perseverancia o paciencia de Job, y habéis visto el propósito final del Señor, que el Señor es muy compasivo y misericordioso. Lo dice Santiago 5:11. Conclusión. Dios ha establecido un vínculo inseparable entre el sufrimiento y la gloria. Ese fue el camino que Cristo tomó. Él fue hecho completo como nuestro Salvador a través de los sufrimientos. Él soportó y fue sin pecado. ¿Cuánto más es necesario que los pecadores pasen por ese mismo camino de los sufrimientos que conduce a la perfección y la gloria? Entonces, ¿cuántos motivos tenemos para ser reconciliados y resignados con nuestros sufrimientos? Robert Murray McShane escribió: "Yo siempre siento mucho la necesidad de que la mano de Dios me aflija". S. Rutherford dijo: "Alabad a Dios por el martillo, la lima y el horno". Y en forma parecida, Spurgeon escribió: "Este es el lugar para el horno, la forja y el martillo". No debemos ser engañados por la postura moderna que nos invita a deshacernos lo más pronto posible de nuestras aflicciones y enfermedades para luego regocijarnos. El Nuevo Testamento nos llama a regocijarnos en medio de los sufrimientos. De hecho, deberíamos estar alarmados si no hemos experimentado el sufrimiento, porque sufrimos con él para que seamos con él también glorificados. Lo dice Romanos 8:17. Entonces, sin sufrimiento no hay gloria. Sinclair Ferguson, en su libro Añadid a vuestra fe, se acuerda de haber visto un letrero en el tablero de una iglesia, el cual decía: "Taller, planta baja. Sala de exhibición, arriba". Nuestras vidas en la tierra son parecidas al taller. Estamos en el lugar de la preparación. Nuestras vidas tienen las evidencias del cincel de Dios sobre nosotros. Nuestra palabra en inglés, carácter, viene de una palabra griega, la cual significa una herramienta de grabado o un molde para forjar una imagen. Las pruebas de esta vida pudieran ser las herramientas divinas para grabar la imagen de su Hijo en nuestro carácter. Estas experiencias pudieran no ser agradables, pero son provechosas. Arriba en la gloria, Dios exhibirá los artículos terminados. Ellos serán como su Hijo. El pueblo de Dios nunca se sacrificará ni sufrirá en vano. Nuestro sufrimiento presente es una inversión en la gloria venidera. Nuestros sufrimientos del tiempo presente no son dignos de ser comparados con la gloria venidera. Nuevamente citamos a McShane: "Pronto descubrirás que todo lo que ha acontecido en tu historia personal, excepto el pecado, ha sido para tu beneficio. Cada ola de aflicción ha estado impulsándote hacia la ribera soleada de una eternidad sin pecado". 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

Así es, queridos amigos, pues de verdad estamos muy contentos de iniciar una nueva semana, ya 10 de agosto del 2026, aquí en Noches de Unción. Y de parte de todo el equipo de Ondas de Vida 1440, le deseamos una linda y bendecida noche, queridos amigos, amados sembradores, amada gente de fe. De verdad que estamos también muy complacidos de parte del Señor que nos permita tener esta estación de radio 1440 con un propósito de que usted conozca del Señor, nuestro Dios. Dice la Escritura que el Señor quiere que todos los hombres, ¿verdad? Ahí incluye las mujeres, hombres y mujeres, conozcan de la verdad y se salven. ¿Cuál es la verdad? He oído esa pregunta muchas veces en distintas personas, en diferentes tiempos y lugares. La respuesta es: la verdad es Jesucristo. Y está revelada en las Sagradas Escrituras. Porque dice la Biblia que por Él y para Él y de Él son todas las cosas. Entonces, Él es la vida. Y otra cosa, o otra palabra, hallamos en las Sagradas Escrituras, que Jesús es el sustentador de todas las cosas. O sea, ¿quién es el que provoca la vida? El Señor nuestro Dios. ¿Quién es el que provoca incluso las cosas que no tienen vida, pero sí son útiles? Escuche, sí son útiles para la vida. Por ejemplo, la madera, ¿verdad? La arena, las piedras, los metales, ¿verdad? Y bueno, todo lo que conocemos ahí, los que saben, ¿verdad? Y yo sé que muchos de ustedes, yo digo que todos saben, ¿verdad? Los tres estados de la materia, ¿verdad? Líquido, gaseoso y sólido. Bueno, pues Jesús, el Señor Jesús, es el sustentador de todo ese estado físico, de todo estado físico de la materia, de todo lo que vemos y de lo que no vemos. Jesucristo es el sustentador. Así que, amados amigos, la verdad es Cristo, la vida es Cristo. El único camino que nos lleva al Padre, el único camino que nos revela a Dios es Jesús. ¿Y qué más importante, qué más poderoso podemos hallar ciencia y sabiduría por medio de Cristo que nos revela a Dios, ¿verdad? Podemos hallar, repito, esa sabiduría, esa ciencia. Y podemos ser enriquecidos también. Hablo de una riqueza emocional, sentimental. Hablo de una riqueza también en la salud, gozar de una buena salud. Y hablo también de una riqueza en poder del espíritu. Todo eso lo podemos tener de verdad, querido amigo, amado sembrador, amada gente de fe. Pero hay algo que Jesús, amado Señor Jesús, Señor de señores, Rey de reyes, que nos vino a revelar y a proveer y a dar, puesto que Él es el sustentador de todas las cosas, la verdad y la vida, el autor y consumador de la fe, que por medio de Él, escuche, hay algo más, mucho más que todo eso, amados amigos. Claro, qué bueno. Antes de decirle, yo sé que usted, porque por sus peticiones de oración, por eso lo sé, no tengo por qué ni siquiera usar el discernimiento, sino porque usted nos confía y damos gracias, amados amigos, amados sembradores, amada gente de fe, y todos, porque hay gente que de primera vez que nos escuchan y dan con la estación de radio y deciden marcar la multilínea 591107-1440
y todos aquellos que también deciden enviar un mensaje a su servidor, al

cáncer y de diabetes, ¿sí? O aquellos que nos hablan esa dolencia en el corazón, en el alma, por un divorcio, por una infidelidad, por una pérdida de un ser amado, ¿verdad? Y está el luto. O por ese dolor también de alguna injusticia, que le quitaron o le corrieron o le cesaron su contrato laboral. ¿Y qué tal? Y ni siquiera le dan el justo remuneración económica por ese despido, o ese dolor, esa dolencia, pesar de no tener un buen salario, un buen sueldo, o ese pesar también en el alma de que no tienen un buen trato en su casa, o en la escuela, o en el trabajo. ¿Y qué hay en lo espiritual? Una pobreza espiritual, ¿verdad? Cuando me llaman y dicen y expresan que les cuesta difícil orar, ser constantes en congregarse, ¿verdad? Tener tiempos con el Señor, que es difícil entender la palabra de Dios, leerla, mantener leyendo 10 minutos porque se duermen o sienten un pesar o tienen mucha distracción. Todas esas áreas del cuerpo, del alma y del espíritu llaman y llaman. Yo les digo algo, amados amigos, amados sembradores, amada gente de fe, amada persona que por primera vez nos llama. No es casualidad, no es no es una estación de radio religiosa, aunque por de alguna manera se tiene que caracterizar, ¿verdad? Se tiene que dar a conocer en los medios, pero en realidad no es una mera estación religiosa, de verdad que no. Pero Dios no es religión, Cristo no es religión, el Espíritu Santo no es religión, la Biblia, las Sagradas Escrituras no es religión. Entonces, ¿por qué? Porque, ¿sabe? Hay algo muy importante, amado amigo, y en esta semana voy a estar hablando de eso, de la gente que llega a conocer de Jesús y se salva, porque dice el Señor, ¿verdad? Ahí en Romanos capítulo 10 del 8 al 10, que si confesares con la boca que Jesús es el Señor y que si confesares con el corazón también serás salvo, ¿no? Y también ahí en Juan capítulo 1 que si recibes y crees en el Señor, ¿verdad? En Jesucristo, en el Hijo de Dios, dice que te da potestad de ser llamado, de ser hecho Hijo de Dios. Bueno, te salvas, haya salvación. Pero ¿qué pasa? Precisamente se siguen dando todas estas situaciones de necesidad y no hay un cambio, no hay un progreso, no hay una estabilidad. Y no ven salida, amados amigos. Y eso pues sí en lo que confiere a uno que ha caminado en la verdad, en el poder de Dios, por la gracia y misericordia del Señor, es que lo digo. Por supuesto que dice que somos un cuerpo y el cuerpo se duele. Claro que sí, amados. Y yo no le voy a decir, es que usted no ora, usted sigue pecando, es que usted en qué anda, y pudiéramos hablar de todo eso, y puede que sí, puede que uno siga andando en malos pasos, puede que uno siga empeñado en no ser disciplinado, de no ser, de seguir en ignorancia, por no leer, por no acercarse al Señor más, por no ser diligente, por no ser constante en la oración, por no ser fiel, ¿verdad? Congregante, para conocer instrucción de la palabra y ser guardado o tener una cobertura pastoral. Bueno, de todo eso, en esta semana vamos a hablar. Hay una situación, y te voy a hablar en el caso de Lázaro, el amigo de Jesús. Y hay algo que nos revela el Señor, que somos amigos también de Jesús. Pero dice el Señor Jesús que los que hacen su voluntad son llamados amigos de Jesús.

0: somos amigos de Jesús si hacemos la voluntad del Padre. Y creo yo, de verdad, se lo digo, amado amigo, que usted quiere ser alguien que cumpla los términos de Dios, andar bajo la voluntad de Dios en toda área, en todo lugar, en todo tiempo. Pero hay algo que lo detiene. Y el viernes yo hablaba de eso en Noches de Unción también, cuando está aquí con Paquito. Paquito Aguilar me acompañaba este viernes que pasó y les hablaba del caso de Lázaro, que fue resucitado. Bueno, pues resucitó, pero si usted lee las Escrituras, el Evangelio, él seguía atado. ¿Hasta qué algo ocurrió? Bueno, de todo eso vamos a hablar. Dice ahí en Romanos, capítulo 7, el apóstol Pablo, ni más ni menos, ya el apóstol de Jesucristo, él decía a los romanos, es decir, ya en uno de sus últimos viajes, ya tenía recorrido con el Señor Jesús, ya había visto el poder del Señor, levantado iglesias, ministrando almas, viendo milagros, sanando enfermos. Pablo decía, llegó a decir, porque ahí está escrito en el capítulo 7, queriendo hacer el bien, sabiendo qué es lo bueno, lo que tengo que hacer y cómo hacer, y no lo hago. Porque decía, porque me doy cuenta que hay otra ley en mí, la ley del pecado en la carne, ¿no? Entonces dice, decía Pablo, dice, yo quiero hacer lo bueno, termino haciendo lo malo, ¿no? Y yo creo que eso nos pasa mucho de nosotros. Queremos hacer la voluntad del Padre, pero ¿por qué no lo hemos logrado en una o en otra área? Definitivamente el Señor quiere que cumplamos cabalmente su voluntad. Por eso Él es tan bueno, tan misericordioso, porque sabe que en nuestro interior, en nuestro cuerpo, sí, en nuestra mente, en nuestro corazón, en nuestra alma, sí queremos ser como el Señor Jesús nos manda y nos enseña y las Escrituras nos revelan cómo debe ser nuestra vida, nuestra conducta. Pero algo nos detiene en el camino, como si estuviéramos atados. Y esa es la palabra, ataduras. Bueno, de eso vamos a hablar en toda esta semana. Hoy es como una introducción de este tema. Y tú te vas a dar cuenta que el Señor tiene grandes cosas para ti, que en realidad sí vamos a lograr. Sí vamos a lograr, porque eso sucedió con Lázaro, el rico, el amigo de Jesús. Porque ciertamente él resucitó, él ya estaba, pues ya fallecido, ya estaba en la tumba, con, si no mal recuerdo, 5 días ya fallecido, ya hasta olía mal, ya se estaba descomponiendo, a pesar de que estaba embalsamado además. Bueno, pues resucitó, volvió a la vida, y cuando eso dice, es porque volvió a ser el administrador, volvió a ser el hombre rico, volvió a ser el amigo de Jesús. Y eso es lo que el Señor quiere, que tú disfrutes de la resurrección de nuestro Señor Jesucristo, porque dice ahí en su palabra también que con Cristo morimos, pero también juntamente con Cristo somos resucitados. Y bueno, ahí habla también del bautismo, es una forma de simbolizar la muerte al mundo, la muerte a nuestros deseos de pecado, para resucitar a una vida victoriosa con propósito en Cristo Jesús. Bueno, lo que te quiero hoy quiero que te quedes con algo, con esto, amado amigo. Ya dijimos, Jesucristo es el sustentador de todas las cosas, de todo lo que vemos, de todo lo que no vemos. Jesucristo es la vida, porque Él es el que le da vida a todo, y todo lo que respira alaba el nombre del Señor. Él da vida a todo, y Él fue el creador de todo, como les digo, aún de la madera, de los metales, de todas las cosas, ¿verdad? los montes, las piedras, toda la arena, con todo lo que se puede uno puede construir o con lo que vemos ahora en tecnología. Todo fue hecho por Jesús y por Él fueron hechos, para Él y de Él. Todo es de Él. Él es el creador, el sustentador de todas las cosas. Él es el que da la vida. Jesús, el creador. Además, ya dijimos que Jesús, que nuestro Señor Jesús es la vida, la verdad, el único camino que dice que lleva al Padre. Hoy quiero que te quedes con eso, de todo lo que dije. Me gustaría que te quedaras con esto primero, y por eso lo digo al último. Jesús, sobre de todo eso que ya les dije, como creador, como sustentador, como el que da la vida, el que da el poder para vivir, el que nos libera de todo miedo, de todo temor, el autor y el consumador de la fe. Bueno, de todo eso, yo les decía que hay algo mucho más que todo eso, amados. Jesús vino, escuche, a revelarnos al Padre, a Dios como Padre. Eso es lo primero, amados amigos, amados sembradores, amada gente de fe. Tú que escuchas por primera vez 1440 Ondas de Vida, algo te quiero decir de parte del Señor. Él es tu papá, Él es tu papito, Él es tu padre. Él no te va a fallar, Él no te va a abandonar, Él no va a retirar su mano de poder sobre de ti, en ti, para que te sujetes y te levante. Él no te va a acusar, Él no te va a juzgar. Él primero te va a levantar, te va a limpiar, te va a poner el anillo de hijo y te va a abrigar y te va a preparar un banquete. Porque dice el Señor, y el Señor Jesús dijo, de parte del Padre, dijo que Él no vino a condenar al mundo, sino que por medio de Jesús haría salvo al mundo. Aleluya. Así es. Él no vino a condenar, sino a ser salvo. A que tú seas salvo, amado amigo que me escuchas, por medio de Cristo. ¿Cómo? Conociendo a Dios como Padre. ¿Y cómo es eso? Recibe a Jesús en tu corazón como Señor y Salvador. Entonces, la revelación máxima, yo diría, es conocer a Dios como tu papá, tu papito, tu padre. Eso es lo primero, amados. Eso es lo primero. Y qué bueno que nos seamos enseñados de todo lo que podemos recibir de Jesús y de su Espíritu Santo, quien tanto amamos, y saber quién es Dios, los atributos de nuestro gran Dios. Pero hay algo máximo, yo digo, es saber, conocer, entender, recibir y creer que Dios es Padre, es nuestro papá. Creo que con eso las cuerdas, las ataduras, las cadenas, las enfermedades, la carencia, la división, el temor caen al piso en el nombre de Jesús por la revelación de que tenemos un Padre que nos ama, un Dios inconmovible, un Dios que permanece sentado en su trono, reinando en majestad, con justicia y con verdad, pues a su lado está nuestro Señor Jesucristo, y haciendo que las cosas de su señorío y majestad y potestad se cumplan aquí en la tierra, por medio de su Espíritu Santo. Gracias, Señor. Gracias, Señor, por revelarnos, Jesús, Señor Jesús, por revelarnos al Padre, a Dios como Padre, como nuestro papá, como nuestro papito. Ahora sí, amado amigo, viene en tu vida un despertar y toda atadura y toda cadena se rompe y se deshace. El día de mañana te voy a enseñar algo más al respecto, ya sobre el tema de Lázaro el rico, el amigo de Jesús que murió ya de días y resucitó para seguir en el propósito de Dios. Así es, queridos amigos. Pues en el nombre de Jesús, bendigo sus vidas. Que esta semana sea una semana de gran bendición. Que esta semana sea una de gran, sobre todas las cosas, que tengas, amado amigo, amado sembrador, amada gente de fe, familia de Ondas de Vida, en ustedes revelación, sabiduría por la palabra de Dios. Pido en esta semana para ustedes, porque si tenemos revelación y sabiduría, amados, andaremos buscando de Dios y haremos la voluntad de Dios, y lo demás está ya por añadidura. Sí, papá, bendigo a cada uno de tus hijos, a cada una de esas personas que están escuchando la radio Ondas de Vida 1440, los que están en las bocinas inteligentes, los que están por medio de la aplicación y los que están escuchándonos, viéndonos a través de la transmisión por las redes sociales, Facebook, y los que están escribiendo en este momento en el WhatsApp 55 29 51 51 90. Soy el pastor Víctor Manuel Contreras, quien de verdad en mi corazón deseo que tengan una semana grandemente y ricamente bendecida en el nombre de Jesús. Quiero invitarle a que siga con nosotros aquí en Ondas de Vida 1440. A continuación viene un tiempo también de bendición, así que no se vaya de su estación preferida. Seguimos, creo que seguimos todavía en por Facebook, ¿verdad, Alex? Sí, ¿verdad? Seguimos por Facebook. Así es, seguimos nuestras transmisiones por Facebook, así que continúe con nosotros aquí en Ondas de Vida, en Misión 70, con mi querido amigo Pastor Luis. Así que no se vaya, viene un tema interesante de gran bendición para su vida. Y vuelvo con el profeta Adalberto Medina en La Voz de la Profecía. Gracias, Alex. Aquí ya llegó, ya regresó de vacaciones. Bendiciones.
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0: Hola amigos, ¿cómo están? Buenas noches, Dios les bendiga. El día de hoy estamos aquí ya de nuevo con ustedes. Es lunes y recuerden que los acompañamos todos los lunes de 9 a 10 de la noche y estamos muy felices, estamos muy contentos porque ya llevamos un poco más de 2 meses aquí con ustedes y le damos gracias a Dios porque nos permite estar aquí. Para nosotros es una gran bendición poder estar aquí con ustedes y poderles saludar, poder compartir de la palabra de Dios. Y lo principal es que podamos compartir la palabra de Dios y que ustedes que nos escuchan podamos reflexionar juntos en la palabra, como dice Pablo a Timoteo, que nos ayuda para la salvación en Cristo Jesús por la fe. Amén. Y le damos gracias a Dios por eso. Estoy muy contento, como les digo, porque estamos aquí nuevamente con ustedes y nos sentimos muy agradecidos con Dios por eso, porque ya llevamos un par de meses y cada lunes, créanme que venimos muy contentos, venimos muy alegres a compartir con ustedes de la palabra de Dios. Y el día de hoy pues no es la excepción. Queremos también que ustedes nos manden sus necesidades, sus peticiones, que nosotros vamos a estar orando por ustedes. Y sabemos que Dios es grande, es poderoso y Él puede suplir nuestras necesidades. Pero como lo hemos enseñado, primeramente Dios quiere que nos acerquemos a Él, que confiemos en Él de todo corazón y que realmente le busquemos porque es Dios. Y dice también la palabra de Dios que busquemos primero el reino de Dios y su justicia, y todas las cosas van a venir por añadidura. Y por eso estamos aquí el día de hoy y vamos a reflexionar en la palabra de Dios. Y yo sé que lo que vamos a ver el día de hoy va a ser de mucha bendición para nuestras vidas, que vamos a podernos gozar con la palabra de Dios. Y también queremos compartir el mensaje para las personas que no conocen de Dios, que a través de esta palabra Dios pueda tocar sus corazones, que a través de esta palabra el Espíritu Santo pueda obrar en sus vidas y que ustedes puedan conocer a Dios. Que ustedes se puedan acercar a Dios, es nuestro deseo que le conozcan. Damos gracias a Dios porque estuvimos regalando las Biblias también y fue de mucha bendición poder ver que hay necesidad de la palabra de Dios, poder ver que ustedes nos llaman con mucha fe para que nosotros les podamos regalar una Biblia, y es una bendición podérselas llevar y poderles decir cuál es el propósito de regalarles esa Biblia, de que conozcan a Dios, de que puedan caminar con Dios y de que puedan ser salvos. Y el día de hoy quiero leerles algo de la palabra de Dios y yo sé que les va a gustar esta lectura que vamos a hacer, porque nos va a poner a pensar en muchas cosas. Nos va a poner a pensar si hemos estado haciendo bien las cosas y probablemente estamos fallando. Y yo sé que Dios va a hablar a nuestros corazones. Y el día de hoy les quiero leer Mateo 27 y dice: venida la mañana, todos los principales sacerdotes y los ancianos del pueblo entraron en consejo contra Jesús para entregarle a muerte. Y le llevaron atado y le entregaron a Poncio Pilato, el gobernador. Y solamente quiero leerles estos dos versículos para que podamos entrar en la reflexión del día de hoy. Y se los voy a volver a repetir, a parafrasear. Dice la palabra de Dios que todos los principales sacerdotes y los ancianos se juntaron, se reunieron, porque el deseo de ellos era matar a Jesús, era darle muerte a Jesús. Y eso lo podemos ver no solamente en Mateo, sino que lo podemos ver en los 4 evangelios. Y dice que el pueblo también lo quería matar. Y los principales sacerdotes, los que gobernaban, los que tenían una institución ya bien hecha, por decirlo, ya de mucho tiempo, ya de años, donde ellos decían que se podía hacer, que no se podía hacer. Ellos no les pareció cómo se comportaba Jesús, no les pareció lo que vino a hacer Jesús. Y para ellos Jesús era un estorbo. ¿Por qué? Porque les estaba estorbando en sus planes humanos. Les estaba estorbando en lo que ellos creían que estaba bien. Les estaba estorbando en lo que ellos hacían y querían seguir haciendo. Y por eso Jesús fue perseguido y le quisieron dar muerte. Por eso lo persiguieron y le quisieron dar muerte, porque no estaba de acuerdo con el sistema. Vino a cambiar, vino a traer otro tipo de pensamiento que era la verdad. Y a ellos no les gustó. A ellos no les gustó que Jesús viniera a ser alguien peligroso para el sistema de ese tiempo, para el sistema de ese entonces. Y entonces aquí podemos hacernos muchas preguntas, podemos reflexionar en muchas áreas. Y el día de hoy quiero tocar una área que es muy importante, que es la iglesia, que es el cuerpo de Cristo. Así como a Jesús lo quisieron matar y se juntaron porque les estorbaba para matarle. ¿Por qué les estorbaba? Porque no estaba de acuerdo con sus tradiciones, no estaba de acuerdo con sus liturgias, con todo lo que hacían, porque en realidad eso no agradaba a Dios. En realidad todo lo que hacían era conforme a su humanidad, era para que ellos se lucieran, era para que ellos tuvieran el control del pueblo de alguna manera. Y entonces esto no les gustó y por eso quisieron matarlo. Y yo les podría decir el día de hoy, a Jesucristo le dieron muerte porque no les agradó lo que hablaba y principalmente les estorbaba para sus planes. Les estorbaba para que ellos siguieran teniendo el control, para que ellos siguieran siendo los que sabían lo que les convenía. Y entonces se supone que no estaban de acuerdo y buscan consejos, se reúnen y procuran matarle. A mí me hubiera gustado el día de hoy decirles que también hacen así con nosotros, pero tristemente quiero decirles que a Jesús lo mataron. Él dio su vida por nosotros, Él nos trajo salvación. Ahora, gracias a su muerte y resurrección, tenemos vida eterna. Pero ahora nosotros somos el cuerpo de Cristo. Ahora nosotros somos el cuerpo de Cristo. Y esto se vuelve a repetir. Esto se vuelve a repetir. Y lo más triste, amigos que nos escuchan, que ya conocen de la palabra de Dios, lo más triste es que esto se vuelve a repetir y muchas veces dentro de la misma iglesia. Muchas veces esto se está repitiendo dentro de la misma iglesia. Yo les quiero hacer una pregunta. Cuando un cuerpo, cuando una persona, cuando un hombre o una mujer tiene vida, tiene su espíritu de vida, pues es diferente a cuando se muere, cuando ya solamente está ahí el cuerpo inerte, cuando tal vez te ponen un buen traje, tal vez te maquillan, pero hay algo que falta y es la vida. Y entonces una persona ya sin vida pues se ve muy diferente, por mucho que la quieras arreglar, por mucho que le quieras poner lo que le gustaba, por mucho que la quieras adornar con oro, con ropa hermosa, con ropa cara, la persona ya cuando no tiene vida, pues ya no se va a ver igual. ¿Y por qué viene esta reflexión a partir de lo que les estoy leyendo, que querían matar a Jesús porque les incomodaba. Porque me parece, hermanos, que el día de hoy, en muchos lugares, ya no está el Espíritu, ya no está el Espíritu Santo. Ahora nosotros somos un cuerpo de Cristo, pero probablemente somos ya un cuerpo muerto. Y ahorita vamos a ver por qué. ¿Cómo nos podríamos identificar si realmente el Espíritu de Dios ya no está en la iglesia? Si el Espíritu de Dios se ha ido y ahora solamente somos un cuerpo, pero muerto. ¿Cómo lo podríamos identificar? Que este cuerpo ya no tiene lo que le da vida. ¿Qué es lo que está reemplazando en las iglesias para que ya no se busque a Dios de una manera sincera, para que ya no se busque a Dios como se tendría que buscar? Estamos haciendo, probablemente como en aquellos años, estamos haciendo liturgia, estamos haciendo ritos, estamos empezando cultos a una hora exacta, estamos llevando un tiempo de alabanza exacto, estamos solamente haciendo un ritual. Pero se ha preguntado, si hay pastores que nos escuchan, si hay hermanos, se ha preguntado si realmente esa iglesia está viva, o ahora solamente nos gobernamos por el hombre y no por Dios. Es muy triste, es muy delicado. Cuando el Espíritu Santo ya no está en la iglesia, ahora venimos a ser un cuerpo muerto. Venimos a ser un cuerpo muerto. ¿Por qué? Porque el Espíritu Santo ya no está en la iglesia. El Espíritu Santo ya no gobierna la iglesia. Ya pasamos a ser del cuerpo de Cristo, pasamos a ser una institución. Y ahorita vamos a leer unos pasajes. Y quiero que te quedes con esta reflexión a lo largo de toda la palabra que vamos a estar viendo. Quiero que te quedes con esta reflexión. ¿Mi iglesia es el cuerpo de Cristo o mi iglesia ya se convirtió en una institución? Porque así como a Jesús lo querían matar, en este tiempo también quieren matar al cuerpo de Cristo. Y muchas veces se está matando desde adentro, desde la misma iglesia. La iglesia no es un edificio, la iglesia no es un programa ni una organización humana. Es el cuerpo de Cristo vivificado por el Espíritu Santo. Y es así como un cuerpo sin alma es solo un cadáver. Ya les decía, ¿no? Por más que lo queramos vestir, sigue siendo un cadáver. Cuando el Espíritu de Dios se aparta, lo que queda es solamente una institución o una religión sin Dios. Y yo creo que lo podemos ver, porque en este tiempo creo que se está acabando el amor, se está acabando la tolerancia. En este tiempo nos estamos fijando en otras cosas y se nos olvida lo que dijo la palabra de Dios en Santiago. Se nos olvidan las viudas, los huérfanos, se nos olvidan los enfermos. Y estamos poniendo nuestra mirada en querer tener una bonita institución, no realmente una iglesia que está en santidad. Probablemente mantenemos todos los ritos en un culto, ceremonias y un horario perfecto, pero ya no está la presencia de Dios. ¿Alguna vez usted se ha preguntado o se ha dado cuenta por qué ya no hay tanto amor? ¿Por qué ahora todos quieren mandar y por qué ahora nadie se deja? Ahora nadie se deja mandar, ¿no? Pero ahora todos quieren mandar. Pero la pregunta del día de hoy es: ¿realmente Dios está en la iglesia? ¿Realmente Dios está en nosotros? ¿Seguimos siendo la iglesia y el cuerpo de Cristo o ahora ya solamente somos instituciones que se gobiernan por el hombre y no instituciones que están gobernadas por el Espíritu Santo? Dice Mateo 15:8, dice: este pueblo me honra con labios, pero su corazón está lejos de mí. En vano me rinden culto, enseñando preceptos humanos. Y yo realmente reflexionaba en el transcurso del día, ¿por qué el amor se ha enfriado? No solamente el amor se ha enfriado en el mundo, sino que se ha enfriado en la iglesia. Dice la palabra de Dios en Timoteo, en 2 Timoteo 3:5, dice la palabra de Dios: tienen apariencia de piedad, pero han negado la eficacia de ella. ¿En qué estamos confiando? ¿En qué estamos confiando? Y volvemos a hacer la misma pregunta: ¿somos una iglesia o somos una institución? ¿O realmente somos el cuerpo de Cristo? Es triste ver que ahora empezamos a confiar más en lo humano que en Dios, que en las señales de Dios, en lo que Dios le prometió a sus discípulos. Y eso es algo fundamental, eso es algo por lo que la iglesia, por lo que el amor de la iglesia se ha enfriado. Porque ahora se cree, o lo podemos ver, que lo que sostiene la iglesia, y es triste, ahora pensamos que lo que sostiene la iglesia es el presupuesto. Es el presupuesto de la iglesia. Ahora pensamos que una iglesia avanza porque hay una buena junta directiva. Pensamos que ahora tenemos una buena junta directiva y buenos líderes, y entonces por eso la iglesia avanza. Ahora pensamos en eso. Ahora pensamos que lo que sostiene a una iglesia, o lo que hace ser grande a una iglesia, son el miembro, el número de miembros. Ahora, en el día de hoy, pensamos que lo que sostiene a una iglesia es la fama. Ahora, el día de hoy, pensamos que lo que sostiene a la iglesia es el edificio. ¿Cuán grande puede ser tu edificio? ¿Qué tan adaptado está tu edificio? ¿Qué tanta tecnología puede tener ese edificio? Y ahora, si se dan cuenta, dejamos de creer en Dios, dejamos de confiar en Dios. Y entonces empezamos a confiar en nuestras fuerzas, empezamos a confiar en miembros de la iglesia, empezamos a confiar en los líderes, empezamos a confiar en la fama que pueda tener nuestra iglesia, en la fama que pueda tener el edificio. Y siendo honestos, hay edificios, hay iglesias hermosas, grandes, pero no debemos de basar nuestra fe en Dios solamente porque hay un edificio muy hermoso. Y entonces, hermanos, cuando el Espíritu de Dios se va, cuando nosotros dejamos de buscar a Dios realmente como lo tendríamos que buscar, en ese momento empezamos a funcionar solamente como una empresa, como una institución. Porque una empresa, ¿en qué se basa una empresa? Seguramente nos escuchan empresarios, y las empresas, ¿en qué están basadas? En que quieren ver productividad, y que quieren ver números, y quieren ver economía. ¿Por qué se pone una empresa? Una empresa, para los que tienen un pequeño negocio, usted pone un pequeño negocio porque quiere ganancias. Pero entonces, ¿en qué momento dejamos de ver el cuerpo de Cristo como tal, como cuerpo de Cristo? Y entonces ahora lo queremos ver como una empresa. Queremos ver ganancias, queremos ver una gran cantidad de miembros. Pero la palabra de Dios no nos manda eso, la palabra de Dios no nos lleva a eso. Tu iglesia se ha convertido en una empresa, tu iglesia se ha convertido en una institución, o realmente tu iglesia es el cuerpo de Cristo. El Salmo 127:1, hermanos, dice: si el Señor no edificare la casa, en vano trabajan los que la edifican. Y la pregunta es: ¿estamos trabajando en una casa en vano, o realmente estamos dejando que Dios edifique la casa con palabra, con doctrina sana, con himnos espirituales, ¿no? Como dice la palabra de Dios, con salmos. Y fíjense, hermanos, ¿a qué grado hemos llegado? ¿A qué grado hemos llegado? ¿Que ahora no vemos el poder de Dios? Ahora queremos ver el poder que tienen los hombres, que tienen los líderes. Ahora queremos ver el poder que tiene un puesto, como si fuera una empresa, y no queremos ver el que realmente tiene la unción porque dedica su vida a Dios, porque ama a Dios. Y si se dan cuenta, empezamos a vernos de una manera diferente y empezamos a perder esa identidad como cuerpo de Cristo. Y ahora queremos empezar a ser como una empresa, queremos empezar a funcionar como una empresa. Y la iglesia está pasando esta etapa donde nos debemos de dar cuenta y debemos de orar para que el cuerpo de Cristo vuelva a ser dirigido por el Espíritu Santo y no por un puesto y no por un poder de jerarquía, sino que realmente en nuestras iglesias, en nuestras vidas, gobierne el Espíritu Santo. Vamos a ir a unos mensajes, a unos comerciales, a una pausa, y ahorita regresamos y seguimos con este tema. Dios les bendiga.
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7: Terminando el día bajo su perfecta protección. 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
0: Amigos, ya estamos de vuelta y seguimos con esta palabra, seguimos con esta reflexión sobre Jesús que incomodó al sistema y que en estos días también la iglesia no solo incomoda al sistema, sino incomoda a los que el cuerpo de Cristo lo han querido hacer empresa, a los que han querido hacer el cuerpo de Cristo una institución. Hemos dejado, ¿por qué nos hemos enfriado? ¿Por qué la iglesia ya no es como antes? ¿Por qué ya no se ve amor? ¿Por qué ya no se ve compasión? ¿Por qué ya no se ve tanto? ¿Por qué? Porque hemos dejado de ser el cuerpo de Cristo y empezamos a comportarnos como una empresa, como una institución. Es triste ver cómo ahora, más que querer ser llenos del Espíritu Santo, queremos un título, queremos un cargo y queremos un nombramiento dentro de alguna iglesia grande para hacernos respetar. Y lo triste es de que nos hemos empezado a envolver en este tipo de situaciones al grado de que ahora no gobierna Cristo, ahora gobierna un cargo, un título o un nombramiento. Ahora no nos atrevemos o pocos se atreven. O podríamos decir que ahora nadie se atreve a cuestionar al líder, aunque viva alejado de Dios. ¿Por qué? Porque decimos es que el líder es la autoridad. Entonces no lo puedo cuestionar de que vive alejado de Dios, de que está tomando decisiones erróneas, de que realmente no está llevando el cuerpo de Cristo como Cristo quiere, sino que se está manejando como una empresa. Y entonces ahora no queremos buscar el Espíritu Santo, ahora lo que queremos buscar es un título, un nombramiento, un cargo para tener poder, para ser visto por muchos. Dice la palabra en Santiago 3:1 y es muy delicado lo que dice: no muchos os hagáis maestros, sabiendo que recibiremos juicio más severo. Y el día de hoy pareciera que todos quieren eso. Quieren un nombramiento, un cargo, un título, ser maestros, pero dice la palabra de Dios, no quieran ser maestros, porque entonces el juicio será más severo. ¿Por qué? Porque ¿qué es lo que están enseñando? ¿Están enseñando realmente una sana doctrina o están enseñando conforme a una empresa, conforme a una institución y no están presentando realmente el Evangelio de Cristo? Debemos de volver, ¿no?, a esos tiempos donde realmente somos un cuerpo, el cuerpo de Cristo, y nos sometemos a Cristo y buscamos la santidad en Cristo. Yo aquí quiero hacer tantito una pausa y quiero comentarles que cuando yo era niño, yo me acuerdo que la iglesia llegaba y ya sea que no se pasara al altar, yo me acuerdo que la iglesia llegaba y se sentaba en su silla, se hincaba y pues se ponía cuentas con Dios, ¿no? A agradecerle a Dios, a darle gracias a Dios que había llegado. Tenían ese respeto por Dios, de decirle a Dios, Dios, ya llegué, ¿no? De respetar la casa de Dios. Yo me acuerdo que en el tiempo de las necesidades, pues también, ¿no?, se ponía tanta atención a la necesidad del hermano. Nos compadecíamos del hermano, y cuando decían vamos a orar, pues todos nos hincábamos y orábamos, y realmente teníamos ese deseo de pedirle a Dios para que Dios obrara en la vida del hermano. Pero creo que ahora los tiempos han cambiado y ahora es algo así como ya más como empresa, ya no hay tanto respeto, ya no hay tanta devoción a Dios, de poder tener ese respeto, ¿no?, por la casa de Dios, de poder buscar a Dios realmente, y lo hemos perdido. Dice la palabra de Dios en Marcos 12:38 también. Dice la palabra de Dios, guardaos de los escribas que gustan de andar con ropas largas, que devoran las casas de las viudas. Estos recibirán mayor condenación. Y es algo, amigos, que aquí lo dice la palabra de Dios. O sea, no es algo que yo me esté inventando o me esté sacando de la manga. Les empezaba diciendo, ¿no?, ¿dónde quedó esa piedad, esa compasión, ese amor por las viudas, por los enfermos, por los huérfanos, por los desamparados? Sino que tenemos que buscar el Espíritu Santo, debemos de buscar con esa humildad, ser llenos del Espíritu Santo como cuerpo de Cristo. Debemos de buscar ser gobernados por Cristo. No debemos de buscar un cargo, no debemos de buscar un título por querer tener autoridad sobre las personas. Dice la palabra de Dios, Marcos 12:38, Jesús les dijo, guárdense de los escribas que gustan de andar con ropas largas y que devoran las casas de las viudas. Esto quiere decir que en lugar de ayudar a las viudas, pues les quitaban a las viudas. Y esto es muy triste, ¿no? Muy, muy delicado. No solamente no les daban, sino que les quitaban. Dice, devoraban las casas de las viudas. Y dice la palabra de Dios, pero estos van a recibir mayor condenación. Ahora, ¿cómo se puede medir una iglesia cuando es próspera? ¿Cómo se podrá medir? Yo también me acuerdo que cuando yo era niño, había muchos testimonios impresionantes, o sea, de hermanos que iban y que levantaban iglesias y que en ese tiempo se hacían llamar misioneros. ¿Cuántos de los amigos, de los hermanos que nos escuchan ahí por ahí pueden escribir? Y en ese tiempo se les llamaban misioneros, se iban a la sierra, se iban a la selva, sufrían, ¿no? Sufrían por la palabra de Dios, levantaban iglesias y regresaban muy contentos, victoriosos, contando esos testimonios, ¿no?, de poder, esos testimonios que solamente podían haber sido dados por el Espíritu Santo, respaldados por el Espíritu Santo. Pero el día de hoy solamente reconocemos que una iglesia es próspera, no por sus señales, no porque realmente las personas cambien, sino que ahora pensamos que una iglesia próspera es la iglesia que tiene mucha asistencia. Ahora una iglesia próspera es a la que le llegan muchas ofrendas. Una iglesia próspera es ahora el que tiene el local más grande, las naves más grandes, los estacionamientos más grandes. Y ahora no importa si el amor se ha enfriado. Ahora no importa si realmente la gente se ha arrepentido. Ahora le damos más.

vigilante y afirma las otras cosas que están por morir. Entonces, hermanos, si se dan cuenta, es muy delicado y yo mismo les soy sincero que yo mismo tengo que hacer una introspección, tengo que analizar qué estoy haciendo bien, qué estoy haciendo mal. Realmente soy parte del cuerpo de Cristo. Realmente soy el cuerpo de Cristo que se deja gobernar por el Espíritu Santo. Realmente estamos buscando el poder del Espíritu Santo o nos enfocamos más en estar en una iglesia grande, próspera, con algún nombramiento, con algún cargo, con algún título. Por eso dice Apocalipsis, a la iglesia le dice: conozco tus obras, que tienes nombre de que vives. O sea que probablemente funcionas como una empresa y estás grande y tienes mucha audiencia, mucha tecnología. Dice, pero estás muerto. Dice, sé vigilante y afirma las otras cosas que también están por morir. Dice la palabra de Dios esto. Entonces, ¿en qué punto estaremos? Empezamos como cuerpo de Cristo y ya no estamos como que diciendo, híjole, como que creo no soy cuerpo de Cristo, creo que sí soy institución o creo que sí soy empresa. En ese tiempo, cuando querían matar a Jesús, se resistían. ¿Por qué? Porque lo que venía de Dios les estorbaba. Cuando algo viene de Dios y no encaja en los planes, en las tradiciones o en los intereses, se le pone freno, se le prohíbe y se le condena, que fue lo que le pasó a Jesús. Los líderes religiosos de tiempos de Jesús tenían toda una estructura, tenían todo un orden y tenían la apariencia de piedad, pero pues no la usaron porque mataron al Hijo de Dios porque no encajaba en su institución. Probablemente has sufrido esa experiencia, que no encajas en una institución y pues tienen que condenarte y tienes que salir de ahí. Dice la palabra de Dios en Hechos 7:51, dice: duros de cerviz e incircuncisos de corazón y de oídos, vosotros resistís siempre al Espíritu Santo, como hicieron vuestros padres, así también hacen ustedes. O la palabra de Dios dice, como hicieron sus padres, así también hacéis vosotros. Entonces, hermanos, amigos, ¿dónde estamos como pastores? ¿Dónde estamos como congregantes? ¿En qué punto estaremos? ¿Realmente somos el cuerpo de Cristo? ¿Realmente se nos está enseñando a depender del Espíritu Santo? ¿A buscar la santidad? ¿A orar? ¿A ayunar? ¿Llegas a la iglesia y te hincas, le das gracias a Dios en una acción de reverencia? ¿Realmente estamos en silencio? ¿O estamos entrando y saliendo, comprando papitas, refrescos? ¿Qué es lo que ha cambiado? ¿Por qué nos hemos enfriado tanto? ¿Por qué las cosas están así? Porque seguramente no estamos en un cuerpo de Cristo, estamos en una empresa o en una institución. Hay algunos puntos que podemos ver para identificar, y aquí los traigo escritos. Hay algunos puntos. ¿La iglesia está con el Espíritu Santo? Si está con el Espíritu Santo, debes de identificar que entonces Cristo es la cabeza de la iglesia, porque recuerden que nosotros somos el cuerpo de Cristo. Entonces, como tal, si somos el cuerpo de Cristo, entonces Cristo es la cabeza de la iglesia. Pero si no estamos con el Espíritu Santo, si no estamos de acuerdo a la palabra de Dios, entonces el que es la cabeza es el hombre o la institución o el sistema que manda. Se hace lo que dice la cabeza, que es Cristo, lo que dice la palabra de Dios, o se hace lo que dice el líder, lo que el sistema dice, lo que el sistema manda.
Si se dan cuenta, esto es muy, muy, muy profundo. Y

0: muy hermoso a la vez, porque esto nos hace reflexionar personalmente para que el cambio empiece primeramente en nosotros. Si estamos con el Espíritu Santo, ¿la palabra de Dios se vive con poder? ¿O la palabra de Dios, si no estamos con el Espíritu Santo, o la palabra solamente se debate y se explica? ¿Esto qué quiere decir? Que tal vez nada más damos algunas clases, pero no estamos viviendo la palabra de Dios. Y debemos de vivir la palabra de Dios con poder. Y no solamente debatirla o explicarla, como les decía hace rato. A veces no nos atrevemos a cuestionar a los líderes. No nos atrevemos a denunciar que están haciendo mal. En la casa de Dios, en el cuerpo de Cristo, oramos y dependemos de Dios, que era lo que les decía, ¿no? O sea, que se ha perdido, ¿no? Llegar, hincarnos, darle gracias a Dios. En la casa de Dios, en el cuerpo de Cristo, llegamos a orar y dependemos de Dios. O dependemos de una junta. Si no estamos con el Espíritu Santo, si no estamos en una iglesia y estamos en una tipo empresa, entonces no vamos a orar para depender de Dios. Entonces vamos a hacer que vamos a depender de juntas, vamos a depender de votaciones. Lo vamos a querer hacer políticamente. ¿Realmente dependemos de Dios? ¿O las cosas de la casa de Dios, del cuerpo de Cristo, lo resolvemos con votaciones y con juntas? ¿Cómo servimos a Dios? Si estamos en el cuerpo de Cristo, servimos a Dios por amor y con pasión y en agradecimiento a que Dios nos ama. Pero probablemente, si no estamos en el cuerpo de Cristo, probablemente vamos a querer servir solamente por cumplir una obligación. Solamente vamos a querer servir por obligación, o vamos a querer servir por algún interés y no necesariamente económico. ¿Cómo sirves a Dios? ¿Por amor o por obligación e interés? Cuando estamos en el cuerpo de Cristo, lo más importante es que nuestro corazón esté apegado a Dios, esté allegado a Dios, que realmente busquemos a Dios. Pero si no estamos en el cuerpo de Cristo, si no estamos en una iglesia que funcione como cuerpo de Cristo, lo que más va a importar es nuestra apariencia. Lo que más va a importar es que tengamos un título, que tengamos economía, que aparentemos ser hombres de Dios, que aparentemos tener el poder de Dios, cuando probablemente no es así. Si estamos en el cuerpo de Cristo, realmente nuestras vidas deben de ser transformadas. Realmente nuestras vidas deben de ser transformadas. Y si no estamos en el cuerpo de Cristo, solamente estamos manteniendo apariencias y estamos manteniendo costumbres. Solamente lo hago por costumbre. Y aquí me atrevo a decir que muchas veces el orar por la ofrenda es costumbre. El orar por los alimentos es costumbre, porque ya realmente no le estamos dando ese sentido, esa conexión que de decirle a Dios, gracias, Señor. Y muchas cosas solamente ya nada más las hacemos por costumbre. Probablemente tocar un tiempo de adoración, tocar un tiempo de alabanza, lo estamos haciendo por costumbre. No porque realmente nos importe que nuestras vidas sean transformadas. Cuando servimos a Dios, lo hacemos con humildad y con servicio, porque recuerden que dice la palabra de Dios que el que quiera ser más grande, dice que debe de ser el menor y que debe de servir a los demás. Si estamos en el cuerpo de Cristo, debemos de hacerlo con humildad y servicio. Pero si no estamos en el cuerpo de Cristo, probablemente servimos con orgullo y con jerarquías. Entonces, si se dan cuenta, es un examen, ¿no?, que nos podemos hacer. Podemos empezar por nosotros mismos. ¿Sirvo a Dios con humildad y con servicio? ¿O sirvo a Dios por jerarquía y por orgullo? Y de hecho se ve, se ve muchas veces que cuando ya tienes orgullo y cierta jerarquía dentro de la iglesia y que ya la ves como una empresa, entonces ya no quieres, ¿no?, que nadie te toque, que nadie te hable, ya no quieres hablar con nadie. Probablemente menosprecias, ¿no?, el saludo de alguien que no tenga una apariencia como la tuya. Probablemente ves a una persona humilde y pues ya no la quieres saludar, ¿no?, porque tú ya tienes una jerarquía, porque tu orgullo dice, no, yo cómo voy a saludar, ¿no?, a esa persona. Entonces quiere decir que no estamos en el cuerpo de Cristo. Y si estamos en el cuerpo de Cristo, debemos de ser guiados por el Espíritu Santo. ¿Qué es lo que guía nuestra vida, tanto afuera de la iglesia como adentro de la iglesia? Porque de hecho nosotros somos la iglesia. ¿El Espíritu Santo nos guía? ¿O nos estamos dejando guiar por el reglamento de quien manda? El que manda, el que tiene jerarquía, hizo un reglamento y entonces todos deben de obedecer lo que dice el reglamento. Y entonces así nos estamos dejando gobernar. Y con esto no estoy diciendo que no haya un orden en la iglesia, que no haya reglamentos en la iglesia, pero muchas veces se le da más el obedecer un reglamento que poder obedecer y que el Espíritu Santo sea el que nos guíe. Una iglesia puede tener todo perfecto, puede tener todo perfecto, pero espiritualmente puede estar vacía. Puede tener púlpito con luz, puede tener un gran púlpito de aluminio, de caoba. Pueden cantar hermosas canciones con, musicalmente hablando, con músicos excelentes. Pueden tener sus alfolís muy llenos, ¿no?, de ofrendas y todo muy padre, pero puede que falte Dios. Porque si Dios no se queda donde se, porque Dios no se puede quedar donde se le reemplaza. Por tal vez tradiciones, ritos, costumbres, por un poder de jerarquía. Y entonces, hermanos, con esto quiero terminar. Y vamos a orar por algunas necesidades que nos están poniendo aquí los hermanos. Y quiero terminar con esto. Dice la palabra de Dios en 2 Corintios 13, 5. Examinémonos nosotros mismos si realmente estamos en la fe. Probaos a nosotros mismos. Y entonces, hermanos, con esta palabra quiero terminar. ¿Realmente somos el cuerpo de Cristo o somos una institución? ¿O somos ya casi una empresa? ¿Nos dejamos guiar por lo que dice la palabra de Dios y el Espíritu Santo? Y es necesario, hermanos, que nos examinemos a nosotros mismos si realmente estamos en la fe o si realmente ya adoptamos otro tipo de comportamiento, de jerarquía, de orgullo, de empresa, de institución. Y volvamos, hermanos, a nuestro primer amor y volvamos a lo que dice la palabra de Dios. En esta hora yo quiero orar por, primeramente, por los que no conocen a Dios. Si tú nos estás escuchando, no conoces a Dios, necesitas a Dios en tu corazón. Puedes decirle, Padre, yo reconozco que soy pecador, no te conozco, pero quiero conocerte, quiero que vengas a mi vida, quiero que traigas salvación a mi familia, que traigas sanidad. En esta hora, Padre, te pedimos por Estela Núñez, Padre. Bendice su negocio, Padre, bendice su familia. Sabemos, Señor, que dice tu palabra que a los que creemos en ti, todas las cosas, Señor, nos ayudan a bien. Pero también dice tu palabra, Señor, que debemos de buscar primeramente el reino de Dios y tu justicia, Padre, y que todo lo demás vendrá por añadidura. En esta hora, Padre, yo sé que tú puedes hacer la obra en la vida, en su negocio de la hermana, porque tú tienes poder, Padre. Pero yo te pido, Señor, que te puedan conocer, Señor. Y si te conocen, Padre, que puedan acercarse a ti, Señor, que puedan amarte, que puedan buscar, Señor, como dice tu palabra, tu reino. Y sabemos, Padre, que todo vendrá por añadidura y será resuelto, Padre, en el nombre de Jesús. En esta hora, Señor, también te pedimos por nuestra hermana Olimpia, Señor. Te pedimos por su familia, Señor. Te pedimos por la familia de su hermano, Señor, que ha fallecido. Sabemos que tú les fortaleces, Padre. Sabemos que tú tienes un propósito. Sabemos que tú tienes el control de todo. Y sabemos, Señor, que todo lo que tú haces es por tu soberanía, Padre. Dice tu palabra en el libro de Daniel que quién puede decirte qué haces, quién puede decirte que detengas tu mano, Señor, nadie, porque eres soberano, porque eres Dios. En esta hora, Padre, yo también te pido por Luis Parra, para que pueda ser libre de alcoholismo, Señor, que te pueda conocer, que él pueda realmente, Señor, entregar su vida a ti, que él pueda tener ese regalo de la salvación, Padre, que te pueda conocer, que te pueda tener en su corazón. Te pedimos por Sebastián, Señor. Te pedimos por Joan, que sean libres, Padre, de la drogadicción. Te pedimos, Señor, que en el nombre de Jesús te muestres a ellos, Padre, que te muestres como el único y suficiente Salvador, Padre, en el nombre de Jesús. Sabemos que tú vas a hacer la obra, Padre. Te pedimos por la hermana, Señor. Te pedimos por su situación espiritual, que ella te pueda amar, que ella te pueda servir, que ella te pueda buscar. Te pedimos, Padre, en el nombre de Jesús, y sabemos, Señor, que tú vas a obrar porque tú eres poderoso. Lo sabemos, Señor, en el nombre de Jesús. Y amigos, gracias por estar el día de hoy aquí, reflexionando en la palabra de Dios. Yo me despido de ustedes y que el amor de Dios sea con cada uno de ustedes. Dios les bendiga.
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6: Ondas de Vida 1440, mire que aquí los estamos escuchando, la hora de complacencia, mi Señor Todopoderoso los cubre con su manto y esa sabiduría para que nos sigan transmitiendo por medio de ustedes, esa miel, esa leche que nos hace falsa, los redimidos, aquí los saludamos con un gusto y un gozo, como no tienen idea, hermanos, también queremos saludar a esos sembradores que hacen posible a esa aportación para que nosotros los presos escuchemos la hora de complacencia, se los agradezco como no tienen idea, y agradecerles a mi Señor Todopoderoso que nos siga cubriendo con su manto a esas personas que hacen esa labor para seguir Ondas de Vida 1440 al aire.
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13: 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Son las 10 en punto de la noche en Ondas de Vida.
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noches, bienvenidos a su programa La Voz de la Profecía, con nuestro querido amigo profeta Adalberto Medina. Así que prepárese usted, si usted está cenando, está bien, coma usted ricamente, usted ahí en la comodidad de su hogar, así que disfrute usted de esta palabra que seguramente va a tocar su corazón. Usted, querido amigo que nos está sintonizando por primera vez, sea bienvenido. De verdad, no es casualidad. Dios va a hablar a su vida. Así que esté atento. Recuerde que Cristo no es religión. La palabra de Dios no es religión. Va usted a abrir su corazón y va a recibir la palabra de verdad, la palabra de vida, palabra que va acrecentar su fe. Y bueno, pues queremos invitarle a todos nuestros amigos, profeta, amigo, que empiece a escribirnos, empiece a mandar sus peticiones de oración con pues sus comentarios y saludos, porque los vamos a saludar. Vamos a orar por sus peticiones. Por favor, ahí compártanos para que pues mucha gente escuche el mensaje. Mire, una manera de compartir el evangelio, ¿se acuerda usted en aquellos tiempos? Que sea, era por medio de folletitos, tratados, de mano a mano. Ahora tenemos la tecnología, amados amigos. Hagamos uso de la tecnología. Ayúdenos ahí.

0: a compartir el mensaje de salvación, las buenas nuevas de salvación. Mire, usted nada más ahí le pica ahí en la flechita que dice compartir y se replica todos sus contactos. Y qué bueno que usted, el mejor regalo que podemos dar hoy por hoy, queridos amigos, es una palabra de esperanza y de fe. ¿Cómo? ¿Cuál es la palabra de Dios? Así que bienvenidos a La Voz de la Profecía. Y aquí está con nosotros el profeta, amigo ya de todos. Les voy a compartir a mi amigo, el profeta Adalberto Medina.
1: Muy buenas noches, Pastor Víctor. Buenas noches. Y buenas noches a todos nuestros amigos que nos están escuchando. Qué bendición, de verdad, que usted nos abra su espacio donde se encuentra y nos permita compartir este tiempito, ¿verdad?, de la palabra de Dios. Compartir este tiempo, hermanos, amigos, sembradores, bajo la presencia gloriosa de nuestro Dios. Gracias, de verdad, por acompañarnos aquí a La Voz de la Profecía. Usted sabe que es un tiempo de palabra, que es un tiempo de intercesión y también es un tiempo de hermandad, ¿verdad? Para acompañarnos, para estar, como dice el Salmo 133, mirad cuán bueno y cuán delicioso es habitar los hermanos juntos en Ondas de Vida 1440. Yes. Esta es otra nueva versión.
0: Sí, es versión actualizada por Ondas de Vida. Se vale, porque la palabra nos la tenemos que apropiar, amados.
1: Así es.
0: Ajá, así que en cada palabra o promesa que usted encuentre en la Biblia, ponga su nombre.
1: Así es.
0: Apropiese de la palabra, porque es una manera de manifestar nuestra fe en lo que estamos leyendo, profeta amigo.
1: Wow. Ese es precisamente, mire, lo que vamos a compartir en esta noche, la importancia de apropiarnos de las promesas, ¿verdad?
0: Sí.
1: La importancia de ir a la palabra de Dios, porque hay un versículo glorioso que nos dice en el Nuevo Testamento, mis amados, a fin de que no os hagáis perezosos, sino imitadores de aquellos que por la fe y la paciencia heredan las promesas. Gloria a Dios. Qué palabra entonces tan hermosa, porque la Biblia está invitando, ¿verdad?, a nuestros corazones. El apóstol Pedro está motivando los corazones, empujándolos, diciéndole a los creyentes, a fin de que no os hagáis perezosos. Esto es lentos. Esto es pasivos. No, la Escritura no nos quiere perezosos, no nos quiere lentos, no nos quiere pasivos en cuanto a las promesas del Señor. No. Dice, a fin de que no os hagáis perezosos, sino imitadores de aquellos que por la fe y la paciencia heredan las promesas. No sé si usted es consciente, pero su Biblia está dividido en el Antiguo y en el Nuevo Testamento. Pero el hecho de que sea antiguo no le invalida, mi querido hermano. Y tenemos también el Nuevo Testamento. Ambas partes que conforman la Biblia, la palabra de Dios, ahí está estipulado. Atención, como testamento de Dios, ahí está estipulado para nosotros nuestra herencia. O sea que en esta noche yo me estoy acercando, le estoy hablando a los herederos de Dios. O como dice la Escritura, nosotros somos herederos de Dios, coherederos en Cristo Jesús. Y todas esas promesas, esa herencia, esas riquezas que el Padre Celestial tiene para usted y para mí, están contenidas en la palabra de Dios. Y hoy lo queremos animar a que usted comience a vivir esa vida abundante en Cristo Jesús, apropiándose de las muchas promesas del Señor, más de 3,000 contenidas allá en la palabra de Dios, mi querido Pastor Víctor.
0: Así es, queridos amigos, de verdad que si hay algo más seguro en la vida es la palabra de Dios, ¿verdad? Lo más certero que podemos encontrar en la vida es la palabra de Dios. Pues sí, pues es palabra del Señor. Viene directamente del cielo, inspirando a gente temerosa de Dios en el Espíritu, y cual escribían tal cual el Señor les dictaba. De verdad, queridos amigos, queremos que usted se apropie de estas promesas que el Señor da. Y qué bendición es saber que están a nuestro alcance, ¿verdad? Dice el Señor que busquemos de Él mientras Él está cercano. Y mire que las situaciones que pasan alrededor del mundo. Ahora, amigos, queremos que usted nos ayude a orar por nuestros amados hermanos, gente de la fe allá en Colombia. Por eso decimos, fíjese, ¿quién va a saber el día de mañana qué va a suceder? ¿Por qué esperarnos hasta mañana cuando hoy, en este momento, querido amigo que está usted escuchándonos, abra su corazón, reciba la palabra, se salve, se llene de Dios? Porque el día de mañana no lo sabemos. No sabemos que el Señor tenga, porque nada está fuera del control de Dios. Mejor, en este momento, apropíese de las promesas de nuestro Señor. Hoy seguramente el Señor va a hablar de una o muchas promesas que se van a mencionar a través de esta palabra.
1: Así es, mi querido Pastor Víctor. El Señor nos manda a que nos apropiemos de sus muchas promesas. Sí. Las promesas del Señor, hermanos, amigos, sembradores que nos escuchan, sí, deben de ser promesas que nos lleven, Pastor Víctor, como dice Corintios, ¿verdad? Ahora permanece la fe, la esperanza y el amor. Uh-huh. Estas tres, dice la palabra de Dios. Entonces, si nosotros nos queremos llenar de fe en nuestro corazón, queremos que nuestro corazón esté lleno de esperanza y también, sí, de amor, tenemos que ir a la palabra de Dios y tomar, ¿verdad?, para nosotros cada una de esas promesas que el Señor tiene. ¿Cómo es que la Biblia, Pastor Víctor, cómo comenzamos? Comenzamos diciendo, ¿verdad?, que estamos hablando a los herederos del Señor. Por favor, usted que ya está escribiendo, usted que ya está aquí con nosotros, gloria a Dios, escríbanos y diga: yo soy heredero de Dios, ¿verdad? Usted que es una hija amada del Señor, usted que es un hijo amado del Señor y tiene la revelación, aleluya, de que Cristo dio su vida, el testador ya dio su vida, ya derramó su sangre. Entonces, por tanto, en lo natural pasa así. ¿Cuándo hacemos efectiva la herencia? ¿Cuándo hacemos efectivo el testamento? Pues desde la muerte del testador, ahí es cuando se hace válida la herencia, ¿verdad? Se lee la herencia. Cristo Jesús, nuestro Salvador, nuestro pariente amoroso, ya murió hace 2000 años y entonces el testamento está sellado por la sangre y a nosotros nos es válido, legalmente nos es válido, amados del Señor, poder apropiarnos de esas riquezas del testamento. Nos es válido poder tomar, servirnos de esas promesas del testamento. ¿Por qué? Porque el testamento fue dejado como lo es normalmente, repito, como lo es normalmente, como viene la herencia. La herencia a una persona viene por un pariente amoroso. Sí. La herencia viene normalmente de un pariente amoroso, ¿verdad? Viene de algún pariente como padre, madre, normalmente que quiere delegarte, quiere dejarte, quiere darte aquellas cosas que le pertenecían. Entonces, nosotros en Dios, bendito sea su nombre, somos herederos. Así y podemos es. disfrutar de esa herencia del Padre Celestial, porque nos es válido legalmente. Cristo ya murió. Qué tremendo, ¿no, Pastor Víctor? Que podamos tener esa certeza de poder servirnos de lo que el Señor nos ha dado, de lo que el Padre nos ha dado a través de su Hijo Jesucristo.
0: Así es, pues fíjese cómo dice la Escritura, esto que dice el profeta Adalberto, ahí en el Evangelio de Juan capítulo 1, dice que a todos los que creen, a todos los que reciben el nombre de Jesús, al Hijo de Dios, fíjese lo que dice ahí, les da la potestad.
1: La legalidad.
0: La potestad, el poder, la autoridad.
1: Derecho.
0: El derecho de llamarse, de ser hechos hijos de Dios. Wow. Y por cuanto hijos, herederos.
1: Ahí está. ¡Qué herederos de Dios en Cristo Jesús!
0: ¿Qué, como dice usted?
1: No, tremendo. Tremendo, padre, en verdad, venir esa conciencia.
0: Por creer y recibir en el Salvador, en el Hijo de Dios. Esa es la potestad. Y qué esperanza tan poderosa la que nos da el Señor por creer y recibir esa dádiva que viene del cielo. Nos da potestad. Me encanta esa palabra.
1: Sí, claro.
0: Me llena esa palabra. Yo creo que es la apropiada. Me llena esa palabra. Me hace completo. Y es poderosa. Pues dice potestad. Habla de un poder, una autoridad, un derecho, legalidad de ser hijos de Dios. Aleluya.
1: Claro que sí, es muy profundo el tema, y ponerlo sobre la mesa con nuestros hermanos los debe de llevar, amados, sí, a esa conciencia. ¿Por qué? Porque cuando dice que hemos sido hechos hijos de Dios, Pastor Víctor, justamente nos da esa potestad, sí, o ese derecho legal. ¿Cuándo sería lo contrario o cuándo no podríamos participar de esa herencia? ¿Cuándo no sería legal tomar de esa herencia? Cuando se nos tratara o estuviéramos en la condición. Somos hijos, entonces somos herederos, coherederos de Dios en Cristo Jesús. Entonces el Padre Celestial nos está haciendo participantes legalmente de esa herencia. Exacto, pero como exacto, en lo natural, mis amados, gloria a Dios por los que se siguen conectando y por los que están compartiendo.
0: Sí, gracias.
1: También el testamento se podría perder. También el testamento podría quedar en el olvido. Entonces, ¿qué es lo que esperaría Pastor Víctor, o qué es lo que yo como padre esperaría con relación a mis hijas acerca de la herencia que he dispuesto para ellas? Pues creo que yo esperaría que a mi partida, a mi ausencia, pues vinieran, ¿verdad?, ante el notario, al que puede dar fe, al que puede dar legalidad, certeza, ¿verdad?, del testamento, que fueran prontas para tomarlo, claro, fueran prontas para apropiárselo, fueran prontas para vivir por ellas. Por eso es que, otra vez, Pastor Víctor, por eso es que la Escritura dice, a fin de que no os hagáis perezosos, porque el testamento ya está ahí. El testamento, la voluntad de Dios ya está contenida en su palabra, la herencia ya está dispuesta. La herencia ya ha sido otorgada, y ahí es cuando nosotros no nos debemos demostrar indiferentes, ¿no? Apáticos, no, mis hermanos. Eso no es parte de un corazón agradecido. Tampoco debemos de ser perezosos, de dejarlo allá, posponerlo. No, no, no. ¿Qué nos está diciendo? A fin de que nos volvamos imitadores de aquellos que por la fe y la paciencia heredan las promesas. Dicho de otra forma, las poseen, las toman, las arrebatan. ¿Cómo debe de ser usted, amado, con relación a la herencia del Padre Celestial? Pues dice la Escritura, el reino de los cielos sufre violencia y los violentos lo arrebatan. Decía ahorita Pastor Víctor una palabra del Antiguo Testamento profética, donde nos dice el Señor, gloria a Dios, los herederos están tomando la palabra de Dios.
0: Tómela, reciba.
1: Usted nos decía, Pastor Víctor, al inicio una palabra bien bonita, buscad a Jehová y su poder. Buscadle entre tanto que está cercano, ¿verdad? Hoy que tenemos vida, hoy que tenemos aliento, hoy que tenemos la oportunidad, aleluya, es momento de buscar el reino de Dios. Pero ya estando en el reino de Dios, como en el supermercado, por decirlo, como en la gran bóveda celestial, ¿qué toca? Pues dice la Escritura, el reino de los cielos sufre violencia y los violentos lo arrebatan. Es decir, tenemos que apropiarnos de las muchas promesas por la fe y la paciencia. Tenemos que vivir, hacer válido el testamento del Señor, como lo hicieron los héroes de la fe, que se apropiaron de la sanidad, que se apropiaron de la

0: liberación, que se apropiaron de la provisión, de la restauración, de la restitución de parte del Señor. Ellos vivieron una vida de herencia, y aún muchos, cuando todavía Cristo ni siquiera venía a la tierra, cuando ni la sangre había sido derramada, ellos por fe ya estaban apropiándose de las muchas promesas. El testamento ni siquiera estaba completo, Pastor Víctor, y con lo parcial que tenían de la palabra de Dios, aún de eso se enriquecieron. Se imagina la responsabilidad, pero aún más allá, lo glorioso de todo el contenido del canon bíblico: 66 libros de herencia, 66 libros de bendiciones, de promesas, de parte del Dios de la gloria, que yo diría, no son migajas del cielo. Ahorita voy a decirle, no son migajas del cielo, son grandes promesas que el Señor está esperando que los hijos se apropien de ellas, Pastor Víctor.
1: Es que imagínense, o más bien, ¿a poco usted no ha conocido esos casos? Cuando parte el padre y se sabe que dejó una herencia, ¿qué es lo que sucede inmediatamente? Es inmediato y con prontitud se mueven los hijos, y a ver qué me dejó mi papá, y a ver, vivamos con el abogado, a ver, para por qué, amados, en lo terrenal, fíjense nada más, ¿a poco no he escuchado esos casos?
0: ¿Un interés?
1: Que brota ese interés, brota hasta pleitos y disensiones entre familia. Amados, esa violencia que hay ahí no es de Dios. Pero sí hay que rescatar algo de hecho, como un ejemplo nada más, que cómo corren eso. Nosotros, amados,
0: así es,
1: debiéramos correr por esas promesas, no peleándonos, sino arrebatándonos, arrebatando esas promesas que vea el Señor, no entre nosotros, sino que las que ya están ahí en los lugares celestiales, que el enemigo, no el que está al lado, no es tu vecino, no es tu hermano, no es tu primo, sobrino, amigo, ni el que está al lado del que se sienta al lado del metrobús, no es contra carne ni sangre, sino contra huestes espirituales de maldad. Tú tienes que creerte hijo amado y arrebatar las bendiciones, porque por herencia y porque te dio la potestad y el derecho el Señor, tienes exactamente acceso a cada una de sus promesas. Y así deberíamos ser arrebatados, como ese ejemplo. Está muy feo, la verdad, el ejemplo, pero son cosas que ocurren.
0: Tomando lo bueno, como usted dice, nada más el interés, ¿no?
1: Pero yo lo que quiero nada más sacar por aprovechar ese ejemplo, esa ilustración, así corramos, así vayamos. Sí, papá, sé que dejaste esa herencia. ¿Por qué voy a mendigar? ¿Por qué voy a verme como fracasado? ¿O por qué voy a estar como menesteroso? ¿O por qué voy a sentirme olvidado cuando sé que tengo una herencia por medio de Cristo?
0: Wow, amén, amén. Y en estos dos minutos que tenemos, adelante, antes de irnos a corte comercial, describir esa herencia que usted dice, Pastor Víctor, con un versículo. ¿Por qué? Adelante. Porque la palabra de Dios dice, gloria a Dios, la palabra del Señor menciona la calidad de esas promesas, wow, que el Padre Celestial nos ha hecho.
1: Sí.
0: Bueno, la palabra de Dios dice, pues, que el Señor nos ha dado grandes y valiosísimas promesas para que por ellas lleguemos a ser participantes de la naturaleza divina. ¡Guau! ¡Wow! Grandes y valiosísimas promesas para que por ellas lleguemos a ser participantes de la naturaleza divina. Esto es en verdad muy profundo, mi amado hermano que me escucha. ¿Por qué? ¿Qué es eso? ¿Qué nos quiere dar a entender participantes de la naturaleza divina? Bueno, lo que quiere decir es que de las condiciones que se tienen en el cielo, de las condiciones de la gloria que se vive en el cielo, el Padre nos quiere hacer participantes de esa gloria.
1: Sí.
0: ¿Cómo? A través de su palabra, Pastor Víctor.
1: Sí, así
0: ¿cómo?
1: Es.
0: A través del testamento.
1: Así.
0: ¿Cómo? A través de las promesas que son nuestra herencia.
1: Así
0: es decir,
1: es,
0: que como en el cielo no hay enfermedad, que como en el cielo no hay dolor, no hay sufrimiento, no hay tristeza, ahí cobra sentido entonces que la Escritura dice,
1: claro,
0: gloria a Dios, gloria al Señor. Ahí cobra sentido para que lleguemos a ser participantes de la naturaleza divina. Es decir, que como Dios vive, usted también viva en esta tierra, que usted se pueda rejuvenecer como las águilas, que usted pueda vivir en perdón, usted pueda vivir en sanidad, en paz y reposo, en vida resucitada. ¿Qué es eso, profeta? Pues que el Señor ha prometido rejuvenecernos como las águilas. Eso es vivir tomando la herencia que el Señor tiene. Él nos ha dado grandes y valiosísimas promesas para que por ellas lleguemos a ser participantes de la naturaleza divina. ¿Se acuerda que le dije? No son migajas, son grandes y valiosísimas promesas. No son migajas del cielo, son grandes y valiosísimas promesas.
1: Así es, así de grande como nuestro Dios. Y bueno, vamos a un corte. Volvemos en unos minutos y le recuerdo el número 5529-515190. 5529-515190. Vamos a un corte. Regresamos. Ahí está Alex en los
0: controles. Regresamos, amados.
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10: Así es, justamente en La Voz de la Profecía. Y bueno, invitándoles a que se comuniquen con nosotros a través del Facebook o del WhatsApp 5529 515190. Y bueno, rápidamente, para que vea que sí estamos leyéndolos aquí. Ahí está Vicky Chantes. Amén, amén a la palabra. Gracias. Montserrat Alejandra Díaz Cruz. Mira, dije tu nombre completo, Monse. Yo soy heredera del Señor. Así es. Así digan, así escriba. Pati Flores, yo soy heredero de Dios. Así
11: Gloria
10: es, Pati.
11: Gloria a Dios.
10: Clara Hernández, yo, Clara Hernández, soy heredera de Dios. Gloria a Dios, aleluya.
11: Ella le pone nombre.
10: Clara Hernández.
11: ¿Verdad?
10: Bien,
11: para que la recuerden en el cielo y digan,
10: así es.
11: Soy ciudadana y heredera del cielo.
10: Wow.
11: Gloria a Dios, qué buena confesión
10: así es,
11: de
10: Clarita.
11: Fe.
10: Laura Angélica, hola, bendecida noche, profeta de Alberto.
11: Bendecida.
10: Víctor, bendiciones grandes y poderosas. Gracias de igual manera, Laurita. Adriana León nos está viendo, saludos. Laurita Angélica dice, amén, amén, gloria a Dios. Erika Beatriz Reyes, saludos y bendiciones. Erika, Dios te bendiga, un abrazo ahí donde te encuentres. Gracias por estar conectada
11: gracias.
10: Con nosotros. Laura Angélica, mi familia y yo somos herederos, fíjate, extendió la bendición a su familia.
11: Aleluya.
10: Qué bien, herederos de nuestro Padre
11: buena
10: celestial.
11: Buena confesión
10: amén.
11: De fe.
10: Amén, gloria a Dios.
11: Así gloria es. A Dios.
10: Roxelín Segali, bendiciones.
11: Bendiciones para usted, hermanita.
10: Roeseu, es Teresita allá en Tecamac, bendiciones, profeta de Alberto.
11: Muchas bendiciones para usted. Y sus pequeñas hijas, que el Señor les bendiga.
10: Gracias. Dice que Dios nos dé revelación para hacer rema en nuestros corazones.
11: Gloria
10: gracias.
11: A Dios. Sí, amén. Así sea.
10: Que Dios haga eso. Amén. Pati Flores, gloria a Dios. Ahí está también Kate Cornejo. Saludos, Pastor Víctor y Profeta de Alberto. Saludos, Kate, allá en Torre Fuerte Iztapalapa. Un grande abrazo. Eder López nos está viendo también. De allá de
11: Tepeji.
10: Ser Tepeji.
11: Nos vemos el domingo que viene en Tepeji. Vamos a estar llevando palabra profética. Que el Señor les bendiga, amados.
10: Ahí está Roeseu, o sea, Teresita de Tecamacamén. Tomo las promesas de Dios para sus hijos. Eso.
11: Gloria a Dios.
10: Eder López, saludos, bendiciones, amado profeta Adalberto Medina y Pastor Víctor.
11: Mi Eder, abrazote, saludos. Mi hermano guerrero.
10: Ya va a estar. Quiero profeten este domingo, ¿verdad? Vas a estar
11: este domingo nos
10: Renacer
11: vemos.
10: Renacer Tepeji.
11: Vamos con todo en el nombre de Jesús.
10: Domingo Medina, mis amados hermanos en Cristo, Dios les bendiga siempre aquí presente, como todos los lunes. Gracias, abrazo fuerte, primo y hermano. Domingo Medina, es otro primo.
11: ¿Otro primo?
10: Ah, bueno, primo, no, hombre. Así es, que nos llamen los primos. Braulio López, saludos. Nos vemos mañana, dice. Ah, ok, muy bien.
11: Gloria
10: Patricia Zamora, soy ciudadana y heredera del rey.
11: Eso.
10: Aleluya.
11: Padre, pero qué gloria.
10: Así es. Teresita dice, oremos por Colombia para que se arrodillen al Señor
11: es.
10: Y reconozcan a Jesús como Señor y Salvador. Dice la palabra, si mi pueblo es humillado. Así es, Teresita. Estamos pidiendo por Colombia. Adriana León, bendecida noche, feliz lunes, saludos y bendiciones. Profeta Alberto y Pastor Víctor, tomo la palabra y las promesas de Dios en mi vida. Muy bien, Tere Ramírez, gracias, Señor, por sus oraciones, por los milagros del Señor. Y aquí está Adam, el primo Medina.
11: Ya está
10: bendecida
11: el primito.
10: Noche. Llamados a él, saludos.
11: Adancito, bendiciones, primo.
10: Muy bien, gracias. Y bueno, pues vamos a continuar con más, porque viene una palabra de... Bueno, ya hemos estado recibiendo... Mire, usted ya es entendido que es hijo amado. Y por cuanto hijo, heredero, poseedor, con un derecho a tomar la herencia del Señor desde en vida, ¿no? Y hablaba algo, un punto muy importante, de la divinidad de nuestro Dios está en nuestra vida.
11: Participantes de,
10: verdad,
11: de la naturaleza
10: de
11: divina.
10: De verdad que sí, mis queridos amigos. Por eso yo le he dicho a la gente, usted es divino, usted, mujer, es divina. No es solo un mero piropo, es una realidad, porque participamos
11: la naturaleza de
10: la naturaleza divina de nuestro Dios. Así que, amadas, divinos, ya no les voy a decir mis amados, les voy a decir mis divinos y divina gente de fe. Adelante, profeta.
11: Gloria a Dios, amén, gloria al Señor. Pues bueno, siguiendo en este tema de animar el corazón de los hermanos, ¿verdad?
10: Sí,
11: apropiarnos de las muchas promesas que el Señor tiene para nosotros,
10: sí.
11: El apropiarnos de las muchas promesas contenidas en la palabra de Dios, ¿verdad? ¿Para qué? Para que aprendamos a vivir en fe, en esperanza y en amor.
10: Así
11: bueno,
10: es.
11: Lo siguiente a continuación, antes de poner una poderosa palabra de esperanza aquí en la radio, por favor, no se me duerma, por favor, lo quiero atento. Lo quiero despierto aquí en la voz de la profecía esta
10: así
11: noche
10: es.
11: De lunes, porque le voy a dar una palabra de herencia de parte del Señor,
10: amén.
11: De ánimo, de aliento, de gozo, en verdad, para nuestro corazón. Esta palabra que le voy a dar allá en el libro de Romanos, capítulo 8, ¿verdad? Sí. Del verso 37 en adelante, es una promesa de fe, esperanza y amor de parte de Dios. Mire que esta palabra cumple todo, es un fundamento fuertísimo para la vida del creyente, así que no se mueva. ¿Cómo heredamos las promesas, Pastor Víctor? Es parte importante. Wow. Bueno, la escritura se muestra y nos muestra claramente esos dos pasos sencillos o esos dos ingredientes que nosotros necesitamos para apropiarnos de las muchas promesas del Señor escritas. Mire,
10: así es.
11: No se han borrado de la palabra de Dios.
10: Para nada.
11: El testamento de Dios no está borroso. El testamento de Dios está nítido, legible, escrito. Muchas veces por la mano de Dios también, ¿verdad?
10: Así es.
11: Y entonces, ¿cómo lo hacemos válido? Pues la palabra de Dios dice, ¿verdad? Que por fe y paciencia se heredan las promesas. La firma, mi hermano, para ese cheque, la firma para que se haga válido, usted pueda disfrutar la herencia, es para el deleite, ¿verdad? Del heredero.
10: Claro.
11: La herencia es para bendición del heredero. La herencia es para enriquecer al heredero. ¡Wow! Esto es verdad.
10: Así es.
11: Y entonces, las muchas promesas de Dios para con usted son para bendecirlo, son para alegrarlo, son para enriquecerlo. Sí, grandes y valiosísimas promesas que usted tiene que cobrar, hacerlas efectivas. ¿Cómo? A través de la fe. Entonces, ¿qué estoy diciendo, amados? Lo que estoy diciendo, mis queridos hermanos,
10: sí,
11: es que las manos son la fe, a través de las cuales alargamos para tomar, alargamos para poseer. La fe,
10: sí,
11: son las manos que toman, que reciben la herencia, que poseen lo que el Padre nos ha dejado. Pero hay veces que no solamente hay que tener fe, sino que hay que mezclarlas con paciencia.
10: Wow.
11: ¿Cómo? Porque en algunas ocasiones usted puede venir y pedir la herencia de la sanidad, ¿sí? Cristo la ganó en la cruz del Calvario.
10: Así
11: y
10: es.
11: Decirle, Padre, por tu llaga hemos sido nosotros curados. Vengo a tu presencia, Señor, para ser sano. Y vemos que la sanidad no se manifiesta. No es que Dios no lo escuche, no es que usted no tenga fe. Lo que a veces acontece que algunas promesas tardan en cumplirse, en manifestarse, y entonces es donde usted no tiene que desmayar. Tiene que casar, mi amado.
10: Así
11: usted
10: es.
11: Tiene que casar la fe y la paciencia, ¿verdad? Es como aquel que siembra y tiene que esperar para recibir
10: correcto,
11: el
10: sí,
11: fruto de la tierra. No es de la noche.

0: decía, no va a ser un año sencillo. Y hemos dicho, ¿verdad? ¿Por qué se amotinan las gentes y los pueblos piensan cosas vanas? Y esta situación también lo profetizamos desde el principio cuando mencionamos, cuando oigáis de guerras, de rumores de guerra, de terremotos. Lo hemos mencionado y ha acontecido. Y nos tenemos que preparar para esto, amados del Señor, no trayendo temor, no, sino que son cosas que van a acontecer. Sin embargo, nosotros que somos de Dios, mire la promesa. Romanos capítulo 8, verso 37. En medio de toda prueba, escuche, en medio de toda tribulación, en medio de todo, de toda angustia, en medio de toda persecución, de hambre o de desnudez, en medio del peligro o de la espada, el apóstol Pablo declara esto, Pastor Víctor, una bomba de fe titánica para el corazón. Romanos 8:36. ¿Cómo está escrito? Por causa de ti somos muertos todo el tiempo. Somos contados como ovejas del matadero. 37. Pero antes, en todas estas cosas, somos más que vencedores por medio de aquel que nos amó. Los que heredan las promesas, los que viven tomando las promesas, son más que vencedores. ¿Por qué? Porque las promesas, Pastor Víctor, contenidas, repito, en el Antiguo y en el Nuevo Testamento, contienen la herencia que suple, atención, que suple completamente todas las necesidades del creyente. ¡Wow! Por eso es que somos más que vencedores. Porque en este peregrinar por esta tierra no nos tiene que hacer falta nada, porque el Padre Celestial ya lo dejó estipulado para que nos lo entreguen ahí en su palabra, en los testamentos. ¡Wow! Tremendo, ¿no? Tremendo esto.
1: Así es. Y mire, pues ya lo dijimos, ahí está la promesa, ahí está también, como ya lo dijo el profeta, la fe y la paciencia. Usted puede apropiarse de estas promesas, de esta promesa. No tendría por qué faltarnos nada, algo por ahí, amado amigo, y es cosa de ponernos a cuentas con el Señor, es cosa de tener estar en la presencia de Dios, esa comunión con nuestro Dios, y Él se va a encargar de bendecirnos. Además dice que la fe viene por el oír y el oír la palabra de Dios. Por eso, amados amigos, Ondas de Vida 1440 no es nada más una estación para que se entretengan, para nada. Ese no es nuestro propósito, ese no es nuestro objetivo. Nuestro objetivo es que usted sea potencializado en la fe. ¿Cómo? Pues esto es lo que estamos haciendo, lanzando la palabra, que usted escuche la palabra día, tarde, noche, en la madrugada. La fe viene por el oír y el oír la palabra de Dios.
0: Gloria a Dios, así es. Repito, hasta en lo natural, el hacer válido el testamento.
1: Sí.
0: No se lee, mi pastor Víctor, el testamento en público.
1: Sí.
0: Por cierto. Eso es que nosotros tenemos que vertir la palabra. Cuando leemos la palabra, predicamos la palabra, cuando enseñamos la palabra, cuando hablamos del testamento, ¿verdad? Uh-huh. Entonces estamos conociendo la voluntad del testador. Padre, pero qué gloria. Amén. Bueno, no me quiero ir sin darles esa palabra completamente a los más que vencedores, a los herederos que son más que vencedores, aquellos que tienen la fe y la paciencia y que están esperando en Dios en este día.
1: Así es.
0: Para usted que nos está escuchando porque quiere comenzar su semana en victoria, porque quiere continuar este 2026 en victoria de parte del Señor, Romanos 8:37. Antes, en todas estas cosas, somos más que vencedores. ¿Por medio de qué? De aquel que nos amó. La herencia está dada por aquel que nos amó, por lo cual estoy seguro, dice Pablo, convencido intelectualmente, espiritualmente, legalmente, por lo cual estoy seguro, dice el apóstol Pablo, que ni la muerte, ni la vida,

0: ni ángeles, ni principados, ni potestades, atención, herederos del Señor, ni lo alto, ni lo profundo, ni ninguna otra cosa creada nos podrán separar del amor de Dios, que es en Cristo Jesús, Señor nuestro. Usted está seguro en Dios. Su vida está segura en Dios. Ya nada lo va a poder separar del Señor. Desde esta noche, rompa con el temor. Desde esta noche, rompa con el miedo. Porque ya nada nos podrá separar del amor de Dios. Es decir, usted un día se va a encontrar con el Padre. La muerte y la vida no lo van a separar. La desnudez, la necesidad, no lo van a separar. Usted un día se encontrará con Jesús, el Rey de Gloria, aquel que lo amó. Usted verá los clavos en sus la marca de los clavos en sus manos, la marca de los clavos en sus pies, pero ni la muerte, ni ángeles, ni principados, ni lo presente, ni lo porvenir, nada nos podrá separar del amor de Dios, que es en Cristo Jesús. Y yo digo como Pablo, Señor nuestro.
1: Así es.
0: Señor nuestro. Por eso vaya la palabra. Estoy cerrando este tiempo. Por eso vaya la palabra. Apropíese de las de las muchas promesas, grandes y valiosísimas promesas. Tome su sanidad en el nombre de Jesús. Tome su restauración en el nombre de Jesús. Tome su restitución por el nombre glorioso de Jesús de Nazaret. Está usted en la voz de la profecía, y que el Señor trae un tiempo de revelación. El Señor trae un tiempo en el que le abre el testamento, que usted se comience a enriquecer con las glorias del cielo. Apropíese, están abiertas. Abra, abra por la fe las ventanas de los cielos. Ahí está toda la provisión para las hijas amadas, para los hijos amados del Señor, a fin de que no os hagamos perezosos, sino imitadores de aquellos que por la fe y la paciencia heredan las promesas. ¿Quiénes son profeta? Pues son los héroes de la fe, marcados en Hebreos capítulo 11. Estos vivieron poseyendo las promesas desde nuestro padre Abraham con su hijo Isaac, Sara, los patriarcas, así como Moisés, sabiendo que el Señor los iba a libertar, así como José, viviendo de las promesas de los sueños. Y el tiempo me faltaría contándole de Gedeón, de Jeté, de Samuel, así como de los profetas que por fe conquistaron reinos, hicieron proezas, apagaron fuegos impetuosos, se hicieron fuertes en la debilidad, pusieron en fuga ejércitos extranjeros. Todos estos alcanzaron la promesa de Dios mediante la fe. Vamos, herederos del Señor, vamos esta semana, vamos a tomar los tesoros del cielo. Y cuando usted los tenga en su mano, va a decir conmigo: Padre, pero qué gloria.
1: Aleluya. Así es, queridos amigos. Estamos en un tiempo para que usted arrebate esas bendiciones. Pero ¿sabe qué? Ahí está. Vayamos a la palabra. Entonces, la palabra de Dios tiene que ser enunciada, predicada, publicada las 24 horas del día. Y Ondas de Vida 1440, la estación de la gente de fe, su estación, está empeñada a lograrlo. Con su ayuda, con sus oraciones, con compartirnos. Vamos, que usted sea parte de esa divinidad, logrando que a través del mensaje miles de personas, miles de gentes vengan a la gloria de Dios, se salven y también disfruten de la herencia que el Señor nos revela en las Sagradas Escrituras. Sea usted parte de este ejército de sembradores. Gloria. Por favor, únase con nosotros a publicar el Evangelio las 24 horas. Mire, le voy a dar el número de cuenta de Banco Santander.
0: Por favor,
1: 55-79-08-90-0309. 8095 Oxxo, 7-Eleven, Farmacias Guadalajara y el mismo Banco Santander, o desde la comodidad de su hogar y su automóvil, transferencias electrónicas. Y por favor, envíenos una foto al número 55-29-51-51-90 con su servidor. Quiero orar por usted, por su siembra y por la petición que usted quiera, usted que oremos. Así que escríbanos y mande sus siembras ya, porque de verdad usted tiene que participar de la divinidad gloriosa de nuestro Dios.
0: Gloria a Dios, gloria a Dios. Es cierto, Pastor Víctor, les está invitando su servidor mañana.
1: Así
0: tenemos
1: es.
0: Nuestro programa especial también.
1: Así
0: en la voz
1: es, sí,
0: de la profecía.
1: No,
0: con relación a la enseñanza, ¿verdad? Mañana voy a estar aquí en Mesa Redonda con invitados especiales en la voz de la profecía. No se lo pierda, edifique su ministerio. Los profetas como Samuel activan a los David para el ministerio. Participe mañana conmigo desde las 8:30 de la noche. Alargamos programa porque hemos tenido una respuesta fenomenal de la gente que está, que quiere aprender, que quiere seguir creciendo, que quiere encontrar su función, su ministerio en el cuerpo de Cristo. A usted le estoy recordando que mañana tenemos una cita desde las 8:30. El Señor nos ha permitido juntar Noches de Unción, la voz de la profecía, para darle un estudio temático y usted pueda ser enriquecido en su vida ministerial. Pero también le recuerdo que estas semanas voy a continuar en la mañana cubriendo programas, gracias a Dios. Voy a estar temprano en la hora del apóstol Carlos Quiroa.
1: Respuesta segura.
0: Respuesta segura, así ¿verdad? Es. Así que le espero a que me siga. A mí no, siga al Señor Jesucristo, pero pueda acompañarme a escuchar la bendita palabra del Señor. Que el Señor les bendiga, amados.
1: Muchas gracias. Continúe con nosotros aquí en Ondas de Vida Radio 1440, la estación de la gente de fe. Ahí está Alex en los controles. Los dejamos con este canto. De verdad, danza de amor, de verdad.
0: Wow.
1: Si algo podemos hacer y queremos y debemos hacer los herederos del Señor, es danzar con esa danza de amor.
0: Gracias.
1: Adelante,
0: Señor.
1: Alex.

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1: Hola, mujer preciosa, te saludo con mucho cariño. Soy Laura Carrasco y te doy la bienvenida a este tu espacio, Hijas de Libertad, un espacio creado por Dios para ti y para mí. Ahora vamos a ver en el capítulo 6 del Evangelio de San Juan. Ya hemos visto a muchas mujeres y nos faltan por ver mujeres. Pero en esta ocasión, mi querida mujer, vamos a ver acerca de Pedro. Y te voy a decir por qué. ¿Has escuchado alguna vez estas palabras? ¿A quién iré, Señor? ¿A quién iremos? Sino solo a ti, porque solo tú tienes palabras de vida eterna. Efectivamente, las dijo Pedro, y creo que las hemos escuchado muchas veces. Y a lo mejor en nuestras oraciones las hemos expresado y decimos, sí, Señor, acudo a ti, porque no tengo a nadie más a quien ir, solamente a ti, porque tú tienes palabras de vida eterna. Cristo Jesús dijo, mis palabras son espíritu y son vida. Las palabras de Jesús es lo que está diciendo, si solo tú tienes palabras de vida eterna, son espíritu y son vida. O sea que entran en nuestro espíritu, entran a través de nuestro oído. ¿Y qué produce esa palabra que entra en nuestro oído? ¿Qué produce en nosotros? ¿Qué dice el libro de Hebreos, capítulo 11? Dice que es pues la fe, la certeza de lo que se espera, la convicción de lo que no se ve. Déjame decirte que la fe es la que se activa al escuchar la palabra de Dios. Cuando tú y yo escuchamos la palabra de Dios, produce en nosotros fe. Nace algo dentro de nosotros. Es como una semillita que nace. Y hay que estarla alimentando. ¿Cómo la vamos a alimentar? Doblando nuestras rodillas. ¿Cómo la vamos a alimentar? Juntándonos con la gente que practica lo mismo que nosotros, que habla nuestro mismo idioma, el idioma de la fe, el idioma de la palabra de Dios, el idioma del Espíritu Santo. Ese es el idioma que tú y yo tenemos que hablar. ¿Por qué? Porque nos suceden cosas en esta vida. Recordemos que estamos viviendo en este mundo, en un mundo lleno de maldad, en un mundo lleno de muchos problemas. Es cierto que Cristo Jesús vino a establecer su reino y nosotros debemos de creerlo y debemos de buscar la manera, a ver cómo, pero necesitamos vivir en ambos reinos. ¿Sabes por qué? Porque tenemos una realidad. Estamos ahorita en este mundo. Jesús dijo, están en este mundo, pero no pertenecen a este mundo. Entonces, estoy en este mundo, camino en este mundo, pero pertenezco al reino celestial, al reino de mi Padre, al reino del Espíritu Santo. Eso es lo que tenemos que aprender a tratar de vivir. Bueno, ¿qué pasó con Pedro? Pedro dijo estas palabras. Pedro, un hombre con dificultades, con una vida como tú y como yo, que tenía una esposa. Si tú tienes un esposo, una pareja, tienes hijos o tienes a tus padres, con quien tú vivas, solamente está representando que es un hombre de familia, alguien que vive en una casa, en este mundo. ¿Y sabes? Sí, con defectos. Sí, Pedro era de esos que hablaba de más, esos que sus palabras iban 2 kilómetros allá adelante de sus pensamientos. Así era Pedro. ¿Cómo eres tú? Analízate, mi preciosa mujer. ¿Cómo eres tú? ¿Te irritas fácilmente? ¿Te desesperas fácilmente? ¿O dices, no, sí tengo mucha paciencia, pero llega el momento en que me desespero? ¿O me es difícil creer porque me han defraudado tanto que ya no sé ni cómo creer? He escuchado muchas palabras. Sí, has escuchado la palabra del hombre, del ser humano, pero cuando tú y yo escuchamos la palabra de Dios, que es espíritu y vida, que la palabra de Dios es promesa, que la palabra de Dios es verdad, que la palabra de Dios es seguridad, es una roca firme, tu vida y la mía cambia. Y eso es maravilloso. Te invito a que te aferres a la palabra de Dios, a que te aferres a Jesús. En el Evangelio de San Juan, capítulo 1, dice que en el principio el verbo era Dios y el verbo era con Dios. Y ese verbo es Cristo Jesús. Él es el pan de vida. El verbo es la palabra de vida. Entonces, ¿qué comemos? Palabras. ¿De quién? De Jesús. ¿Dónde las encontramos? En la Biblia. ¿Dónde más las encontramos? De rodillas, orando, en comunión con el Espíritu Santo. Él siempre nos va a hablar, siempre nos va a poner un sentir. Y si tú y yo dejamos de escuchar esa palabra, empieza el caos en tu vida y en la mía. Te invito a que cierres tus ojos y medites un poco y digas, ¿qué he estado haciendo con mi relación con el Espíritu Santo? ¿Qué he estado haciendo en mi relación con Dios? ¿He estado escuchando su voz? ¿He estado escuchando su palabra? Porque yo puedo decir muchas veces, ¿a quién iré si solo tú tienes palabras de vida eterna? Y si es así, llevémosla a cabo. Llévala a cabo. ¿Qué te obstaculiza? ¿Qué es lo que te frena? El Espíritu Santo te dice hoy, ¿qué te frena para que me escuches? No satures tus oídos de otras cosas. Escucha mi voz. ¿Cuál es esa muralla que está ahí en tus oídos que no permite que tú me escuches? Que no permite que tu fe sea alimentada, que tu espíritu crezca. Espíritu Santo, en esta hora yo pongo a todas estas mujeres en tus manos. Estas mujeres preciosas que están deseosas de salir adelante, de recibir siempre una palabra en el momento indicado, una palabra de esperanza, de fe, de fortaleza, de guianza. Las pongo en tus manos, mi Señor. Solo tú, Espíritu de Dios, puedes fluir, porque tú llevas esas palabras de vida. Tú eres esa palabra que entra en los oídos de cada mujer, se establece en su corazón, se establece en su espíritu, y va echando raíz, y va creciendo, y va floreciendo, porque tiene que dar fruto. En el nombre de Jesús, esa palabra va a ir creciendo, esa fe va a ir produciendo vida, va a ir produciendo fuerza, en el nombre poderoso de Cristo Jesús. Amén y amén. Mi preciosa mujer, no te desanimes, síguenos escuchando, sigue escuchando la palabra de Dios. Mira, Ondas de Vida 1440 es para la gente de fe. Tú y yo somos mujeres de fe, hijas de libertad, llenas de nuestro precioso Señor. Te espero hasta la próxima.

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12: Muy buenas noches, gracias por continuar aquí con nosotros en Ondas de Vida Radio 1440, la estación de la gente de fe, conexión divina, conexión celestial, en alabanza y adoración a nuestro gran Dios. El Señor nuestro Dios le bendiga. Vamos a un poco de música para cerrar este día lunes. Pues ya estamos en la segunda pues parte de este año, el segundo semestre, así que disfrute usted de esta conexión divina, conexión celestial. Adelante, Ale.
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0: Queridos amigos, amada gente de fe, amados sembradores, y bueno, como lo comenté en el programa de La Voz de la Profecía, una palabra muy válida para todos ustedes y el deseo de mi corazón y del, y creo que más que mío, del corazón de Dios, es que pues les pueda decir a todos ustedes que nos escuchan, divinidades de Dios, son gente divina, porque participan de la divinidad gloriosa de nuestro Dios. Bueno, pues es lo que dice la Escritura. ¿Qué hay que hacer? Pues creerle y de veras andar conforme a la voluntad de Dios. Porque sabe que se va a manifestar la gloria de Dios. ¿En qué? En sanidades, en prodigios, en provisión milagrosa, restauración de su vida, de su familia, de su matrimonio, de su relación con sus hijos, hijos con sus padres, de una también de una restauración económica y de ese deseo, esa petición que hay en su corazón, haciéndose una realidad. Así que tenga usted ese deseo, participe de la divinidad del Señor. ¿Cómo lo tiene que hacer? Escuchando de la palabra de Dios. Solamente así, conociendo del Señor nuestro Dios sus promesas a través de las Sagradas Escrituras. Bueno, pues, que tenga usted muy linda y bendecida noche. Siga con nosotros los que van a velar, trasnochar. Siga con nosotros aquí en Ondas de Vida Radio 1440, programación las 24 horas del día. Y los que van a descansar, sea en los, pues en, con la bendición de Dios, tenga un sueño reparador y el día de mañana le esperamos ahí en sintonía por la radio amplitud modulada 1440. O por la internet, ahí en Facebook, o por las bocinas inteligentes, o por la aplicación de Ondas de Vida. Bueno, pues, gracias. Ahora sí, vámonos a dormir, vámonos a descansar. Ahí está Alex, en los controles. Gracias.
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Amén, gloria a Dios, gloria a nuestro Padre Celestial. Mis amados, es un gusto y es una bendición poder saludarles en esta hora. Les está saludando su hermana y amiga Ruth Ríos. Me da muchísimo gusto estar por aquí con todos ustedes y saludarles en el tiempo del programa. Rápidamente les comparto los dos números de celular para que estén en contacto con nosotros directamente con el Ministerio Amístate con Dios. El primer número de celular es el 55-17-01, nuevamente 0107. El segundo número de celular es el 55-35-15-90-09. Son nuestros dos números de celular para que te comuniques por acá con nosotros, directamente con el Ministerio Amístate con Dios. También tenemos la línea telefónica disponible, que es el 55-56-92-33-98. Esperamos que este tiempo, ¿verdad?, pueda ser de bendición para tu vida y que te goces a través de las alabanzas que estamos compartiendo con ustedes. Vámonos a la palabra de nuestro Señor Jesucristo y leo para todos ustedes el libro de Samuel, primer libro de Samuel, capítulo 1. La palabra de Dios dice así: en el nombre del Padre, del Hijo y del Espíritu Santo. Amén. Hubo un varón de Sofim del monte Efraín que se llamaba Elcana, hijo de Jeroam, hijo de Eliú, hijo de Tou, hijo de Suf, efrateo, y tenía él dos mujeres. El nombre de una era Ana y el de la otra Penina. Y Penina tenía hijos, mas Ana no los tenía. Y todos los años aquel varón subía de su ciudad para adorar y para ofrecer sacrificio a Jehová de los ejércitos en Silo, donde estaban dos hijos de Elí, Ofni y Fines, sacerdotes de Judá. Y cuando llegaba el día en el que Elcana ofrecía sacrificio, daba a Penina su mujer y a todos sus hijos y a todas sus hijas cada uno su parte. Pero a Ana daba una parte escogida, porque amaba a Ana, aunque Jehová no le había concedido tener hijos, y su rival la irritaba, enojándola y entristeciéndola, porque Jehová no le había concedido tener hijos. Así hacía cada año cuando subía a la casa de Jehová, la irritaba así, por lo cual Ana lloraba y no comía. Y Elcana su marido le dijo: Ana, ¿por qué lloras? ¿Por qué no comes? ¿Y por qué está afligido tu corazón? ¿No te soy yo mejor que 10 hijos? Y se levantó Ana, después que hubo comido y bebido en Silo, y mientras el sacerdote Elí estaba sentado en una silla junto a un pilar del templo de Jehová, ella, con amargura de alma, oró a Jehová, y lloró abundantemente. E hizo voto diciendo: Jehová de los ejércitos, si te dignares a mirar la aflicción de tu sierva, y te acordares de mí, y no te olvidares de tu sierva, sino que dieres a tu sierva un hijo varón, yo lo dedicaré a Jehová todos los días de su vida, y no pasará navaja sobre su cabeza. Mientras ella oraba largamente delante de Jehová, Elí estaba observando la boca de ella, pero Ana hablaba en su corazón y solamente se movían sus labios y su voz no se oía. Y Elí la tuvo por ebria. Entonces le dijo Elí: ¿Hasta cuándo estarás ebria? Digiere tu vino. Y Ana le respondió diciendo: No, señor mío, yo soy una mujer atribulada de espíritu. No he bebido vino ni sidra, sino que he derramado mi alma delante de Jehová. No tengas a tu sierva por una mujer impía, porque por la magnitud de mis congojas y de mi aflicción he hablado hasta ahora. Elí respondió y dijo: Ve en paz, y el Dios de Israel te otorgue la petición que le has hecho. Y ella dijo: Halle tu sierva gracia delante de tus ojos, y se fue la mujer por su camino, y comió, y no estuvo más triste. Y levantándose de mañana, adoraron delante de Jehová, y volvieron y fueron a su casa en Ramá, y Elcana se llegó a su mujer y Jehová se acordó de ella. Amado Dios y buen Padre Celestial, en esta hora estamos delante de tu divina presencia, Señor amado, dándote toda gloria, honra y alabanza, porque solo tú eres digno de recibir nuestra adoración, de recibir nuestro canto. Padre, gracias te damos por la bendición que nos das de poder meditar en tu palabra,
Tu palabra es esa fortaleza para nuestra vida. Es quien da luz a nuestro camino, quien guía nuestros pasos, quien nos fortalece y nos sostiene, Señor, en las dificultades. Ahora, mi bendito Señor, vamos a meditar en tu palabra, pero queremos, Señor, que sea tu Espíritu Santo trayendo esa revelación a nuestras vidas, trayendo esa palabra fresca que cada uno necesitamos. Por favor, háblanos. Y aquí estamos tu pueblo, Señor, diciendo, habla, que tu pueblo oye. Señor, queremos escuchar tu voz a través de tu palabra. Este tiempo lo ponemos en tus benditas manos. Gracias, Cristo. Amén. ¿Cuántas veces te has sentido afligido? ¿Cuántas veces te has sentido tan triste por cualquier situación que has estado viviendo, que has estado pasando en tu vida? Esos problemas que llegamos a atravesar. Quizás estás pasando un problema en tu familia. Quizás hay problemas, hay desacuerdos, hay enojos, hay esas frustraciones, envidias con tus hermanos, con papá, con mamá, o en el matrimonio, ¿no? Hay diferencias también, hay desacuerdos también. Y llega el punto en el que pareciera que no hay solución, ¿no? Pareciera que no hay salida. Ninguna de las partes se presta a dialogar, a llegar a una solución, y tal parece que lo único que resta ya sea una separación entre los hermanos, se dejan de hablar, se dejan de apoyar, en el matrimonio no se diga, ¿no? Se está pensando en una separación, en un divorcio, o problemas en tu trabajo, tal vez alguien te difamó, alguien te está acusando injustamente, están haciendo alguna injusticia contigo, ¿verdad? No te están dando la paga que realmente te corresponde, o cometiste un error en el trabajo y te está costando muy caro, te va a costar muy caro. Y bueno, cualquier otra situación, ¿no? Que atravesamos en nuestro día a día, ¿no? A lo mejor pues esos negocios no resultaron, hay muchos que son comerciantes, que salen a vender sus productos en la calle, y bueno, a veces por el clima llegas a perder todo, ¿no? Todo lo que invertiste, lo llegas a perder, ¿no? Y pues hablando humanamente, todas estas situaciones traen dolor, traen aflicción, traen preocupación, angustia, miedos, temores. Y hay muchas situaciones que traen temor y miedo a nuestras vidas, ¿no? Como les decía, perder a tu familia, perder un matrimonio, perder en tu negocio, perder en tus proyectos. La salud incluso, ¿no? Has recibido un diagnóstico médico y este no ha sido nada favorable, te ha dicho, ¿sabes qué? Ya no te queda tanto tiempo de vida, solamente tienes este tiempo, ve a tu casa y espera el momento, o tienes que luchar con esta enfermedad toda tu vida. Son situaciones que atravesamos en nuestro día a día que traen dolor, angustia y sufrimiento. Y aquí esta historia que les comparto del primer libro de Samuel nos habla acerca de una mujer que era una mujer ya mayor, pero ella no podía tener familia, ella no podía tener descendencia porque era estéril. Y a ella lo que le angustiaba pues era esto, ¿no? Ella tenía ese deseo de ser madre, tenía ese deseo de tener en sus brazos a un hijo. Y este era su mayor deseo. Y pues sin duda esto traía tristeza y dolor a su vida, porque ella no había podido hasta ese momento ser madre. Esta situación para ella era muy dolorosa. Esta situación para ella era muy, muy triste. Pero eso no se acababa ahí, sino que agréguenle que otra persona, otra mujer incluso, pues muy seguramente se burlaba de ella o hacía comentarios nada agradables, que dice que la hacían enojar
y la irritaban. Y no solamente pues la hacían enojar, la irritaban, sino que pues todavía la ponían más triste, ¿no? Que dice que incluso ella no comía por toda esta situación. Y podemos quizás sentirnos identificados con esta mujer llamada Ana, porque para ella lo que traía sufrimiento y dolor a su vida era el no poder tener hijos, porque era estéril, el no poder tener en sus brazos a un hijo. Esto para ella le causaba dolor y tristeza, que incluso se le iba el hambre. Y era tan notorio que su esposo, ¿verdad?, le dice: ¿por qué estás triste y por qué no comes? ¿Por qué está afligido tu espíritu? Era muy notoria su tristeza. Era muy notoria su angustia, que incluso otros podían darse cuenta. Y lo que estás atravesando, a lo mejor pues tratas en tu día a día de hacerte el fuerte, de levantarte, seguir adelante y seguir luchando. Pero por dentro estás cansada, así como Ana, estás triste, estás enojada, enojado, frustrado, frustrada, estás tan cansado y cansado, cansada y cansado, física, emocional e incluso espiritualmente. Y ¿verdad? Pues así como Ana, te sientes tan triste que incluso a veces se te va el hambre, ¿no? Se te va el apetito. Pero algo que me gusta de esta historia es que Ana no se quedó con su dolor, que Ana no se quedó con su frustración, con todo su enojo que ella tenía, porque quizás ella podía defenderse hacia con la otra mujer, ¿no? Quizás Ana podía entrar en esta discusión o estos dimes y diretes con esta mujer, pero Ana no lo hizo, y al no hacerlo a veces pues causa frustración en nuestras vidas, ¿no? Cuando alguien te insulta, cuando alguien te lastima, te hiere, alguien te está acusando injustamente, pues tratas de defenderte, ¿no? Incluso quisieras defenderte, quisieras también decir algo, etcétera. Y el no poder hacerlo, el saber que no es correcto, pues a veces trae frustración a nuestras vidas, ¿no? Entonces, Ana llevó todo su dolor, toda su angustia, toda su frustración, lo llevó al lugar correcto. Y eso es lo que quiero dejarte y que aprendamos a través de esta historia. Que Ana no se quedó con su dolor, sino que lo llevó al lugar correcto, que fue la presencia de Dios. Ella llegó a la casa de Dios, a este santuario donde reposaba la presencia de Dios. Y ahí dice que Ana comenzó a orar, a pedirle al Señor, a entregarle esta petición que ella tenía. Y al dejarle al Señor su petición, dice que ella lloraba con aflicción de espíritu. Ella lloraba con todo su ser, porque estaba descargando todo su dolor. Estaba descargando, ¿verdad?, todo lo que ella traía en la presencia de Dios, en el lugar correcto. Y una vez que ella se desahogó, por así decirlo, que ella entregó todas sus cargas y todo lo que ella traía, cuando ella se lo entregó al Señor, ella pudo descansar. Si te das cuenta en la lectura, si prestaste atención, dice que cuando ella llegó al templo, pues ella traía todas esas cargas, ¿no? Ella traía todo ese dolor, todo lo que esta mujer le decía, que la hacía irritar y la hacía enojar. Ella lo llevó al Señor. Pero cuando ella sale, ya no sale igual que como entró, sino ahora sale una mujer diferente, sale una mujer libre de dolor,
libre de ese enojo. Ahora ella sale llena de la presencia de Dios. Y esa tristeza y ese dolor se van. Que incluso dice que, pues ella, por todo ese dolor que llevaba, el hambre se le había ido. Cuando ella sale, vuelvo a repetirles, ya no sale igual. Sale llena de la presencia de Dios y esa tristeza se va de su vida. Que incluso cuando ella regresa a casa, ¿no? Ya el apetito había regresado incluso. Amén. Entonces ella ya iba tranquila, ya iba en paz, porque había entregado todas sus cargas al Señor. Y quiero regalarte este versículo de Primera de Pedro, capítulo 5, versículo 7. La palabra de Dios dice así: echando toda vuestra ansiedad sobre Él, porque Él tiene cuidado de nosotros. Echando toda vuestra ansiedad sobre Él, porque Él tiene cuidado de vosotros. Así es que yo no sé por qué dificultad estás pasando en este momento, que te está robando el gozo, que te está robando tu paz, tu tranquilidad, tu felicidad. Pero sí te puedo decir que hay un lugar en el cual tú puedes descansar y es la presencia de Dios. Y así como Ana encontró ese descanso en el Señor y ella confió en que Dios iba a contestar, iba a escuchar su oración. Incluso en los últimos versículos que compartí dice que Dios se acordó de Ana cuando regresó a casa. ¿Y qué crees? Dios le dio la bendición de ser madre, no de uno, sino que le dio la bendición, ¿verdad? De tener más hijo, de tener descendencia. Pero ella pudo ir al lugar correcto, dejar sus cargas en el lugar correcto. Ella pudo descansar en el Señor. Allí encontró descanso y fue libre de esa angustia, de ese dolor, de esa tristeza. Su vida no volvió a ser la misma cuando ella fue y dejó sus cargas en la presencia de Dios. Echa tus ansiedades, echa ese problema por el cual estás pasando, déjalo en las manos del Señor, sabiendo que Él tiene cuidado de vosotros. Él en su momento te visitará como visitó a Ana. En su momento Dios responderá esas oraciones como respondió la oración de Ana. Y verás la gloria de Dios obrando en tu vida. Mientras esperas esa respuesta, Dios te dará paz. Mientras esperas la contestación, Dios te dará descanso, echando toda vuestra ansiedad sobre Él, porque Él tiene cuidado de vosotros. Dice la palabra del Señor en Primera de Pedro, capítulo 5, versículo 7. Amado Dios y buen Padre Celestial, en esta hora estamos delante de tu divina presencia, dándote toda gloria, honra y alabanza, porque solo tú eres digno. Gracias, Señor, por tu hermosa palabra que nos das en este momento, porque tú hablas a nuestra vida, a nuestro corazón, oh Dios amado, porque nos fortaleces a través de ella. Señor, si alguno de mis hermanos está pasando por diversas pruebas que traen dolor, que traen angustia, que traen tristeza a su vida, yo te pido, Padre Santo, que ellos puedan descansar en ti, puedan venir delante de ti, venir delante de tu presencia, así como lo hizo Ana, y poder entregarte, Señor, en tus manos eso que les está afligiendo, eso que les trae temor y angustia, que ellos puedan entregarlo, Señor, en tus manos, y que puedan descansar, Señor, sabiendo que tú eres fiel y sabiendo que tú cuidarás de ellos, sabiendo que tú vas a responder en tu tiempo que es perfecto y lo harás con grandes cosas. Dios, mientras estamos en la espera de esa respuesta, danos de tu paz, danos descanso, ayúdanos, Señor, a permanecer firmes. Llévate nuestra tristeza, llévate nuestro dolor, llévate nuestra angustia y danos el gozo de tu salvación. Y que, Señor, Padre, seas nuestra fortaleza en momentos de dificultad. Abrazo a cada uno de mis hermanos y te pido también que, Señor, ahí donde ellos estén, también ellos puedan sentir ese
abrazo que viene de parte de ti para confortarnos. Señor, te lo pedimos. Gracias por tu hermosa palabra. Ayúdanos a todos. Bendícenos a todos. Te lo pedimos en el nombre de Jesús. Amén, Señor. Amén. Pues, mis amados, seguimos adelante trabajando en la obra del Señor. Te invitamos a ver nuestras redes sociales en Facebook. Estamos como Ministerio Amístate con Dios en Facebook y en YouTube. Ahí estamos compartiendo fotos, videos del trabajo que, a Dios gracias, se realiza en este ministerio para que puedas seguirnos y pues y gozarte con cada testimonio que estamos compartiendo, para que puedas ver la gloria de Dios cómo se está manifestando de una u otra manera, ¿verdad? Y bueno, damos gracias a Dios porque Él se está glorificando en cada momento, amén. 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Y bueno, mis amados, pues no se despeguen. En un momento más viene nuestro pastor Chino Ríos para saludarnos y continuar con el programa. No te despegues, ya volvemos.

0: Aleluya, aleluya, gloria a Dios, alabanzas, alabanzas a nuestro Dios Todopoderoso, porque santo, santo es su bendito nombre. Damos gracias a Dios por todas sus bendiciones, porque hay mucho por qué agradecerle a Dios. Desde cada mañana que son nuevas sus misericordias y cada tarde es grande su fidelidad. Aleluya, aleluya, aleluya. Mis amados, Dios me los bendiga. Dios me los bendiga muy grandemente. Aquí saludándoles, soy su hermano y amigo, el pastor Chino Ríos. Doy gracias a Dios porque en la primera media hora de este su programa ha estado con ustedes mi hija Ruth Ríos. A continuación, les comparto nuestros números de celular. Usted nos puede llamar, nos puede escribir. Recuerde que estamos para servir. Nuestros números 55 17 01, nuevamente 0107. El siguiente número 55 35 15 90 09. Amados, damos gracias a Dios. Estamos llevando días de evangelismo por las diferentes alcaldías de la Ciudad de México y por diferentes municipios del Estado de México. Y bueno, este enlace, este programa lo estamos haciendo desde Valle de Chalco, desde la iglesia Jehová es mi luz y mi salvación, donde pastorea el pastor Luis Alvarado, que por cierto, con muchos hermanos de su congregación hemos estado saliendo a evangelizar, y es una iglesia que está trabajando para la gloria de Dios en esta zona del Estado de México. Pastor Luis, una bendición grande estar con ustedes en estos días de evangelismo, predicando por las calles, casa por casa y en campañas.
1: Así es, pues damos gracias a Dios por esta bendición que hemos tenido, ya que el pastor Chino Ríos, con todos nuestros hermanos de Chiapas, del ministerio del pastor Josué Pérez Pardo, han estado con nosotros llevando la palabra en caravana, llevando la palabra por las calles, casa por casa, y ha sido una hermosa y preciosa bendición trabajar al lado de ellos y ver cómo son hombres de Dios que se entregan. Todos los hermanos y hermanas que vienen tienen días caminando, compartiendo la palabra, llevando una Biblia a las casas, y es una hermosa bendición tenerlos aquí con nosotros.
0: Gloria a Dios, pastor. Hemos visto, hermano, hemos sido testigos de cuánta gente ha recibido a Jesús, ha recibido su palabra. Hermano, mucha Biblia, mucho Nuevo Testamento, Evangelio de San Juan y Romanos, folletos, no se diga, por miles, a cargo, ¿verdad?, de todos los predicadores, hombres y mujeres que juntos hemos recorrido esta región del Estado de México. Pastor, ¿alguna experiencia que usted haya tenido de alguna familia, de alguna persona que usted le compartió, hizo oración por él, por ella?
1: Sí, bueno, creo que son varias o son bastantes, pero una que me llamó la atención fue que a uno de nuestros hermanos que estaba repartiendo, una hermana, porque dice que ya tiene conocimiento de la palabra, que tiene poco que se cambió aquí a Valle de Chalco, que le querían invadir su casa, o le quieren invadir su casa. Ella nos pidió que pasáramos a su hogar, que hiciéramos una oración para que el Señor guardara su propiedad y ninguna mano impía tocara su hogar. Y sí, entramos y pues hicimos la oración, el hermano de Chiapas y un servidor, y gracias a Dios la hermana sintió consuelo. La hermana ahora está segura que el Señor está ahí en ese lugar y que Él va a guardar su casa. Bueno, son una de las tantas experiencias.
0: Gloria a Dios. También se encuentra, ¿verdad?, en este programa también, su esposa, de mi hermano pastor Luis Alvarado, y voy a dejarle por aquí el saludo a mi hermana. Por cierto, ella estuvo guiando al equipo, denle aquí a la derecha o denle en esta calle, y bueno, estuvo también participando con nosotros. Pastora, una bendición muy grande, el evangelismo aquí en esta región de Valle de Chalco, Casas Ara y toda esta región, pastora.
2: Sí, amén. Reciban un saludo de la pastora Adriana Martínez Zuluaga, de la Iglesia Jehová es mi luz y mi salvación. Nosotros anhelábamos este momento, este tiempo de evangelismo, ya que estos meses estuvimos orando. A partir de enero orábamos, Señor, ¿de qué manera vamos a empezar a evangelizar? Y no teníamos todavía ni siquiera la noticia de que los hermanos de Chiapas estaban organizando. Avisaron y nos dijeron, y la verdad entramos en mucho gozo, en oración, y decirle, Señor, que este tiempo que de evangelismo sea, pues de verdad, de mucha siembra, de mucha cosecha, porque vemos la necesidad que hay en Casa Sara, y no tan solo en Casa Sara, en todo el mundo hay tanta injusticia, tanta maldad, tanta perversidad, y le damos gracias a Dios porque creemos que cuando nosotros le pedimos a Dios, el Señor contesta, la oración tiene poder, y hoy vimos la respuesta. Gracias a Dios que pudimos salir, y ya con estos 2 días que estuvieron nuestros hermanos de Chiapas, les agradecemos, y sobre todo pues a nuestro Dios Todopoderoso, que ha sido bueno y siempre ha sido bueno con nosotros, y que de aquí escuchábamos allá en Huastepec también, en nuestra convención, que debemos de buscar la comunión, que debemos de buscar la paz, la santidad, y creo que en estos tiempos es lo que debemos de hacer, buscar la paz, la santidad, y seguir el camino con estos hermanos, discipulándolos. El discipulado, como nos decía, no, el pastor no es para que se bauticen, sino para que la gente se arrepienta de sus pecados y le confiese al Señor, y esta gente pueda llegar a los pies del Señor Jesucristo, y que nosotros que estamos en la iglesia hemos estado orando para acercar a esa gente a la presencia de Dios, a las plantas de Dios, para que toda la gente, pedimos que toda la gente de Casa Sara, pues el lugar a lo mejor no es muy grande, pero creemos que podemos atender a 300 personas o más, y pedimos al Señor que no solo tengamos un culto, sino a lo mejor 2 o 3, porque hay gente que vende en tianguis, y eso es lo que le pedimos al Señor, que tengamos esa respuesta, y yo creo en el Señor que eso va a pasar, para la gloria de Dios. Amén.
0: Aleluya. Y bueno, aquí exactamente hablando del estado de Chiapas, está nuestro hermano Uriel, quien viene al frente, vamos a decirlo así, de este gran grupo de hombres y mujeres.

0: pues nosotros podamos aportar. Creo yo que como equipo evangelístico de Chiapas nos llevamos una tremenda experiencia, pues, porque delante de ustedes, yo sé que Dios es el grande, ¿verdad? Pero delante de ustedes yo soy el más pequeñito, porque tengo muy poco tiempo en el evangelio, en el pastorado. Ustedes son hombres ya, por decirlo así, de renombre, y la gente que viene conmigo viene preparada para servir, pero para también aprender lo que podamos hacer cuando no estén ustedes, pues. Porque ayer dije, Dios está con nosotros, pero tener al pastor Chino Ríos como cobertura, yo creo, hermanos, que el pastor, sin el afán de engrandecerlo a él, sino que el nombre de Dios sea glorificado, es un hombre de mucha proyección y de mucha ayuda, inspira confianza, pues, la verdad, ¿no? Entonces, creo yo que desde la Ciudad de México, desde Iztapalapa, Iztacalco, por ahí supe que pasamos por Benito Juárez un ratito entregando folletos, ahora en Chalco, mañana en Tecama, y esta es una ola de bendición para toda la República Mexicana, y no solo es Chalco, no solo es el Estado de México, también es Quintana Roo, también es Yucatán, también es Sonora, también es Durango, también es Veracruz, también es Guanajuato, Tijuana, donde está predicando la palabra del Señor. Y creo y declaro que vienen tiempos donde las congregaciones serán insuficientes por el trabajo, por la siembra que se está haciendo hoy para la gloria del Señor. Gracias, Pastor Luis Alvarado, gracias, Pastora, gracias, Pastor Chino Ríos, gracias, Ruth, por la cobertura que dan al equipo de Chiapas. La verdad, nos sentimos muy contentos y muy bendecidos. El fuego de Dios está tocando la República Mexicana, y yo declaro que Chalco es tierra de bendición, no más tierra de sangre, tiempo de misericordia. Dios ama a Chalco. Aleluya.
1: Aleluya. Y bueno, Pastor Luis y Pastor Uriel, Pastora, doy gracias a Dios porque con el apoyo de los hermanos que nos escuchan en la radio, a quienes les invitamos a donar Biblias, ellos una y otra vez y muchas veces llegando a la sociedad bíblica, quienes compran un paquete de 5 Biblias y lo donan a este ministerio, quienes apoyan con una caja, quienes con 5 cajas, con 10 cajas, 500 Biblias. Por cierto, han habido hermanos que nos han donado 1,000 Biblias, 2,000 Biblias, y bueno, de Biblia en Biblia, a Dios la gloria, hemos entregado más de 1,000,000 de Biblias. Y bueno, los hermanos que nos apoyan con sus ofrendas, aquí estamos. Y la Biblia que recibimos no es para ser vendida. Ustedes son testigos que por miles se entrega gratuita la palabra de Dios, y así seguiremos hasta que Cristo venga. Tremenda bendición de Biblias, Pastor Luis, llegó acá, Nuevos Testamentos, Evangelio de San Juan, Romanos, folletos y mucha literatura de la palabra de Dios, hermano.
2: Sí, así es. Bueno, yo me quedé sorprendido porque creí que iban a llegar con folletos. Bueno, teníamos folletos, pero pensé que con, no sé, algo pequeño. Sí, unos chips, algunos evangelios de Mateo, de Romano, pero no, la sorpresa fue que llegaron con cajas de Biblia, y a cada Biblia se le colocó un folleto con la dirección de la iglesia, y para mí fue algo muy sorprendente ver cómo hermanos donan a este ministerio, y quiero invitarlos a que lo sigan haciendo, porque de verdad somos testigos, muchos que conocemos al pastor Chino Ríos, sabemos que él no vende, sino regala las Biblias, ya que ustedes las ponen en sus manos para que él, a través de todo el ministerio Amístate con Dios, lleva la palabra de Dios por toda la República Mexicana, dando, no importando a quién, sino entregando una Biblia a aquel que lo desea, a aquel que lo necesita. Y la palabra de Dios dice que la misma escritura nos dice que la palabra nunca regresará vacía hasta que no haga lo que tenga que hacer en el corazón de los hombres.
1: Amén. Pastora, de gran gozo, de grande alegría ver a los hermanos y a las hermanas llevar en sus brazos, en sus manos, llena sus manos, llenos sus brazos de Biblias, de folletos, y salir en equipo recorriendo Casa Sara y recorriendo

0: región del Estado de México.
1: Ay, la verdad, yo estoy sorprendida. Si pudiera llorar, lloraría, porque cuando yo veía en las casas que... Cuando yo veía que iban en las casas, yo le decía a las hermanas que tenemos aquí en la iglesia: hermanas, júntense con las hermanas que vienen de Chiapas y aprendamos cómo se evangeliza. Y yo veía cómo jóvenes se metían sin temor a que hubiera un perro ahí, ¿no? Pero se metían hasta las puertitas y esto es lo que esperábamos, pastor, es lo que esperábamos. Yo le decía: Señor, gracias por este trabajo. Y estamos contentos, estamos sorprendidos y estamos pues esperando en el Señor que lleguen estas almas. Gloria a Dios.
0: Amén. Pastor Uriel, todo lo que podamos invertir, dice Dios en su palabra, que invertimos en donde ladrones no minan ni hurtan y en donde la polilla ni el orín corrompen. Todo lo que invertimos en la obra del Señor, el Señor nos va a recompensar. Yo me maravillo cuando en el último capítulo de Apocalipsis, que es el capítulo 22, por tres ocasiones en el último capítulo, Cristo menciona que viene pronto. Y en uno de esos versículos dice: he aquí, yo vengo pronto y mi galardón conmigo para recompensar a cada uno según sea su obra. Todo lo que hacemos en la obra de Dios, todo lo que hacemos, todo lo que invertimos, hermano, trae bendición, trae fruto y sobre todo muchas almas para el reino de los cielos. Pastor Uriel,
2: en el quebrantamiento que pueda sentir la pastora, yo creo que es da un corazón sensible, pues. Porque lo que estamos haciendo, pastores, es la preparación para mucha gente sea galardonada, lo que usted acaba de decir ahora. Nosotros somos quienes Dios ha escogido para salir a las calles y empezar la preparación de una generación gloriosa para estar en las bodas del Cordero. Esto es importante y lo tiene que entender la iglesia, pues. La iglesia le cuesta mucho salir a las calles a predicar, pero cuando uno lo entiende, pastores, porque ustedes, Ruth, ustedes son gente apasionada, cuando uno entiende esa parte, uno ya no se va a querer quedar encerrado o solamente leyendo para nosotros, porque el Espíritu Santo de Dios nos está redarguyendo todos los días y nos está impulsando hacia adelante. Aquel hombre, Alfredo Figueroa, llegó a decirle al pastor Josué de parte de Dios que predique la palabra en tiempo y fuera de tiempo, pero se lo dijo con una exigencia, pues. Y ahí fue quebrantó mi corazón, porque dije: es tanta la aflicción de Dios de que se predique la palabra que ahora nos está mandando a casa por casa. ¿Sabe qué? Entregamos la palabra a la gente que salió, pero a los que no salieron les dejamos en su buzón un folleto, una Biblia, no porque no podían entrar, pero un evangelio, y alguien en ese buzón va a abrir la palabra del Señor. Y lo decía el pastor Josué y lo decía usted también, nada más el haberlo recibido ya, ese hombre será impactado por el Espíritu Santo. Y yo creo que la semilla que se está sembrando en toda la República Mexicana traerá frutos al 30, al 60 y al 100 por 1. Y en los meses venideros, pastor Luis Alvarado, nosotros estaremos bajando a la gente a las aguas bautismales. Toda esa gente que ahora parece que no tenía esperanza, hoy se quedaron con la palabra de Dios, y alguno de ellos, solo al abrirlo, llora y llora y llora y llora. No somos nosotros, es el Espíritu Santo de Dios. Pastor Chino, toda la honra y la gloria a nuestro Dios. Le dejo el lugar.
0: Bueno, pastor Alvarado, hay mucha gente que estoy seguro que ahorita mismo nos está sintonizando, que aún no están en Cristo. Y quizás ellos piensan: no alcanzo el perdón de Dios con tanto pecado, con tantas cosas malas que he hecho. Pastor Luis, en San Juan 3:16 nos dice Dios en su palabra que Él ama a toda la gente. Y lo dice de esta manera: porque de tal manera amó Dios al mundo que ha dado a su Hijo unigénito para que todo aquel que en Él cree no se pierda, mas tenga vida eterna. Pastor, hay muchos minutos o varios minutos para que usted nos hable y dé este mensaje del amor de Dios a mucha gente. Dios ama al pecador, Dios ama a toda la humanidad con el propósito de salvarles.
3: Amén. Así es, pastor. Creo que una de las promesas más maravillosas que hay en la Escritura es cuando dice: cree en el Señor Jesucristo y serás salvo tú y toda tu casa. Quiero mencionar que yo no conocía de la palabra, la conocí por aquí por la pastora Adriana, que es mi esposa. Ella fue la que tomó esa palabra de Dios en su vida y la promesa que si ella creyere con su corazón, toda su casa sería salva. Y hoy que estábamos repartiendo Biblias, encontramos un, como se le conoce aquí en la Ciudad de México, no sé si en toda la República, pero en la Ciudad de México se le conoce como el Escuadrón de la Muerte. Es un grupo de hombres y mujeres que están totalmente en el vicio, en la drogadicción o en el alcoholismo. Encontramos un grupito de ellos y nos acercamos a darles una Biblia, a decirles precisamente que la promesa de Dios es que si ellos creyeran en el Señor Jesucristo, la palabra de Dios podría transformar sus vidas, podría cambiar sus pensamientos. Y recuerdo bien el nombre de dos de ellos que estaban en juicio, bueno, no estaban en juicio, pero podían hablar, porque los otros estaban tirados. Incluso la pastora le tomó la mano a una mujer que estaba muy alcoholizada, empezó a orar por ella, despertó, le dio una Biblia. Y el nombre de ellos, uno es Cosme y el otro se llama Jacob. Jacob tiene una cicatriz de todo el lado de derecho de la cara. Y yo le dije a ellos, le digo, mira, yo te voy a hablar de lo que Jesucristo ha hecho en mi vida. Aquí está mi esposa presente, yo era una persona muy viciosa, muy entregado al vicio. Todos los que me conocían nunca pensaron que Dios transformaría mi vida de esta manera. Nadie, mi esposa se quedó sorprendida cuando ella ahora ve que el Señor me ha honrado dando vestiduras reales, haciéndome un siervo de Dios, predicando la palabra, pero eso solamente lo hace el Espíritu Santo a través de la palabra de Dios, porque la palabra de Dios dice la Escritura que es más penetrante que una espada de doble filo, penetra hasta lo más profundo del alma y es cuando viene una transformación. Yo le decía a Cosme y a Jacob, las personas que les digo que estaban alcoholizadas, si Dios pudo conmigo, también lo puede hacer contigo. Si Dios transformó la mente del apóstol Pablo, que perseguía a la iglesia, tú puedes ser también transformado. Y le dije, Dios tiene tanto poder y Dios te ama tanto que Dios dio su vida por ti, para que tú hoy tuvieras vida y vida en abundancia. Y lo invité a que hiciera una oración de fe, reconociendo a Jesucristo como su único y suficiente Salvador. Y yo le decía, yo soy testigo del poder de Dios. A mí no me pueden decir que no es así, que Dios no transforma porque yo fui transformado. Y eso es lo que yo le comentaba a Cosme, porque se me quedó mucho su nombre, Cosme y Jacobo. Están tan en el vicio que se quedan en la calle, pero de ahí Dios tiene el poder para levantarlos, porque Dios ama tanto a la humanidad, Dios nos ama tanto que Él mismo se entregó para que hoy tengamos vida y vida en abundancia. Creo que, cuando digo creo, es porque estoy seguro que Dios transforma corazones. Un hogar que está destruido, un hogar que es disfuncional, Dios penetra en el corazón de una persona que lo acepte, llega esa palabra al hogar, el hogar es transformado por el poder de la palabra, transforma los corazones, transforma las mentes, y esa familia que era disfuncional, hoy se forma una familia funcional en Cristo Jesús, una familia que está gozando de la palabra, y cuando alguien goza de la palabra, hay paz en su casa, hay armonía en su hogar, hay prosperidad en su hogar, pero sobre todo, hay la paz de Dios en sus corazones. Eso es, creo, Pastor Chino, lo que Dios ha hecho en mi vida y lo que sé que ha hecho en muchas vidas, y sé que hoy, Cosme, al aceptar a Jesucristo y este hombre Jacobo, Dios los va a transformar.
0: Amén. Grande es el amor de Dios y grande es el poder de Dios. Mis amados que me están escuchando, que están sintonizando el programa, les pedimos su apoyo en Biblias. ¿Quién puede apoyarnos con 5 Biblias, con una caja de Biblias, con lo que usted pueda? Les doy las direcciones de la Sociedad Bíblica. Estamos necesitando ahorita estos días mucha Biblia, mucha Biblia. El próximo miércoles estaremos pasando nosotros a recoger la Biblia que usted haya comprado e inmediatamente haremos llegar estas Biblias a donde estamos predicando, a donde estamos evangelizando. Usted puede ir a la calle Liverpool número 65, Colonia Juárez, Ciudad de México. Calle Liverpool número 65, Colonia Juárez, es la alcaldía Cuauhtémoc, Ciudad de México. La segunda dirección es Avenida Independencia, número 36, Colonia Centro, Ciudad de México. Avenida Independencia, número 36, Colonia Centro. Y mis amados, juntos vamos a llevar la predicación de la bendita palabra de Dios. Oramos que Dios bendiga sus vidas, que Dios bendiga sus familias. Y mis amados, me despido de ustedes en el amor de Cristo Jesús. Soy su hermano y amigo, el pastor Chino Ríos. Hasta mañana, si Dios así lo permite. Hasta mañana.

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0: días, que Dios le bendiga. Bienvenidos a este su programa, Fuego del Espíritu, de la Iglesia de Cristo Peña de Oreb. Yo soy el pastor Martín Scott. Les saludo en esta hermosísima mañana, deseando que le vaya muy bien, que sea usted bendecido, que amanezca usted esta mañana con la bendición del Señor sobre su vida. Y esta mañana vamos a preparar nuestra mente, nuestro corazón para orar. Y yo le quiero dar gracias a Dios por el evento que tuvimos de la familia. Si usted no se enteró, nosotros tenemos en el mes de agosto, celebramos el Día de la Familia. Como iglesia, Dios nos dio como rema esta bendición y muchos hermanos nos apoyan para poder bendecir a las familias. Para nosotros es muy importante porque creemos que este evento empieza a restaurar, empieza el Señor a bendecir a todas las familias, a los padres, a las madres, a los hijos. Y tuvimos este evento precioso donde pues lo tuvimos que hacer con reservación porque pues la gente no cabía. Hubo gente que ya no pudo reservar, que no pudo entrar. La iglesia estaba completamente llena, estaba a reventar. Se pusieron mesas para 3,000 personas, pero no entró toda la gente. Por eso lo tuvimos que hacer así, pedimos una disculpa. Ni siquiera lo pudimos anunciar por radio, no pudimos hacer la invitación. Estamos orando para que Dios nos dé una casa más grande, para poder albergar a más gente y poder bendecir a más gente. Así es que hoy oremos, y yo quiero orar por la familia y dar gracias a Dios por la familia, por la restauración, por el evento que tuvimos, si usted me lo permite. Y también orar por esta semana. Así es que le invito esta mañana a que prepare su mente, su corazón. Gracias te doy, Señor, esta mañana. Venimos delante de ti, Padre, agradeciéndote por el don de la vida. Porque hoy, Señor, yo despierto. Y lo primero que hago, Señor, es reconocerte y darte las gracias. Porque me has permitido vivir delante de ti, Señor. Y estar delante de ti. Te agradezco, Señor, por este día. Y te doy gracias, Padre, porque yo sé que desde que desperté, yo ya amanecí con la bendición sobre mi cabeza. Tú ya me has bendecido. Tú ya me has bendecido. Y ahora, todo lo que yo hago y en todo lo que yo me muevo, yo lo hago no por obligación. No lo hago para ver si me bendices. No, lo hago como consecuencia de que tú ya me has bendecido. Y todas las cosas que yo hago, las hago por amor y las hago por fe. Porque sé que la bendición ha amanecido sobre de mí. Tu palabra dice, levántate, porque tu luz ha venido y ha amanecido sobre de ti. Así es que, siervo, sierva, esta mañana, no ores para ser bendecido, ora porque ya eres bendecido. Y con esa fe, sal esta mañana a caminar en la vida. Sal de tu casa bajo la bendición del Todopoderoso, porque desde antes de que tú despertaras, el Señor ya te bendijo. Y cuando tú tienes la fe, la certeza de esto, tú no sales para buscar la bendición, tú sales porque ya eres bendecido y sabes que vas a hallar el favor y la gracia de Dios en tu vida. Así es que esta mañana, Señor, te doy gracias por el pan nuestro de cada día que ya nos has dado. Por fe lo declaramos. Gracias, Padre. Y hoy también, Padre, quiero orar dándote gracias por el evento que tuvimos. Que este evento, Señor, traiga restauración sobre muchos hogares, sobre muchas familias. Te pido esta mañana, Señor, que tú bendigas, Señor, al padre de familia. Bendice a la cabeza de hogar, Señor. Restáuralo, levántalo. Señor, levanta a cada cabeza de hogar esta mañana, a cada padre, a cada madre. Levántalos esta mañana en el nombre bendito y poderoso de Cristo Jesús. Te pido que restaures a cada varón ahora. Te pido por él, Señor, que tome el lugar que le corresponde, que ahora tome el lugar de proveedor, de protector, de pastor, de guiador de su casa. Que cada cabeza de hogar se levante esta mañana, Señor, para tomar su lugar. Bendice esta mañana a cada madre, que tal vez hacen la función también de madre y de padre, porque el padre los abandonó. Y cada madre que también es cabeza de hogar, Señor, que tú la fortalezcas, que tú la bendigas, que tú la restaures, Señor, que tú la posiciones, que tú la respaldes, Señor, porque hay muchas madres solteras, Padre, donde tu esposo es Jesucristo, tu cabeza es el Señor Jesús. Bendice a cada madre, Señor, sosténla con tu mano poderosa. Señor, que ella no se sienta sola, abandonada, desamparada. Que sienta tu mano poderosa con ella, Señor. Que ella pueda estar confiada y segura de que tú no la dejarás. Tú la bendecirás, la protegerás, le proveerás, la fortalecerás, la defenderás, Señor. Que no porque la vean sola, que piensen que está desamparada. No, Padre. Ampara, Señor. Protege esas familias, Señor, que de alguna de otra forma también esos varones, que tal vez están haciendo la función de padre y madre porque la esposa se fue, y hoy el varón se está haciendo responsable de sus hijos. Así es que hay padres y madres esta mañana que les hace falta su cónyuge, que se han quedado al frente de su familia. Pero también hay esposos que viven juntos en un hogar, Padre, y que tal vez vivan separados, que aunque están en un mismo hogar, pero están separados, están divididos, tienen pleitos y contiendas. Que hoy, ahora, Señor, tú restaures a las familias. Que restaures esos hogares. Restaura, Padre. Te doy gracias porque pudimos bendecir a muchas familias. Y muchas familias se sentaron a una mesa a comer juntos. Que tal vez por primera vez desde hace mucho tiempo no se sentaba papá, mamá, hijos a convivir. Y menos a convivir con otras familias. Te doy gracias, Padre, por cada persona que ofrendó, que nos ayudó, que trabajó, que sirvió, que cocinaron, que pusieron mesas, que todo lo prepararon para que muchas familias fueran bendecidas. Tal como tú le dijiste a Abraham: vete de tu tierra, de tu casa, de tu parentela. Y Abraham tomó a su familia. Y tú le dijiste a Abraham: y en ti serán benditas muchas familias de la tierra. Te doy gracias, Padre, por esos hombres, por esas mujeres, que ahora han sido restaurados porque tú los vas a usar para que también muchas familias sean restauradas. Creemos que cuando hay un hombre que te cree a ti en tu palabra, que tiene la fe y la certeza, tú puedes usar a ese hombre para derramar bendición, y que a través de ese hombre sean benditas y bendecidas muchas familias en la tierra. Así es que, Señor, ahora usa como instrumento a los que recibieron esa bendición. Usa como instrumento a cada familia, Dios, que puedan compartir de lo que recibieron este domingo, Padre, pasado. Para que tú los uses y muchas familias sean benditas en la tierra. Para que muchas familias sean restauradas. Por lo tanto, hoy oramos por tu familia, para que tu casa sea bendecida, tu casa sea restaurada, tus hijos puedan estar en unidad, en armonía, en paz. Que el Señor haga volver el corazón de los padres a los hijos y el corazón de los hijos a los padres. Padre, esta mañana restaura a los hijos. Tú sabes que hay hijos divididos, hay hogares divididos, distorsionados, separados, desmembrados, que cada miembro del hogar está separado, que hay hijos que no están con sus padres, que hay hijos que están enojados, que hay hijos que están divididos con sus padres, que hay hijos que tienen contiendas con los padres, que hay padres que tienen contiendas con los hijos. Padre, esta mañana oro por la familia, oro por cada familia, pues después de todo, cada persona que se prepara para ir hoy a trabajar también se prepara para llevar el sustento para su familia, para llevar el pan a su familia. Pero eso no es todo. No basta con que tú salgas esta mañana a buscar el pan, que salgas esta mañana a emprender una semana. No basta. Porque ¿de qué sirve que lleves provisión si en casa hay división, si en casa hay pleitos, enojos, divisiones, contiendas? ¿De qué sirve? Tal vez físicamente estás solamente sosteniendo, trayendo un suplemento, pero no lo es todo. No basta con salir esta semana y decir ahí está para que tengan que comer. No basta. Lo que se necesita es tener unidad, estar en armonía, tener paz en el hogar, estar juntos, estar unánimes. Dice la Escritura que el Señor les dijo a los discípulos estar juntos, reunidos en un lugar, y todos estaban unánimes, unidos en un mismo lugar, y el Espíritu Santo vino y los empoderó, los llenó de poder. Vino el Espíritu Santo sobre de ellos. Si tú quieres tener un hogar que esté bajo la bendición de Dios, tienes que buscar por todos los medios que tu hogar esté unido, unánime, en un mismo corazón, en un mismo espíritu, con un mismo Dios. No puede haber división en tu hogar, en tu familia. Dice la Escritura que el diablo vino a matar, a robar, a destruir las obras de Dios. Pero el Señor Jesús vino a restaurar, vino a unir, vino a devolver lo que el hombre había perdido. Y el hombre no solamente perdió el reino, perdió la unidad, la armonía. Dice la Biblia que inmediatamente los hijos de Adán y Eva, uno de ellos tramó matar al otro y lo mató. Esa familia estaba viviendo desunión, desintegración familiar. No puedes estar esta mañana solamente pensando, voy a salir para que haya sustento, cuando la familia está desintegrada. ¿De qué sirve? A veces tener solamente unos frijolitos, arrocito en la mesa, pero que tu familia esté en paz, unida, es más que suficiente. ¿Para qué manjares? ¿Para qué ropa de marca? Si tu familia está en división, ¿para qué? ¿Para qué tener un hogar si el esposo está pensando en el adulterio, en la fornicación? La esposa lo mismo. ¿Para qué? Disfruta a tu esposo, disfruta a tu esposa, disfruta a tu casa, disfruta a tus hijos, así sea un cuartito de 3x3. Aún sea un cuartito con láminas. Disfruta tu familia. Disfruta tu hogar. Disfruta tu casa. Tu familia es tu casa. No cuatro paredes y un techo. Padre, esta mañana, restaura los hogares. Restaura la familia, Padre. ¿Cuánto necesitamos de ti? Dios es un Dios de familias. Dios es un Dios de hogar. Hoy la familia se está rompiendo porque entró la droga, el alcohol, los vicios, la envidia, el egoísmo. Cada quien, aunque viven todos juntos en una casa, cada quien busca sus propios intereses. Y tu interés debe de ser el bienestar de los demás, no solamente el tuyo. No solamente busques tu propio interés, tú como hijo. Ah, mis padres ya hicieron su vida, yo estoy haciendo la mía, ellos ya no me importan. No, ¿cuántos hijos hay hoy que han abandonado, le han dado la espalda a sus padres? Que para lo único que sirvieron tus padres es para sacarte un beneficio. Que estás esperando que los viejitos se mueran para quedarte con la casa. Eso no está bien, esos pensamientos no están bien. Que solamente estás con ellos porque te conviene, no porque los amas. Y nada más estás ahí con ellos, aparentemente sirviéndoles, pero porque llevas un beneficio. Porque quieres sacar un beneficio. No hagas las cosas por conveniencia. Hijos, amen a sus padres, honren a sus padres, y Dios les dará largura de días y les irá bien en la tierra que Dios les da. Padre mío, esta mañana oramos por la familia. Dice la palabra del Señor: mirad cuán bueno y cuán agradable es que los hermanos habiten juntos en armonía. Hoy cuántas iglesias están divididas. Hoy cuántas iglesias tienen miembros en sus iglesias que los miembros de las iglesias hablan mal de sus pastores, hablan mal de su iglesia, hablan mal de su casa. ¿Y sabes por qué hablan mal? Porque en su familia viven mal, porque es la costumbre, porque ellos vienen de familias divididas. Ellos están acostumbrados, aunque entre los hermanos pelean, están divididos, hablan mal unos de otros, hablo en el sentido natural, y lo mismo llegan a hacer a la iglesia, llegan a hacer divisiones. Hay padres que quieren que vayan sus hijos a la iglesia, pero lo primero que hacen es juzgar y criticar la iglesia y criticar a los pastores, y están vacunando a sus hijos contra el evangelio. Y así quieres que vayan tus hijos a la iglesia, si tú no paras de criticar a los pastores en la iglesia. Porque tú vienes de hogares desintegrados, vienes de hogares divididos, vienes de familias, vienes de tener pleitos con tus hermanos, de no tener armonía, de no tener unidad. Por eso esta mañana es necesario que voltemos nuestros ojos al cielo y busques con todo tu corazón. Por eso Dios buscó a un hombre como Abraham. Un hombre como Abraham que le dijera: si tú crees en mí, en ti serán benditas las familias de la tierra. Dios está buscando hombres, mujeres que sean capaces de unir, no de dividir. Que sean capaces de ser instrumento en las manos de Dios para bendecir a otras familias. Por eso te doy gracias, Padre, porque muchos en la iglesia nos ayudaron, aportaron, sembraron para que otras familias fueran bendecidas. Gracias te doy por cada familia que bendijo, que sembró, pero no solamente en dinero, sino también sembraron su esfuerzo. Gracias por todos los jóvenes que sirvieron en la iglesia, porque pudieron servir a sus padres. Gracias por todos los niños que sirvieron en la iglesia, porque sirvieron a sus padres. Sirvieron a las personas de la tercera edad. Gracias, Señor, porque nos permites poder servir a nuestros padres, a las personas de la tercera edad, porque nos permites bendecir a los padres. Gracias porque los jóvenes están dispuestos para servir a sus padres, honrar a sus padres. Gracias también por los adultos, porque muchos adultos participaron en cocinar para otros, para los jóvenes. Gracias por la familia. Dice la palabra que aquellos que son unidos, que buscan la armonía, que buscan la unidad, la coinonía de habitar juntos, vendrá el aceite como óleo precioso sobre su cabeza. Y desde ahí Dios bendecirá a la familia. Es como el rocío de Hermón que desciende sobre los montes de Sión, pues allí mandó el Señor la bendición y la vida para siempre. ¿Dónde está la bendición? No solamente es en un lugar físico, que es el monte Hermón. No, está en la conducta, en la actitud, en la unidad. Cuando buscamos la unidad, cuando buscamos la armonía, cuando buscamos estar juntos, unánimes, el Señor manda la bendición. Ahí tu casa puede ser un Hermón. Tu iglesia puede ser un Hermón. Tu familia puede recibir la bendición y la vida para siempre. Por lo tanto, Señor, hoy esta semana la queremos empezar pidiéndote que restaures la familia. Por eso, al principio de este programa yo dije, cuando tú te levantes, tú no pedirás por la bendición, ya te habrás levantado bendecido. Y sobre esa conducta y esa actitud camina en fe, no para ver si eres bendecido, sino camina en esa bendición. Caminando en esa bendición, diga conmigo: yo camino en la bendición del Señor. No camino para ser bendecido, camino porque ya soy bendecido. Y en esa bendición caminaré en esa dirección, bajo ese concepto, bajo esa fe, bajo esa dirección. Que tu casa sea bendecida, que el Señor te provea en todo y para todo. Que el Señor te dé las fuerzas. Que hoy con todo tu corazón tú busques el habitar juntos, en unidad, en armonía, con un mismo corazón, en un mismo sentido, en una misma dirección. Después de todo, lo más valioso que tienes es tu casa, tu familia, tus hijos, tus padres. Yo suelto palabras de bendición esta mañana para que las familias sean restauradas esta mañana En el nombre bendito y poderoso de nuestro Señor Jesucristo. Amén y amén. Se nos agotó el tiempo. Yo le mando un abrazo. Que Dios me lo bendiga y hasta la próxima.
1: Que la bendición del Todopoderoso esté con todos ustedes. 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

su presencia en mí. Por eso el salmista dijo: en mi angustia invoqué al Señor y clamé a mi Dios, y Él oyó mi voz desde su templo, y mi voz

La presencia de Dios llega. Y toda puerta cerrada se abrirá. Toda enfermedad sanará. El Espíritu de Dios se moverá alrededor tuyo. Tus hijos serán llenos. Tu familia será llena. Tu ministerio ahora será exhibido. Porque ha llegado tu amado.

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0: valientes de México. Así es, este es un espacio para todos los valientes de México que están orando, clamando, creyendo por su nación. México, mis amigos, tiene esperanza, tiene futuro, porque mientras haya valientes que se pongan en la brecha a clamar por su nación, oh, el Señor verdaderamente hará la diferencia. Así que hoy no estoy solo como un valiente. Está un valiente más conmigo, mi querido amigo Rafa Jardón.
1: Es una bendición en este hermoso horario en donde podemos ver un sinnúmero de contextos donde Jesús oraba de madrugada. ¿Sabes? Hay un mensaje para tu corazón. El libro de Hebreos, en el capítulo 10, versículo 39, nos dice: nosotros no somos de los que retroceden para perdición, sino de los que tienen fe para preservación del alma. Dos cosas puedo ver aquí. Un verdadero siervo de Dios siempre da pasos hacia adelante, Pablo. Siempre va poniendo su mirada en el Señor. Siempre confía en el Señor. Y la palabra dice: confía en Jehová y haz el bien. Sí. Y habitarás en la tierra. Y te apacentarás de la justicia y te gozarás de la verdad. Cuando el gozo, Pablo, es parte de nuestra vida, nos vamos a levantar y vamos a decirle: Señor, ¿hacia dónde voy a avanzar hoy? No vamos a retroceder. No vamos a ir atrás. No vamos a abortar los proyectos. No vamos a dejar nuestro servicio. Si tenemos un trabajo y las condiciones no son las que pensábamos, vamos a cumplir cabalmente el compromiso que pactamos. Y es ahí donde Dios ve la manera en cómo actuamos, ve nuestra integridad para hacer las cosas, y eso nos permite avanzar.
0: Así
1: es. Es lo que necesitamos cuidar, nuestra comunión con Dios. Dice: para preservación del alma. Y sabemos que el alma será juzgada. Eso será lo que el Señor va a juzgar. Por eso el salmista decía: bendice, alma mía, a Jehová, y no olvides ninguno de sus beneficios.
0: Sin duda, cuando uno está con una actitud diferente y entiende que el gozo del Señor es su fortaleza, mira, ahí se cumple también que todas las cosas a los que amamos a Dios nos ayudan a bien. Entonces tú puedes pasar por momentos de dificultad, pero si tú estás lleno del Señor y tienes al Señor y esa seguridad que tienes, o tú estás del lado del Señor, más bien, porque nosotros somos los que estamos con Él, ¿qué sucede? Tenemos la seguridad que venceremos y que el tiempo de la aflicción o de la prueba también habrá de llegar a su fin. Así que, ¿por qué no oramos, Rafa, por cada uno de esos valientes que se está levantando creyendo en fe, que ha vencido también?
1: Amén. Jesús dijo: la paz os dejo. Pero dice: mi paz os doy. Eso significa que la paz del Señor es completa. Y yo te invito a que tú te levantes hoy. Oramos para que el Señor te permita seguir avanzando. Pon tu mirada en Jesús. Nunca vas a ser defraudado. Señor, que cada mexicano que escuche este mensaje, que en cada lugar del país y de todo el mundo donde se escuche este mensaje, sea tu presencia, Dios, en cada vida y en cada corazón. Puestos los ojos en Jesús, el autor y consumador de nuestra fe. Señor, gracias. Gracias porque tú nos invitas a ir hacia adelante, a correr una carrera estable, no por una emoción. Tu palabra dice que si alguno pone su mano en el arado, no mira hacia atrás. Tenemos que ir hacia el frente, tomados de tu mano. Y te doy gracias por este tiempo. En el nombre de Jesús. Amén.
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últimos días, dice Dios, que derramaré de mi espíritu sobre toda carne, y vuestros hijos y vuestras hijas profetizarán, vuestros jóvenes verán visiones, y vuestros ancianos

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2: Buenos días, shalom a todos. Sean bienvenidos a su programa Hora México. Les saluda su amigo el pastor Alfredo Rosas. Es un placer poder estar con ustedes nuevamente en esta mañana, donde empezamos el día con fe, con alegría, con gratitud y de la mejor manera, que es orando, para poder empezar con el pie derecho y librarnos de cualquier adversidad. Y si hay alguna adversidad, de verdad que cuando empezamos el día orando, se acorta, se minimiza, se endulza el día por la bondad y la misericordia de nuestro amado Padre. Sean bienvenidos todos nuestros amados radioescuchas, a los cuales les damos la más cordial bienvenida. Oramos y deseamos que tengan un día dulce, hermoso y lleno de grandes bendiciones. Quédate con nosotros, estamos hablando de la porción bíblica llamada Masaí. Masaí significa jornadas, viajes, estaciones. Pero también quédate todo el día en esta estación de radio. Recuerda, esta es la estación de la gente de fe. No te muevas de esta estación. Damos como cada mañana la bienvenida al Espíritu Santo, al cual le pedimos que tome el control de estas ondas radiales para que salgan cargadas del poder del cielo, de luz, de vida, de bendición, de sanidad, de salvación y de redención para todos y cada uno de nuestros amados radioescuchas. Mando un saludo a mi esposa Patricia Castro, deseándole que tenga un día de alegría y de grandes bendiciones. También mandamos un saludo al apóstol Carlos Quiroa y a su esposa Ingrid, deseándoles que tengan un día lleno de grandes bendiciones y de la dulzura del cielo. Como cada mañana, te invito a que te tomes unos minutos ahí donde estás y que me acompañes a orar y que juntos podamos elevar nuestra oración al cielo de gratitud. Así que comencemos. Agradezco, Rey viviente, porque tú has devuelto mi alma con misericordia. Inmensa es tu fidelidad. Bendito seas Adonai, Elohim, eterno y creador de los cielos y de la tierra. Antes de que existiera el tiempo, tú eras, y cuando termine el tiempo, tú permanecerás. Tu nombre es santo y digno de alabanza. Tu fidelidad no se agota, tu misericordia no se acorta y tu verdad permanece para siempre. Tú me formaste en lo secreto y me llamaste por nombre antes de nacer. Y no fui obra del azar ni del olvido, sino pensamiento amado en tu corazón. Gracias, papito lindo, porque por ti respiro, por ti vivo, por ti despierto cada mañana, porque tú sostienes mi alma y guardas mis pasos. Los cielos proclaman tu gloria, amado Padre. La tierra anuncia tu sabiduría. El sol conoce su camino y la noche no se extravía delante de ti. Gracias porque tú diste límites al mar y orden al firmamento y vestiste la creación de hermosura y coronaste al ser humano con propósito. Gracias te doy, amado Padre, por la luz del día y por el reposo de la noche, por la lluvia que fecunda la tierra y por el viento que refresca el alma. Tú hiciste mi cuerpo con sabiduría y muchas gracias, papito lindo, porque cada hueso conoce tu diseño, cada latido obedece tu voluntad y aún en mi fragilidad tú me sostienes. Gracias porque cuando la fuerza faltó fuiste mi apoyo, cuando la salud se quebró fuiste mi refugio, cuando el temor me rodeó tu shalom guardó mi corazón. Bendito seas, amado Padre, por la mente que piensa, por el corazón que siente, por la memoria que recuerda y por la esperanza que no muere. Gracias por el amor que me concediste, por quienes caminaron conmigo y por quienes me enseñaron en silencio, por quienes me hirieron y me llevaron a buscarte más. Gracias, amado Padre, porque tú conoces mis días, tú contaste mis lágrimas y ninguna cayó en tierra sin propósito delante de tu rostro. Gracias por las pruebas que me formaron por el fuego que purificó mi fe, por las puertas cerradas que me protegieron y por los caminos rectos que abriste delante de mí. Gracias porque cuando clamé, tú me escuchaste, cuando callaste, me enseñaste y cuando esperé, fortaleciste mi alma. Gracias, papito lindo, porque tú corriges al que amas y disciplinas al que recibes por hijo. Bendito sea tu nombre, aun cuando tu trato fue severo. Gracias porque grande es tu misericordia, abundante tu perdón. No me pagas conforme a mis errores, ni me rechazas por mis caídas. Gracias, papito hermoso, de verdad, porque me envolviste con gracia, me levantaste con compasión y me diste una nueva oportunidad cuando no la merecía. Gracias por el pan diario, por el techo que me cubre, por el descanso concedido, porque nunca me ha faltado tu cuidado. Gracias porque aún en la escasez has sido suficiente, aún en abundancia me has guardado. Mi porción eres tú, mi herencia para siempre. Gracias por lo que entiendo y por lo que aún no comprendo, por lo visible, lo oculto, por lo que me das y por lo que me quitas. Mi alma bendice a Adonai y no olvida ninguno de sus beneficios, porque Él es bueno y para siempre es su misericordia. Sea mi vida una ofrenda de gratitud a ti, sea mi boca un altar de alabanza, sea mi caminar un testimonio de que tú eres fiel desde ahora y para siempre. Bendeciré tu nombre, Adonai, mi creador, mi refugio, mi esperanza. Recibe nuestra gratitud en el nombre bendito de Yeshua HaMashiach. Amén, amén, aleluya. Bien, continuemos con el estudio de esta porción bíblica. El día de ayer estábamos mirando que el versículo 2 del capítulo 33 de Números invierte intencionalmente dos expresiones hebreas. La primera expresión hebrea dice Motzá Eichen Lemas Eichen, que significa sus salidas conforme a sus jornadas, y después dice Mas Eichen Lemotzá Eichen, que significa sus jornadas conforme a sus salidas. En el sentido sencillo, esta petición introduce el itinerario del pueblo. Por eso Masaí significa jornadas, o sea, los viajes que Israel hizo en el desierto. Sin embargo, espiritualmente pueden observarse dos perspectivas. Desde la perspectiva divina, cada salida conduce hacia una jornada previamente conocida y preparada por Adonai. Si en cambio, desde la perspectiva humana, solamente después de haber recorrido el camino podemos mirar hacia atrás y comprender por qué tuvimos que salir de determinados lugares. Porque mientras atravesamos una prueba, frecuentemente no entendemos su propósito. Pero cuando completamos nuestro recorrido completo, podemos descubrir que aquella salida dolorosa fue necesaria para comenzar una nueva etapa. La Torá enumera tradicionalmente 42 jornadas, desde Ramsés hasta las llanuras de Moab. No todos los campamentos fueron escenarios de milagros, rebeliones o acontecimientos extraordinarios. Algunos solamente aparecen mediante la fórmula partieron de y acamparon en. Esto enseña que Adonai no solamente registra los grandes acontecimientos de nuestra existencia, sino también los periodos aparentemente ordinarios. Existen etapas en las que ocurre algo visible y otras en las que la obra divina se realiza silenciosamente. Aunque el texto no relate un milagro en cada campamento, la nube permaneció sobre Israel y la presencia divina continuó conduciéndolos. Deuteronomio capítulo 8 versículo 2 explica el propósito del recorrido por el desierto y dice: te acordarás de todo el camino por donde te ha traído Adonai tu Elohim estos 40 años en el desierto, para afligirte, para probarte, para saber lo que había en tu corazón. Así que el desierto reveló lo que Israel llevaba dentro. Cuando faltó agua, apareció la murmuración. Cuando hubo alimento abundante, se manifestó el deseo desordenado. Cuando surgió oposición, ¿Se reveló la fe o el temor? El desierto no produjo necesariamente todas aquellas inclinaciones, sino que las hizo visibles. Del mismo modo, las pruebas de la vida no siempre colocan algo nuevo dentro de nosotros. Muchas veces revelan lo que ya se encontraba oculto en el corazón y necesita ser corregido. ¡Wow! ¡Qué tremenda enseñanza estamos teniendo el día de hoy! El desierto solo revela lo que hay en el corazón. ¡Amén! Y Deuteronomio es un texto poderoso porque dice: te acordarás de todo el camino por donde te he traído estos 40 años para afligirte, para probarte y para saber qué había en tu corazón. No porque el Creador no supiera lo que había en el corazón del hombre, sino porque el hombre, cuando todo le va bien, no se revela la oscuridad que hay en su corazón. Cuando el hombre camina por el desierto, cuando se ve expuesto a determinadas circunstancias, entonces se revela lo que realmente hay en su corazón y que se encuentra oculto y que necesita ser corregido. Amén, aleluya. Hay una historia que en los comentarios judíos explica por qué Adonai ordenó registrar todos los campamentos. Compara la historia con un rey cuyo hijo estaba enfermo. El padre llevó al hijo al lugar distante para que fuera sanado. Cuando regresaron, comenzó a recordar cada etapa del camino y le decía: aquí dormimos, aquí sentimos frío, aquí te dolió la cabeza. De la misma manera, Adonai le ordenó a Moshe enumerar los lugares donde Israel había atravesado dificultades y había provocado al Creador. Esta parábola contiene dos verdades complementarias. Por una parte, Israel aparece como un hijo enfermo que necesita sanidad, pero por otra, Adonai aparece como un padre que acompañó al hijo durante cada etapa de su tratamiento. Por eso, la lista de Maaseí no es solamente una acusación contra las rebeliones de Israel, también es el testimonio de la paciencia divina. El padre recuerda las caídas de su hijo, pero también recuerda que estuvo presente, que lo sostuvo y que nunca lo abandonó. Cada lugar donde Israel falló también fue un lugar donde Adonai manifestó paciencia, provisión, corrección o restauración. El comentarista de la Edad Media llamado Rashi explica que las estaciones fueron registradas para mostrar la bondad de Adonai. Podríamos imaginar que Israel caminó incesantemente durante 40 años sin encontrar descanso. Pero al examinar las 42 jornadas, se observan que muchas ocurrieron durante el primer y el último año. Rashi resta 14 jornadas realizadas antes del decreto provocado por los espías, antes de que los espías hablaran mal de la tierra de Israel, y 8 posteriores a la muerte de Aarón. De esta manera, Rashi concluye que durante los 38 años intermedios, Israel realizó aproximadamente 20 desplazamientos. ¿Qué nos enseña esto? ¿Qué podemos mirar ahí? Que el juicio divino estuvo acompañado de periodos prolongados de descanso. Adonai corrigió a la generación del desierto, pero no la mantuvo en agitación continua. Incluso dentro de la disciplina existió misericordia. Esta es una hermosa explicación. Otro comentarista llamado Sforno presenta otra perspectiva. Según su interpretación, Adonai quiso registrar las jornadas para reconocer el mérito de Israel, que siguió al Creador por una tierra donde nada crecía. Esta lectura se relaciona con Jeremías 2:2, que dice de la siguiente manera: me he acordado de ti, de la fidelidad de tu juventud, del amor de tu desposorio, cuando andabas en pos de mí en el desierto, en tierra no sembrada. Así que, por consiguiente, la misma historia contiene rebelión, pero también fidelidad, fracaso, pero también perseverancia. Israel cayó muchas veces, pero no regresó definitivamente a Egipto, sino que continuó caminando hasta llegar frente a la tierra prometida. Y esto nos enseña que una vida de emuná, una vida de fe auténtica y verdadera, no es necesariamente una vida sin caídas, sino una vida que por la misericordia divina vuelve a levantarse y continúa avanzando. ¡Wow! Así es, mi amado radioescucha. Una vida de fe tiene caídas, tiene fracasos, pero continúa hasta llegar a su propósito. Las principales estaciones del recorrido poseen un importante significado bíblico y espiritual. La primera fue Ramsés, mencionada en Números 33, 3 al 4. Israel salió de allí públicamente mientras los egipcios sepultaban a sus primogénitos y Adonai ejecutaba juicio contra sus dioses. La liberación comenzó con el juicio sobre los poderes que habían esclavizado al pueblo. Más adelante aparece Pit Hahiroth en Números 33, 7 al 8 y Éxodo 14. Allí Israel quedó atrapado entre el mar y el ejército egipcio. Aunque el pueblo ya había salido físicamente de Egipto, todavía debía aprender a confiar interiormente. La libertad exterior necesita convertirse en fe interior. Y quiero repetirte estas palabras porque sé que hay muchos que han experimentado una libertad exterior, pero hoy en día no hay esclavos que estén sirviendo a un imperio, pero sí hay muchos esclavos del pecado que necesitan una libertad interior. Posteriormente, Israel llega a Mara, según Números 33, 8 y Éxodo 15, 22 al 25, las aguas eran amargas y el pueblo no podía beberlas. Adonai mostró a Moshe un árbol que al ser arrojado a las aguas cambió su condición. Mara enseña que la amargura necesita ser tratada y transformada. Qué importante es, mi amado radioescucha, no solo tener fe en el único y verdadero Elohim, no solo es bautizarse, no solo es ir a la iglesia, sino es transformar la tristeza, el dolor, el sufrimiento, el odio, el rencor, el resentimiento que trae amargura al alma del corazón en dulzura. Quien no convierte la amargura de su corazón en dulzura no puede disfrutar de las bendiciones del cielo porque no hay espacio para la luz en el corazón. Por eso es importante mirar siempre lo que hay dentro de nuestro corazón y trabajar en ello y pedirle al Padre que quite el dolor, el sufrimiento, la amargura que tiene que ser tratada y transformada. Y no solamente negada, porque hay muchos buenos cristianos, buenos hijos de Adonai, que solo niegan el dolor, el sufrimiento que hay en su corazón. La amargura tiene que ser tratada y transformada y no solamente negada. Más adelante, después de Mara, llegaron a Elín, mencionado en Números 33:9, donde había 12 fuentes de agua y 70 palmeras. Qué hermoso es esto, porque después de la amargura apareció un lugar de provisión, orden, sombra y descanso. Esto nos recuerda que ninguna Mara, ninguna amargura es eterna. Después de un lugar de amargura puede existir un Elín preparado por Adonai. Pero quiero resaltar esta parte de estos dos lugares donde llegó el pueblo de Israel. No podemos entrar a Elim. Elim representa la tierra de la provisión, donde hay sombra, descanso, pero también hay orden. Había 12 fuentes de agua y 70 palmeras. No podemos entrar ahí si primero no hemos tratado con la amargura que hay dentro de nosotros, con el dolor, con la tristeza, con el resentimiento, con la angustia, con el miedo, y transformarla en alegría. El salmista decía: has cambiado mi lamento en danza, ungiste mi cabeza con aceite. El Salmo 4 dice: por la noche habrá llanto y dolor, pero a la mañana nos despertaremos con alegría. Por eso este programa siempre lo empezamos con gratitud, no pidiendo. No nos colocamos en la energía del dolor, de la necesidad, del sufrimiento, aunque no está mal cuando de verdad hay dolor. No estamos negando que no tenga que existir el dolor, no estamos diciendo no sufras, que no te duela nada. No, somos seres humanos y definitivamente que hay escenarios, que hay situaciones en la vida cuando se muere un ser querido, cuando tenemos un serio problema que nos causa dolor, que lloramos, que sentimos, porque el dolor, el sufrimiento es parte de esas emociones, de ese sentir que el Creador puso en el ser humano para experimentar la vida, para saber que las cosas no están bien. Pero tampoco se trata de quedarnos en el dolor, en el sufrimiento, en el rencor, en el resentimiento, en la amargura, sino que tenemos que transformarla en alegría, en gozo, en gratitud. Por eso es que todas las mañanas agradecemos al Padre, porque la gratitud nos conecta con la alegría y nos permite entrar a la tierra de Elim, donde hay provisión, donde hay orden, sombra y descanso. Así que ninguna amargura es eterna. Yo te invito a que tú trabajes con el dolor que hay en tu corazón. Bien, hasta aquí nos vamos a detener en el estudio de esta porción bíblica. Te invito a que ahora oremos por las necesidades que han dejado nuestros amados radioescuchas. Comencemos. Amado Padre, pongo en tus manos la vida de Juan Luis, de Alejandra, la vida de Laura, la vida de Angelina, la vida de Luisa, la vida de Ana, la vida de Jaime, la vida de Olga, la vida de Rosa, de su nieto Aarón, de su familia, la vida de María Cid, la vida, Padre, de Antonio Velázquez, la vida de Jesús Martín Mondragón, la vida de David, la vida de María del Carmen, la vida de Abraham, de Edna, de Carlos, de José Trinidad, José Martín, la vida de Tania, la vida de David Jason, la vida de Juan, Miguel, Guillermina, de Alejandro, la vida, Padre, de Jorge Arturo Cardona, la vida de Graciela, la vida de Caridad, de Ernestina, de María, de Roberto, Daniela, de Karina, de Cristian, de Daniela, de Anet Yael, la vida de Simitrio, la vida de José Luis, la vida de María Elena, Juan, la vida de Raúl Alejandro, la vida de Angélica Vidal, la vida de Maximiliano, Cristian, Mario, César, la vida de Manuel, la vida de Juan Antonio, la vida de Francisco Vilchis, la vida de Patricia Angélica, de sus hijos Karen, Kevin, Daniel y de su papá Adolfo, la vida de Sandra, la vida de José, la vida de Jesús, la vida de Ale Tenjai, la vida de Juan Luis, su esposo, la vida de Guillermina, Dani, Guadalupe, Juan, Eva, Gerardo, Guillermina, Israel, Erika, Eric y Gerardo, la vida de Arely Olivares, la vida de Julieta Ontiveros, la vida de Patricia Pérez, de Josefina Pérez, la vida de Soledad Galloso, la vida de Fernando Nava, la vida de Mari Gloria, la vida de Claudia, la vida de Norma Ruiz, la vida de la familia Pérez, la vida de Rubén, la vida de Flor, Delfino, Guadalupe, la vida de Dolores, la vida de Alberto, la vida de María Petra, la vida, bendito Padre, de Graciela, de su familia. Te rogamos, Padre, que tú en este día hagas milagros de sanidad física en el nombre de Yeshua Hamashiach, bajo el pacto de esa sangre de Yeshua Hamashiach. Hagas milagros de sanidad interior, hagas milagro de conversión a las familias que vengan a tus pies en arrepentimiento y conversión, y hagas milagros, Padre, de liberación de toda opresión del diablo. Manifiéstate de manera poderosa y sobrenatural sobre todos y cada uno de nuestros amados radioescucha que te hemos pedido por ellos en este día, papito hermoso. Obra con poder en ellos, que ellos sientan ese poder que trae sanidad a sus vidas en el nombre bendito y kadosh santo de Yeshua Hamashiach. Amado Padre, seguimos poniendo en tus manos la vida de tu hijo Carlos Quiroa, de su esposa Ingrid y de sus hijos. Que ellos siempre habiten bajo el abrigo del Altísimo y sean cubiertos por tus alas. Bendice la obra de las manos de tu hijo Carlos, establece la obra de sus manos y renuévalo como el águila y aumentale las fuerzas como el búfalo. Te seguimos pidiendo, papá, por este México, que tengas misericordia de esta nación de México y que el corazón del pueblo mexicano vuelva a ti con humildad y arrepentimiento. Que se despierte hambre y sed de justicia, verdad y santidad en el pueblo mexicano. Que tu palabra sea honrada y enseñada y vivida en esta nación de México. Trae un avivamiento espiritual genuino en hogares, iglesias y comunidades de México. Restaura los matrimonios y hogares quebrantados de los mexicanos y trae protección a la niñez, a la juventud frente a la violencia, abuso y corrupción moral. Que los padres puedan con sabiduría criar a sus hijos con amor, disciplina y ejemplo. Trae sanidad a los mexicanos de heridas generacionales y ciclos de violencia. Pon fin a la violencia del crimen organizado y el derramamiento de sangre. En el nombre bendito de Yeshua Hamashiach. Y da protección divina sobre las ciudades de México, pueblos y carreteras de México. Que haya una paz verdadera en comunidades dominadas por el miedo y que haya conversión y arrepentimiento de quienes practican la violencia en este México. Bendito Padre, toca sus corazones, háblales de ti, que tu palabra penetre como espada, como fuego, como martillo que quebranta la roca y tráelos a tus pies en arrepentimiento y conversión. que los gobernantes de los estados, bendito Padre, de México, la presidenta Claudia Sheinbaum, los secretarios de las diferentes dependencias de gobernación, los presidentes municipales, diputados, senadores, síndicos y regidores, que gobiernen con temor tuyo, integridad y justicia. Da sabiduría en las tomas de decisiones nacionales y locales, que se erradique la corrupción desde la raíz y que las leyes promuevan la vida, la verdad y la equidad. En el nombre bendito de Yeshua Hamashia, amén, amén. Bien, hemos llegado al final de nuestro programa. Si tú quieres que ore por tus peticiones, déjame un mensaje de WhatsApp al 5534-131209 y con mucho amor oraré por ellas. Se despide de ustedes su amigo el pastor Alfredo Rosas, deseándoles un día dulce, de bendiciones. Shalom.

vez. Y hay un fuego que habita en ti. Que este día, que esta noche se va a activar.

tener un corazón dispuesto a recibir. 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
2: El libro de Salmos, Salmo 7, versículos 12 al 17.
3: Si una persona no se arrepiente, Dios afilará su espada, tensará su arco y le pondrá la cuerda. Preparará sus armas mortales y disparará sus flechas encendidas. Los malvados conciben el mal, están preñados de dificultades y dan a luz mentiras. Cavan una fosa profunda para atrapar a otros, luego caen en su propia trampa. Los problemas que provocan a otros se vuelven en su contra. La violencia que maquinan les cae sobre su propia cabeza. Daré gracias al Señor porque Él es justo. Cantaré alabanzas al nombre del Señor Altísimo.
2: El libro de Génesis, capítulo 23. A la edad de 127 años, Sara murió en Kiriat Arba, actualmente se llama Hebrón, en la tierra de Canaán. Allí Abraham hizo duelo y lloró por ella. Luego se apartó del cuerpo de su esposa y dijo a los ancianos hititas:
4: aquí estoy. Vivo entre ustedes como forastero y extranjero. Por favor, véndanme una parcela de terreno para darle un entierro apropiado a mi esposa.
5: Escúchenos, escúchenos, señor. Usted es un príncipe de honor entre nosotros. Escoja la mejor de nuestras tumbas y entiérrela allí. Ninguno de nosotros se negará a ayudarle en ese sentido.
2: Entonces Abraham se inclinó hasta el suelo ante los hititas y dijo:
4: ya que ustedes están dispuestos a brindarme esa ayuda, sean tan amables de pedir a Efrón, hijo de Soar, que me permita comprar su cueva en Macpela, que está al final de su campo. Yo pagaré el precio total en presencia de testigos, a fin de tener un lugar permanente donde enterrar a mi familia.
2: Efrón estaba sentado allí entre los demás y respondió a Abraham mientras los demás escuchaban. Habló públicamente delante de todos los ancianos hititas de la ciudad.
6: No, mi señor, por favor, escúcheme. Yo le regalaré el campo y la cueva. Aquí mismo, en presencia de mi pueblo, se lo regalo. Vaya y entierre a su esposa.
2: Abraham volvió a inclinarse hasta el suelo ante los ciudadanos del lugar y respondió a Efrón a oídos de todos:
4: no, escúcheme, yo se lo compraré. Permítanme pagar el precio total del campo para poder enterrar allí a mi esposa.
2: Efrón respondió a Abraham:
6: mi señor, por favor, escúcheme. El campo vale 400 monedas de plata. ¿Pero qué es eso entre amigos? Vaya y entierre a su esposa.
2: Abraham estuvo de acuerdo con el precio sugerido por Efrón y pagó la cantidad total, 400 monedas de plata, pesadas según la norma de los comerciantes, y los ancianos hititas presenciaron la transacción. Así fue que Abraham compró la parcela que pertenecía a Efrón en Macpela, cerca de Mamre, La parcela constaba del campo, la cueva y todos los árboles que la rodeaban. Se transfirió a Abraham como posesión permanente en presencia de los ancianos hititas en la puerta de la ciudad. Después Abraham enterró a su esposa, Sara, allí en Canaán, en la cueva de Macpela, cerca de Mamre, también llamado Hebrón. Así que el campo y la cueva de los hititas pasaron a manos de Abraham para ser usados como lugar de sepultura permanente.
7: El Evangelio según Mateo, capítulo 11.
8: Cuando Jesús terminó de darle esas instrucciones a los 12 discípulos, salió a enseñar y a predicar en las ciudades de toda la región. Juan el Bautista, quien estaba en prisión, oyó acerca de todas las cosas que hacía el Mesías. Entonces envió a sus discípulos para que le preguntaran a Jesús:
9: ¿Eres tú el Mesías a quien hemos esperado? ¿O debemos seguir buscando a otro?
8: Jesús les dijo:
10: Regresen a Juan y cuéntenle lo que han oído y visto. Los ciegos ven, los cojos caminan bien, los que tienen lepra son curados, los sordos oyen, los muertos resucitan, y a los pobres se les predica la buena noticia.
11: Y díganle: Dios bendice a los que no se apartan por causa de mí.
8: Mientras los discípulos de Juan se iban, Jesús comenzó a hablar acerca de él a las multitudes.
11: ¿A qué clase de hombre fueron a ver al desierto? ¿Acaso era una caña débil, sacudida con la más leve brisa? ¿O esperaban ver a un hombre vestido con ropa costosa? No, la gente que usa ropa costosa vive en los palacios. ¿Buscaban a un profeta? Así es, y él es más que un profeta. Juan es el hombre al que se refieren las Escrituras cuando dicen: Mira, envío a mi mensajero por anticipado, y él preparará el camino delante de ti. Les digo la verdad: de todos los que han vivido, nadie es superior a Juan el Bautista. Sin embargo, hasta la persona más insignificante en el reino del cielo es superior a él. Desde los días en que Juan el Bautista comenzó a predicar hasta ahora, el reino del cielo ha venido avanzando con fuerza, y gente violenta lo está atacando. Pues antes de que viniera Juan, todos los profetas y la ley de Moisés anunciaban este tiempo. Y si ustedes están dispuestos a aceptar lo que les digo, él es Elías, aquel que los profetas dijeron que vendría. El que tenga oídos para oír, que escuche y entienda. ¿Con qué puedo comparar a esta generación? Se parece a los niños que juegan en la plaza. Se quejan ante sus amigos. Tocamos canciones de bodas y no bailaron. Entonces tocamos cantos fúnebres y no se lamentaron. Pues Juan no dedicaba el tiempo a comer y beber. Y ustedes dicen: está poseído por un demonio. El Hijo del Hombre, por su parte, festeja y bebe. Y ustedes dicen: es un glotón y un borracho, y es amigo de cobradores de impuestos y de otros pecadores.
10: Pero la sabiduría demuestra estar en lo cierto por medio de sus resultados.
8: Luego Jesús comenzó a denunciar a las ciudades en las que había hecho tantos milagros, porque no se habían arrepentido de sus pecados, ni se habían vuelto a Dios.
11: ¡Qué aflicción les espera, Corazín y Betsaida! Pues, si en las perversas ciudades de Tiro y de Sidón se hubieran hecho los milagros que hice entre ustedes, hace tiempo sus habitantes se habrían arrepentido de sus pecados, vistiéndose con ropa de tela áspera y echándose ceniza sobre la cabeza en señal de remordimiento. Les digo que el día del juicio, a Tiro y a Sidón, les irá mejor que a ustedes. Y a ustedes, los de Capernaum, ¿serán honrados en el cielo? No, descenderán al lugar de los muertos. Pues si hubiera hecho en la perversa ciudad de Sodoma los milagros que hice entre ustedes, la ciudad estaría aquí hasta el día de hoy. Les digo que el día del juicio, a una Sodoma le irá mejor que a ustedes.
8: En esa ocasión, Jesús hizo la siguiente oración.
11: Oh Padre, Señor del cielo y de la tierra, gracias por esconder estas cosas de los que se creen sabios e inteligentes, y por revelárselas a los que son como niños. Sí, Padre, te agradó hacerlo de esa manera. Mi Padre me ha confiado todo. Nadie conoce verdaderamente al Hijo excepto el Padre. Y nadie conoce verdaderamente al Padre excepto el Hijo y aquellos a quienes el Hijo decide revelarlo.
8: Luego dijo Jesús:
11: Vengan a mí todos los que están cansados y llevan cargas pesadas, y yo les daré descanso. Pónganse mi yugo. Déjenme enseñarles, porque yo soy humilde y tierno de corazón, y encontrarán descanso para el alma. Pues mi yugo es fácil de llevar, y la carga que les doy es liviana.
7: El Evangelio según Mateo, capítulo 12.
8: Por ese tiempo, Jesús caminaba en el día de descanso por unos terrenos sembrados. Sus discípulos tenían hambre. Entonces, comenzaron a arrancar unas espigas de grano y a comérselas. Algunos fariseos los vieron y protestaron.
12: ¡Mira! ¡Tus discípulos violan la ley al cosechar granos en el día de descanso!
8: Jesús les dijo:
11: ¿No han leído en las Escrituras lo que hizo David cuando él y sus compañeros tuvieron hambre? Entró en la casa de Dios, y él y sus compañeros violaron la ley al comer los panes sagrados que solo a los sacerdotes se les permitía comer. ¿Y no han leído en la ley de Moisés que los sacerdotes de turno en el templo pueden trabajar en el día de descanso? Les digo, aquí hay uno que es superior al templo. Ustedes no habrían condenado a mis discípulos, quienes son inocentes,

0: y esta cayera en un pozo de agua en el día de descanso. ¿No trabajarían para sacarla de allí? Por supuesto que lo harían. ¿Y cuánto más valiosa es una persona que una oveja? Así es, la ley permite que una persona haga el bien en el día de descanso.
1: Después le dijo al hombre:
0: extiende la mano.
1: Entonces el hombre la extendió, y la mano quedó restaurada, igual que la otra. Entonces los fariseos convocaron a una reunión para tramar cómo matar a Jesús. Pero Jesús sabía lo que ellos tenían en mente. Entonces salió de esa región y mucha gente lo siguió. Sanó a todos los enfermos de esa multitud, pero les advirtió que no revelaran quién era él. Con eso se cumplió la profecía de Isaías acerca de él.
2: Miren a mi siervo, al que he elegido. Él es mi amado, quien me complace. Pondré mi espíritu sobre él y proclamará justicia a las naciones. No peleará ni gritará, ni levantará su voz en público. No aplastará la caña más débil, ni apagará una vela que titila. Al final, hará que la justicia salga victoriosa. Y su nombre será la esperanza de todo el mundo.
1: Luego le llevaron a Jesús a un hombre ciego y mudo que estaba poseído por un demonio. Jesús sanó al hombre para que pudiera hablar y ver. La multitud quedó llena de asombro y preguntaba:
3: ¿será posible que Jesús sea el hijo de David, el Mesías?
4: El Mesías. El Mesías.
1: Pero cuando los fariseos oyeron del milagro, dijeron:
5: con razón puede expulsar demonios. Él recibe su poder de Satanás, el príncipe de los demonios.
1: Jesús conocía sus pensamientos y les contestó:
0: todo reino dividido por una guerra civil está condenado al fracaso. Una ciudad o una familia dividida por peleas se desintegrará. Si Satanás expulsa a Satanás, está dividido y pelea contra sí mismo. Su propio reino no sobrevivirá. Entonces, si mi poder proviene de Satanás, ¿qué me dicen de sus propios exorcistas, quienes también expulsan demonios? Así que ellos los condenarán a ustedes por lo que acaban de decir. Sin embargo, si yo expulso a los demonios por el Espíritu de Dios, entonces el reino de Dios ha llegado y está entre ustedes. Pues, ¿quién tiene suficiente poder para entrar en la casa de un hombre fuerte como Satanás y saquear sus bienes? Solo alguien aún más fuerte, alguien que pudiera atarlo y después saquear su casa. El que no está conmigo, a mí se opone. Y el que no trabaja conmigo, en realidad trabaja en mi contra. Por eso les digo, cualquier pecado y blasfemia pueden ser perdonados, excepto la blasfemia contra el Espíritu Santo, que jamás será perdonada. El que hable en contra del Hijo del Hombre puede ser perdonado, pero el que hable contra el Espíritu Santo jamás será perdonado, ya sea en este mundo o en el que vendrá. A un árbol se le identifica por su fruto. Si el árbol es bueno, su fruto será bueno. Si el árbol es malo, su fruto será malo. ¡Camada de víboras! ¿Cómo podrían hombres malvados como ustedes hablar de lo que es bueno y correcto? Pues lo que está en el corazón determina lo que uno dice. Una persona buena produce cosas buenas del tesoro de su buen corazón. Y una persona mala produce cosas malas del tesoro de su mal corazón. Les digo lo siguiente: el día del juicio, tendrán que dar cuenta de toda palabra inútil que hayan dicho. Las palabras que digas te absolverán o te condenarán.
1: Un día, algunos maestros de la ley religiosa y algunos fariseos se acercaron a Jesús y le dijeron:
6: Maestro, queremos que nos muestres alguna señal milagrosa para probar tu autoridad.
0: Solo una generación maligna y adúltera exigiría una señal milagrosa. Pero la única que les daré será la señal del profeta Jonás. Así como Jonás estuvo en el vientre del gran pez durante

0: Tres días y tres noches. El Hijo del Hombre estará en el corazón de la tierra durante tres días y tres noches. El día del juicio, los habitantes de Nínive se levantarán contra esta generación y la condenarán, porque ellos se arrepintieron de sus pecados al escuchar la predicación de Jonás. Ahora alguien superior a Jonás está aquí, pero ustedes se niegan a arrepentirse. La reina de Saba también se levantará contra esta generación el día del juicio y la condenará, porque vino de una tierra lejana a oír la sabiduría de Salomón. Ahora, alguien superior a Salomón está aquí, pero ustedes se niegan a escuchar. Cuando un espíritu maligno sale de una persona, va al desierto en busca de descanso, pero no lo encuentra. Entonces dice: volveré a la persona de la cual salí. De modo que regresa y encuentra su antigua casa vacía, barrida y en orden. Entonces el espíritu busca a otros siete espíritus más malignos que él, y todos entran en la persona y viven allí. Y entonces esa persona queda peor que antes. Eso es lo que le ocurrirá a esta generación maligna.
1: Mientras Jesús hablaba a la multitud, su madre y sus hermanos estaban afuera y pedían hablar con él. Alguien le dijo a Jesús:
2: tu madre y tus hermanos están parados afuera y desean hablar contigo.
0: ¿Quién es mi madre? ¿Quiénes son mis hermanos?
1: Luego señaló a sus discípulos y dijo:
0: miren, estos son mi madre y mis hermanos. Pues todo el que hace la voluntad de mi Padre que está en el cielo es mi hermano y mi hermana y mi madre.
3: Hasta aquí fue la lectura de hoy. Esperamos que la palabra de Dios haya cobrado vida en tu corazón.
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0: Gracias, muy buenos días. Hoy nos pusimos igual, Monse. Muy buenos días a cada uno de ustedes. Qué gusto poder estar. Mira, hasta el cabello me combiné, casi, casi le llego al tuyo, ¿eh?
1: No, se ve muy guapa, no la había visto con nuevo look. Se ve muy preciosa.
0: Muchas, muchas gracias. Hay que hacer siempre cambios, ¿no? Creo yo. Qué alegre poder estar con cada uno de ustedes, mis amigos de Ondas de Vida. Estás en tu programa Cara a Cara y esta mañana estamos muy contentos, muy agradecidos porque paso a pasito vamos avanzando en los comentarios del Antiguo Testamento. Digo paso a pasito porque imagínense, digo, tenemos un tren. El tren tiene 66 vagones, pero nosotros vamos ahorita en primera clase porque estamos en el primer libro de la Biblia, allí en Génesis. Así es que estamos felices de poder compartir con ustedes en estos 365 días que tiene el año. Nada más que nosotros recuerden, comenzamos, no se asuste, comenzamos el año de la lectura de la Biblia en el mes de agosto, porque ¿qué crees, Monse? En el mes de agosto se celebra el mes de la Biblia, así es que nosotros estamos felices de poder iniciar cada año en este mes este proyecto tan bonito. Pues miren. Yo quiero irme rápidamente a ver quiénes están, conectados para darles lectura, porque entre tanto a veces se nos van y no podemos hacer muchos, detenernos por mucho tiempo. Pero Tony Jiménez, qué gusto poderte saludar y que ya estés con nosotras aquí en este programa y que vayas con nosotros. Fíjense, Tony, he de ponerle muchas estrellitas porque él nos comentaba que él comenzó con nosotros en este proyecto de los comentarios de la lectura pública. Así es que estamos contentos y agradecidos de que continúes con nosotros, Tony. Muchísimas gracias. ¿Quién más anda por aquí? A ver, yo tengo por aquí a Ros Rodríguez, ya se me cayó la pluma, a Ros Rodríguez que nos dice buenos días, bendiciones, Ros Rodríguez. También tenemos a Jan Mendoza, ay, qué bueno que andas por aquí medio despierta o ya bien despierta, mi querida Jan, con esos hijos que tienen, yo creo que ya están comenzando la escuela, ¿no? ¿Quién más anda por aquí? Elizabeth Lascano, bendecido día, pastoras, gracias por sus vidas y su servicio, favor de orar por mi salud, por mi brazo derecho. Claro que sí, Eli, ahí andamos nosotras. Miren quién anda por aquí, nuestra Ali Gotts desde la Argentina, dice, ya casi nos vemos, Ali, bendiciones. Elizabeth Lascano dice, se ven guapísimas, en verdad la luz de Dios las resplandece. Muchas gracias, Elizabeth. Boteo Pilita, buenos días, pastoras, Dios las bendiga, gracias. Alejandra Tenjay, millones de bendiciones. No sé qué quiso decir, Lindondia. No sé qué quiso decir. Chelito Paredes nos dice bendiciones, mi gente de fe. Recuerden, aquí estoy más puesta que un calcetín y les atiendo en el 55 21 93 1373. Muchísimas gracias, Chelito, por tu disposición y lista allí con la pluma, cuaderno o en tu celular anotando todas esas peticiones y dando información de cómo poder apoyar en el evangelizar aquí a través de la radio. Sí, Chelito, aquí estamos en el 55 21 93 1373. ¿Quién más anda por aquí? Rápidamente, María Luisa Rodríguez Lozada, bendiciones, María Luisa, gracias por tus saludos. ¿Alguien más? Así rapidito, Pati Flores, buenos días, profeta Ingrid, hermanita Monse, Dios las bendiga poderosamente. Muchísimas gracias, Olga López también se hace presente, gracias, Olguita, te bendigo esta mañana. Por aquí también está nuestro amigo Rodrigo Cornejo. Qué alegre fue estar con ustedes este domingo, mi querido Rodrigo. Y ayer que nuestra querida pastora Rocío también estuvo con nosotros en el programa. A ver, Julio Jaramillo, muchísimas gracias. Buenos días. Saludos, pastoras. Bendiciones. Angie Guillén también está por aquí, muchísimas gracias, bendiciones, nos dice Ingrid y Monse, Dios les bendiga, Judith Prieto también, bendiciones para todos ustedes, pastoras, feliz día, muchas gracias, Judith. Judith Carrillo, buenos días, bendiciones. Ah, Arturo Luna, ya extrañábamos ese avioncito, buenos días, pastoras, Dios les bendiga. Chelito dice, cuente con nuestras oraciones. Claro que sí, Chelito. ¿Alguien más por aquí? Adriana León, tengo por acá, que está Aligos también. Adriana León también nos dice, buenos días. Con gusto, con mucho gusto para poderles escuchar. Lista, más lista que un, más puesta que un calcetín. Edith Mendoza también nos saluda esta mañana. Bueno, hasta aquí vamos a llegar. Ay, miren, ya también se acabaron las personas que nos están mandando saluditos. Hasta aquí vamos a llegar, porque mira, Monse, el día de hoy tenemos que recopilar mucha información para poder entender todo lo que está sucediendo ya en el capítulo 23 de Génesis. Comenzamos esta historia de esta pareja, que en un principio era Abraham con M al final y sin la H intermedia, y Sarai o Saraí, y luego el Señor les cambia el nombre, el Señor los lleva de su comodidad, de su tierra, a un lugar que iban a ser extranjeros. Allí el Señor le dice que lo va a bendecir, que lo va a hacer poderoso, que lo va a hacer grande, así como su nombre nuevo, el nuevo nombre que el Señor le dio. Nosotros tenemos un nombre, pero ese nombre puede ser cambiado, y no que precisamente tú te llames Montserrat y ahora te vamos a decir solamente cualquier otro nombre, Perla, por decir, ¿no? No, el cambio de nombre viene cuando el Señor transforma nuestra vida. Tu conducta ya no es como la de antes, entonces tú eres diferente. Y así es como el Señor se muestra a este hombre llamado Abraham. ¿Y sabes qué? Le da la promesa de, aunque ya es viejito, va a ser papá. Y él dice, no, ¿cómo va a ser eso posible? Eso no es posible, ya estamos muy mayores, pero el Señor es el Dios de los imposibles. Sara se emociona, le da risa cuando oye tras la puerta que Abraham está hablando con el Señor, y el Señor le está diciendo que le va a dar un hijo. Ese hijo de la promesa llega, Monse. Ese hijo de la bendición llega, y Sara se emociona también. Pero veamos, para poder entrar aquí al capítulo 23, porque habla ya el descenso de una mujer, de una vida normal, pues. Hoy dice la palabra que los mejores años son 70 y los mejores 80, y así se va aumentando un poquitito más la vida. Pero aquí Sara se despide de este mundo, de esta tierra, con 127 años. En 127 años, ¿tú cuántos años tienes, Monse?
1: 41.
0: 41, vamos a ponerlo. A tus 41 años, ¿qué cosas has vivido, Monse? Ejemplo, Sara tuvo que enfrentar y confrontar muchos problemas debido a su edad en un embarazo. Yo no sé si tú tuviste complicaciones en alguno de tus dos embarazos, que yo conozco a tus dos hijos. No sé qué complicaciones pudo haber tenido Sara. Otra. Dice que cuando Agar estaba embarazada, Agar se burlaba de Sara. Pero ahora que Sara ya había tenido a Isaac, su hijo, ahora Ismael, el hijo de Agar, también se burlaba. O sea, lo que hoy conocemos como el bullying, ¿no? Uh-huh. Ismael le hacía bullying a Isaac. Y eso creo que le debió doler también a Sara como mamá. Otra cosa, apenas ayer veíamos, con sus 15, 16, 17 años que pudo haber tenido Isaac, viene la gran prueba de fuego. El Señor le pide que sacrifique a su hijo, a su único hijo Isaac. Eso fue un dolor tremendo para Sara, sin lugar a duda. ¿Tus hijos han pasado por enfermedad? De acuerdo a la edad que tienen, ponte a pensar un ratito y ahorita me vas a dar la respuesta. Mamá, ¿qué has enfrentado tú a lo largo de estos años? Pero que tú dices, yo ya tengo, ¿cómo puedo decir yo? Yo ya tengo un hijo de 38 años. Tengo otro que tiene 36. Otra que va para los 30. Y el último que cumplió 27. Eso digo yo. Pero cuando me pongo a escarbar o le pongo a dar funcionamiento a esta memoria, puedo recordar algunos detalles de cada uno muy específicos donde yo no dejé de orar porque vi que la vida de alguno de ellos estuvo en peligro. Creo que de eso se trata la vida, que podamos, como dice la ley de la vida, el hombre nace, el hombre crece, el hombre se reproduce y luego llega el momento que el hombre muere. Monse, ¿qué nos quieres contar de este capítulo 23? Adelante.
1: Muchas gracias, profeta. Pues algo que a mí me llamó mucho la atención fue la fe de Abraham, porque él, a pesar de que hay dolor, no es en contra de la fe, ¿no? O sea, él tiene fe por sobre toda la situación. Él tenía que recibir una promesa y él todo el tiempo tuvo esa fe. Y esta ocasión de que muere su esposa, eso no le robó su identidad a él. No le quitó el dolor que significó perder a su esposa por todo lo que ellos vivieron. O sea, yo les puedo compartir que en algún momento así me pude haber sentido, porque yo dejé todo para irme con mi esposo a Estados Unidos. Dejé todo. Y dejé con fe. Y yo me acuerdo que yo le preguntaba a mis hijos, pero ¿y si no logramos pasar, vamos a perderlo todo? Y mi esposo y mis hijos me decían, pues volvemos a comenzar. Entonces yo pensaba, pues si ustedes están dispuestos a pagar el precio, pues lo hacemos. Y tuve que aprender a ser valiente. Y ya agarré a mis hijitos y la fe que tenían ellos, mi esposo y todos, y nos fuimos para Estados Unidos con, pese a todo lo que pudiera parecer un peligro. Y yo recuerdo que al año 8 meses más o menos, lo deportan a mi esposo porque él no se fue legal. Entonces, me pude haber sentido así, como a lo mejor no lo comparamos con un hijo, pero finalmente es tu fe, es tu promesa, es lo que depositas y confías en el Señor. Y mi fe también me hizo recordar cuál era el motivo por qué yo me había ido a Estados Unidos. Era que mi familia estuviera junta, que estuviéramos unidos, porque había una promesa, porque vino un profeta delante de toda la iglesia, fueron testigos, profeta, usted estaba allí, como él decía que íbamos a estar juntos toda mi familia. Y eso no significa que no hubo circunstancias o que no ha habido circunstancias donde a veces eso pareciera que nos va a suceder. Pero hemos tenido que confiar, hemos tenido que creer, y así como me fui, así me regresé, creyendo que el Señor tenía un propósito y que Él iba a cumplir su promesa. Y yo pienso que de esa manera es como Abraham compra esa tierra, porque aunque Sara ya no tenía vida, él tenía que cumplirse su promesa en ellos, y él compró en la tierra prometida, compró ese pedacito de tierra, porque la muerte no acaba con las promesas que Dios nos da. Eso se pasa de generación en generación, y eso es algo que a mí, la verdad, me hizo identificarme mucho con las pruebas. No se compara con lo que ellos vivieron, pero sí nos enseña a que bajo cualquier circunstancia, si nosotros tenemos fe y le creemos a ese Dios, pasará aún por sobre nuestros tiempos, porque vienen nuestras generaciones y el Señor siempre cumple sus promesas.
0: Hay enfermedades que vamos a tener que vivir juntos, como pareja, como lo estás mencionando. Hay decisiones en donde vamos a tener que caminar juntos. Miren, si queremos arreglar un poquito nuestra casa, si una pared ya se está filtrando el agua, entonces involucremos a nuestros hijos en ese proyecto, porque si no, los hijos van a seguir pidiendo, pero no saben lo que costó reparar aquella pared donde se estaba entrando el agua. Pero si los hacemos partícipes, qué lindo es poder decir, no, no voy a pedirle a mis papás en este momento. Todavía aguantan estos tenis. Ay, sí, estos zapatos, esta mochila, aguanta. ¿Por qué? Porque en el proyecto estamos juntos como familia. Y los padres van a también a esforzarse porque la deuda quizás a la que se han metido para poder hacer ese proyecto tenga los frutos que se están esperando. ¿Cómo? Pues no desviando, ¿verdad? Los recursos. Te vas a meter a una deuda y lo vas a utilizar en otra cosa que no es la prioridad. Entonces, tenemos que ser fieles, papás, hijos, en esos proyectos. Que de esa manera vamos a ver los resultados y juntos vamos a poder decir, valió la pena. Yo creo que aquí hay también encerrado en este capítulo 23 de Génesis, porque habla acerca de todo el proceso que llevó el poder despedirse de Sara como su esposa, de Isaac como su hijo, y poderla llevar a un lugar donde ellos consideraban que era el lugar perfecto para poder dejar sus restos, para poder dejar a Sara. Porque el camino continuaba, la vida continuaba, pero ellos, bueno, Abraham como esposo quería estar bien seguro que hasta ese momento él tenía que honrar a su esposa. Miren, él dijo, yo sé que somos amigos, yo sé que ustedes han sido muy buenos porque me han dado entrada con todas mis posesiones a este lugar donde soy extranjero, pero ¿saben qué? Yo quiero sentirme satisfecho de poder pagar por el lugar donde mi esposa se va a quedar. ¡Ah! ¡Qué lindo es poder ver cómo un esposo honra a su esposa! Pero es muy lindo también que una esposa le pueda dar su lugar al esposo, ¿no, Monse?
1: Por supuesto, por supuesto. Bueno, yo creo que nosotras, como ayuda idónea, es algo que ya en instinto lo hacemos cuando realmente estamos alineadas al Señor, cuando realmente amamos a Dios y queremos honrar lo que Dios nos da, como Dios nos bendice, nosotros ya por instinto honramos siempre a nuestros esposos, a lo que Dios nos da, aún a nuestros hijos, toda la esencia de la familia. Creo que es algo que Dios nos ha como dado, como un don a las mujeres de anhelar honrar, y de verdad es algo muy grato cuando tenemos a nuestro esposo y los honramos, y también cuando ellos hacen ese acto de honra hacia nosotras, porque creo que es algo que simplemente nos hace reflejar esa honra a lo que Dios nos da en bendición, porque no cualquiera realmente logra tener una familia completa. No es fácil, los retos son complicados, en las circunstancias a veces te superan y a veces tú quisieras no continuar, pero los hijos también motivan mucho a que la familia es lo más importante. Dios nos enseña a que debemos de así nosotros también honrar a nuestros hijos y ellos a enseñarlos a que honren a sus padres, porque ellos van a ser, eso va a ser de bendición para ellos, más que porque nos traten bonito, es algo que los va a bendecir a ellos. Pero a mí me llamó mucho la atención en este caso cómo le ofrecían que fuera, pues que él no pagara la tumba de su esposa, y él dijo no, o sea, es lo último que voy a hacer por ella. Quizá lo pensó así y dijo, lo voy a hacer con esa intención de amor, de honra y seguramente de honor como varón hacia su esposa, y por la historia que ellos complicadamente sin duda vivieron juntos con su hijo, todos los procesos, las luchas, las dudas, hasta eso también, el que seguramente me los imagino, muchas veces yo a ellos me los he imaginado abrazados, porque pues tenían dinero, tenían bienes, pero tenían otras circunstancias, y yo me los imagino a ellos abrazados, angustiados, de la espera de la promesa de Dios, porque fueron varias etapas donde su fue probada, y yo me los imagino a ellos, y de verdad que me causan mucho asombro y esperanza.
0: Fíjense, el día sábado, este sábado recién pasado, me despierto, vengo a ver a mi esposo que está en su oficina, y entro, y así como que me cae el 20, y le digo, mi amor, hoy está cumpliendo 71 años tu cuñado. Él es como nuestro hermano, para él y para mí, nuestro cuñado Omar. Le digo, hay que llamarle, hay que cantarle las mañanitas. Y empieza a preparar todo mi esposo. Pero esto es lo lindo. Cuando logramos la comunicación, él ya estaba en un desayuno rodeado de su familia. ¿Por qué? Porque lo aman, porque saben quién es, cómo ha sido él para con cada uno. Y qué lindo fue escuchar a mi cuñado Maynor diciendo, mire, estamos en una mesa llena. Hay muchos acá, pero toda es la familia. Y yo voy a pedirle que como el pastor, como nuestro pastor, usted ore por esta vida, por el cumpleaños 71 de Omarcito, dice él. ¿Qué quiere decir esto? Cuando nuestros frutos son buenos, cuando nuestras semillas son buenas, los frutos van a ser muy buenos. Cuando papá, mamá han sabido sembrar en una familia, pues los frutos tenemos que verlos y tenemos nosotros que ser parte de ellos, porque honrándoles. Y yo creo que hoy es un buen tiempo para que tú puedas decir, que veas a lo largo de tu vida qué han hecho tus padres por ti y que puedas también honrarles. Monse, qué gusto poder estar contigo esta mañana, pero ¿qué crees? Nuestro tiempo se acabó. Sí. Mañana vamos a continuar con el siguiente capítulo, el capítulo número 24, que ahora la cosa cambia. Vamos a ver cómo sucede ese encuentro de Isaac con la esposa, con la que va a ser su prometida, su esposa. Así es que en esto de morir no hay pérdida, hay ganancia. Así dice la palabra, porque para mí el vivir es Cristo y morir resulta en ganancia. Así es que no estemos tristes, sino que vivamos la vida con todo lo que viene. Mañana continuamos. Bendiciones.
1: Hasta mañana. Bye.
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Bienvenidos a este programa Fuego del Espíritu de la Iglesia de Cristo Peña Dreb. Soy el pastor Martín Scott y me da mucho gusto estar con usted esta mañana compartiendo estos interesantes temas de la paternidad espiritual. Le recuerdo nuestro versículo base, Salmo 133, versículo 1 al 3. Para hacer un recuento y retomar nuestros temas, le tengo que hablar de lo que dejamos el viernes pasado hablando sobre los sobrinos espirituales. Y vimos que hay formas en las que uno debe de tratar a los sobrinos espirituales, aquellos que nunca se convirtieron en hijos. Y que Abraham, a pesar de que despachó a su sobrino Lot, que tuvieron contienda, que Lot siempre escogió la mejor tierra, que no supo honrar a Abraham, que no supo reconocer que bajo la mano poderosa de Abraham, bajo su cobertura, bajo su guianza, Lot enriqueció y escogió para sí las mejores tierras. A pesar de todo, vemos que Abraham siempre estuvo en la posición de poderle brindar ayuda a su sobrino cuando éste se metía en problemas. Ahora, es fácil detectar la diferencia entre los sobrinos y los verdaderos hijos. Recuerde que estamos hablando en términos 100% espirituales. ¿Se acuerda del tema del viernes? ¿Sí o no? Retomemos hoy, entonces, esta mañana, en base a lo que hemos platicado, y podamos ver hoy en esta mañana cuáles son las diferencias entre un hijo y un sobrino. Estoy hablando en términos 100% espirituales. Número uno. Los sobrinos nunca podrán mirarte a los ojos fijamente cuando tú hablas con ellos. Así es. ¿No has notado que hay personas que no te miran a los ojos? Siempre evaden tu vista. Siempre, incluso en la iglesia, se sientan en lugares donde no puedan ser vistos, donde tú no los puedas observar y ellos sí te observen. Porque cuando tú los observas, ellos evaden tu mirada. ¿No te has fijado? Nótalo. La diferencia entre un hijo y un sobrino es que un hijo te puede ver a los ojos porque tiene la confianza de mirarte, pero un sobrino no. Estoy hablando de sobrinos espirituales. Número dos. Si como líder, como padre, tienes que buscar palabras correctas y adecuadas para hablarle a uno de tus discípulos, ese es un discípulo, pero no es un hijo. Lo voy a decir una vez más. Si cuando tú, como padre, como líder, tienes que tener mucho cuidado de escoger las palabras adecuadas para hablarle a uno de tus discípulos, ese es un discípulo, pero no es un hijo. No todo discípulo es un hijo. Por favor, entiéndalo. No todos los discípulos son hijos. Entonces, hay gente que no puedes hablarle como si le hablaras a un hijo, porque de todo se sienten incómodos. A un hijo tú le puedes hablar con confianza, porque es tu hijo. Si tú mismo no le puedes hablar con esa confianza a una persona, tú mismo debes de saber que ese no es un hijo. Si tienes que rogarle a algunas personas para que vengan un día que es un día de no servicio, que vengan a la iglesia a hacer algunas tareas, a hacer algunas situaciones, y les tienes que suplicar, les tienes que rogar, les tienes que insistir, quiere decir que esa persona no es un hijo, es un sobrino. Si esas personas, cuando tú te vas de viaje,
y tú regresas de viaje y nunca te dicen bienvenido pastor, lo estuvimos esperando, lo extrañamos, pastor, qué bueno que vino, pastor, no lo vimos, lo extrañábamos. Si esa persona no te felicita el día de tu cumpleaños, en tu aniversario de bodas, el día del padre, amado hermano, alguna fecha importante que es para ti, quiere decir que ni él la conoce, o si la conoce no le importa, no es tu hijo, es un sobrino. Si tú te sientes incómodo cuando un discípulo está en tu presencia en una reunión y te sientes incómodo con él porque no sientes la confianza, no es un hijo, es un sobrino. Recuerde que le estoy dando algunas señales de las cuales podemos diferenciar a un hijo de un sobrino. Si a ti te cuesta, como ministro, hablarle a una persona, a un discípulo, a un líder, sin que se ofenda, porque dice, no me ofenda, inmediatamente se da por ofendido, se da por aludido, se siente atacado, no es un hijo, es un sobrino. En el mejor de los casos, podría ser que está encaminado a ser un hijo, pero note bien que todo sobrino puede ser un discípulo, pero no todo discípulo puede ser un hijo. Lo repito una vez más, no todas las personas son hijos. El sobrino puede ser un discípulo, pero no todo discípulo es un hijo. ¿Has hablado con personas que cuando hablas con ellos de todo se ofenden? De todo se molestan, de todo se sienten por aludidos, de todo se sienten atacados, es porque no es un hijo, es un sobrino. Si tú notas que cuando hablas con una persona que está en tu ministerio, en tu liderazgo, sirviendo, siempre está hablando de él, de su visión, en vez de hablar del ministerio y la visión de la casa, definitivamente no es un hijo, es un sobrino. Aquí en este punto me voy a detener para aquellos que están bajo la cobertura o la cobertura de alguien. ¿No te has fijado? A mí me pasó y me ha sucedido. Cuando yo voy a ver a un ministro, a un pastor, y lo único que hace ese pastor es hablarme de él, de sus proyectos, de su visión. Y qué bueno que me diga que los tiene, porque los debe de tener. No es que sea malo que esté hablando de sus proyectos y de su visión. No es malo. No es malo que quiera hablar de lo que él está emprendiendo y que nos quiera dar a conocer en lo que está trabajando. Pero si todo lo que está trabajando y de todo lo que habla no va de acuerdo con la visión de la casa que lo cubre, y solamente está hablando de él y de sus proyectos personales, entonces, escúchame, es aquí donde muchos pastores no se dan cuenta, y después esos pastores le saltan diciendo, ya no te necesito, ya no te quiero, ya no me sirves, porque es mi propia visión. ¿Se acuerda de Lot? A Lot vio y vio el valle y se levantó y vio que todo era bueno para sí mismo, sin pensar en su tío, que en ese momento era como su padre, Abraham. Sin pensar en el bien común de los dos. Cuando hay egoísmo y nada más es mi proyecto, mi visión, entonces, ¿cómo es que estás bajo una cobertura si tú no tienes la visión de la casa? Definitivamente, tú no eres hijo, eres un sobrino. Si se ríe esa persona, si se burla,
si te critica, si ve tus imperfecciones y tus errores, como lo vimos con Sem, Cam y Jafet, definitivamente no es un hijo, es un sobrino. Porque los hijos verdaderos no desnudan a su padre como se lo compartí yo el viernes. Cuando tú ves a una persona que se ríe de ti, se burla, te critica, murmura de ti, de tu familia, y siempre está esperando la menor ocasión que cuando tú te equivoques para hacértelo notar, quiere decir que no es un hijo, es un sobrino. No te está cubriendo, te está desnudando. Ten mucho cuidado. Si no está dispuesto a dar la milla extra y no está dispuesto a caminar a tu lado por causa de Cristo, si no comparte sus bienes contigo, llámense diezmos, ofrendas, definitivamente es un sobrino que eventualmente se irá de tu lado. ¿Se acuerda de Lot? Lot enriqueció bajo la mano de Abraham y nunca le dio nada a Abraham. Lot se enriqueció mientras estuvo con Abraham y después jamás, jamás se vuelve a decir que Lot fue un hombre rico. Pero de Abraham se dice siempre, no una ni dos, se dice que Abraham, el hombre era rico, riquísimo, que el hombre se enriqueció varias veces. Mientras que de Abraham se dice que enriqueció varias veces. ¿Será que un hombre puede enriquecerse varias veces? Sí, viene riqueza sobre riqueza, sobre riqueza, sobre riqueza, sobre riqueza. El hombre enriquecía, era rico y después se hizo riquísimo. Mientras que Lot no se vuelve a decir que fue rico. Pero todo comenzó cuando Lot nunca jamás compartió de lo que se enriqueció con Abraham. Cuando una persona no comparte contigo, ¿habrá pastores que no diezman? Sí, los hay. Si supiera que de lo que más le predico a los pastores es decirles, ustedes se suben a un púlpito a hablar de algo que no viven. Hablan de lo que carecen. Le piden a la gente diezmo, pero ustedes nunca diezman. ¿Será eso posible? ¿Cómo podrá una persona decirle a otra, haz esto cuando él no lo hace? ¿Acaso eso no hacían los fariseos? Los fariseos no eran de los que les ponían cargas a la gente que ellos mismos no podían llevar. Eso se llama religiosismo y legalismo. ¿Cuántos pastores fariseos, legalistas, religiosos hay que piden un diezmo, una ofrenda en la iglesia?

esposa. Pastor, pero no es válido a veces equivocarse o rehacer su vida así, pero 5 veces. Y la pregunta es, ¿y eso significa que tú tengas que desatender a los que tuviste como hijos en tu primero, segundo, tercero, cuarto y hasta quinto matrimonio? ¿Dónde están tus hijos? ¿Dónde está tu familia? A veces hablan de tanto que lo correcto, lo moral, la obediencia, la rectitud, el honor, cuando ellos lo carecen. Mira cuántos ministros y ministerios hablan, piden, y ellos nunca dan nada. ¿Tú ves que tu pastor diezma? ¿Tú ves que tu pastor ofrenda? ¿Sabes que el pastor debe de diezmar? ¿La esposa del pastor debe de diezmar? ¿Los hijos del pastor deben de diezmar? Y mucha gente hoy seguramente están diciendo amén. Pero ¿y tú? ¿Y tú? ¿Sabes que a veces diezma el papá y la mamá no, y los hijos no? Dicen, ya diezmó mi esposo y él está diezmando por todos. No, señor. No, pero es que si ganamos 1,000 pesos, mi esposo ya diezmó por todos. Si tú recibes gasto, tú tienes que diezmar. Si tus hijos le das dinero para el transporte, tus hijos tienen que diezmar, aunque sea 1 peso. Enséñales. Así como la salvación es personal, el diezmo, la ofrenda, y todo lo que tú haces y el servicio es para Dios. Y es personal. Si no está dispuesto esa persona a dar la milla extra contigo, si no está dispuesto a caminar contigo y caminar la milla extra por causa de Cristo, si no comparte sus bienes, sus diezmos, sus ofrendas, no es un hijo, es un sobrino. ¿Y sabes qué? Se va a ir de tu lado. Si una persona titubea para obedecer tus instrucciones, no es un verdadero hijo, es un sobrino. La diferencia categórica, y aquí viene el último punto, y ponga atención, porque de estos hay muchos. Y yo espero que usted no se sienta ofendido. Pero la diferencia categórica entre un sobrino y un hijo es que el sobrino es fiel, pero el hijo es leal. Pastor, ¿me puede decir qué significa ser fiel y la diferencia con ser leal? Tú te has de estar preguntando ahorita que yo hice esto, ¿cuál es la diferencia? Una persona fiel es una persona que puede llegar a ser responsable, capaz en lo que se le pide, pero una persona leal es todo lo anterior, solo que teniendo la oportunidad de entregar a su padre, a su líder, a sus enemigos, no lo hace. No lo hace. ¿Cómo es así? Judas Iscariote, ¿fue un discípulo fiel? Sí. No, pastor, no fue fiel. Sí, sí fue fiel. Escuche, seguramente esto le va a consternar. ¿Siempre estuvo con Jesús? ¿Nunca lo dejó? ¿Siempre estuvo ahí hasta para robar? ¿Le convenía? ¿No se separó de Jesús? Judas Iscariote era responsable con la tarea que se le asignó, sí. ¿A donde se le mandó iba? Sí. Pero no era leal. Fue fiel, pero no fue leal. En la primera oportunidad que tuvo, Judas entregó a Jesús. ¿Qué es lo que te estoy tratando de decir? Un verdadero hijo jamás entregará a su padre. Y hoy es tan sorprendente ver con qué facilidad algunos hijos espirituales se van de su lado, del lado del padre espiritual, lo abandonan. He escuchado

0: a muchos que se dicen ser hijos. Hoy en la iglesia vemos cuánta gente está en la iglesia, van a la iglesia, pero no son leales. Están ahí solo por conveniencia, como Judas. Solo por lo que reciben de bendición, no por lo que dan. Recuerde que Judas entregó al Señor Jesús. ¿Y cuántas personas hoy en día no entregan a sus pastores a través de YouTube, de Face? ¿Cuántos ministros no hablan de otros ministros hablando mal y hasta se jactan? Mira al ministro tal desenmascarando al ministro tal. ¡Qué tristeza! ¡Qué vergüenza! Y a eso le llaman ser cristiano. ¿Cuántos a través del Face de YouTube no critican y juzgan a otros pastores sin conocerlos? Sin ni siquiera saber dónde está su ministerio, ni su iglesia, ni saber cómo es el ministro físicamente. Solo juzgan por juzgar y critican por criticar. Cuando se trata de sobrinos, discúlpeme, el secreto está en despedirlos a tiempo para que el impacto sea el mínimo posible en tu iglesia. Aunque tu corazón siempre esté dispuesto a ayudarlos cuando tienen necesidad, para restaurarlos siempre cuando sea el momento adecuado, como lo hizo Abraham con Lot. No hay registro en la Biblia de que Dios le haya dicho a Abraham, llévate a Lot. Fue Lot el que cometió el error. Perdón, fue Abraham el que cometió el error de llevarse a Lot. Abraham tomó la decisión por su propia cuenta. En el ministerio, como líderes, hemos cometido el mismo error. Tratamos de arrastrar con nosotros a todos los sobrinos que nos encontramos en el camino, y esto es un error. Por eso es que sufrimos grandes desalientos. Nos damos cuenta de los intereses que algunas personas persiguen en el ministerio y que están ahí solo como Judas. Son fieles, pero no son leales. La iglesia siempre está compuesta por ovejas, discípulos, simpatizantes, miembros, hijos y sobrinos. El número de hijos siempre es reducido en una iglesia. Yo le voy a invitar a usted, que usted no sea un miembro más, que no sea una oveja más, que no sea un discípulo más, que no sea un sobrino, sino que se convierta en un hijo espiritual. Reconozca a su padre, ámelo, hónrelo, porque el que honra a su padre y a su madre, dice la palabra, el que honra a Jehová, honra recibirá. Tendrá largura de días y le irá bien siempre, siempre en la tierra que el Señor le da. Amén. Reciba paternidad. Conviértase en un hijo. Reconozca y honre a su padre. Se nos ha agotado el tiempo. Continuaremos con estos temas. Yo le quiero mandar un abrazo y lo bendigo como un padre bendice a un hijo. Que Dios lo bendiga y hasta la próxima.
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14: Muy, pero muy buenos días esta hermosa mañana, ¿verdad? Ya de martes. Y estamos contentos de poder estar con todos ustedes aquí en Ondas de Vida 1440, la estación de la gente de fe. Estamos transmitiendo en vivo, ¿verdad? Para todos nuestros amigos, para todos nuestros hermanos y también para todos los sembradores de Ondas de Vida, a los cuales damos la más afectuosa bienvenida a su programa Respuesta Segura. Qué bendición es poder saber, qué bendición es poder tener la certeza, la seguridad en el corazón de que Dios tiene una respuesta segura para nosotros. Y por causa de esto, venimos ministrando la palabra de Dios, venimos ministrando el consejo del Señor para que usted tenga un sólido fundamento en donde descansar su fe, cómo poder confiar en Dios, pues para eso le presentamos, ¿verdad? Enseñanza, predicaciones, le hablamos acerca de la palabra de Dios, porque está escrito que la fe viene por el oír y el oír la palabra de Dios. Y esta mañana se encuentra ausente, ¿verdad? Nuestro querido apóstol Carlos Quiroa, quien es el titular de este programa, Respuesta Segura. Usted sabe, se está preparando para servir al Señor allá en Argentina. Vamos a celebrar Marcha para Jesús en Argentina, y el doctor y apóstol Carlos Quiroa también va a estar cubriendo una agenda de algunos días allá en Argentina, aparte de que esté en Buenos Aires celebrando Marcha para Jesús, también va a estar cubriendo alguna agenda apostólica, visitando iglesias de casa, pero también visitando iglesias de su amigo, el apóstol y profeta Hernán Acosta. Así que, como usted sabe, va a ser un viaje largo y se está preparando para todo eso, pero aquí estamos para servirle nosotros, aquí estamos con la mejor disposición, aquí estamos con el mejor de los ánimos, y por qué no decirlo, en una postura de fe para orar por usted. Así que, por favor, quien le habla en esta mañana es su servidor y amigo, profeta Adalberto Medina. Y le pido en el nombre de Jesús, con toda la confianza, por favor, que me haga llegar sus peticiones de oración, aquello que esté en su necesidad, aquello difícil que esté aconteciendo en su vida. Vamos a ponerlo delante de la presencia del Señor. Por favor, no lleve solo sus problemas, no lleve usted sola sus necesidades, sino que hoy escríbanos en esta mañana y vamos a apoyarle en oración, vamos a apoyarle en ruego. Vamos a ver, mi querida Monse, la respuesta del Señor. Y bueno, es una mañana muy fresca, muy rica, todavía sin eso que se llama el señor tráfico, todavía no, el sí. Señor tráfico todavía no se manifiesta, como lo va a hacer seguramente después de las vacaciones, así que todavía pude disfrutar de andar por la ciudad sin tanto tráfico, bonito y muy fresco, repito, pero qué hermosa mañana nos ha dado el Señor. Y bueno, me acompaña mi hermana Montserrat Díaz. Usted sabe que ella es una servidora, ¿verdad? En este ministerio, la cual le puede apoyar para ir por sus ofrendas. Si no está usted en condición de poder venir a la radio, si usted no está en condiciones de ir al banco a hacer un depósito, no sabe a lo mejor hacer una transferencia, ella le puede asesorar. mi hermana, de la mano, le puede decir cómo usted puede aportar para el Ministerio de la Radio y también ser puntuales, porque usted es parte de la propagación del Evangelio de Jesucristo. Sí, así como lo está escuchando, con sus aportaciones, con sus donativos a Ministerios Buena Tierra, usted es parte de este ministerio. Es decir, usted también está llevando las buenas nuevas, está trayendo buenas noticias. Oh, sí, está trayendo consuelo, está trayendo restauración y está trayendo vida a las gentes, a nuestra Ciudad de México, a México y a los diferentes países donde llegan estas transmisiones. Así que muchas gracias, mi querida Monse. ¿Cómo se encuentra usted en esta bonita mañana?
15: Hola, profeta, ¿qué tal? Muy buen día a todos los que están sintonizando la hora del milagro. Y muy bien, profeta, estamos muy bien, gracias a Dios. Pero en esta ocasión tenemos una noticia que no es muy grata, ¿no? No es tan amable, pero aún en todas esas situaciones el Señor se glorifica. Y les queremos hablar un poco de lo que sucedió el día de ayer en Colombia. Tenemos una noticia que nos hicieron llegar de una fuente fidedigna, de el doctor Carlos nos la permitió obtener. Viene de Caracol, así el noticiero Caracol, y el reporte oficial es el siguiente: 134 muertos, el sismo fue de 7.4 grados de magnitud.
14: Fuerte, 7.4 grados. Es el reporte que nos hacen llegar desde Colombia. 7.4, un poco debajo del de Venezuela, pero muy fuerte, muy bien, 7.4.
15: Y fue trepidatorio. Se sintió en todo el territorio nacional. Fue a las 7:34 de la mañana, toda Colombia unida buscando gente con vida debajo de los escombros y de los edificios derribados por el temblor. En Cali aún hay más de 190 personas atrapadas que están esperando a ser rescatadas debajo de los escombros. Un bebé y su madre fueron rescatados. Las imágenes son conmovedoras.
14: Son fuertes, mi querida Monse, abonando a este reporte, ¿verdad?, que nos está mandando el apóstol Carlos Quiroa, que quiere que mencionemos, porque estamos solidarios primeramente con nuestros hermanos de Venezuela, que todavía hay necesidad, pero estamos confiando en el Señor que los recursos están llegando de varias partes del mundo para Venezuela. Así es. Y creemos en Dios que van a pasar, ¿verdad?, esta situación, esta cuestión natural. Y ahora también en Colombia, este terremoto de 7.4, y vemos imágenes en las noticias fuertes. Ayer yo veía, sumando este testimonio que nos das de esta bebé que fue rescatada, ¿verdad? Qué glorioso, en verdad, qué intervención tan más poderosa de parte del Señor. También había el testimonio de un hombre en un edificio de cuatro o cinco niveles, el propietario, y dice que comenzó a sentir el temblor y que le llamó a su esposa y le dijo: amor, vamos a bajar. Y entonces comenzaron a sentir fuerte, y también llamaron a su hijo. Ellos estaban en el cuarto nivel, y por increíble que parezca, ahí aparecen en las imágenes cómo el edificio se desploma, pero dan testimonio de cómo públicamente, ellos ya grabándolo el noticiero, decían: nosotros somos creyentes, y en medio de este terremoto clamamos al Señor y le decíamos: Jesús, sálvanos, Jesús, sálvanos, decía el hermano. Y entonces, y le pregunta: ¿y dónde está su familia? Mi esposa está ayudando, mi hijo ya está ayudando, y el Señor nos libró. Y como al clamar, dice que de los cuatro niveles que cayeron, milagrosamente salió apenas con algunos rasguños, con unas lesiones, pero menores. El Señor lo guardó. todo se cayó a su alrededor, pero sus vidas fueron completamente libradas con la familia. Dices que se nos debería de haber venido todo encima, pero el Señor nos guardó. Apenas tuvimos raspones cuando todo se cayó. Tremendo lo que el Señor también guarda a los suyos, el Señor haciendo milagros. ¿Qué más nos dice este reporte?
15: Sí, dice, hasta ahora 37 personas han sido recuperadas. Hay 900 heridos y 56 estructuras colapsadas. El presidente declaró desastre nacional.
14: Desastre nacional.
15: Sí, así es. Choco, Risalda, Caldas y Valle del Cauca son los puntos más críticos. En varias ciudades no hay clases. La movilidad está restringida y continúan las labores de rescate, informa Noticia Caracol desde Colombia. Y también Estados Unidos e Israel, la Unión Europea y prácticamente todos los países de América Latina se solidarizan con Colombia. Y este es el reporte de nuestro amigo el apóstol Ricardo Rodríguez desde Bogotá, Colombia. Y bien, Ricardo Rodríguez, bueno, algunos, muchos seguramente lo conocen, pero para aquellos que no sepan quién es el apóstol Ricardo Rodríguez, es un reconocido pastor colombiano, fundador del Centro Mundial de Avivamiento en Bogotá. Su ministerio se enfoca en el avivamiento, la oración, la presencia del Espíritu Santo y la predicación del Evangelio. En este momento les vamos a hacer que escuchen el audio que envió con la información el apóstol Ricardo Rodríguez.
14: Así es, está mandando un audio de reporte. Vamos a escucharlo con atención.
16: Carlos, buenos días. Contesté los, y, pero ya en el último instante ya no entró la llamada, pero sí, gracias a Dios, todos bien, toda la familia, estamos llamando a todo el ministerio, las iglesias en Colombia que hemos plantado y están todos bien, gracias a Dios. Algunas zonas el temblor fue mucho más fuerte y por ahí se cayeron algunas pocos edificios, no es algo así tan trascendental como pasó ahorita en Venezuela, no, fue un temblor fuerte, fuerte. Lo sentimos aquí todos, estábamos, pero gracias a Dios están todos bien. Gracias por estar pendiente, gracias por tu amistad. Muchísimas bendiciones a ti y a tu familia.
15: Y esta es el mensaje que le manda, porque el doctor Carlos ayer en cuanto se percataron de este terremoto, se trató de comunicar con ellos inmediatamente. Por supuesto, sabemos que no siempre es muy sencilla la comunicación, pero bueno, él tuvo bien a mandar este audio y el doctor Carlos nos lo permite llegar para que pues la gente esté enterada y tenga conocimiento de la situación. Y por favor, profeta, no sé si en este momento pudiéramos hacer una oración por Colombia.
14: Claro que vamos a hacer una oración por Colombia. Nos solidarizamos, ¿verdad? Con todos ellos en el amor de Cristo. Hay una escritura que me gustaría poner de base para orar, no solamente por nuestros queridos hermanos, ¿verdad? De Colombia. También está nuestro amigo, el apóstol Carlos Chica, también de Colombia, pastor Rafael y profeta Rafael, también allá en Colombia, que tienen familia. Con todos ellos estamos en oración, estamos clamando, intercediendo por ellos. Hay una escritura muy bonita que me gusta mencionar. La palabra de Dios dice: mi casa, casa de oración será llamada para todas las naciones. Lo voy a repetir: mi casa, casa de oración será llamada para todas las naciones. ¿Qué quiere decir esto, mis queridos hermanos que nos están escuchando? Es que la iglesia cumple una función de oración. La oración es algo tan fuerte, es parte de la vida de la iglesia. ¿Cómo que es parte de la vida de la iglesia? Cuando vamos al libro de los Hechos, vemos a un Pedro y a un Juan subiendo a la hora de la oración al templo de la Hermosa. Esto es revelador. ¿Por qué? Porque cuando ponemos atención que subían juntos Pedro y Juan, dice que a la hora de la oración, es como cuando usted, si yo le dijera a usted, mi hermanita Monse, vamos a escuchar respuesta segura, usted entendería que debemos de escucharla a las...
15: 7.
14: A las 7, ¿verdad? Si yo le digo a usted, vamos a escuchar Complacencias 14:40, es a las...
15: 12.
14: A las 12, ¿verdad? Porque hay un horario marcado para esa actividad, para ese programa. Cuando la Escritura nos menciona, hermanos, a la hora de la oración, quiere decir que en la primera iglesia, en la iglesia de Jerusalén, todos los días, así como todos los días hay respuesta segura y tiene un horario, también la oración. En la primera iglesia había una hora específica, porque pongamos el sentido, dice, a la hora de la oración. ¡Wow! Entonces, Pedro y Juan subían puntuales a esa hora. Entonces, la oración es algo vital, es algo que forma parte de la vida de la iglesia. Y en otra forma más precisa, la palabra de Dios dice, mi casa, casa de oración será llamada, y atención este calificativo, para todas las naciones. Y yo decía, Señor, ¿qué nos quieres dar a entender con eso? Y después comprendí que era tan fuerte la gloria de la oración, era tan fuerte la oración en la iglesia, que aún las mismas naciones iban a buscar a Dios en la iglesia. Es decir, ellos iban a enterar que cuando la iglesia ora, hay respuesta. Que cuando la iglesia clama, Dios responde. Que cuando el Señor escucha la oración de su pueblo, hay una respuesta segura.
15: Así es.
14: Entonces la gente iba a mandar sus peticiones, como en muchas ocasiones, mis queridos hermanos, cuántos hermanos de otras naciones, de otros países, Estados Unidos, Argentina, Guatemala, El Salvador, Chile, ¿verdad? De diferentes partes nos hacen llegar sus oraciones. ¿Por qué? Porque es que la gente desde otras naciones manda sus oraciones a Ondas de Vida, porque mi casa, casa de oración será llamada. Es decir, ¿en dónde vamos a buscar ayuda? Pues en la casa del Señor. Ahí Él responde. Y es casa de oración para todas las naciones. Por eso me atrevo a orar lo que usted me está pidiendo, mi hermana Monse, con certeza, con seguridad, confiado de que a pesar de que estamos muy lejos de la necesidad de nuestros hermanos, eso no importa. El Señor va a traer una respuesta gloriosa. Así que en esta mañana, Señor, delante de tu presencia, damos gracias por Israel, Señor, tu nación escogida. Orad por la paz de Jerusalén, Señor, y bendecimos en esta hermosa mañana a Jerusalén, Señor. Bendecimos a Israel, Señor, el pueblo, mi Dios, que has apartado para ti mismo, Señor. Pero también en ese mismo sentir, en ese mismo clamor, Padre bendito, todos mis hermanos, también los que están escuchando, sí, nos sumamos, Señor, para poner a Colombia, mi Dios, delante de tu presencia, Señor, creyendo que este sacudimiento telúrico, Señor, no viene a desanimar, no viene a derribarlo, Señor, sino que estamos creyendo, como dice tu palabra, que para los que aman a Dios, todas las cosas obran para bien, Señor. Dios, por tanto, te pedimos, Señor, que en medio de este evento natural, Padre mío, tú te manifiestes, Señor, que venga la unidad en toda esta nación, Señor. Padre, que también venga la unidad de América, Señor, para prestar ayuda, para prestar socorro, Señor, a nuestros hermanos. En medio, Señor, de esta situación, hablamos de tu paz. Bendecimos a Colombia con tu paz, Señor. Sí, en el nombre de Jesús. Bendecimos a Colombia con recursos, Señor. Y hablamos que las personas que están ahorita registradas, Señor, como desaparecidas o todavía debajo de los escombros, juntamente con los que no sabemos, Señor, tú los guardes, seas sustentando sus vidas. Estamos clamando por ellos y hemos de escuchar todavía más milagros, Señor. Hemos de escuchar más testimonios, bendito Dios. Ahora cubro las vidas, Señor. Ahora cubro las familias, Señor. Ahora cubro, Señor, a cada persona que se encuentra debajo de los escombros, y te pido tu intervención, Señor, que tú vengas, Señor, como estuviste con Daniel, como estuviste, Señor, con aquellos varones en el horno, Señor, en el pozo de los leones, y los libraste del peligro. Así libra a nuestros amigos, ciudadanos y hermanos en Cristo Jesús que están en esta tragedia, Señor. Pero Padre bendito, vengo en tu presencia, Señor. Ahora reprendemos todo espíritu de muerte, todo espíritu de soledad y de tristeza en Colombia, y hablamos que tu espíritu de guerra, tu espíritu de amor, tu espíritu de unidad, tu espíritu de gozo, sí, Señor, porque el gozo del Señor es nuestra fortaleza. Vuelve a levantar Colombia de pie, Señor, y como el carcelero de Filipo, Señor, como cuando vino el terremoto en Filipo, Señor, y esto no acabó con la vida de Pablo, ni con la vida de Silas, y tampoco con el carcelero, ni con los prisioneros, sino que este terremoto, lo declaramos, ha de traer la liberación de los ministros, ha de traer la liberación y el despertar de los Pablos, de los Silas, y la gente vendrá por causa de este terremoto a un sacudimiento de su alma. De tal forma lo declaramos, que Colombia se levantará a un nuevo tiempo de evangelismo, a un nuevo tiempo de salvación, juntamente con Venezuela, juntamente con Guatemala, juntamente con Japón, bendito Señor, en los cuales las gentes han de proceder de esta manera, han de preguntar como el carcelero de Filipo: Señor, ¿qué debemos de hacer para ser salvo? Y Pablo respondió: cree en el Señor Jesucristo y serás salvo tú y toda tu casa. Señor, trae salvación, torna este desastre natural en un avivamiento, Señor, tórnalo, Señor, en un tiempo de salvación, Señor, y de crecimiento espiritual para Colombia. La bendecimos, Señor, con tu favor, la bendecimos, Señor, con tu amor y tu misericordia, en el nombre maravilloso de Jesús de Nazaret. Amén.
15: Muy bien, pues, no sé, podemos ir a un corte musical y continuamos.
14: ¡Continuamos!

0: Muy bien, ya estamos de regreso aquí en su programa Respuesta Segura. Muy contentos de que ustedes están participando, nos están acompañando esta bonita mañana de martes. Confiados sus corazoncitos, en verdad, de que el Señor tiene una respuesta de oración. Ya nos están llegando las peticiones, mi querida Monse, ya la gente está manifestando, ¿verdad? Confiando y dependiendo del Señor. Vamos a ir a la palabra, pero antes quiero mencionar algunos, ¿verdad? Que ya nos están acompañando. A mí me gusta esta parte, Monse, me siento en verdad en familia.
1: Sí.
0: Me siento acompañado. ¿Será que me gusta cuando predico sentir a la gente,
1: sí,
0: ver a la gente? Y en este punto, cuando nuestros amigos comienzan a escribir, a saludar, es como si los tuviera aquí.
1: Sí.
0: Me siento como en familia y me siento contento porque pienso que somos útiles al Señor. Nos hace saber que nos están oyendo, nos hace saber que nos están viendo y sobre todo que están recibiendo la palabra del Señor. Así que bueno, quiero mencionar rápidamente que ya está con nosotros nuestra hermana Edith Mendoza Chávez. Dice bendiciones a todo el equipo de Ondas de Vida. Y esto, desde luego, que incluye a Yasser, ¿verdad? Allí
1: sí,
0: en controles.
1: También.
0: Siempre tan atento, en verdad. Yo bendigo la vida de Yasser. Me gusta trabajar con él, siempre tan atento, pero también tan profesional,
1: sí,
0: el hombre,
1: es muy
0: ¿verdad?
1: Eficiente.
0: Ama su trabajo, así que usted no lo ve, pero ahí está y también le está regresando los saludos a nuestros hermanos. Muy
1: sí.
0: bien. Ya nos acompaña también Adriana León. Bendecida mañana, saludos, profeta y hermana Monse. Gracias por compartir la palabra esta hermosa mañana. Entonces, no soy el único que está enamorado del Señor,
1: no,
0: no soy el único que está viendo este día bonito.
1: Para nada.
0: Gloria a Dios. También está ya acompañando Carito Muñoz. Carito, Dios te bendiga.
1: Hola,
0: mira,
1: Carito.
0: Ya madrugando a la programación, Carito.
1: Sí, Carito.
0: Muñoz, sembradora, parte de Marcha para Jesús, siempre atenta para servir al Señor. Dios te bendiga, Carito. Dice también, bendecido día. Y Chelito Paredes, como siempre, también trabajando y atenta a toda la programación, trabajando para el ministerio, dice, en oración por cada una de sus peticiones. Esto es importante mencionarlo, hermano, porque cuando usted nos hace llegar una petición, atención, aparte de que los que estamos aquí en cabina, los que estamos en el turno del programa, las ponemos, ¿verdad? Las mencionamos,
1: sí,
0: y las oramos para ponerlas delante del Señor.
1: Así es.
0: Pero no termina ahí. Si usted no escucha su nombre, si usted no escucha su petición, tenemos en Renacer Central un grupo de intercesores donde estamos tomando notas de todas las peticiones que entran, y esos guerreros de intercesión, esas mujeres guerreras de intercesión, toman cada una de sus peticiones y la ponen delante del Señor. Así que lo comento esto para que no se desanime. No, profetes, que le mandamos nuestra petición y usted estaba tan metido en la predicación, ¿verdad?, que pasó por alto mi petición o no me saludó. No, mi hermano, no se desaliente, por el contrario, tome ánimo su corazoncito, sus peticiones están colocadas en el altar delante de la presencia de nuestro Dios. También con nosotros, Guadalupe Galindo dice, gracias, bendiciones para todos, ¿verdad? Tanto los que estamos transmitiendo aquí, como usted que nos va escuchando en casita, tal vez ya en su carrito, en su vehículo, directo al trabajo. Donde quiera que se encuentre, dice Guadalupe Galindo, bendiciones para todos. Rotzelin Setgale, amén, dice por el mundo entero, orando por el mundo entero, por las naciones que se encuentran en necesidad. Y Malena Meléndez dice, amén, gloria a Dios, orando los unos por los otros. Y también podemos decir, orando las naciones, las unas por las otras, para que el Señor derrame de su favor y de su bendición también. Soco Rodríguez Nava nos está acompañando en esta mañana. Rotzelin Setgali dice, amén, por Colombia, por Venezuela, Señor, por las naciones, Padre, te pedimos por ellas en el nombre de Jesús. Qué bueno, muchas gracias por unirse a esta cadena de oración que estamos levantando por las naciones. March Estrella Díaz dice, bendiciones y gracias por sus oraciones. Claro que sí, hermanita, eso venimos, a compartir la palabra y a interceder, a ponerle nuestro hombro para que usted se pueda apoyar. Carmona Ramos también dice que Dios les bendiga y siempre los cubra con su sangre, la sangre preciosa de Jesús, y nos manda oración, petición de oración por su esposa Marisa y Joaquín. Y siguen escribiendo, qué tremendo, no nos van a dejar hacer programa. Willy Salgado nos dice, buenos días, profeta Beto y hermana Monse, saludos desde Querétaro, Dios les bendiga, muchas gracias por sus oraciones. Gracias al Señor por su respuesta segura, mi querido hermano. Y nuevamente Chelito Paredes dice, tenemos un grupo, ¿verdad? Afirmando lo que su servidor les está diciendo, tenemos grupo de intercesores en Ondas de Vida 1440 Radio y también en la iglesia Renacer Central. Ahí es a donde llegan sus peticiones de oración. Y bueno, antes de compartir algo de la palabra, me gustaría que, Monse, ¿a dónde se pueden comunicar? Y si tiene también algún saludo, claro, o alguna felicitación para algún cumpleañero, ¿por qué no también ponerlo, verdad? Y si no, apóyenos, por favor. ¿A dónde se pueden comunicar nuestros hermanos?
1: Claro que sí, profeta. 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En este momento te voy a proporcionar el número de Jan Mendoza, que es 55 11 49 11 47. Y también te voy a proporcionar el número donde te puedo atender. Es el 55 21 93 04 03. También, si tú ya tienes atención con Angélica Guillén, Chelito Paredes, el pastor Víctor Contreras, los pastores Cris, por favor continúa comunicándote con ellos.
0: Así que bonito, se puede comunicar. Todos ellos muy atentos, ¿eh? Ahora sí que tienes servidores al gusto. Ahí está Pastor Víctor con un cariño, un amor para atenderle a usted. Ahí están los pastores Cris, ¿verdad? Si lo prefiere, también pueden ir a sus negocios para orar, para bendecirlos. Y aquí está Jan Mendoza también. Monse con nuestro hermano Alejandro Galván Alma Grande también está siempre dispuestos para ir a llevar hasta una palabra, ¿verdad?, a su misma casa. Y bueno, mañana quiero compartir de un tema muy importante, mi querida Monse, como es la sabiduría. La sabiduría es algo que debemos de buscar continuamente de parte de Dios. La sabiduría es algo que debemos de considerar, porque en medio de tantos retos, en medio de tantas tribulaciones, de tantas cuestiones de problemas, Dios nos ha dejado de su sabiduría. Voy a comenzar para darle confianza a nuestros hermanos, que el Señor nos da aquella posibilidad de tener sabiduría. ¿Cómo? La Escritura nos menciona, ¿tiene alguno falta de sabiduría? Pídala a Dios. Pero lo que a mí me gusta de este versículo es cuando dice, pero pídala con fe, porque Dios da la sabiduría abundantemente y sin reproche. Si pedimos a Dios sabiduría, Él nos la va a dar, y nos la va a dar en abundancia. ¿Por qué? Porque Dios quiere que participemos de esa sabiduría y podamos enfrentar al mundo, a la carne y al diablo, esa triada que se opone en nuestro caminar cristiano, que nos presentan oposiciones. El diablo constantemente está mandando problemas con el propósito de estorbarnos en nuestra vida cristiana. La Escritura dice que el diablo vino para hurtar, matar y para destruir. Mas para esto apareció el Hijo de Dios, para deshacer las obras del diablo. Entonces, cuando nosotros tenemos la sabiduría de Dios, cuando la sabiduría de Dios está obrando en la vida del creyente, vamos a tener la forma, la solución de parte de Dios, oh, mi querida Monse, para salir avante, para solucionar, ¿verdad?, para tener victoria, para poder seguir creciendo y alcanzar el propósito del Señor. Vemos ahí a un Daniel en Babilonia, vemos a un Daniel en Babilonia, cómo él oraba tres veces al día. Vemos a este Daniel orando tres veces al día. Oraba por la mañana, y dice la Escritura que abría su ventana, ¿verdad? Estaba, habían sido llevados a Babilonia, ¿sí? Pero con todo, él no perdió su vida de oración. Por la mañana, a mediodía y por la noche, tres veces al día, este varón oraba al Señor. Aquellos hombres celosos que vieron cómo Dios lo promovía, aquellos hombres celosos que vieron cómo Dios lo usaba, cómo el Señor lo estaba poniendo en cargos de autoridad, cómo Dios lo respaldaba, le quisieron tender una trampa, ¿verdad? Y entonces mandaron a hacer un edicto que aquel que orara fuera de la estatua de Nabucodonosor o pidiera fuera del rey Nabucodonosor a otro dios, a otro señor, hiciera otra petición fuera del rey, habría de ser muerto. Pero vemos cómo él en sabiduría siempre fue libre de aquellos lazos del enemigo. Y es por eso que nosotros tenemos que poner atención a la sabiduría del Señor, porque la necesitamos en las escuelas, la necesitamos en el matrimonio, la necesitamos en el ministerio, en todos los ámbitos de nuestra vida que nos presentan, repito, retos, necesitamos de la sabiduría del Señor. Entonces, primera epístola del apóstol San Pablo a los Corintios nos dice, Monse, que Cristo es poder y sabiduría de Dios. Mire nada más usted que nos escucha, qué maravilloso título, Cristo, poder y sabiduría de Dios. ¿Qué necesitamos para resolver conflictos? ¿Qué necesitamos para enfrentar nuestros problemas, nuestros retos? Necesitamos el poder y la sabiduría de Dios. Primera de Corintios, entonces, capítulo 1, verso 18, dice, porque la palabra de la cruz es locura a los que se pierden, pero a los que se salvan, esto es, a nosotros, es poder de Dios. Lo voy a repetir. Porque la palabra de la cruz es locura a los que se pierden, pero a los que se salvan, esto es, a nosotros, es poder de Dios. Mire, es que el mundo tiene su pensamiento, tiene su filosofía, tiene sus maneras. Y muchas veces, la forma en la que Dios obra, las formas en las que Dios se manifiesta, como Él hace evidente su poder, o ocupando bien el momento en el que estamos, cuando Dios nos da una respuesta segura.
1: Así es.
0: En muchas ocasiones, ni el tiempo ni la forma va a ser como nosotros pensamos, pero siempre, siempre Dios va a obrar y va a responder a los que le claman y a los que confían en Él. Repito, tal vez no en nuestra forma, no en nuestro pensar, ni en nuestra manera, pero Dios es sabio. Pero Él tiene sus propias maneras. Aquí dice, porque la palabra de la cruz es locura a los que se pierden. ¿Cómo es locura? Escuché una vez una persona que le digo, usted, para reconciliarse con Dios, lo único que tiene que hacer es esta sencilla oración. Usted tiene que repetir conmigo y confesar a Cristo como Salvador. Y me dijo sorprendido, de verdad, me dijo, ¿en serio crees que con una simple oración para recibir a Cristo yo voy a ser perdonado y a cambiar de vida? Le digo, sí, para usted representa una simple oración, pero para mi Dios fue su vida en la cruz del Calvario. Y esto acontece como en el matrimonio, mi querida Monse, digo sanamente, porque cada quien juega su rol. No quiero minimizar en ninguna forma, ni que me malinterpreten las mujeres. Ellas tienen su rol en la casa, pero cuando usted recibe la quincena, pues toma sencillamente el cheque, ¿verdad? Ya hay 15,000 pesotes y usted va y lo cobra, pero ¿qué hay atrás de ese cheque? Pues las mañanas tempranito que se levanta Davisote, su esposo, sí, al cual mandamos saludos, ¿verdad?
1: Ay, sí.
0: Los apretones de metro o el tráfico, sí. Estar parado, laborando, realizando su actividad. O sea, hay mucho atrás de eso. Para usted, de alguna forma, en el buen sentido, pues es fácil levantar el cheque. Lo mismo para el ser humano. Cristo ya dio su vida en la cruz del Calvario. Para nosotros es fácil tomar el mensaje y los beneficios de esa obra en la cruz del Calvario. Sin embargo, para nuestro Dios fueron los clavos en las manos, los clavos en los pies, 39 azotes en su espalda, una corona de espinas, una lanza penetrando su costado. Todo esto dice que es locura a los que se pierden, a los que no entienden el evangelio. Pero para los que se salvan, esto es, a nosotros, es poder de Dios. Entonces, aquí vemos que Dios es poderoso para rescatar al ser humano, ¿cierto?
1: Así es, profeta. Fíjese que bien dice, a veces me sorprende mucho lo que el testimonio que nos da, pero sabe, yo creo que muchas personas reciben y hacen la oración, pero lo piensan, solo que esa persona se atrevió a decirlo. Hay muchas que realmente lo piensan, no lo dicen, hacen la oración inclusive, pero realmente no tienen esa convicción, esa fe de entender que Dios está vivo, que Dios resucitó y que Dios sí, el hecho que tú le abras tu corazón, Él puede hacer cosa poderosa en tu vida, puede transformarte, puede convertirte en una nueva criatura, puede hacer que todas las cosas malas y feas y viejas pasen y sean cosas nuevas. Y no lo digo yo, lo dice la palabra de Dios.
0: ¿Ponemos versículo?
1: Sí, sí.
0: Porque el que está en Cristo no nueva criatura es, las cosas viejas pasaron, he aquí todas son hechas nuevas. ¿Cómo? Por el poder de Dios, como usted dice, transformando las vidas. Aquel endemoniado gadareno, después lo vemos sentado, vestido y en su cabal juicio. Eso es el poder de Dios. Porque usted puede tener la certeza de que el Señor tiene una respuesta segura, porque se ha acercado al Dios todopoderoso que transforma. O Pablo también lo dice en el libro de los Romanos, porque no me avergüenzo del evangelio, porque es poder de Dios para salvación al judío primeramente, y también al griego. Pero ahora no solamente es poder. Verso 19, pues escrito está, destruiré la sabiduría de los sabios y desecharé el entendimiento de los entendidos. O sea, Dios diseñó el dar una respuesta, el manifestarse, no en la forma humana, no en la forma mental que el hombre lo haría. Y sigue diciendo, verso 20, ¿dónde está el sabio? ¿Dónde está el escriba? ¿Dónde está el disputador de este siglo? ¿No ha enloquecido Dios la sabiduría del mundo? Sí la ha enloquecido. Y pregunta, ¿dónde están los sabios? Cuando el hombre,

0: Dado, entonces fue que yo vine a Jesús a decirle: a mí me dijeron que tú eras poderoso y podías libertar, y yo heme aquí restaurado, bendecido. El hombre más feliz del universo está hablando con usted por el poder y la sabiduría de Jesucristo. 21 dice: pues ya que en la sabiduría de Dios el mundo no conoció a Dios mediante la sabiduría, ¿agradó Dios salvar a los creyentes por la locura de la predicación? O sea, el poder de Dios y la sabiduría de Dios para el mundo es una locura. ¿Cómo a través de una predicación puede cambiar? Y pues sí, el Señor, ¿cuánta gente iba pasando por la iglesia? ¿Oyó un canto? ¿Oyó la palabra de Dios por un canto? Y se metió a escuchar la alabanza, lo que decía la letra, la palabra de Dios, y Dios lo salvó por la predicación. ¿Cuántos por el evangelismo, en una plaza, en un hospital, llegaron a saber de la palabra de Dios? Yo fui salvado por la predicación de la palabra. ¿Quién iba a pensar, verdad, que en ese momento que mi mamita ya no tenía capacidad para cuidar a mi hermano y me dijo: llévate aquí a Gustavo porque ayer rompí una pared a patadas y a trancazos y nos aventaba los tabiques a tu hermana y a mí y ya no podemos? En ese momento me llevé a mi hermano y yo, un predicador, oró por él. Entonces, Cristo, poder y sabiduría de Dios. Después, ¿qué dice el 22? Porque los judíos piden señales y los griegos buscan sabiduría. ¡Wow! ¡Qué tremendo!, ¿verdad? Los judíos le pedían a Jesús señal para ver si era el enviado, si era el Mesías. Y los griegos buscaban sabiduría. Ellos eran la cuna de la filosofía, del conocimiento. Ellos lo querían arreglar todo intelectualmente, ¿verdad? Conforme a su capacidad intelectual. Pero por eso dice aquí: los judíos piden señales y los griegos buscan sabiduría, pero mire cómo obra nuestro Dios. Pero nosotros predicamos a Cristo crucificado, para los judíos ciertamente tropezadero y para los gentiles locura, mas para los llamados, así judíos como griegos, Cristo, poder de Dios y sabiduría de Dios. Aquí ya entramos, ¿verdad?, plenamente en materia. ¿Qué nos dice de Cristo? ¿Por qué debemos de aprender a venir a la persona de Cristo? Porque vea cómo Pablo les habla a los de Corinto, a aquella ciudad de Corinto que estaba ubicado. Esto es importante para entender. Corinto, Tesalónica, Berea y Filipos eran parte de Grecia. Repito, Filipos, Tesalónica y Berea, juntamente con Corinto, todas estas cuatro iglesias formaban parte de Grecia. Y Grecia era la cuna de la filosofía. Entonces, cuando Pablo llega con los corintios, les enseñó en forma resumida y muy sencilla, mi querida Monse, a los creyentes de Corinto, a solucionar las cosas o a involucrar a Dios en su vida. Es decir, a resolver o a enfrentar la vida ahora, ya no por su título académico, ya no en su sabiduría, ni en la sabiduría o en la filosofía humana, porque ya ve que luego viene sabio mundano, ¿no?
1: Sí.
0: Y lo manda a hacer limpias, sí, y lo manda a hacer esta u otra cosa, y mire, vaya con esta o tal persona. Pero sin embargo, aquí nos está diciendo Cristo, poder de Dios y sabiduría de Dios. En forma sencilla y resumida, usted puede venir a Cristo para que Él le dé la forma de cómo traer a salvación a su familia. Cristo, la sabiduría, es aplicable en cómo restaurar nuestro matrimonio. Cristo, el poder de Dios, la sabiduría de Dios, es la forma abundante. Mire, no apretada, no, la forma no escasa, la forma abundante, es decir,

0: gran poder en Jesús, hay grande sabiduría en Jesús, más que las señales de los judíos, más allá de la sabiduría de los griegos, el poder y la sabiduría de Dios están en capacidad de levantar su vida. Usted que me está escuchando, no es casualidad en esta mañana, si se encuentra usted atravesando un grave problema, le voy a dar lo que me dijo una vez un pastor cuando estaba yo afligido, sí, desesperado en un problema, y me dio esta bonita palabra que hasta hoy, cuando llegan a venir los problemas, la saco de la vitrina, ahí porque está pulidita, es especial esa frase, mi Monse, y la pongo aquí delante. Recuérdate que en Dios todo problema tiene solución. Padre, pero qué gloria. Se lo voy a repetir. Recuérdate, Adalberto, así me digo. Recuérdate, Adalberto, que en Cristo todo tiene solución. Porque a los corintios se les dijo, Cristo, poder de Dios y sabiduría de Dios. Dios tiene la forma, Dios tiene la manera, Dios tiene el saber de cómo librarlo y ayudarlo a usted. Y ahí cerramos entonces, ¿cómo? Cuando Pedro vino y le dice, Señor, me están cobrando los impuestos por ti y por mí. Y ya lo había dicho Pedro en otra ocasión, no tengo oro ni plata. No tengo ni siquiera uno de 500 roto para pegarlo con cinta. Así lo dijo, de verdad, no tengo. Y el Señor dice, ve y abre la boca del primer pez que tomes y ahí encontrarás un estatero. Una solución que no se esperaba Pedro, pero que fue obediente, le creyó a la sabiduría de Dios, encuentra aquel pez, abre la boca y entonces pagó los impuestos por su persona y los impuestos por la persona de Jesús. Y mire qué tremendo, esa fue la solución. Dios tiene una solución esta mañana para usted. Bendito Rey de la Gloria, Señor, te damos gracias. Hay diferentes peticiones de oración de tu pueblo, Señor, que hoy ha escrito, ha llamado, ha comentado, todas ellas las ponemos delante de ti. Señor, acabamos de leer, Cristo, poder de Dios y sabiduría de Dios. Señor, estamos creyendo tu intervención poderosa, tu intervención sabia. Líbranos, Señor. Yo te pido por cada uno de los que me están escuchando, Señor, tú los llenes de sabiduría. Tu ciencia, tu consejo venga abundante, Señor. Que puedan, Señor Dios, enfrentar la vida no en su capacidad humana, sino que nos tomamos de tu mano y te permitimos tu sabiduría. Llénanos, Señor, llévanos a resolver bajo tu entendimiento, bajo tu conocimiento. Espíritu de sabiduría, venga sobre cada uno de los que me escuchan. Y también declaro sanidad, y también declaro liberación, y también declaramos provisión abundante en este momento, en el nombre maravilloso de Jesús de Nazaret. Amén y amén. Mi querida Monse.
1: Pues ya se terminó el programa, hubiéramos querido que estuviera más tiempo, profeta, pero bueno, yo creo que el día de mañana tendremos la oportunidad de volverlo a escuchar. Muchísimas gracias a todos los que están.
0: Mañana lo vamos a hacer, voy a estar varios días, estuve cubriendo en días pasados al obispo Pablo Quiroa en la hora del milagro, y ahorita voy a estar alternado con el pastor Javier cubriendo respuesta segura. Para los que gusten acompañarnos, sabe que lo vamos a atender a usted, amigo, hermano, y sembrador, lo vamos a atender de maravilla, lo vamos a atender con el amor de Cristo. Y en la noche, hoy en la noche, desde las 8:30, acompáñenos a La Voz de la Profecía, porque estamos soltando unas enseñanzas tipo bomba atómica, lo va a bendecir. Sí. Prepárese con nosotros en esta programación, 8:30 de la noche, La Voz de la Profecía, y que el Señor le bendiga.
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2: Aquí estamos, mis amigos, qué bueno poder saludarles, estar aquí con ustedes, contentos de poder estar como siempre llegando a toda la gente de fe y con esa alegría en el corazón. Hoy, mis amigos, siento que me está visitando un profeta de China, de verdad. Aquí está el profeta Beto, está el brother Alex también conmigo y traemos un buen cotorreo, ¿verdad? Es un santo cotorreo. Entonces estamos contentos de poder saludarles los tres juntos en esta cabina, que es la cabina de la gente de fe, y quiero que nos llamen ya, que nos llamen desde este momento, porque vamos a estar orando los tres, vamos a orar por los milagros que Dios hará. Entonces, ¿a qué teléfono se pueden comunicar? Al 5911-071440. 5911-071440. ¿Cómo estás, mi querido brother Alex? Good morning.
3: Estoy bien contento porque estoy entre los grandes. Gloria a Dios.
2: Los grandes de espíritu, pero chaparros de estatura. Aquí estás.
3: No, estoy muy feliz. Qué Dios bueno. Me los bendiga. Dios bendiga a todos los radioescuchas. Los bendecimos desde aquí, desde Ondas de Vida, aquí en Montecito 59. Los amamos.
2: Estamos aquí. Bueno, está el profeta Beto también. ¿Cómo estás, profeta Alberto?
4: Muy contento de saber que hoy el Señor va a manifestar un milagro en la vida de todos los que nos están escuchando. Hay tiempos y hay lugares donde el Señor manifiesta milagros, y aquí en esta cabina de Ondas de Vida es el dispensador, ¿verdad? Aquí es el lugar donde se distribuyen los milagros de parte del Señor. Aquí hay una fuente de vida de parte de nuestro Dios, así que estoy contento de estar con nuestros amigos.
2: Aquí estamos, mis amigos. Pues bueno, saludos para todos. Ya buenos días, buenas tardes, buenas noches en donde nos estén escuchando. Sí, les saludamos con un fuerte, fuerte abrazo. Y recordando nuevamente, esa cabina telefónica está esperando sus llamadas: 5911-071440. 5911-071440. Bueno, quiero comentarles que lo que hoy está en mi corazón, se sacude mi corazón sin duda alguna al ver cómo en la tierra están sucediendo eventos que son catastróficos. Ayer, mientras estábamos al aire, recibo la noticia del terremoto en Colombia, y gracias a Dios, nuestros amigos colombianos con los que hemos tenido contacto se encuentran bien. No ha pasado más que el susto, pero no puedo decir eso de toda la gente ni de todas las familias. Hay familias que, al igual que sucedió en Venezuela, han perdido amigos, familiares, vecinos, y que todos estos, como siempre lo menciono, en las grandes catástrofes no son números. No importa el tema de cuántos números, no, es que no son números, amigos, son almas, son personas, son padres, son hermanos, son hijos, tíos, la mamá de alguien, el papá de alguien, son esos seres queridos que están en el corazón. Y quiero arrancar nuevamente levantando una oración por los afectados en Colombia. Quiero levantar una oración por los afectados en Venezuela, pues la contingencia no se detiene. Y en medio de esto, recordar que el Señor es nuestro socorro, nuestro auxilio. ¿A quién nosotros vamos a ir si solo el Señor tiene palabras de vida eterna? Así que hoy, mi Dios, levantamos esta oración por Colombia.
3: Sí, Señor.
2: Levantamos esta oración por los que fueron afectados terriblemente el día de ayer. Mi Dios, ante un terremoto nos sentimos tan pequeños, indefensos. Pareciera que no hay nada que nosotros podemos hacer. Y esa es la verdad. Nosotros no tenemos la fuerza que tiene la tierra cuando ésta se sacude. La tierra se sacude y nosotros quedamos indefensos. Pero Señor, en tiempos como estos nos recordamos de ti, nos recordamos de tu inmenso amor y la capacidad y la fuerza que tú tienes. Señor, voltea tus ojos hacia nosotros, voltea tus ojos hacia Colombia, voltea tus ojos hacia esa nación. Y por favor, Espíritu Santo, seas tú el consuelo de las familias que te necesitan.
3: Sí, Señor.
2: De aquellos que han perdido un ser querido, de aquellos que han perdido a un familiar. Por favor, ven tú y abrázalo, Señor. Sé tú en esas familias, te lo pedimos de corazón.
4: En el nombre de Jesús.
2: Y que tú puedas, mi Dios, traer la paz que sobrepasa todo entendimiento. En el nombre de Cristo Jesús, que la ayuda que se necesita en medio de este tiempo llegue y que se agilicen los canales para poder llegar a todas estas personas que se encuentran seriamente afectadas.
4: Sí, Señor.
2: Oramos por Venezuela también.
4: Unidos.
2: Les bendecimos en el nombre de Jesús de Nazaret.
4: Levanta las
2: manos.
4: Amén.
2: Y amén. Pues amigos, ahí está nuestra oración a favor de Colombia, a favor de Venezuela. No dejemos de orar, no dejemos de ayudar. Recuérdense que se necesitan insumos que se pueden canalizar a través de la Cruz Roja Mexicana. Ahí lo podemos hacer, puesto que, como siempre, la Cruz Roja Mexicana estará siempre haciendo esa parte. Nosotros, por nuestro lado, como Ondas de Vida, estaremos dando difusión a todas estas noticias y, por favor, no dejemos de ayudar. Bueno, los teléfonos 5911-07-1440, 5911-07-1440. 40. Vamos a estar ahí. Y bueno, quiero en este momento dar algunos anuncios importantes de Renacer, acerca de pues lo que está sucediendo. Quiero decirte que en Renacer estamos viviendo algo muy, muy lindo, muy especial.
4: Creo que se llama avivamiento.
2: Eso estamos viviendo. Y estamos experimentando cómo el Señor está con nosotros. Entonces, reunión que tenemos, reunión de milagros, reunión de palabra, reunión de bendición, reunión de salvación. O sea, las almas no dejan de llegar a Renacer, no dejan de ser parte del mover sobrenatural que estamos experimentando, y me gustaría que tú seas parte de ello. Estamos ubicados, y anótalo bien, en calle 4, número 36, en la colonia Tolteca. Calle 4, número 36, colonia Tolteca. Esto es en el metro San Pedro de los Pinos. Y nuestras reuniones se llevan a cabo los días jueves a las 7:30 de la noche y días domingos. Tenemos reuniones a las 9, 11 y 1 de la tarde. Entonces, este jueves yo voy a estar ahí, presente. ¿Jueves qué?
3: No, domingo a las 6.
2: Este jueves yo voy a estar presente. Yo este jueves estoy presente, mis amigos. Este jueves ahí me gustaría verte, saludarte, poder estar contigo. El jueves, porque hoy es martes 11 de agosto, el jueves es día jueves 13 de agosto. El jueves 13 de agosto yo estoy presente. Y el día jueves voy a tener una predicación poderosa que voy a estar compartiendo contigo acerca de los milagros de Dios. Porque a la gente, pues que está necesitada, cargada, trabajada, con problemas, con aflicción, con cadenas, pues la estamos esperando. El Señor hará la parte de liberar, sanar, restaurar. Y yo, pues como su siervo, estaré presente en ese lugar siendo herramienta en las manos del Dios vivo.
4: Gloria.
2: El domingo es un domingo especial también. Pues el domingo va a ser un domingo de profecía. A la gente le gusta la palabra profética. Le gusta que la ministren, le gusta que venga el profeta y diga, así te dice el Señor, y extienda su mano sobre ellos orando. Y para esto se necesitan verdaderos profetas. Entonces el domingo, desde Brasil, mis amigos.
4: Wow.
2: Ah, no, no, esto ya cambió. Porque vienen profetas international. Ah, Chihuahua, suena hasta más interesante, ¿no? Viene la profeta Raquel de Lira y estará en las tres reuniones. En las tres hay que estar presentes. ¿Qué hay que llevar? Porque tal vez te preguntas, ¿hay que llevar algo para el domingo? Bueno, yo te diría, lleva un corazón dispuesto. Ve con el corazón abierto, porque cuando el corazón está abierto, sucede que la palabra se puede sembrar en la buena tierra. Entonces, el domingo, ahí te esperamos con la profeta Raquel. Va a ser muy especial su visita y estábamos esperándola en Renacer. Bueno, ya te di la información de las próximas dos reuniones importantes que tendremos. Domingo 9, 11 y 6, Raquel de Lira desde Brasil. Jueves a las 7:30 de la noche, tu servidor Pablo Quiroa ahí estará presente. Bueno, vamos a irnos con un poquito de música. Y al regresar, mis amigos, les doy la palabra junto con el profeta Beto y mi querido brother Alex. Aquí estamos de regreso desde Venezuela, recién desempacados y bien peinados. Volvemos.

0: este momento aquí estamos. Y fíjate que estoy contento de poder decir que estoy de regreso en Ciudad de México, aunque les pido sus oraciones. Salimos para Argentina para estar en la marcha para Jesús allá. Oren por nosotros, los viajes son viajes de mucho trabajo, mucho, mucho que hacer en el mundo, en la tierra. Y cuando estoy en México, aprovechenme. Se los digo con un corazón sencillo, un corazón limpio. Y de verdad, aprovechenme porque me toca estar viajando en la tierra. Lo que estamos haciendo es muy poderoso. Hay un mensaje que recibimos de Alberto Motesi y voy a mandar este mensaje de Alberto Motesi. ¿Has escuchado de Alberto Motesi, mi querido?
1: Sí, claro.
0: Profeta de Alberto.
1: Colombia, ¿no?
0: No, ese es argentino. ¿Habías escuchado de Alberto Motesi, mi querido brother Alex? ¿Habías oído de él?
2: Escuché de él, pero no sé mucho de él.
0: Bueno, pues es un tremendo, tremendo evangelista. Y voy a poner este video al final del día de hoy, no ahorita, sino esta es la invitación de Alberto Motesi a toda la gente, a todos los pastores, unirse o provocar la marcha para Jesús. Y amigos, amigas, pues eso es lo que estamos trabajando en el mundo, así en las naciones. Estamos viendo cómo en todo el mundo, en toda la tierra, está sucediendo este avivamiento. Y este avivamiento es la manifestación de los hijos de Dios. Dice la palabra que el mundo está esperando la manifestación de los hijos de Dios. Seguramente estuvieron reportándoles con mis videos desde Venezuela, todo el trabajo que los pastores están haciendo allá en esa tierra, a pesar de estar afectado, a pesar de haberlo perdido todo. Los pastores, en lugar de estar detenidos o amargados, ¿qué están haciendo los pastores? Trabajando fuertemente, fielmente. ¿Qué es eso? Eso es lo que un pastor hace, mis amigos. Eso es lo que un siervo de Dios hace. Y de verdad que puedo decir con toda confianza que en Venezuela yo vi esa palabra cumplirse. En medio del dolor, vi cumplirse lo que dice: el mundo está esperando la manifestación de los hijos de Dios. Me acerqué a otro pastor cuyo nombre es Alexis Paz. No se me va a quitar este pastor de mi cabeza.
1: Sí.
0: Su pastor, su esposa, la pastora, no se me van a ir de mi corazón. Era como ver a mis padres, fíjate. De esa edad, quizá más grandes, quizá mayores, quizá unos 70 años ya, el pastor Alexis Paz. Pero oye, ver a la pastora, por ejemplo, que lo que me expresaba, y estoy mandándole este mensaje a cabina, porque ese sí lo voy a poner en un minutito, es un saludo que nos manda la pastora, creo que es Mari, ahorita va a decir su nombre. Ella perdió a su hijo.
1: Santo Dios.
0: Y su hijo era como hablar, voy a ponerlo en esta figura para que me entiendan, era como hablar de Pablo Quiroga, porque como de mi edad estaría el pastor. Y es como que el pastor Pablo perdió a su hijo. Yo tengo hijas, pero es para que me entiendas. ¿Y quiénes estaban trabajando? El apóstol Carlos y la pastora Ingrid. Entonces, verlos en ese movimiento, mis amigos, ¿qué es eso? La manifestación de los hijos de Dios. La manifestación de los hijos de Dios. Entonces está el saludo de la pastora, que cuando lo tengas ya me haces una señal sencillamente para darte paso. Y quiero que la escuches trabajando aún en medio de luto. Adelante, por favor.
3: de México, estoy con la pastora María, la esposa del pastor Alexis, que nos ha relatado toda esta historia. Sigamos orando por ellos. El trabajo y la labor que están haciendo es incansable. Y ellos están en medio de luto.
4: Nosotros estamos,
3: ¿saben? Pero en medio de luto, ellos no han dejado de trabajar. Gracias por sus ofrendas, por su amor. Y oremos por ellos, por favor. Que Dios le bendiga, pastor.
5: Amén. Gracias.
0: Ahí está la pastora que sencillamente agradece por el amor que como estación pudimos llevar. Gracias, gente de fe. Gracias porque ustedes se sumaron a esto. Ahora, en medio de todo lo que está pasando, profeta Alberto, si nosotros abrimos Mateo capítulo 24. En Mateo capítulo 24 están las palabras proféticas de Jesús. ¿Recuerdas esas palabras en donde Jesús está diciendo: oirán guerras y rumores de guerras, vendrán terremotos y todas estas catástrofes, y entonces, dice Jesús, vendrá el fin? Pareciera que estamos plantados en Mateo 24. Vendrán. Y si tú escuchas, y quiero ser muy sensible con esto porque aún mi corazón está tocado de ver lo que sucedió en Venezuela, y estoy regresando y sucede en Colombia. Y amigos, no estoy profetizando, óiganme bien, pero muy probablemente tiemble en México, porque lo que sucede en la tierra es que las placas tectónicas se mueven. Ya dije, no estoy profetizando, que Dios nos guarde, ya. Pero puede llegar a temblar. Estamos en una zona sísmica. No puedo decir, te aseguro que no va a temblar. Y no puedo decir, te aseguro que no va a temblar. Pero todos estamos con eso en el corazón, ¿cierto, no? O yo lo tengo en el corazón, por lo menos, ¿verdad? ¿Qué piensas, profeta Adalberto, de esas palabras? Y quisiera tener una conversación, más que predicación, de las palabras que Jesús está diciendo en Mateo 24. ¿Qué piensas? ¿Cuáles son tus pensamientos? Lo que viene a tu corazón y está en tu espíritu.
6: Pues primero, mi obispo Pablo, agradecer a Dios, ¿verdad?, por traerle con bien, que regresa a casa fortalecido, después de cumplir esa grande labor en las naciones, Marcha para Jesús, 2000 marchas que estamos celebrando en todo el mundo. Aparte de eso, ahorita la ayuda humanitaria para las naciones. Entonces, agradecer a Dios por eso. Me gustaría animar al pueblo que nos escucha, porque yo he tenido una carga de hacerle saber a la gente a dónde son canalizados los recursos, ¿verdad? De los sembradores, amigos que aportan, que dan para la obra del Señor. Y justamente en estas misiones, ¿verdad?, que el Señor envía, pues gente como usted, obispo, es cuestión de vuelos, ¿verdad? Es cuestión de hotel, y sobre todo en este caso de llevar ese recurso a pastores que lo necesitan. Pero yo quiero rescatar esta parte porque creo que es bien importante el tener la confianza de que los recursos están en buenas manos y va a ser sembrado en buena tierra. Me recuerda a Ministerios Buena Tierra. En verdad, la gente puede aportar con toda su confianza. Si usted da 500, es para la obra. Si da 5,000, lo mismo si da usted 50,000 o medio millón, mi hermano. Profeta está hablando con cordura, sí, claro que sí. En el libro de los Hechos dice que algunos vendían sus propiedades y traían de lo vendido y lo ponían a los pies de los apóstoles, y ellos repartían según la necesidad de cada uno. Entonces, no quiero andar en eso, pero sí se me hace muy pertinente, obispo Pablo, claro, que la gente sepa, ¿verdad?, que sus aportaciones son para bendecir al cuerpo del Señor Jesucristo.
0: Así es.
6: Muy bien. Bueno, respondiendo a esta parte tan importante, se le acercan al Señor y le dicen, ¿cuándo será tu venida? Uh-huh. Y la respuesta del Señor, que siempre está presto y nos quiere dar un calendario, ¿verdad?, de lo que va a acontecer, les dice, cuando oigáis de guerras, de rumores de guerras, de pestes, de hambres, de terremotos, sabed que está a la puerta. ¿Qué le estamos diciendo a nuestros hermanos? Que hoy debemos de estar apercibidos, ¿verdad? Que estas son señales que el Señor marcó, dejó para los discípulos, y ellos estuvieran entonces conscientes de que la venida del Señor está más cerca. Para nosotros esto no son malas señales, son buenas señales, porque la mujer cuando va a dar a luz, entonces vienen los dolores de parto, pero enseguidita después de que se terminan los dolores de parto, puede abrazar, puede tener aquel hijo, ¿verdad? Y nosotros atravesaremos por estos dolores de parto en la tierra, pestes, terremotos, hambres, pero sabed que está a la puerta. O sea, en medio de todo esto tenemos que rescatar que el Señor viene pronto. Todo aquel que escucha, diga, ven Señor Jesús. El Espíritu y la esposa dicen, ven Señor Jesús.
0: Fíjate que lo que Jesús está hablando en Mateo capítulo 24, y para que la gente sepa dónde encontrar este pasaje, porque hay gente que me llega a ver y me dice, mire, esto lo escribí en la prédica que estaba dando el día tal, en la radio, en el programa. Siempre llega la gente. Es Mateo 24:6 en adelante. Y entonces Jesús expresa estas palabras, en donde en el verso 7 dice, una nación entrará en guerra con otra y un reino con otro. Habrá hambres y terremotos en muchas partes del mundo. Entonces, todo eso lo estamos viviendo. Porque si viéramos el mundo entero, el mundo completo, lo que vemos es guerras, las cuales la única razón por la que no se dice que estamos en guerra mundial es porque se quiere guardar el orden y que no venga un caos mundial. Porque estamos en una guerra mundial. Ucrania en guerra con Rusia. En Nigeria hay una guerra y una revolución interna. En India se pelean con los vecinos al norte. Hay una guerra. Si nosotros vemos la invasión que hubo de Estados Unidos a Venezuela, Irán, Irak con Estados Unidos, Israel y el eterno conflicto que vive. Estoy mencionando algunas. No estoy diciendo todo, estoy hablando de un panorama global. Fíjate, ¿estamos en guerra entonces? Sí, sí estamos en guerra. Dos, habrá hambres. Pues yo estoy en Venezuela y me dicen, necesitamos alimentos.
6: Y Cuba.
0: Estamos hablando de lo que pasa en la frontera de Gaza hace unos meses atrás, donde no tenían alimentos. O sea, hay hambres que son en toda la tierra. La gente pasa hambre. Y dice Jesús, y terremotos en muchas partes del mundo. Estamos saliendo de uno cuando ya entró otro. Tembló después de Venezuela, tembló en Japón también. No fue algo. Tembló en Chiapas. Tembló ahora Colombia. O sea, es algo que es más habitual. Es como diciéndonos, acostúmbrense a los terremotos. Fíjate. No me voy a acostumbrar, no me gusta. Pero es como acostúmbrate a que esto va a pasar. Y dice Jesús, fíjate, brother Alex, sin embargo, todo eso es solo el comienzo de los dolores de parto. O sea que la situación en el mundo se va a agravar, se va a poner peor, porque lo que espera Jesús es que nuestros ojos volteen a Él y viéndolo a Él, clamemos a Él sabiendo que Él es nuestra esperanza, Él es nuestro pronto auxilio, Él es quien puede rescatarnos. Y Jesús en algún otro pasaje dice: quien quiera ganar su vida la perderá. Quien quiera salvarse no va a poder, se va a perder. ¿Cómo está eso de que se va a perder, brother Alex? Pues es que quiere decir que no está la salvación en ti, en mí, en mi capacidad. Ahora con lo que está pasando, me salió una publicidad en Facebook, en Instagram, no sé, en donde están vendiendo ahora, porque dicen que lo que hay que buscar en un terremoto, y hay que hacerlo, por favor, gente, hay que buscar las salidas de emergencia, hay que preparar todo para estar listos, precavidos.
2: Cierto.
0: Hay que buscar el triángulo de la vida, pero están vendiendo cubos con estructuras de metal para poder sobrevivir ante un terremoto. Fíjate qué cosa, ¿no? Están vendiendo, ya está la gente buscando el cómo salir adelante. Ahora, yo te digo, nada puede salvar tu vida ante una catástrofe si Dios no lo quiere. Tú puedes ser el hombre más rico, tener un búnker, que así lo hacen los hombres más ricos del mundo. Pero si Dios manda un terremoto porque lo permitió y tú quieres salvar tu vida, también tu vida se puede perder. O sea, no hay cómo salvar la vida, ni siendo el hombre más rico del mundo o siendo el más pobre. El que quiera salvar su vida la perderá. Y estas palabras, amigos, me hacen voltear al Señor. Y yo le digo a mi esposa: hay que estar listos para cualquier día, cualquier hora. Hay que estar listos por si tiembla. Y se lo digo calmado, sereno, se lo digo tranquilo.
2: En la parte preventiva.
0: Exactamente. ¿Por qué, mis hermanos? Porque hay que estar listos ante una catástrofe que pueda venir. No estoy predicando catástrofe, ni estoy profetizándola. Es que Jesús lo habló, es que Jesús lo dijo. ¿Y qué tenemos que hacer nosotros? Voltear al Señor. Alex, ¿cómo voltea uno al Señor? Digámosle a la gente de fe.
2: Bueno, pues voltear al Señor es, antes que nada, reconocerlo como tu Señor y Salvador, orar, pedirle que entre tu vida para que estés bien con Él, para que si el momento que llegue que tengas que partir, sepas que tienes vida eterna. Si tú hoy estás escuchando y la incertidumbre, la ansiedad está apoderándose de ti, quizás es porque no estás bien con el Señor. Así es que si no has aceptado a Jesús como tu Salvador, quizás hoy es el día que le entregues tu vida a Él. Dice Romanos 10:9 que si confiesas con tu boca que Jesús es el Señor y crees en tu corazón que Dios lo levantó de entre los muertos, serás salvo. Así es que tienes que confesarlo. Después de haberlo confesado, dice Dios en 2 Corintios 1:7 que Dios no nos ha dado un espíritu de cobardía, sino de poder, de amor y de dominio propio. Así es que te invitamos a que le entregues tu vida a Jesús, que voltees a Él, que no mires a tu alrededor lo que está pasando en el mundo, que pongas tu mirada en Jesús.
0: Así es. Entonces hoy, mis amigos, las peticiones están entrando y queremos orar por ustedes. Queremos creer al Señor que esa paz que solo viene de Él, ¿cómo puedo decir esto en paz? Porque me escuchas y dices, oye, ¿y eso se lo dices a tu esposa en paz? Sí, lo digo en total paz, ¿verdad? ¿Cómo lo puedo decir en paz? Es que tengo a Jesús en mi corazón.
2: Amén.
0: No quiere decir que el día que pase no me voy a asustar. Quiere decir que puede pasar. Me voy a asustar, como cualquier ser humano. Pero ante el susto, la paz que vendrá de todos modos será mayor. Porque el Señor en todo está en control. Y yo quiero invitar a toda la gente de fe a que esa paz que yo tengo, que es la paz que Dios da,
2: te adoramos, Señor,
0: es la paz que tú experimentes. Así que vamos a ir con música, 5911-0714-40. Y al volver, recuérdate ese teléfono, vamos a leer peticiones, 5911-0714-40. Al volver, lo que vamos a hacer es orar, pedirle al Señor esa paz y orar por tus peticiones. Volvemos.

0: teléfono 5911-0714-40. Esa es la línea que te conecta con Ondas de Vida, la estación de la gente. Gente de fe. Y yo te decía, te expresaba algo que es muy cierto. Esa paz que Dios da, esa paz no la puede dar el mundo. Esa paz solo Cristo Jesús la da. Y esa paz que Cristo da, ¿sabes? Se recibe cuando se tiene a Cristo Jesús en el corazón. Esa paz se recibe cuando se tiene a Cristo Jesús en tu vida. Y tienes esa seguridad, esa tranquilidad. Tienes eso que se encuentra en ti. Y amigo, amiga, que me escuchas, que me ves, que me oyes, quiero decirte, abre tu corazón al Señor. Abre tu corazón a Cristo Jesús. Abre tu corazón a aquel que puede darte toda esa paz que tú necesitas. Si tú dices, Jesús, yo te necesito, tú vas a experimentar algo en tu vida como nunca antes fue. Yo sé que hay cosas que provocan paz. ¿Qué provoca paz? Por ejemplo, provoca paz el momento en el que tú sabes que tenías una deuda y que la pudiste pagar, que llegó el recurso. Eso trae paz, por ejemplo.
1: Madre, pero qué gloria.
0: Sí, provoca paz el momento que no sabías cómo ibas a pagar la inscripción de tus hijos, uh-huh, y te llegó el recurso por donde menos lo esperabas.
1: Gracias,
0: eso,
1: sí,
0: eso provoca paz.
1: Amén.
0: Provoca paz el día que estabas preocupado porque sentías algo en tu cuerpo, te hiciste análisis y tenías miedo de que fuera algo terrible. Y el doctor te sale con un diagnóstico y te dice, tranquilo, es solo una pequeña cosita que se arregla con este medicamento que es barato. Uy, te da paz. O sea, cosas como esas provocan paz. Y esa es la paz que da el mundo. Te estoy dando ejemplos de qué es lo que produce paz, ¿verdad? Pero cuando te dieron un diagnóstico en el que te dijeron, no hay nada más que hacer, te vas a morir en 3 meses, ¿qué te puede dar paz? No, pues nada, man. Nada te da paz. Pero el Señor viene y te dice, yo soy tu sanador. Ah, entonces resulta que Él pone su mano de poder sobre ti, te sana, y entonces quedas libre de la enfermedad. Ahí es donde el Señor te trajo paz. Fíjate cómo esa paz no la puede dar el mundo, pero sí la puede dar Dios. Entonces yo quiero guiar a la gente. Tú que necesitas esa paz, voltea al Señor. Cierra tus ojos un momento y dile conmigo estas palabras. Dile conmigo, Jesús, te necesito. Te necesito en mi vida. He estado alejado de ti. Te pido perdón por mis pecados. Te recibo en mi corazón. Líbrame de todo lo malo que viene a mi vida. Te quiero conocer.
1: Gracias.
0: Necesito tu paz. Ven sobre mí, Señor. En el nombre de Jesús, escribe mi nombre en la eternidad, para que el día que yo muera en esta tierra o que tú vuelvas, yo sepa a dónde voy. En el nombre de Jesús, amén, amén. Y amén. Si tú hiciste esta oración por primera vez, yo sé que tú estás empezando a experimentar esa paz que solo Jesús da. Ahora, si estás experimentando esa paz y es primera vez que tú estás haciendo esta oración, yo tengo una Biblia de regalo para ti. Fíjate qué cosa, vamos a regalarle Biblia a ese que hace esta oración. Tengo una caja de Biblias que quiero regalarle aquellos que hicieron la oración por primera vez, si usted hizo la oración ya por segunda o tercera, o ya tiene Biblia, no se agacho y déjesela al que no la tiene, porque claro, cuestan recursos, pero nosotros queremos dárselos a la gente que los necesita, ¿verdad? Entonces, si tú eres alguien que ha hecho la oración,

0: Y nos llama la familia Reina Bautista, pide oración por tranquilidad de su familia. Fíjate cómo estamos hablando de esto, espero que hayan hecho la oración. Sí. Catalina Gómez pide oración para Elia, tiene salud, pide por su salud, pues tiene la presión alta, su hijo lo están dializando. Y a su otro hijo se encuentra en depresión. Silvia Vera, sanidad por su ojo derecho y por su hijo Víctor Vera, para que su economía mejore. Ahí, Adalberto, ¿qué otras peticiones
1: sí,
0: tenemos?
1: Sí, Pati de Flores pide oración por su salud física y emocional. Tiene ansiedad, temor y miedo. Hablamos sanidad de parte del Señor. Hermano Mauro envía saludos. Él está escuchando. Bendiciones para usted, hermano. Juan Jesús está con nosotros. Lo van a operar a su mami y pide oración por él y sus 5 hijos para que reciban a Jesús. Hablamos paz, hablamos sanidad y hablamos salvación abundante en el nombre maravilloso de Jesús. También por Ramón de la Yata, oración para que den liberación de pensión. Creemos la provisión para usted en el nombre maravilloso de Jesús. Saludamos a Fermín Bautista. Está en la cárcel de Nueva York. Oración por su salvación. Claro que sí, estamos creyendo que las cárceles, como el carcelero de Filipo, van a ser abiertas y él va a preguntar, ¿qué puedo hacer para ser salvo? Oración por Jorge Rocha, está detenido en Ciudad Juárez. Hablamos justicia y liberación para él en el nombre de Jesús. También ponemos, Señor, delante de tu presencia, la vida de María de Jesús Jaugueri. Oración por su sanidad de todo su cuerpo. Hablamos una unción poderosa que te libera completamente en este momento, en el nombre de Jesús.
2: También Ana María Vidal pide oración por su salud. Tiene ansiedad por toda la familia Álvaro López, para la restauración de la familia. Que el Señor te dé la paz que sobrepasa todo entendimiento, hermana Ana María. Carmen Guillén, oración por su sanidad, porque tiene un dolor que le impide caminar. Señor, sana los pies de mi hermana Carmen, sana su cuerpo totalmente en nombre de Jesús. Josefina Vallejo pide oración por sus hijos Max Feliciano, sanidad Israel. Le sacaron una muela, tiene molestias. Fabiola Karina, por su trabajo. Señor, te pedimos tu bendición sobre cada uno de sus hijos, de nuestra hermana Josefina. Gloria Rodríguez, oración por su nieto José Ricardo Ramírez Domínguez. Él está en el hospital, le dan crisis de esquizofrenia, tiene 23 años. Señor, reprendemos todo demonio, todo espíritu impuro que esté atacando a José Ricardo Ramírez. Declaramos sanación y liberación sobre su cuerpo en nombre de Jesús. Amén.
0: Amén. Amén. Pues mira, aquí hay algunas peticiones desde Jalapa, Veracruz. Nos saludan. Nos piden orar por sus ojos y pies. Se le ha complicado por el tema de diabetes. Marisela pide por su hijo que un día, que está luchando día a día por no caer en las adicciones. Pues hablamos vida y hablamos los milagros del cielo sean hechos. Oramos por cada petición que entra por Facebook también. Mi Dios, levantamos a cada hijo e hija tuya. Tu palabra dice, por tu llaga fuimos nosotros curados.
1: Eso es cierto,
0: Señor. Así que hoy hablamos salud, sanidad, un milagro hecho en el nombre de Cristo Jesús.
1: Sí, Señor.
0: Amén y amén.
1: Y amén.
0: Pues amigos, estamos llegando al final. Hay un video que yo quiero mostrar de Alberto Motesi. Les recuerdo, el jueves nos vamos a ver en Renacer. Y el día domingo es profético. El jueves yo te espero. Ven, ven a verme, ven a saludarme, ven a darme un abrazo. Ahí te veo en Renacer este jueves. Vamos con este saludo, Alberto Motesi, y bueno, que Dios te bendiga, profeta de Alberto. Dios,
1: gracias,
0: te bendiga.
1: Amén.
0: Mi querido brother Alex.
2: Thank you, God bless.
0: Dios los bendiga. Seguimos, y aquí las palabras del doctor Motesi.
3: 2 millones marchando para Jesús en San Pablo, Brasil. Más de 1 millón en la capital de México. 270 ciudades marchando para Jesús en Venezuela. 700 ciudades en Colombia. Casi

0: las naciones europeas marchando para el Hijo de Dios. Muchos países ya de toda América Latina lo están haciendo también. Falta solamente tu ciudad, faltas tú, tu pueblo, para que se escuche el ruido de millones de seres humanos preparando el regreso inminente del Hijo de Dios. Te habla Alberto Motesi, soy un evangelista, veo en la marcha para Jesús señales del reino de Dios. Te urjo con todo mi corazón, sé la razón, sé tú la causa por la cual en tu ciudad se unen los movimientos cristianos, se ponen de acuerdo los grandes movimientos de fe cristiana y marchan para el Señor. Conéctense con el Consejo Global Marcha para Jesús. Allí encontrarán mucha información, mucha inspiración, mucho consejo de cómo realizar la marcha para Jesús. No pierdan esto por nada del mundo. Se está preparando el momento más extraordinario, cuando toda rodilla se doblará y toda lengua confesará que Cristo es el Señor. Recuérdalo. Hasta este día faltan solamente tú y tu pueblo, y tú eres responsable ahora de provocar en tu ciudad una marcha que glorifique al Hijo de Dios.
1: En tu casa.

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Hola, ¿qué tal, gente de fe? Buenos días. Bienvenidos a tu programa Conexión Renacer. Piensa en lo bueno, cambia tu mente y sé diferente. Damos gracias a Dios por esta mañana. Gracias porque podemos ver la luz de un nuevo día. Porque sabemos que nos estamos moviendo en esta semana no para buscar la victoria, sino desde la victoria que Él ya nos entregó. Así que yo hoy quiero seguirte animando a que podamos tener un enfoque correcto acerca de lo que Dios tiene para nosotros. Yo comentaba el día de ayer que la fe no es la creencia de que Dios hará lo que nosotros queremos, sino la certeza de que Dios hará lo que es perfecto y en lo que ya hemos vencido. Así que debes de entender que no se trata de que Dios va a hacer lo que tú o yo queramos esta semana, sino que Dios hará lo que es perfecto, bueno y agradable para nosotros. Eso a mí me cambia la perspectiva, porque puede que mi perspectiva sea limitada, puede que mi perspectiva realmente no tenga el enfoque completo, ¿ok? Y que Dios tiene una perspectiva más amplia de lo que nosotros alcanzamos a ver, y Él sabe cuáles son los tiempos perfectos. Él sabe en qué momento tiene que entregarte la bendición o en qué momento la puerta se tiene que abrir. Y eso nos debe de tener en esa perspectiva en la que, si tengo que tener paciencia para esperar una respuesta, pues tengamos la paciencia, sabiendo que el Señor está con nosotros. No hay ningún problema. Si yo tengo que entender que tengo que soportar un poco más de tiempo el momento del desierto, es porque el Señor me está preparando para el Canaán, para los días de gloria. Si tengo que soportar esta enfermedad, es porque el Señor me está preparando para poder moverme a la siguiente temporada. ¿A poco a través de una enfermedad? Sí, porque el Señor nos está preparando con paciencia, con amor, con sabiduría, a través del dolor, a través de las circunstancias complicadas. Siempre he dicho que si no fuera por un horno de fuego por el cual entraron los amigos de Daniel, nunca hubieran podido ver a Cristo cara a cara y nunca hubieran podido recibir más autoridad, más gobierno. Eso quiere decir que tenemos que pasar por fuego, ser moldeados, pero no para conseguir la victoria. La victoria el Señor ya nos la entregó. Así que debe ser un día hoy en el cual debemos estar animados. José nunca hubiera encontrado, nunca hubiera recibido el anillo del rey si no hubiera estado en la cárcel. Entonces tenemos que pasar por momentos en los cuales el Señor nos está moldeando. Quiero compartirte esta palabra que se encuentra en Mateo capítulo 6, versículo 33. Mateo capítulo 6, versículo 33. Mas buscad primeramente el reino de Dios y su justicia, y todas estas cosas os serán añadidas. Mira, qué importante es esta parte. Yo ayer comentaba un poquito de este versículo, pero hoy lo vamos a ampliar. Primero debemos de buscar el reino de Dios y su justicia, y todas estas cosas os serán añadidas. Hay gente que está buscando primero su sanidad. Hay gente que primero está buscando, ¿okay?, que le den un nuevo trabajo. Hay gente que primero está buscando que se gane la lotería. Hay gente que primero está buscando el que se le abran puertas financieras. Pero la palabra dice: busca primeramente el reino de Dios y su justicia. Ok, ¿es malo buscar la sanidad, pastor? No, no es malo. Lo que está mal es que pongas tu fe en el medicamento que te estén dando. Lo que está mal es que pongas en primer lugar ir a ver al doctor antes de orar al Señor. Porque lo primero que tenemos que hacer es buscar el reino de Dios. ¿Cómo puedo buscar el reino de Dios? Pues a través de su palabra, a través de oración, ponerme en conexión con Dios en primer lugar. El problema es que mucha gente me dice: yo sí lo hago, pastor. Yo sí lo hago. ¿Pero en qué posición lo estás haciendo? ¿Lo estás haciendo en primer lugar?
o ya cuando se te acabaron las opciones terrenales, te estás yendo a una última opción espiritual. Lo que la Biblia está diciendo es: ten cuidado con el orden. Busca primeramente el reino de Dios. Buscar a Dios no es irnos por la última opción. No es después de que el amigo ya no me hizo caso. No es que después de que el influyente, el compadre, el que tenía la influencia, ya no me hizo caso. Bueno, vamos a tener que ir con Dios. No, gente de fe, es primero buscar el reino de Dios y su justicia. Y cuando hablamos de su justicia, hablamos de que nuestro caminar se tiene que mover en justicia, en que nosotros también tenemos que ser justos con lo que nos toca en esta tierra. Esto es interesante, porque hay mucha gente allá afuera que lo primero que está buscando es su venganza. Hay gente allá afuera que lo primero que está buscando es cómo desquitarse con otros. Ve lo que le hicieron. Es que, pastor, no nos podemos dejar. No, lo que pasa es que dice el Señor que la venganza es de Él. A mí me toca repartir justicia. A mí lo que me toca es ser justo, más no vengativo. Por eso yo primero busco el reino de Dios y su justicia, y yo mantenerme en una vida en justicia. Que si alguien fue injusto conmigo, déjatelo en las manos de Dios. Todos hemos tenido que sufrir en esta tierra injusticias. Pero no me corresponde a mí, con mis manos, el tratar de buscar la justicia. Eso se lo dejo a Dios, y yo más bien tengo que mantenerme en una línea en la que estoy buscando el reino de Dios y yo ser justo con los demás. Porque hay gente que no le gusta que le roben, pero cuando sale, de repente se topa con una moneda que no era de él. De repente se topa con un trato donde no es claro y no dice las cosas con claridad, y él se queda con una parte. De repente, cuando sale al tianguis, al mercado, se le pega una manzana. Eso no es ser justo. Queremos que el reino llegue a nuestras vidas. Queremos que las cosas sean añadidas. No te las añadas con tus manos. Deja que Dios te las añada a través de bendición. Porque cuando uno roba, uno se maldice. Y mira, cuando tú buscas en primer lugar, que vuelvo a aclarar, está hablando de una posición. ¿En qué momento estás buscando a Dios? En esta mañana, lo primero que tenemos que hacer, gente de fe, es buscar a Dios en primer lugar. Porque el éxito de tu día, el éxito de tu semana, el éxito de tu vida no va a depender de la cantidad de actividades, de tareas que has terminado o que ya completaste. Se trata de cuánto estás alineado a la voluntad de Dios. Una persona exitosa no es cuánto dinero tiene en su cartera. No es cuánto éxito financiero ha tenido. Es qué tan alineado está a la voluntad de Dios. Puedes ver gente exitosa, sinceramente hablando, pero fracasada en relaciones, en familia, en salud. El éxito realmente está en que mi espíritu está alineado a la voluntad divina. Puedes estar enfermo, pero mientras tu espíritu esté alineado a la voluntad divina, eso habla de que tu vida está en éxito, aún con la enfermedad. Porque el Señor no se limita a que tengamos una conexión con Él fuerte, no importando nuestra situación. Para eso son las circunstancias. Pero queremos una vida exitosa, alíñate a la voluntad de Dios. Dedica los primeros frutos de tu tiempo, de tus fuerzas, de tu mente, en buscar el reino. ¿Okay? Sobre eso debemos de dedicar nuestro esfuerzo. Cuando el Señor dice, busca primeramente el reino, habla de que dediques tus primeros frutos, tu tiempo,
tus fuerzas, tu mente en buscar 100% el reino. No es cuando te sobre tiempo, no es cuando te acuerdes, es lo primero que tenemos que hacer. Hoy, gente de fe, tenemos que entender que esto es lo que nos trae la verdadera bendición. Y por consecuencia, esta semana declararemos, hablaremos y diremos de las grandes cosas que el Señor ha añadido a nuestras vidas. Porque la palabra dice, y estas cosas os serán añadidas. ¿Cuáles cosas? Las bendiciones de su reino. ¡Qué bendición! Saber que nos agregarán cosas de su reino que ni siquiera pedimos, ni siquiera nos imaginamos. Pero el Señor lo ha hecho por amor a los que buscan primeramente el reino de Dios y su justicia. Las puertas que necesitas que se abran se te serán añadidas cuando buscas primeramente el reino de Dios y su justicia. Esa bendición que estás buscando de sanidad llegará cuando busques primeramente el reino de Dios y su justicia. No necesitas salir a buscar al mejor doctor. El Señor traerá la sanidad a tu vida. No necesitas salir a buscar la persona con posición que pueda ayudarte en tu problema. El Señor va a agregar las cosas a tu vida. Solamente mantente firme, muévete en justicia, pero busca primeramente el reino de Dios y el Señor añadirá todas estas bendiciones. Gente de fe, yo quiero que esta semana el Señor añada bendiciones a tu vida. Yo quiero ver esta semana, quiero escuchar testimonios esta semana del que el Señor añadió bendiciones a nuestras vidas. Pero primero, busquemos su reino. Él se encargará de lo demás. Él se encargará de que la vecina que te dé lata se vaya en el nombre poderoso de Jesús y deje de dar lata y se convierta a Jesús y termine en los pies de Cristo. Él se encargará de aquellas personas que están buscando tu mal. Tú no te vengues, tú no busques la justicia. Él dará justicia, pero tengamos confianza de que esta semana es una semana de éxito en su nombre. No peleamos por la victoria. Peleamos desde la victoria, porque el león de la tribu de Judá ha rugido con poder y con autoridad, y él está con nosotros. Así que vamos a orar. Señor, te damos gracias, Padre. Perdónanos esta mañana si no hemos buscado primeramente el reino tuyo, Señor. Perdónanos si a veces nos desviamos, Señor, y te ponemos como última opción, como tercera opción, Padre. Hoy estamos aquí reconociendo que, como dice tu palabra, tú siempre serás nuestra primera opción. Que esta semana sea una semana extraordinaria, porque tenemos fe en que lo que tú haces en nuestras vidas es perfecto. No confiamos en lo que queremos, no confiamos en lo que vemos, confiamos en ti, Señor, que tienes lo mejor para nosotros. Padre, permítenos ser justos, caminar en justicia, y que la salud, la bendición, la paz, la tranquilidad, los frutos del Espíritu sean añadidos a nuestras vidas, Padre, porque queremos mantener una conexión firme contigo. Que el león de la tribu de Judá, que es Jesús, ruja con poder y con autoridad en toda la gente de fe en esta mañana. Gracias por lo bueno que eres. Todo esto lo ponemos en el poderoso nombre de Cristo Jesús. Amén. Gente de fe, sigamos una semana en victoria. Esta semana será extraordinaria. Con esto terminamos Conexión Renacer. Recuerda, piensa en lo bueno, cambia tu mente y sé diferente. No te desconectes de nuestra programación en Ondas de Vida 1440, la estación de la gente de fe. Bendiciones.

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18: Hola, muy buenos días, hermanas, hermanos, amigas, amigos, radioescuchas de Ondas de Vida 1440. Primero Dios, lunes a viernes, 9:30 de la mañana, continuaremos como siempre participando con todas y todos ustedes en este espacio. También, como siempre, vamos a iniciar uniendo en este momento nuestra energía y fuerza vital y dando gracias a Dios porque hoy todas y todos estamos vivos, y estamos vivos gracias a Dios, y gracias a Dios tenemos la alegría de compartir un nuevo día. Él nos da la vida y hoy podemos hacer que nuestra vida sea mejor, inicie un camino mejor. Así es, no importa en qué condiciones estamos, podemos mejorar nuestra calidad de vida el día de hoy. ¿Por qué? Porque hoy estamos vivos. Lo que ya sucedió, tiremos nuestro pasado. Nuestra vida empieza hoy, hoy que estamos vivos. El pasado ya pasó. Cambia tu vida, haz algo diferente, porque si seguimos haciendo lo mismo de siempre, especialmente quienes tenemos enfermedades crónico-degenerativas, no solamente nada va a cambiar, cada vez vamos a estar en peores condiciones. Por eso necesitamos, y Dios te está dando la oportunidad al darte la vida el día de hoy para que hagas algo diferente. Así es, no hay manera de mejorar con las enfermedades crónico-degenerativas. ¿Por qué razón? Bueno, pues su nombre lo indica, crónico-degenerativa. El daño que le causan al organismo cada día. Cuando hablo de organismo, hablo de millones y millones de células, múltiples órganos y glándulas, hígado, riñones, corazón, pulmones, articulaciones, sistema óseo, sistema digestivo, sistema nervioso, etcétera. ¿Sí? El daño que le causan cada día cada vez es mayor porque son degenerativas. Y la ciencia médica desde hace muchísimos años declaró que las enfermedades crónico-degenerativas son totalmente incurables. Así es que no culpes a tus doctores que no te curas, y tampoco que los medicamentos no sirven. Es que no hay cómo curar. No hay dónde ir a aprender, tener el conocimiento para curar cualquier enfermedad crónico-degenerativa. Pero hay que seguir las indicaciones de nuestros doctores y seguir tomando los medicamentos, porque aunque no nos curan, son para evitar que el organismo humano colapse. Para eso son. Las enfermedades, pues ya las conocemos. yo aquí la repito todos los días, pero hoy también lo voy a hacer, ¿sí? Diabetes, artritis, hipertensión, angina de pecho, lupus, glaucoma, fibromialgia, osteoporosis, fibrosis pulmonar, EPOC, enfisema pulmonar, asma crónico, cirrosis, prostatitis, insuficiencia renal, mal de Parkinson, esclerosis múltiple, esclerosis lateral, problemas en tiroides, varices, desgaste de cartílagos en las rodillas o en la cadera, sobran enfermedades crónico-degenerativas que desafortunadamente al organismo humano y a estos millones y millones de células las están agrediendo estas enfermedades desde hace 40 o 50 años o 60 años, depende de la edad que tengas, sin que lo sepamos, sin que tú lo supieras, porque todas estas enfermedades empiezan 30, 40, 50 años antes de poder ser detectadas, porque no hay síntomas. Muchas y muchos de nosotros, si no es que todos, iniciaron el desarrollo de la enfermedad desde que éramos niños y continuaron desarrollándose en el organismo durante la adolescencia. Y no existen sobre la faz de la Tierra, en la humanidad, prácticamente ningún ser humano vivo. Aquellas y aquellos que pensamos que estamos sanas y sanos, porque no tenemos alguna de estas enfermedades, ¿cuál es la realidad? Que estamos enfermas y enfermos, pero no lo sabemos, y no lo sabemos porque no hay síntomas. Y dentro de 10, 20 años, ahí está la enfermedad. Y prevenir es el nombre de la salud para todos nuestros jóvenes. Tus hijos, tus hijas, nietas, nietos, ¿los ves cansadas y cansados? Esa es una sintomatología de que están enfermas y enfermos. Así es. Y a mí me preocupan mucho los niños, sobre todo aquellos que vienen en el vientre de su madre, todas las mamás que están embarazadas, porque necesitan ayudar a esos bebés que todavía no ven la luz, pero que ya Dios les dio la vida. Así es, para que no padezcan lo que estamos padeciendo toda la humanidad. Y hay que iniciar, así es, hacer algo por ellos. Y eso es lo que estamos haciendo aquí, tratar de ayudarnos entre todos, porque Dios nunca nos abandona. Y existe una alternativa con su poder infinito que para ustedes era desconocida la alternativa. También para nosotros que llevamos más de 40 años en el área de salud, hasta que Él nos dio luz y sabiduría hace algunos años para conocer esa alternativa real que nos puede ir sanando, curando poco a poco. Escuchaste bien, vas a empezar a mejorar, nunca has mejorado. Gracias a Dios estás viva y vivo para poder vivir al hacer algo diferente con esto. ¿Cuál es la alternativa? Se llama organismo humano. Así es, tu propio organismo, como esté de enfermo, no importa si estamos en fase terminal y no importa la edad que tengamos. Sí, esa energía y fuerza vital que hoy nos da la vida, Dios la puso en los millones y millones de células de el organismo humano, de tu organismo. Y esos millones y millones de células en tu organismo son maravillosas y son las que únicas que tienen el poder de que mejores, de que te vayas sanando poco a poco. Y entonces, si son tan maravillosas, ¿por qué estás enferma y enfermo? Pues porque dejaron de trabajar adecuadamente desde hace más de 50 años y cada vez trabajando en peores condiciones. ¿Cuál es el mensaje aquí? Cambia tu vida, haz algo diferente, pon a funcionar tu organismo. Nosotros te decimos cómo. Vamos a escuchar el siguiente testimonio. Muy buenos días.
19: Muy buenos días, doña Rosita.
20: Buenos días, señor.
19: Primero que nada, denos su nombre completo.
20: Mi nombre es Rosa Torres Santillán, del Estado de México.
21: Señora Rosita, le doy las gracias aquí a nombre de los radioescuchas, a nombre de Go Super Live y en mío propio, por compartir hoy su testimonio. Dígame usted, ¿qué edad tiene, doña Rosita?
20: 58 años.
21: 58 años, bendito Dios. Antes de que Dios le presentase la oportunidad, porque Dios nunca nos abandona, antes de ello, dígame usted, y por supuesto antes que llegara con nosotros, dígame usted, ¿qué tipo de molestias, de padecimientos había estado usted viviendo con ellos por muchos años? Adelante, señora Rosita.
20: Ah, pues yo sufrí muchísimo migrañas que ya tenía como 30 años sufriéndolas. Y yo anduve con muchos doctores naturistas y del seguro y particulares y muchas partes, y comprándome muchos productos que anunciaban en el radio también, y muchas partes anduve curándome de eso, pero no, la verdad nunca tuve mejoría.
21: Ajá.
20: Hasta que encontré estos productos.
21: ¿Qué otras cosas tenía usted? O si me permite, leo un poquito aquí su ficha clínica de cuando fue usted con nosotros. Dice aquí, efectivamente, migrañas por 30 años. Fíjese, desde que tenía 28 años con las migrañas, y jamás se le quitaron, utilizando y gastando, como usted dijo, pues alguien que tiene un padecimiento de estos, y las migrañas son terribles, no es un simple dolorcito de cabeza, pues vamos a todo lo que escuchamos, todo lo que vemos y todo lo que nos recomiendan, ¿no es cierto?
20: Sí.
21: Y usted hizo todo y nunca se le quitaron esas migrañas después de 30 años. También dice aquí que sufrió un poco de estreñimiento, colitis y reflujo, inflamación en su estomaguito, que dormía mal, y algo muy grave, porque pues la migraña es muy molesta, obviamente, nadie la quiere tener, y no se lo decíamos ni a nuestro peor enemigo, pero una migraña es muy difícil que nos mate. Sin embargo, usted con insuficiencia renal, eso sí, me mata. Hinchadita de pies y de sus manos, con exceso de peso, cansada y muchas otras cosas. Dígame qué pasó cuando yo ya llegó con nosotros y inició a probar esa capacidad enorme de su organismo. Empezó a disfrutar de esa energía y fuerza vital que tiene su organismo. Platíquenos, ¿qué pasó con esa migraña?
20: Desaparecieron, y lo inflamado que tenía del estómago, que estaba inflamada, de 9 meses.
21: ¿Desapareció el problema de la migraña?
20: ¿Cómo?
21: ¿Desapareció el problema de la migraña?
20: Sí, bastante.
21: ¿En cuánto tiempo, en cuántos días o semanas?
20: Bueno, es que me lo estoy tomando desde octubre.
21: Sí, pero más o menos, ¿cuánto tiempo le tomó a su organismo para eliminar este problema?
20: No, pues como un mes. Ya me fui sintiendo mejor.
21: Increíble. Sí. Increíble. Me imagino que cuando su organismo empieza usted a probar esas capacidades enormes, empezaron a disminuir la frecuencia de esas migrañas. No lo sé. ¿Fue así?
20: Sí, bastante.
21: Bastante. Y luego, a través de todo un mes, desaparecieron.
20: Sí,
21: parece magia.
20: Sí,
21: ¿qué dijo usted? Gracias a Dios,
20: también.
21: ¿No es cierto?
20: Sí.
21: Pues es que es increíble. 30 años y nada, y empieza esto a disminuir primero y luego desaparece. ¿Qué? Y me dice usted su inflamación de su estómago. A ver.
20: También.
21: ¿Qué
20: también
21: pasó?
20: Se me fue bajando mucho.
21: Ajá.
20: El estreñimiento se me quitó.
21: ¿El estreñimiento se le quitó?
20: Sí.
21: ¿Sí? ¿Ya cuántas
20: y me
21: veces salí
20: muy bien,
21: a
20: ya?
21: De feca, ¿cuántas veces al baño?
20: Pues 3 o 4 veces.
21: No, excelente condiciones, ¿no? Cuando usted tenía ese estreñimiento y la colitis, ¿verdad? En todo esto. Sí, pero también esa insuficiencia renal que nos lleva a la muerte, y a una muerte prematura, dializándonos y todo lo demás. ¿Qué pasó con la hinchazón de pies y manos que usted tenía?
20: Ya se me bajó. Estoy bien de los pies y de las manos.
21: ¿Con qué facilidad
20: dice usted? Ya se me quedan aguados.
21: Ya se me bajó. Pues sí. Esto es increíble. Y es increíble no solamente para usted, es increíble para nosotros y para cualquier persona que esté escuchando. Y por eso dice la gente, pues no lo puedo creer. Pues ¿cómo va a ser? Yo tengo insuficiencia renal y ya me están dializando y no se me baja nada de esto y los riñones nunca vuelven a trabajar y el nefrólogo ya nos dijo que no hay nada que hacer más que dializarnos. Pero no es cierto. No es culpa del nefrólogo. Ya dije antes que no hay conocimiento humano para esto. Nadie puede regenerar riñones. No en las condiciones suyas, en cómo estaba usted. Entonces,
20: sí,
21: ¿por qué se empezó a deshinchar, señora Rosita, y de sus piernitas, pies y de sus manos? Porque el organismo empezó a regenerar esos riñones. Nadie más puede hacerlo. Bendito Dios, es una maravilla el organismo, ¿no lo cree usted así?
20: Sí, gracias a Dios, sí.
21: ¿Verdad?
20: ¿Qué cree que mi esposo también se lo estoy dando para el colesterol, para la migraña, igual que le estaba dando?
21: Ajá.
20: Y ya se sintió muy bien también.
21: ¿Su esposo?
20: Sí, sí.
21: Fíjese nada más. Sí, es que el organismo de todas y de todos tiene las mismas capacidades. Cada organismo está dañado de manera diferente, pero cuando el organismo del ser humano saca a flote esas capacidades que Dios le dio y esa energía y fuerza vital que nunca desaparece mientras estamos vivos empieza a hacer sus funciones, es increíble, increíble lo que puede hacer. No hay nada que el organismo, si el organismo no nos puede ayudar en algo, nadie lo puede hacer, nadie, porque no hay poder humano que pueda hacerlo. Así es que lo que tenemos que hacer es ponernos en las manos, obviamente de Dios, pero de nuestro propio organismo. No hay para dónde hacernos, para qué seguir gastando. Nada nos va a ayudar, desgraciadamente, ¿verdad? Ahora, usted también nos dijo que andaba cansada.
20: Sí, y sin dormir bien, por lo mismo.
21: Y sin dormir bien.
20: Uh-huh.
21: Dormía mal.
20: Sí, mal, muy mal.
21: ¿Y ahora cómo duerme?
20: Y anoche es que no dormía.
21: ¿No dormía?
20: No.
21: ¿Y ahora?
20: Muy bien, como un bebé.
21: ¿En serio? Híjole. Sí. No, es que no lo puede uno creer de la maravilla. ¿Y ya no está cansada?
20: No, ya no. Ya ando haciendo mi quehacer muy bien. Ya ese estomagote que tenía ya desapareció. Me siento muy bien.
21: ¿Se siente contenta?
20: Sí, bastante. Gracias a Dios.
21: Gracias a Dios,
20: sabemos
21: cómo no vamos a estar contentas y contentos cuando de repente, estando acostumbrados

0: porque el organismo, como lo dije antes, deja de funcionar desde que somos pequeñitas y pequeñitos.
1: Ajá.
0: Y la adolescencia continúa degradándose y dañándose el organismo, y así continúa durante toda la vida. Tu organismo es el que tiene la capacidad de hacer todo lo que acabas de escuchar. 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Solamente tu organismo. Por eso el mensaje es: pon a funcionar tu organismo, haz algo diferente, cambia tu vida. Tu vida va a cambiar. Absolutamente. Sí. Lo único que tienes que hacer es algo diferente. Poner a funcionar tu organismo. Nosotros te decimos cómo. Sí. No somos veganos ni vegetarianos. Y una de las cosas más importantes, porque la humanidad tiene una nutrición deficiente en todas partes del mundo, no solo en México. Y aquí es importantísimo nutrir adecuadamente a los millones y millones de células del organismo de cada una y cada uno de nosotros. Entonces nuestra nutrición tiene que ser equilibrada. Dentro de esa nutrición equilibrada está el beber diariamente 2 litros de agua sola, agua solita, sin limón, sin nada. 2 litros. Empieza a hacerlo. Sí, no importa lo que te hayan dicho, que no bebas agua o lo que sea. Necesitas hacerlo. Es importantísimo para los millones y millones de células. Después del oxígeno que respiramos, el alimento más importante para el ser humano no es la comida, es el agua. Así es. 78% del organismo es pura agua, y nuestras células, para poder funcionar adecuadamente, para empezar, necesitan esos 2 litros de agua todos los días de nuestra vida, desde que somos pequeños. Dentro de todo ello, nuestro organismo, Dios le dio, a través de esa energía y fuerza vital, capacidades que lleva a cabo todos los días. Son capacidades que las ha estado llevando durante todos los días, pero en malas condiciones. Aún así nos mantienen con vida, gracias a Dios. ¿Cuáles son esas capacidades? Desintoxicarse por sí mismo todos los días. Todos los días ingresan al organismo virus, bacterias, fertilizantes químicos, pesticidas, de cuanto hay. Y el organismo se empieza a desintoxicar. Pero ahorita se está desintoxicando mal. También tiene la capacidad de limpiarse totalmente, de eliminar parásitos, de fortalecer el sistema inmunológico todos los días, que anda por los suelos, de regenerarse y reconstruirse todo por sí mismo. Pero lo está ya haciendo mal. De eso se trata, de que empiece a funcionar mejor dentro de todo ello. Como escuchaste, nadie puede regenerar riñones, tu organismo sí. Nadie puede regenerar cartílagos en las rodillas, tu organismo sí. Nadie puede eliminar para siempre la hipertensión, tu organismo sí. Otro problema gravísimo que tiene la humanidad es, todas y todos, incluyéndome, desequilibrio del sistema nervioso autónomo. Por eso el enojo, el mal humor, el estrés, el sobreestrés, la angustia, la ansiedad, la depresión, el insomnio, por ese gran desequilibrio del sistema nervioso. Y ese gran desequilibrio del sistema nervioso impide el funcionamiento del organismo. Pero el propio organismo, al empezar a funcionar mejor, le va dando poco a poco equilibrio a tu sistema nervioso, que es importantísimo para ti y para todos los miembros de la familia. Así es. El organismo humano puede eliminar las piedras en la vesícula, los miomas, quistes en la matriz, para que no surja el cáncer cervicuterino, cáncer de senos en las mujercitas, regenerar la próstata totalmente para que no te la quiten. Así es. No importa la enfermedad que tengamos, pon a funcionar tu organismo. De eso se trata. Es el que tiene el poder

0: un poder desconocido para ti y también para nosotros, ya lo dije. Es que verdaderamente, y lo sabemos todas y todos en muchos otros aspectos, que Dios no se equivoca. Y esa energía y fuerza vital que vive en los millones y millones de células del organismo de cada una y de cada uno de nosotros, nos va a hacer mejorar. Desde el primer mes de tratamiento vamos a iniciar a recibir beneficios, unos pacientes antes que otros. ¿Por qué razón? Porque cada organismo está dañado de manera diferente, pero todos en los primeros 30 días vamos a recibir alguna mejoría. Y nunca has mejorado en tu vida con alguna de estas enfermedades. Vas a empezar a mejorar. Si le das tiempo a tu organismo, mucho ojo. Si le das tiempo a tu organismo a través de los meses, varios meses, te puede curar totalmente la enfermedad. Depende del tiempo que le des. Pero vas a mejorar desde el primer tratamiento. No nos vamos a curar de diabetes o de artritis o del problema en la tiroides en el primer mes de tratamiento. Vamos a mejorar. De eso estamos hablando. Vamos a empezar a tener un mejor equilibrio en el sistema nervioso. Todo, en general, va a mejorar dentro de todo ello. Y vamos a tener algo increíble, que siempre ha vivido con nosotros. Vamos a tener energía. Ya no vas a estar cansadas y cansados, ni tristes. No vas a estar con alegría, no va a haber mal humor. No vamos a estar enojadas o enojados, o con ansiedad, o con angustia, o sobre estrés. Vamos a tener estrés, pero estrés normal, nada más. Entonces, pongan a funcionar su organismo. Así es. 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
2: ¿Qué tal? Muy buenos días. Dios les bendiga. Le doy gracias a Dios por la oportunidad de estar nuevamente aquí acompañando a este programa. Y bueno, tengo como invitado hoy a dos mujeres que vamos a hablar un poquito acerca del programa de Alcohólicos Anónimos. Entonces, estas dos mujeres que ven ustedes aquí, aunque no lo crean, también estuvieron dentro del programa de AA. Y bueno, para iniciar, antes de que se presenten, quiero nada más comentar esta parte. Tomamos este tema por la importancia que tiene espiritualmente hablando, ya que hay mucha gente que llega a la iglesia de grupos o que tiene la duda si AA sirve, no sirve, si es de Dios, no es de Dios. Y entonces ahorita vamos a tratar de dar los puntos de vista que nosotros tenemos. Vamos a dar un poco del sustento bíblico y para que usted pues tome sus propias decisiones, ¿verdad? Entonces ahora sí se presentan.
3: Hola, buenos días, mi nombre es Erika. Y sí, como bien comenta el pastor Javier, yo en mi caso estuve prácticamente como dos años y medio militando en Cuarto y Quinto Paso. Y posteriormente, pues, conozco del Señor y el Señor toca e impacta mi corazón, y es un poquito de lo que vamos a compartir el día de hoy.
4: Hola, buenos días. Mi nombre es Lorena. Yo estuve militando igual en los grupos de Cuarto y Quinto Paso aproximadamente unos 8 años. 3 años recaí, pero pues continué.
2: Ok. Bueno, vamos a empezar por ahí. Mucha gente tiene esta duda, ¿no? O inquietud sobre, hablando específicamente de los grupos de Cuarto y Quinto Paso. Los grupos de Cuarto y Quinto Paso se vive una experiencia. Ahí se le llama experiencia, en donde se van a un lugar apartado que se le llama hacienda, ¿verdad?
4: Sí.
2: Donde también va uno a estar ahí durante 3 días a hacer un trabajo espiritual, ¿no? Y cuando llegan aquí a la iglesia o llegamos aquí a la iglesia y escuchamos del encuentro, lo primero que uno piensa es, pues es que ya lo hice, ya lo viví, ya sé lo que es, ¿no? Y luego vas por obediencia, ¿no? Los que vamos, ¿no? Porque hay quienes dicen, no, es que yo no necesito, o sea, ajá, literalmente dicen, no necesito, y ya sé, ya lo viví, y eso, pues hay mucha gente que se queda con eso. Pero si la gente es obediente y va, luego llega y dice, no, pues es que eso está muy light, ¿no?
4: Sí.
2: No sentí lo mismo. ¿Por qué? Porque es completamente diferente la forma de trabajar en un grupo de Cuarto y Quinto Paso a lo que se hace
4: en el encuentro
2: por una sencilla razón y fundamental. En una interviene el hombre y en otra interviene el Espíritu Santo.
4: Así es.
2: ¿No? Hay un mundo de diferencia. No digo que no se sienta la presencia de Dios en una experiencia. Ahorita vamos a hablar un poquito de ese tema. Y miren, yo sí quiero ser muy claro en esto.
4: Uh-huh.
2: Yo lo que vamos a expresar aquí no es la verdad absoluta. Es la experiencia, lo que nosotros nos ha dejado la experiencia, lo que hemos vivido allá, acá, lo que hemos aprendido a través de las escrituras para que usted tome sus decisiones, ¿no? Porque no se trata de decir esto está mal o esto está bien, nada de eso, ¿verdad? Pero vamos a empezar por ahí. Y yo quiero empezar tocando un poquito mi testimonio y después les voy a pedir a ustedes que hagan lo mismo, ¿no? Cuando yo llego a este grupo, bueno, yo la primera vez que yo pisé una agrupación de Alcohólicos Anónimos tiene aproximadamente 32 años. Yo era muy joven, tenía como 20 años y mi papá había salido de problemas de alcoholismo terribles. O sea, mi papá era el típico de porochito ya, así literal, que se quedaba 2, 3 días, 4, 5 días en la calle, ya sin bañarse, ya tenía delirios tremens, o sea, su enfermedad estaba muy, muy avanzada. Y él llegó a un grupo tradicional de Alcohólicos Anónimos y nosotros vimos cómo dejó de beber.
4: Así es.
2: Así que para como primer punto, yo quiero decir que sí funciona, el programa funciona. Porque digamos que este programa inició en 1935, que fue cuando se fundó con Bill W. y el doctor Bob, ¿no? Hace 35 años y hace ya casi, son 90 años, 91 años.
4: ¿No? Sí, wow.
2: Y durante todo ese tiempo, pues ha habido millones de personas que han logrado dejar de tomar, de beber, de alcoholizarse. Sin embargo, hay ciertos puntos en los que creemos que uno necesita más. ¿No?
4: Claro.
2: Cuando uno quiere llenarse de Dios, pues obviamente necesita migrar. Uh-huh. Y el mismo programa te encamina a eso, justamente. Pero bueno, retomando esta parte, yo fui a ese grupo porque mi papá me llevó, cuando vio que yo empecé a tomar, él me llevó por primera vez a un grupo tradicional de hora y media, y estuve un año, porque yo escuchaba las experiencias de las personas que pasaban a compartir en la tribuna y yo decía, pues es que yo no he vivido eso. O sea, yo veía a mi papá cada que una persona se subía y decía, pues es que así era mi papá, pero yo no.
4: Él aquí debería de estar.
2: O sea, ¿no? Sí, yo todavía no hago todo eso, ¿no? Y me decían siempre la palabrita, ahórrate de 10 a 15 años de sufrimiento.
4: Ah, sí, cierto.
2: O si no, vívela, ¿no? Y ya regresa cuando estés. ¿No?
5: Cuando
2: de veras. Y bueno, pues yo tomé la decisión de vivir la experiencia por carne propia. Entonces, definitivamente no estuve mucho tiempo, estuve como un año militando hasta que mis problemas de alcoholismo ya no fueron nada más alcoholismo, ya también se vino la drogadicción, problemas en mi familia, problemas en mi matrimonio, una desesperación terrible de no saber qué hacer de mi vida, ganas de matarme. Ganas de ya no vivir, de no tener sentido la vida, para qué seguir viviendo. Y en ese tiempo sufro la pérdida de mi papá. Y eso fue el choque que a mí hizo que me cimbrara completamente. Fue mi fondo, lo que le conocen ahí
4: como el fondo de sufrimiento,
2: en donde yo me sentía culpable porque yo llevaba casi una semana de estarme alcoholizando y drogando y yo no pude ver a mi papá, yo no me pude despedir, yo no pude. Y entonces esa culpa me hizo sentirme tan mal que cuando me llegó alguien a decirme te invito a una experiencia, yo le dije llévame, ¿no? Uh-huh. Y fui a esa experiencia espiritual, fui a ese retiro, a la experiencia, y yo puedo decir que sentí por primera vez en mi vida que Dios era real. O sea, sentí la presencia de Dios, sentí la presencia del Espíritu Santo ahí. Yo decía, wow, no sabía que esto era real. Y yo pude estar hablando ahí en ese tiempo, en ese momento con Dios. Y yo no paraba de llorar. Y fue algo obviamente fenomenal que marcó mi vida, definitivamente. Uh-huh. Y me ayudó a poder salir del alcoholismo y de la drogadicción. Sin embargo, obviamente, al paso del tiempo, pues llega uno a empezar a tener hambre de Dios.
4: Claro.
2: Y a tener hambre de conocer más de Dios. Y ahí es donde yo creo que tiene sus limitantes el programa. No que sea malo, sino que hay cosas a las que ya no se puede acceder de si te quedas en el programa, te vas a quedar carente. Es como cuando estás teniendo una alimentación, pero te faltan nutrientes.
4: Uh-huh, ¿no? Exacto.
2: Entonces,
4: te estabas tomando lechita, ¿no?
2: Ajá, pero ya quieres algo sólido,
4: ajá,
2: ¿no?
4: Sí.
2: Y entonces ahí es donde creo que la misericordia de Dios entra y es cuando entonces el Señor me hace llegar a Cristo. Porque yo dejé de ir a los grupos de AA porque pues así como en todas partes se ven un montón de cosas, se ven errores, se ven defectos y eso. Empecé a ver muchas cosas que no me gustaban, obviamente, en las agrupaciones, y decían eso es lo que se necesita para que se abra otro grupo. Alguien resentido que se vaya y abra su propio grupo, y, o sea, un montón de terapia, ¿no? Pero sin embargo, yo decía, no quiero abrir otro grupo, simple y sencillamente, ya no quiero vivir así, esto, ya no quiero estar viendo esto que estoy viendo, que es casi lo mismo que se hacía, nada más que sin alcohol, y dije, no, yo no quiero de esto. Entonces yo me alejé de la agrupación, pero algo en mi corazón me decía, necesito de Dios, porque si no yo me voy a volver a meter en las drogas, en el alcohol. Y empecé a buscar. Yo no sabía por qué. Yo lo he compartido muchas veces. Nunca supe de una iglesia cristiana, de una iglesia de testigos. Así tengo familiares que son testigos de Jehová, y en algún momento yo quise ir con uno de mis primos para que me enseñara a leer la Biblia, porque yo la quería leer pero no la entendía. Pero algo en mi corazón me decía que buscara una iglesia cristiana, y entonces yo le dije a mi esposa, no sé por qué, no me preguntes, pero yo quiero ir a una iglesia cristiana. Y ahí vi la misericordia de Dios, porque pues una ocasión que yo venía de hacer ejercicio hacia mi casa, levanto mis ojos y veo Centro Cristiano de la Ciudad de México. Y llego bien emocionado a mi casa y le digo a mi esposa.
3: Y escuchaste también las alabanzas, ¿no?
2: No, porque ese día era entre semana. Okay. Era entre semana y estaba cerrado, pero vi y le dije, el domingo vamos. Y el domingo fuimos. Y ya de ahí ya no me separé, ¿no? Y entonces, pues cuando estoy ahí en la iglesia, empiezo a darme cuenta, a través de la palabra y eso, que todo lo que viví en AA y eso, pues es sacado de la Biblia.
4: Sí.
2: O sea, obviamente eso no lo vi luego, pero lo fui entendiendo poco a poco, ¿no? Y bueno, esa, en resumen, ese es algo así de mi experiencia, muy brevemente, creo que no fue tan breve, pero más o menos. Y yo quiero que ustedes más o menos compartan lo mismo, para que la gente sepa cómo nos funcionó, pero hasta qué punto, ¿no? Y ahorita claro, empecemos a tratar ese tema. ¿Quién empieza?
3: Bueno, de mi parte, por ejemplo, también el pastor Javier, pues a lo mejor algunos no lo saben, es mi hermano, y de igual manera, yo cuando asisto con mi papá, pues era más pequeña todavía que mi hermano. Entonces, al asistir a este tipo de reuniones, pues para mí no era algo que yo iba nada más porque me llevaban por los convivios, porque yo empezaba por los convivios. Pero posterior a esto, pues había situaciones dentro de la familia que se vivían, ya familiares, el entorno familiar ya era muy pesado por las situaciones, las vivencias que tenían mis papás. Y esto hacía que pues ya se tornara una situación muy complicada. Empezamos, en mi caso, por ejemplo, yo siempre estando con mi mamá, una tía nos invitó a un grupo de Al-Anon, Al-Atin, y de estos grupos para poder, de familiares alcohólicos, empezamos a asistir, y yo empecé a ver que también había como algo que yo necesitaba sacar, que yo escuchaba de los hijos, escuchaba de las mamás, de los esposos, de las esposas. Y yo veía que pues había algo que estaba afectando en el núcleo. No nos damos cuenta cuando estamos dentro de ese ambiente. Y cuando de igual manera a mí me toca, porque mi hermano llega a cuarto y quinto, uh-huh. Nos invita, vamos, vivimos la experiencia. Es una experiencia que también había una necesidad en nosotros, porque aunque nosotros... Yo en mi caso, por ejemplo, yo también, yo ya tenía tiempo, pues sí, yo empecé a vivir en el mundo total, y lo que hizo que afectara mis relaciones y demás, ¿no? Entonces, al llegar yo ahí, porque había una necesidad, una falta, una carencia, llego y empiezo a sentir como que es algo que me está ayudando. En lo personal, y yo siempre lo comparto, es algo que me ayudó en su momento, me ayudó el ir a una experiencia, yo pude ser libre y pude entender muchas cosas, pude sanar muchas cosas, pude recordar cosas que mi mente había bloqueado por las situaciones que se vivieron en su momento, pero también, como dice el pastor Javier, también hay cosas que, muchas cosas vamos como queriendo, ¿no? Necesitando. Y conforme vamos avanzando, yo sí estuve dos años y medio, o a lo mejor un poquito menos más, no recuerdo bien, pero mi necesidad ya era mi necesidad de familia con mi esposo en ese tiempo, porque los dos estábamos muy metidos en el ambiente, en el vicio, en el alcohol. Yo no me alcancé a drogar, yo sí tomaba, pero ya era demasiado. Y sí, yo llegué a ver los delirios tremens, yo ya veía muchas cosas, pero ya mi necesidad ya era muy extrema. ya era muy extrema. Entonces, al ver esto, pues yo decía, necesito una ayuda. Mi hermano nos dice, esta es la ayuda, la tomamos, la vivimos, vivimos la experiencia, pero sí, efectivamente, en mí había algo, yo necesito algo más. Yo necesito algo que o sea, como que no me daba como que el 100. O sea, yo podía estar en las experiencias, yo participé en las experiencias, en lo que se vive dentro, en todo eso, pero sí había algo que necesitaba. Y cuando yo llego a los pies de Cristo y empiezo a escuchar estas alabanzas, porque yo por eso le decía las alabanzas, estas alabanzas es algo que llenó y sació mi corazón. Y yo algo que compartí hace no tiene mucho, que pude compartir aquí también, yo decía, es que realmente Dios, yo pude ver cómo Dios me redimió, cómo Dios me llenó, cómo Dios vino a mi vida y Dios cubrió todo lo que me estaba haciendo falta. Entonces, yo puedo decir, a mí el programa me ayudó a poder dejar de tomar, me ayudó a poder entender lo que estaba viviendo como hija, como esposa y como madre, el programa. Pero Cristo me ayudó a sanar esa parte. Cristo a mí me ayudó a poder sanarlo y poder ser libre y poder ayudar de esa manera como a mí me ayudó.
4: Okay. Así es.
2: Lore.
4: Pues yo llegué a los grupos muy chiquita. Llegué como a la edad de 15 años aproximadamente, ya con problemas de alcoholismo o drogadicción. Y también con problemas de anorexia. Y bueno, es un testimonio que, pues, en el cuarto y quinto paso, pues siempre se daba, ¿no? Una familia disfuncional también. Mis padres, los dos, igual alcohólicos. Y con problemas de neurosis. Y pues una familia disfuncional, ¿no? Y debido a todas esas circunstancias, pues nos hizo llegar a cuarto y quinto paso. El primero que llegó fue mi papá. Después mi papá trajo a mi mamá y posteriormente nosotros, ¿no? En el grupo donde estábamos, recuerdo que había una experiencia de niños. Uh-huh. Obviamente no al nivel uh-huh. de...
2: Sí, claro. Sí,
4: del
2: sí,
4: de
2: sí,
4: adultos. Sí, también. Y nosotros, uh-huh. mi hermano y yo vivimos esa experiencia de niños. Posteriormente, pues ya sabes, la adolescencia, todo eso, los problemas, a pesar de que dicen ahí en el grupo, ¿no? Que no era la varita mágica, uh-huh. que las cosas ya no son color de rosa, ¿no? Y era verdad, porque los problemas pues continuaban. Y luego llega esta etapa de la adolescencia donde yo me quiero comer al mundo y el mundo terminó comiéndome a mí, ¿no? Y o sea, una cosa pues tremenda, ¿no? Y llegué también con un problema de esquizofrenia muy... Ayer de hecho hablaban uh-huh. acerca de la esquizofrenia y lo estuve ahí como escuchando y demás. Y sí fue así como muy, muy fuerte, ¿no? Entonces mis padres pues me llevan al grupo, me dicen, no, es que tú ya estás muy mal. Me llevan a la agrupación, demás, y estuve como un año militando dentro de los grupos, pero desafortunadamente entré a la preparatoria, los amigos otra vez me volvieron a jalar, y de nuevo, ¿no? Recaí. Y pasé el tiempo, iba a pasar ya a la universidad, sucedieron circunstancias nuevamente muy graves en mi vida. Y como les comento, a una corta edad ya de, como de, yo creo que tenía como unos 16 años, 17 aproximadamente. Y ya llego a la preparatoria y pues no, nuevamente vuelvo ahora, así que como dicen allá en el grupo, como el perro con la cola entre las patas, a la agrupación nuevamente, ¿no? Y estuve ahí aproximadamente 8 años. Pero, o sea, ya igual estuvimos muchos años dentro de la alabanza. Uh-huh. Ahorita que los escucho, mi familia y yo, pues tocamos instrumentos, la quena, las zampoñas, los instrumentos de percusión andino y todo eso. De hecho, hasta la actualidad todavía, pero ya enfocada en el cristianismo, ¿no? Uh-huh. Y pues sí, o sea, la agrupación en su momento me ayudó a superar muchísimas cosas de depresión. Yo en su época, cuando estaba en la secundaria, terminando la secundaria, ya no quería seguir estudiando. Yo lo único que quería era seguir tomando y ahora sí que en la fiesta, ¿no? Y pasó todas esas circunstancias y gracias a la agrupación también fue que, obviamente gracias a Dios, fue que pude continuar con mis estudios, ¿no? Terminé igual una carrera. Pero pues sí, o sea, fue gracias a que también al constante, al estar ahí Pues ahora sí que sin dejar el dedo del renglón. Posteriormente, pues pasó igual, yo, dentro de las dinámicas de la experiencia, pues ya estaba muy adentrada. Me hice de muchos amigos igual, muchas cosas igual, madrina de madrinas, como le dicen, ¿no? Uh-huh. Y te acabas las escrituras. Que no, que el primer paso, ¿no? Que el segundo, ¿no? Que bla, bla, bla, ¿no? Uh-huh. Y entonces, ya era un grado en el que decía, ¿qué más? O sea, ¿qué más sigue? ¿A dónde más tengo que voltear? Y yo pensaba, decía, quiero conocer más de ese sentimiento que sentí por primera vez en una experiencia, ¿no? La presencia del Espíritu Santo, les puedo compartir que la primera vez que yo lo sentí fue en una experiencia de cuarto y quinto paso. Ahorita ya entiendo qué es el Espíritu Santo, pero en su momento no sabía qué era esa sensación, ¿no? Ese poder de Dios. Y posteriormente, pues, yo quería seguir llenando mi espíritu y la verdad es que ya en la agrupación, pues ya no, ya no me llenaba, ¿no? Esa es la realidad. Y pues salí y justamente como se le pasó, pastor, y veníamos de dejar igual a una madrina, venía yo con mi hermano en el carro y veníamos pasando y vimos un letrero, no era CDMX, pero era otra iglesia allá en el Estado de México. Y vimos Centro Cristiano. Ajá, y así como de, ay, deberíamos ir un día y no sé qué. Entonces un día fuimos, fuimos a tocar la puerta y nos recibió, se llama Pastor Antonio. Ajá. Uh-huh. Y ahí fue donde todo comenzó. Okay. Ajá. Y la verdad
2: y
4: es que.
2: ¿Y desde ahí dejaste la agrupación?
4: No, todavía, me costó un poco de trabajo dejarlo, la verdad. Uh-huh. Porque estaba yo así como que en medio, ¿no? Así como uh-huh. que, ay, es que quiero seguir en la iglesia, quiero seguir, pero quiero continuar también en la hacienda. Uh-huh. Por el sentimiento, ¿no? Los compañeros y todo lo que uno deja ahí. Porque, sí. Pues, imagínate, tantos años.
2: Claro.
4: Mucha gente te aprecia, sí. Y conocen tu testimonio y conocen...
2: No, y te buscan. O sea, yo todavía tengo,
4: claro,
2: gente con la que platico.
4: Que nos siguen buscando.
2: Y
4: sí,
2: que te
4: también
2: siguen buscando
4: a mí,
2: eso.
4: Hasta la fecha. Uh-huh. Ajá. Ajá, Gloria, ¿cómo estás? ¿Cómo te ha ido, madrina? ¿No? Uh-huh. Y ya, bien, oye, te invito a la iglesia.
2: Sí. Ajá. Sí, pues ahora sí que invité a muchas personas de la agrupación a la iglesia, obviamente. Uh-huh. Y bueno, pues es que es importante hacerle ver a las personas que nos están escuchando que nosotros tenemos buenas experiencias del programa. La verdad
4: sí,
2: es
4: claro.
2: Que en su momento nos sirvió. Yo creo firmemente que es un programa que funciona porque también creo que es un programa que es espiritual, que está sacado de la Biblia además. Uh-huh. Ahorita después del corte vamos a entrar un poquito en los pasos de recuperación. Pero sí. Hay que decir eso, ¿no? Llegas a un punto en el que necesitas más y ya no lo puedes encontrar ahí. Ya,
4: sí.
2: Ya te es insuficiente lo que escuchas, lo que ves. Y entonces, pues ya es donde yo creo que llega el punto en el que tienes que emigrar. Yo lo veo así, ¿no? Estás en la prepa y tienes que pasar a la universidad. ¿No? Pues si no, te vas a quedar. Bueno, pues no sé si vamos a ir a corte comercial, ¿no? Ah, ok. Entonces, vamos a leer algunos mensajitos y saludos. Así que vamos a empezar. Refacciones y Mantenimiento Tech dice, buenos días, pastor. Dios les bendiga siempre. Laura Arriaga, ustedes si tienen también me dicen, ¿eh?
4: Sí.
2: Bendecido
4: sí.
2: Día. Mari Frank, buenos días, bendiciones. Aquí hay uno de Ana Frank que dice, ajá, buenos días, pastor Javier y hermanas. ¿El AA se considera secta? Yo creo que se puede considerar como secta porque en realidad secta es un grupo de personas que se apartan de un grupo mayor, ¿no? Uh-huh. Entonces, no en la forma despectiva de decirlo, sino simple y sencillamente sí es un grupo de personas que siguen una misma corriente ideológica, ¿no? Los que son alcohólicos anónimos tienen... en su tiempo lo tuvimos nosotros una ideología, teníamos toda una estructura y eso, y entonces pues, sí, sí se puede considerar como una secta, pero pues es igual como por ejemplo, hablar de testigos de Jehová, como hablar de los católicos y eso, ¿verdad? Uh-huh. Entonces, ¿por qué? Porque falta la parte esencial, que es la deidad de Cristo, el poder de salvación que nos da Jesús, que es a lo que vamos a entrar ahorita, y el poder del Espíritu Santo, que hacen toda la diferencia. Lo mencionábamos al principio. Tú vas a una experiencia, puedes sentir a Dios, puedes sentir la presencia de Dios por la misericordia de Dios, porque uh-huh. Dios es misericordioso y Dios ahí muestra su misericordia. Pero si tú vas a un encuentro, todo el encuentro desde un inicio es guiado por el Espíritu Santo. De hecho, hay un rol de oración antes de ir uh-huh. a un encuentro, de oración y ayuno. Toda la iglesia está orando, uh-huh. estamos ayunando, estamos orando, estamos pidiéndole a Dios que tome el control de ese encuentro, y todo lo dejamos en manos de Él. Cosa que no sucede vamos a ser honestos, cosa que no sucede en estas agrupaciones, porque en la agrupación hay una persona que es el coordinador. También ahí en el encuentro hay un coordinador, pero el coordinador siempre uh-huh. está sujeto bajo uh-huh. autoridad.
4: En la cobertura.
2: ¿No? Del pastor, y el pastor bajo la autoridad uh-huh. de Dios y del Espíritu Santo. Uh-huh. Acá, pues, la autoridad máxima es el coordinador, ¿no? Es el que sí. decide, el que manda, el que eso. Y si él no está en comunión con Dios, con el Espíritu Santo, pues entonces ahí hay un problema, ¿verdad?
4: Sí, claro. Exacto.
2: Entonces, punto muy importante, ¿no? El Espíritu Santo guía todo el encuentro, el Espíritu Santo es el uh-huh. que trae libertad, el Espíritu Santo es el que hace todo lo que sucede en un encuentro, es gracias a Dios, al Espíritu Santo. Y en una experiencia, obviamente también yo sí creo que la misericordia de Dios está ahí, y que las personas que buscan Dios se deje encontrar, porque Dios en sí. su misericordia se deje encontrar. De hecho, eso fue lo que a mí me despertó esa hambre de conocer a Dios, porque yo no tenía ni la más mínima intención de buscarlo hasta que yo llegué a esta experiencia. Entonces sí creo que la misericordia de Dios se mueve, pero definitivamente está limitada esta parte, ¿no? Y entonces ahorita vamos a ver cómo es que desde mi punto de vista, y eso es lo que yo quería enfatizar, ¿no? Solamente un punto de vista y que la gente tome sus conclusiones, pero creo que esto es una herramienta, el programa es una herramienta que finalmente te lleva y hace que te encamines hacia Dios.
4: Es un
2: que
4: trampolín. Busques,
2: es un trampolín. Uh-huh. Es algo que te va a ayudar. ¿Por qué? Porque hay muchas personas que están prejuiciadas con la religión. Que sí. tú les hablas de religión y se cierran y dicen, no, yo no quiero saber nada de religión. No, yo no quiero saber nada de Dios, porque hay gente que está enojada con Dios.
4: Así es.
2: Y dice, yo no quiero saber nada de Dios. No, porque Dios Dios nunca ha estado conmigo. O sea,
4: no me escuchó.
2: ¿No? Uh-huh. Porque gente que ha sufrido mucho. Uh-huh. Y entonces llegan a AA y le dicen, si no crees en Dios, no hay ningún problema. Tú puedes venir acá. Y dice, bueno, pues entonces, ¿no? Uh-huh. Sin embargo, cuando vas avanzando en el programa, te vas dando cuenta que el programa te encamina a Dios.
4: Así es, de ¿verdad? Hecho.
2: Y vamos a empezar uh-huh. con el primer paso. El primer paso nos habla, ¿no? Que necesitamos admitir la derrota. Uh-huh. Necesitamos quitarnos el orgullo.
4: Nuestra
2: y decir,
4: derrota definitiva.
2: Ya no puedo.
4: Así es.
2: No puedo hacerlo solo. Uh-huh. Yo no lo voy a poder hacer, ¿no? Que finalmente es lo que necesitamos para llegar a Cristo, ¿no? Que le digamos, Señor, ahora sí tú toma las riendas de mi vida, porque yo ya no puedo. Ya lo hice como yo pensaba, ya hice las cosas como yo creía, y mi vida está patas para arriba, así que necesito tu intervención, Señor. Entonces ahí está la derrota, justamente, ¿no?
4: Así es.
2: Pero para las personas que les cuesta trabajo esa figura de Dios, pues entonces encuentran una opción, una respuesta en una agrupación. Por ese lado yo creo que es muy bueno, ¿no?
4: Uh-huh. Así es.
2: ¿Qué piensan ustedes? ¿Les tocó experiencia de convivir con personas resentidas con Dios?
4: Muchísimo.
2: Uh-huh. Un montón, ¿no?
3: Yo quiero leer aquí un comentario también de Marie Frank. Dice, ajá, yo también llegué a un cuarto y quinto de AA, cambió mi vida y ahí conocí de Dios, pero tenía la necesidad de algo más. Sobre todo para mis hijos, yo le pedí a Dios un lugar donde conocer de Él en familia y a Dios Gracias. Él ya estaba esperando a que llegáramos a sus pies. Él nos buscó, rescató a través de su iglesia. Yo creo que esta parte también es bien importante porque sí, efectivamente, pues hay como comentas, ¿no? Hay mucho resentimiento. Yo sí veía que pues sí hay sanidad en las experiencias, en las vivencias que tú estás compartiendo, que tú estás escuchando, que tú estás teniendo, que tú estás viendo. Pero hay algo justamente que no cumple como que toda la parte, que es el llenarte, ese vacío que hay en el corazón, ¿no? Porque lo que yo sí he podido, después de todo este tiempo que conozco ya del Señor, que estoy a los pies del Señor, he podido ver que su amor, Él es el único que ha podido traer paz y consuelo. Y como bien comentas, ¿no? O sea, no es que en estas agrupaciones no lo haya, pero de repente, como ya necesitamos algo más, de repente empezamos a ver, ver qué es lo que están haciendo, qué es lo que no nos está cuadrando, qué es lo que no está llenando, y queremos estar yendo siempre, bueno, en mi caso, yo quería estar yendo al grupo o estar yendo a las experiencias para poder decir, como bien decías, ¿no? Para poder sentir la presencia del Espíritu Santo, y no sentirlo, me enojaba y entonces venía frustración. Uh-huh. Y así como venía frustración a mí, yo sé que también en muchos hay mucha frustración, mucha desesperación, mucho enojo. Hay muchos que yo conozco que aún estando en agrupaciones de 30 años, pues siguen con la misma situación porque hay algo que no han podido sanar todavía, ¿no? Que son padrinos de padrinos, uh-huh. Como bien decías, ¿no? Son padrinos de padrinos, pero que ellos mismos me compartían a mí, tenemos un conocido que nos compartía y decía, pero es que es algo que nos cuesta, que me cuesta, y que cuando llegó a conocer del Señor, él decía, yo puedo conocer mucha literatura, yo puedo hablar a miles, pero de cuando me presentan a Cristo es algo que me rindo. Es algo
4: churra,
3: sí,
4: no
3: dices que así. Digo, no soy nada, no sirvo, no soy realmente lo que yo creía. Y yo creo que aquí a lo mejor viene el egocentrismo, ¿no? Uh-huh. El egocentrismo, la arrogancia de decir yo como ya soy madrina o quiero llegar a ser o yo ya participo o yo ya estoy. Entonces vienen estas emociones a nosotros y viene la parte de que pues entonces no viene Dios a nosotros y no permitimos que Dios sea el que obre, sino nuestra carne. Es algo que...
4: Uh-huh. Uh-huh. Sí, así es. Bueno, hablabas acerca de que si había gente, ¿no? Que fuera atea.
2: Atea.
4: Dentro de las agrupaciones, claro. ¿Eh? A mí me tocaron personas, me tocó apadrinar personas, mujeres y hombres, que creían o seguían a la muerte. Uh-huh. Y igual, o sea, de todas las denominaciones, okay. de igual santeros, brujos, y hasta cierto punto dentro de las experiencias se llegaban a hacer ciertas liberaciones, pero yo las sentía como que no, como que les faltaba, porque no se completaba como que ese, como hoy en día con el encuentro, ¿no? Uh-huh. Porque les faltaba ese conocimiento de la palabra.
2: Así es.
4: Ajá. Y
2: Es que era muy acabas delicado. De decir algo bien importante. O sea, la autoridad que te da Dios. La autoridad que te da el Espíritu Santo, y el conocer la palabra, que es la espada, ¿no? Con uh-huh. la que puedes vencer a todas estas huestes, pues careces de esa fortaleza espiritual en una experiencia. Uh-huh. Aunque ahí yo me acuerdo que en las experiencias te decían, vamos a ponernos la armadura.
4: La armadura.
2: Pero era como un rezo.
4: Un rutinario. ¿No? Nada más leían los versículos de Efesios 6:10.
2: Pero no 6, sabías, no eras consciente de lo que estabas tú diciendo hasta ajá. que llegas a Cristo. Así y es. Entiendes lo que significa cada cosa. ¿Verdad?
3: Y para qué funciona.
2: Ajá.
4: Exacto.
2: Entonces, eso, obviamente, que pues pesa mucho en una liberación, definitivamente. Y sí tienes razón. Hay mucha gente que puede llegar con creencias de ese tipo, Y son bienvenidas, así sí. Igual que en la iglesia, ¿no? Uh-huh. Pero en la iglesia sí los confrontas desde un inicio y les dices, en doble A como que es un poquito más mesurado, porque como se supone que ahí no se les impone nada, no que el mismo...
4: Le dicen el poder superior, ¿no?
2: Ajá. El mismo programa te dice, no queremos entrar en controversias, no queremos pertenecer a ninguna secta, ningún partido político, nada de eso, ¿no? Entonces... de lo que se trata es que tú dejes de tomar. Y digo, suena bien, ¿no? O sea, sí, finalmente el programa está encaminado a que las personas dejen de tomar, dejen de alcoholizarse. Pero ¿qué es lo espiritual? Uh-huh. ¿Qué hay de lo espiritual? Y ahorita se me estaba riendo hablar de algo fundamental que tenemos en la iglesia y en Cristo que nunca vamos a poder tener en una agrupación de doble A, que es la salvación.
4: Sí, ¿no? Claro que sí.
2: ¿No? Tan solo eso, o sea, finalmente, por más años que yo lleve en una agrupación, que me sepa toda la literatura, que pueda yo tener conocimiento del comportamiento humano, porque ahí en las juntas aprendes un poco de la debilidad humana y todo este Ajá. tipo de cosas, nunca eso me iba a dar la salvación, jamás. No. Solamente Jesús, solamente a través de Jesús. Uh-huh. Y eso es todo una diferencia, ¿no? Partiendo de ahí. Ahora, el progreso espiritual que puedes tú tener en una agrupación a la iglesia, pues obviamente es abismal. Porque claro. si yo les hablé de que yo estuve en un grupo tradicional de hora y media, ¿no? Cuando yo llego a cuarto y quinto paso, yo llegué también a ir a compartir a hora y media y llegué a compartir a 24 horas. Y hablaban muy mal de los
4: cuartopaceros.
2: Ajá, cuartomaníacos. Yo escuchaba que decían los cuartomaníacos, ¿no? ¿Por qué? Porque dentro del mundo de doble A, pues también existía esa
4: rivalidad.
2: Onda, ¿no? De rivalidad de masas. ¿Por qué? Porque este movimiento de cuarto y quinto paso surge justamente del cuarto paso y del quinto paso. El cuarto paso es hacer un inventario moral
4: de tu propia mismos. Vida.
2: Y el quinto paso es confesarlo ante Dios y ante otro ser humano.
4: Ante
2: otro
4: ser humano. ¿No?
2: Y eso es justamente de ahí sale los cuartos y quintos pasos, ¿no? Y entonces decían nosotros que pues, estaba incompleto el programa y no sé qué. Pero lo que se empezó a ver es que había un avance en cuanto a lo espiritual y en cuanto a algo de recuperación de la neurosis y cosas así. Había un avance muy diferente de una persona que llevaba años en hora y media a una persona que llegaba a cuarto y quinto paso y en un año se veía un poquito más cuerdo, un poquito mejor, ¿no? Por decirlo de alguna manera,
4: peinaba.
2: ¿No? ¿Por qué? Pues por la parte espiritual, porque le daban peso a la parte espiritual.
5: Y llegaban familias completas.
2: Ajá.
4: Ah, sí, cuarto y quinto paso era eso.
2: Mientras que en los grupos tradicionales era nada muy difícil era que se hablara de Dios en esos tiempos. En los tiempos que yo fui era muy difícil que se... Inclusive yo llegué a escuchar alguna vez que dijeron... O sea, siempre se habla con malas palabras en doble A, que también es algo que está mal. Porque uh-huh. en el programa nunca dice que tienes que hablar con maldiciones. Pero se estila mucho eso. Y decía, cuando hables de Dios, lávate el hocico. Bueno, con palabras así,
4: etcétera,
2: ¿no?
4: Etcétera,
2: ¿no? Porque no se estilaba que hablaran de Dios en las agrupaciones tradicionales y no era tan común en ese tiempo en el que yo asistí. Y en cuarto y quinto paso, pues obviamente sí, ¿no? Ajá. La parte espiritual pesa. Ajá. Pero pues no tienes al autor y consumador de la fe, es Cristo, en tu corazón. Entonces eso hace una diferencia, eso Ajá. hace una completa diferencia, ¿no? Entonces, por principio de cuentas, creo que el programa te sirve, sí, si tú estás enojado con Dios. O sea, por ejemplo, yo lo comento porque a lo mejor habrá gente que tenga conocidos o personas que no quieren ir a la iglesia y que tienen problemas de adicción y piensen que está mal llevarlos a un grupo de doble A. Yo creo que es una opción. Definitivamente yo mismo acompañé, ya estando yo como pastor inclusive, acompañé a una persona que yo fui a su casa, estuve con él, le estuve discipulando, estuve tratando de darle grupo, pero yo no podía estar todo el tiempo con él, no lo podía.
4: No,
2: tener.
4: Claro.
2: Y entonces dije, vete a un grupo, ahí ve diario, porque por lo menos vas a dejar de tomar. Uh-huh. Si tú te apegas al programa, vas a dejar de tomar.
4: Y escuchar los testimonios de las personas que también vivieron las mismas cosas.
2: Así es. Uh-huh. Y una vez que alcances la sobriedad, una vez que dejes de
4: ya
2: tomar
4: te
2: eso,
4: acercas a la iglesia.
2: Entonces a lo mejor va a ser más fácil que ya migres para acá, ¿no? Porque eso es lo que hemos visto que ha sucedido, ¿no? Uh-huh. Con mucha gente.
4: Muchísima, ¿verdad? Gente.
2: Entonces, el primer paso nos habla de eso, de admitir la derrota. El segundo, te dice que le pides a Dios que estás dispuesto, ¿no? A que Dios trabaje. Bueno, traje aquí este libro que tenía ya de hace unos años. El segundo paso, fíjense.
4: Llegamos a creer que un poder superior a nosotros mismos podría devolvernos el sano juicio.
2: Entonces, si se dan cuenta, aquí te está hablando de Dios o un poder superior. Y esta parte es bien importante decirla. No dicen así Dios o Jesús, simple y sencillamente te dicen Dios o un poder superior, como tú lo concibas, con la intención de que la gente no se prejuicie y no se vaya. Uh-huh. ¿Verdad?
4: Así es.
2: Entonces, pero te están encaminando a que algo más grande que tú es el que te va a ayudar. Uh-huh. Porque siempre fuimos los dioses de nosotros mismos, de nuestro propio mundo. Eso así es lo que es, nos llevó a hacer nuestra vida, pues un desorden.
4: Así es.
2: Por hacer caso a lo que nuestra mente y nuestros pensamientos y nuestras emociones nos decían, nosotros gobernábamos nuestra propia vida, y entonces llegas a un lugar donde te dicen, no, hay alguien superior a ti que te puede ayudar. Uh-huh. Necesitas entregarte a ese alguien, ¿no? Inclusive yo me acuerdo que decían, si te cuesta trabajo creer en Dios, si no puedes
4: cree
2: concibir
4: en este grupo de hombres y mujeres.
2: Exactamente. Cree en este grupo,
4: silla donde estás sentado.
2: Decía. Cree en este grupo de hombres y mujeres que al menos han dejado de hacer lo que tú no has podido, ¿no? Que han dejado de
4: beber.
2: Es un grupo más grande que tú y entonces cree en ellos. O sea, el punto es que te despojes de tu orgullo, como decían, y que entiendas que tú no puedes solo.
4: Uh-huh.
2: Esos son básicamente los dos primeros pasos. En el tercero ya te lleva un poquito más allá, porque te dice que tienes que poner tu vida y tu voluntad al cuidado de ese Dios.
4: Sí,
2: poder superior.
4: Decimos poner nuestras voluntades y nuestras vidas al cuidado de Dios como nosotros lo concebimos.
2: Ajá. Entonces ahí ya estamos viendo que necesitamos no solamente despojarnos del orgullo, no solamente derrotarnos y creer, sino ya que empiezas a creer que hay algo más grande que tú, pues pon tu vida al cuidado
4: de un poder superior.
2: Y eso cuesta.
4: Claro.
2: Eso cuesta porque soltar las riendas de tu vida no es tan fácil. Y había mucha gente que se quedaba ahí, ¿no? Que se quedaba ahí, que no quería soltar. O sea, no se dejaba aconsejar, no se dejaba guiar. Quería seguir haciendo lo que quería, ¿no? Y bueno, pues es parte de lo que te va encaminando. Y entonces ya viene, ahora sí, después de eso, de dónde salió estos grupos, ¿no?
4: Cuarto paso,
2: donde dice, sin miedo hicimos un minucioso inventario moral de nosotros mismos. Y en el quinto paso, pues es admitirlo ante Dios, ante nosotros mismos y ante otro ser humano,
4: la naturaleza exacta de nuestros defectos.
2: Que eso es lo que se va a hacer en las experiencias.
4: En la hacienda.
2: Vas a hacer un inventario, haces minucioso. Una escritura, uh-huh. ¿no? Y minucioso, ¿no? Lo que decía mi hermana, trabajan de tal manera que tú puedas empezar a recordar un montón de cosas que ya tenías bloqueadas.
4: Incluso así como que te hacen una catarsis o un...
5: Sí es.
4: Así dices, guau, wow, o sea, no me acordaba de eso, ¿no?
2: Así es, sí. Bueno, desde las juntas de preparación.
4: Desde las juntas, justo.
2: De preparación, ¿no?
5: Son que siete lo que ayuda a lo mejor también es que aprendemos algo que yo sí luego comparto mucho es a mí en lo personal, ¿en qué me ayudó a poder saber cómo trabajar con las raíces?
2: Uh-huh.
5: Porque aquí al conocer es saber que hay una raíz y esa raíz me llevó a ser lo que fui, en lo que me convertí, a dónde me llevó y lo que yo hice con los demás.
4: Todas las consecuencias
5: que pasaron. Pero aquí en Cristo es poder sanar y saber cuál es la raíz para poder sanarlas y para poder permitir al Espíritu Santo que venga y que sane esa situación que te está atormentando, ¿no?
2: Sí. Luego el sexto paso dice, estuvimos enteramente dispuestos a dejar que Dios nos liberase
4: de todos nuestros estos defectos de, ¿no?, carácter.
2: Aquí el 6 y el 7 se parecen, porque dice en el 6 solamente tienes que estar dispuesto. Uh-huh. Pero en el 7 ya habla de humildemente le pedimos que nos liberase de nuestros defectos de carácter, ¿no? Y esto es bien importante, porque aquí ya en el séptimo paso ya hay humildad para que tú le pidas a Dios, uh-huh, ¿no? Uh-huh. Cuando nosotros estamos en la iglesia, nosotros hacemos eso de manera natural. Cuando nosotros le decimos: Señor, no, me cuesta trabajo esto, estoy luchando con este pecado, o estoy luchando con esta tentación, Señor, ayúdame, por favor, te pido, te suplico que me ayudes a poder sobrellevar esta carga. Le estamos pidiendo, ¿no?, a Dios.
4: Es un constante, ¿no?
2: Así es, sí, ya es algo constante. Uh-huh. Pero dense cuenta cómo el programa te va encaminando a eso, justamente, uh-huh, ¿no?
5: O sea, lo que hacemos hoy.
2: A lo que estamos haciendo, uh-huh, ahora, ¿no? Uh-huh. En el octavo paso hicimos una lista de todas aquellas personas a quienes habíamos ofendido y estuvimos dispuestos a reparar el daño que le causamos, ¿no? Uh-huh. Cuando te pones a cuentas con las personas, ¿no? Es algo que es una práctica común en la iglesia, ¿no? Cuando hacemos Santa Cena, pues es lo que más se hace, ¿no? Te tienes que poner a cuentas.
4: A cuentas, ¿no?, antes de tomar la cena.
5: No, que es el 9, ¿no?
4: O inclusive
2: el 8. En el 8 haces la lista y en el 9 sí tienes razón.
5: El 9 ya lo haces directamente.
4: Reparamos directamente a cuántos nos fue posible el daño causado, excepto cuando él hacerlo implicaba perjuicio para ellos o para otros. Ese es el noveno paso.
5: Ese es el noveno paso. Cuando a lo mejor es lo de la Santa Cena y ponernos a cuentas directamente con la persona.
4: Inclusive el dar el diezmo, ¿no?

0: vivir bien, en paz con Dios y en paz con las personas, pues tienes que estar a cuentas. Uh-huh. Y si lo haces de manera continua, es mucho mejor. Mucho mejor, ¿no? Uh-huh. El décimo paso dice, continuamos haciendo nuestro inventario personal y cuando nos equivocamos lo admitimos
1: inmediatamente,
0: ¿no? Eso ya es algo que es diario y rutinario, o sea, te equivocas y te pones a cuentas. Y la palabra te dice que no se ponga el sol sobre tu enojo. O sea, la misma Biblia te está diciendo.
1: Y la misma Biblia dice,
0: ¿no? No se ponga el sol sobre tu enojo. Y el undécimo es el que ya te dice.
2: Tienes que orar, ¿no? Y tienes que meditar.
0: Buscamos a través de la oración y la meditación mejorar nuestro contacto consciente con Dios como nosotros lo concebimos, pidiéndole solamente que nos deje conocer su voluntad para que nosotros, con nosotros y nos diese la fortaleza para cumplirla. Entonces, en el onceavo paso ya te está diciendo que lo que necesitas es tener un contacto consciente con Dios a través de la oración y de la meditación. ¿Qué es lo que hacemos en nuestros devocionales? ¿Qué es lo que hacemos cuando vamos a la iglesia? Tenemos un contacto consciente con Dios y tenemos una relación con Dios.
1: Así es.
0: Justamente. Y en el doceavo ya te dice que compartes la alegría de vivir, que vayas y transmitas el mensaje, ¿no?
1: Así es.
0: Hasta ahí llega el programa. Pero entonces ahí es donde uno dice...
2: ¿Qué más?
0: ¿Qué más? Sí. ¿No? Y entonces cuando entra la palabra de Dios... Cuando viene Dios en su misericordia, nos lleva a la iglesia y podemos empezar a tener una relación directa con Él, con Dios, empezar a conocerlo estrechamente, empezar a conocer qué planes tiene para nosotros, que hay un propósito para nuestra vida, que hay mucho más de lo que nosotros pensábamos, que no solamente se trataba que dejáramos de alcoholizarnos, no solamente se trataba de que nosotros estuviéramos bien, porque... a lo mejor esto se enfoca principalmente en dejar de tomar y eso para que vivas bien con tu familia y eso, pero cuando llegas a Cristo te das cuenta que hay mucho más que eso. Servirle al Señor, ser un instrumento de Dios para traer libertad a otras personas, ser un instrumento de Dios para que la gente pueda ser salva, no solamente que viva bien, que sea salva, que vaya a la presencia de Dios. Y entonces ahí está el complemento, lo que siempre estuvimos buscando sin saberlo, que no lo sabíamos, pero hoy lo sabemos.
1: Sí, claro.
0: Entonces a mí sí de repente me saca de onda, por decirlo de alguna manera, que gente que está en la iglesia busque ir nuevamente a vivir una escritura, una experiencia. Digo, ¿por qué?
2: Porque no hay ese consuelo. Yo siento que realmente no hay esa relación realmente,
1: esa intimidad,
2: esa intimidad
1: ¿no?
2: con Dios, que es el onceavo paso, ¿no? Uh-huh. Yo siento que pues están, pero realmente no se han dado cuenta que realmente es Dios el único que puede traer consuelo no solamente a mi persona, sino a todo mi entorno, a todo lo que está a mi alrededor. Porque cuando asistimos a estas congregaciones, a estos lugares, pues vamos por algo personal, no por la familia. O sea, sí, pero es más personal. Pero cuando ya llegamos a los pies de Cristo, es, yo ya no solo es por mí, ahora ya es por todos los que yo amo y quiero que eso lo perciban, ¿no?
1: Inclusive yo he visto gente que trata de salir de sus adicciones sin Dios. Dice, yo los dejo cuando yo quiera. Esto no.
2: Yo pueda.
1: Ajá. Inclusive van a los grupos y demás, pero... Siempre he visto ese recaen constantemente, inclusive hay gente que están dentro de los anexos. En mi parecer, yo creo que si no tienes a Dios en tu vida, no hay manera en la que tú puedas salir de las adicciones.
0: Es completamente cierto.
1: Y después de vivir el cuarto y quinto paso y demás, y que te catapulte al cristianismo, te das cuenta de que decían los alcohólicos, ¿no? Tú vas a ser alcohólico hasta que te mueras. Siempre te tienes que presentar. Mi nombre es Lorena y soy una alcohólica. Y hoy en día yo me puedo presentar. Mi nombre es Lorena y soy hija de Dios.
2: Amén.
1: Porque a partir de ahí es donde Dios me da mi identidad.
0: Exactamente. Que eso es algo que no vas a poder tener.
1: Que no lo tienes,
0: o sea,
1: en doble A.
0: Sí, hay una comunión y muy estrecha entre los miembros de doble A, pero no hay una identidad de hijo y de familia.
1: Exacto.
0: Espiritual.
1: Ya una estamos identidad.
0: Terminando, se nos fue bien rápido el tiempo. La verdad es que es un tema bien, bien interesante, pero bueno, pues.

0: vamos a cerrar. Vamos a cerrar nada más este. Si quieren, tienen algo que quieran agregar, algún consejo que le quieran dar a las personas que nos están escuchando. Yo por mi parte solamente decirles que el programa es este finalmente extraído de la Biblia. Es un programa que funciona, que a mucha gente ha dejado de beber, de alcoholizarse, de drogarse, pero hay más, o sea, hay mucho más que eso. Creo que es solamente el inicio, pero si usted lo que busca verdaderamente es a Dios en su corazón, necesita tener una relación con Dios, no hay otra.
1: Sí, claro. Pues yo le quiero decir al público que si a lo mejor entre nosotros hay, o en la gente que está escuchando esto, hay alguna persona que todavía tiene problemas con las adicciones, llámese alcoholismo, drogadicción, inclusive el tabaquismo, ¿no? Uh-huh. Porque a veces no se habla del tabaquismo y también es una adicción grave. Pues que busquen primeramente a Dios en las iglesias que le, ahora sí que les queden más cerca, ¿no?
0: Okay.
1: Ajá, o igual en centro cristiano, que busquen de la presencia de Dios y que no se aparten, porque eso es lo que les va a salir a flote, lo que va a ayudarles a terminar esas adicciones.
2: Amén. Y sí, yo creo que sí es importante, como bien decías, que los programas sí ayudan, porque en su momento a nosotros nos ayudó, pero sí, claro, que es más importante el que busquen a Dios. En el caso, por ejemplo, con mi esposo fue igual, recayó, y solamente en Cristo fue que dejó de tomar. Entonces, así como nosotros, pues yo creo que cuando buscamos a Dios y cuando nos congregamos en alguna iglesia, podemos entender que, como decíamos, hay una identidad, hay ese amor, ese consuelo, pero aparte podemos ver que hay algo más para nosotros como hijos.
0: Muy bien. Amén. Pues muchas gracias, Dios les bendiga y pues esperamos vernos en una próxima ocasión.
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22: Hola, buenos días. Vamos a dar inicio con este programa. Les recordamos que estamos en vivo y en directo a través de nuestra página de Facebook, Ondas de Vida 1440. Bienvenidos a su programa Sanidad y Medicina. Yo soy la licenciada Isabel, aquí está nuestra invitada el día de hoy, que es la psicoterapeuta Margarita Robledo. Y ahorita va a estar la doctora Ana María, nada más le voy a dar algunos anuncios. Y pues es un gusto saludarle, bienvenidos sean todos ustedes a este su programa. Puedes llamar o puedes escribir cuando finalice al teléfono en pantalla, que es el 59 51 16 10 39. A ese teléfono tú puedes escribir si tienes alguna necesidad o alguna duda, y con mucho gusto te vamos a estar atendiendo. Recuerde que este próximo sábado 15 de agosto es esta conferencia, de la cual hoy se nos va a dar un adelanto sobre todo este tipo de heridas que acontecen. Va a estar la psicoterapeuta Margarita, va a estar la doctora Ana María brindándote este mensaje especial. Y te esperamos, recuerda, no tiene costo alguno, es un coffee break a partir de las 10 de la mañana. ¿En dónde? En Torre Fuerte, Texcoco. El tema que se va a impartir es las heridas invisibles que dejaron los duelos, sanidad y restauración. Ahorita van a dar esa entrada a estas doctoras y especialistas por si quieres escribir o hacer alguna pregunta. Donde nos ubicamos en Texcoco Centro, la calle se llama Manuel González, número 130, esquina con calle 16 de septiembre, es la colonia Centro, Texcoco, Estado de México. Es el primer piso y pues aquí lo esperamos con mucho gusto. Si tienes más dudas y demás, estamos en el teléfono 59 51 16 10 39. Ahí con mucho gusto lo esperamos. Usted nos puede, doctora Margarita, dando un adelanto de ello, y en lo que ella lo hace, pues ahí también de la doctora María. Permiso, chicos.
1: Gracias.
22: Adelante, adelante.
1: Gracias. Buenos días. Pues sí, como bien menciona la licenciada Isabel, vamos a hablar de los duelos. Ya dimos una breve, ¿verdad?, introducción acerca de la temática, pero pues los esperamos este sábado. Inviten a su familia, los seres queridos, ¿verdad?, vecinos, amigos, porque es un tema que está en boga en la actualidad. Y pues se pensaría, como la vez pasada lo hablamos, ¿verdad?, se pensaría que es la pérdida de un ser querido. A eso nada más se le atribuía, ¿no?, anteriormente, la palabra duelo. Hoy por hoy pues sabemos que no, que es una situación también de una pérdida laboral, de una pérdida, fíjense, hasta de una mascota, comentábamos la vez pasada, ¿no? La pérdida de, por ejemplo, ya cuando se jubilan las personas, ese plan de vida o ese proyecto de vida que ellos pues anhelaron de una forma, ¿verdad?, para jubilarse y proyectarlo, ¿verdad?, a futuro, a veces no se concluye y es cuando llega a tener ese tipo de problemas, ¿no? Entonces, pues sí está, es complicado, pero finalmente es una superación, ¿verdad?, personal, de introyecto, de vida, para poder superar eso lo más pronto posible, ¿no? Más de un año, pues ya sería una situación más complicada de poder ayudar a las personas. Entonces sí se tiene que hacer un proceso desde un principio.
22: Así es. Bueno, y por cierto, si quieres escribirnos, ahí estamos leyendo los mensajitos en la página de Facebook. Hay diferentes padecimientos o afecciones que pueden influir en nosotros cuando estamos heridos. Y por ejemplo, no sé si a usted, Margarita, le pasó en sus años mozo cuando tenía citas, o a usted que nos escucha, ¿no?, que cuando tienes a una parejilla, empiezas a conocer al muchachón, a la muchacha. Creo que hasta hay un meme de eso, ¿no?, que dice muchacha. Pero bueno, hay muchas situaciones así, y las personas cuando creen o viven una situación muy fuerte, principalmente puede ser desamor o puede ser algo así que te rompe el cocoro, pero estas situaciones realmente sí es una emoción fuerte, y puede incluso ser también por una pérdida emocional muy grande, o una vivencia que los marcó, y este tipo de heridas se pueden quedar ahí con la persona mucho tiempo. Si alguna vez lo ha experimentado, eso del síndrome del corazón roto, hasta tiene un nombre bien raro, y le pusieron miocardiopatía de Takotsubo. ¿Qué cosa es eso? O ya traducido, es una miocardiopatía por el estrés. Y cuando uno vive este tipo de emociones, no sé si le ha pasado que le rompen el cocoro o algo, no sé, se peleó con el amigo, o ya no son amigos, o así, ¿no? Que puede ser algo sencillo, pero realmente sí es un dolor feo que da en el pecho. Y sabe por qué me duele, ¿no? Si estoy enojado con la persona, ya me hizo y esto, o me rompió el corazón, que sí es de hecho considerado un síndrome, una afección médica real, porque el estrés emocional llega a un punto extremo, chica, a un punto así de que, hijo, le provoca síntomas idénticos a los de un ataque al corazón. Por eso es real ese dolor. Hasta me pasó que le rompieron el corazón.
1: Sí, que hasta decimos, ¿no? Ay, me rompió el corazón.
22: Ay,
1: claro,
22: qué
1: que
22: feo.
1: Sí, son impactos fuertes.
22: Sí.
1: Que incluso hasta deja uno de comer, ¿no? No duerme uno bien. O sea, son manifestaciones también, pues bastante, porque son duelos finalmente, ¿no?
22: Exacto.
1: Son duelos que se viven, ¿no? De por qué a mí, por qué me sucedió esto. Ay, ya no me voy a ver enamorar, ¿no? Como esa canción, ya no vuelvo a enamorar, ¿no? ¿Qué necesidad tuve yo de pasar por todo esto?
22: No tenía necesidad.
1: No tenía necesidad de esto, sí, se rompe el corazón, ¿no? Literalmente.
22: Cuéntenos ahí en los comentarios si le han roto el corazón, chicos. Ahí los vamos a leer. ¿A usted le rompió el corazón?
1: Sí.
22: ¿Usted rompió corazones?
1: Veces. No creo.
22: Muchas
1: no
22: veces.
1: Pero no hice, ¿no?
22: Qué fuerte. Entonces, pues sí, esta situación sí es algo real. Pero, ¿usted se ha preguntado por qué le duele o por qué le da ese tipo de dolor? ¿Y se lo ha preguntado?
1: Sí.
22: O las personas, ¿no? Que sí, a veces vienen a las conferencias, o ahora que fuimos a Guatemala, que vimos diferentes tipos de dolor, yo me imagino, ¿no? De muchas personas, jóvenes, caballeros, que estaban allí en ese lugar, en esa iglesia que también da, bueno, que es un anexo. Y pues yo veía así, ay, no, yo hasta ni los veía porque sentía feo a veces, ¿no? De que están así, o que estaban llorando, o el mensaje o la palabra que se impartía, pues les llegaba, pues, al corazón, pues les tocaba un nervio sensible, ¿no? Un tema, dije, ay, no me toquen ese tema porque está sensible, me pongo sensible. Pero en el caso de estas experiencias, suceden cosas muy interesantes en nuestro cuerpo. Antes de ello, pues recuerda que los tratamientos y los factores de transferencia que nosotros tenemos ayudan a este tipo de situaciones, a este tipo de padecimientos, y como nos gusta decir, o es el mensaje y la palabra y la liberación la que sana a la gente, o también puede tomar el tratamiento a la par y puede sanar usando el tratamiento, ¿no? El factor de transferencia, que su principal función es elevar nuestro sistema inmunológico, que es como la llave maestra de todo nuestro cuerpo. Si el sistema inmune está bien, nosotros estamos bien. Si el sistema inmunológico tiene alguna falla por causa del estrés, porque esto hace que se debilite, entonces ahí pues permite que la persona esté más propensa a enfermarse. Ahora, ¿qué pasa en nuestro cuerpo cuando hay emociones así intensas o cuando nos rompen el corazón? En general, no solo la pareja, sino en general muchas situaciones pueden provocar esto. Uh-huh. Número uno, hay una inundación en nuestro cuerpo de adrenalina. ¿Qué pasa? El dolor emocional se torna severo y libera una descarga masiva de las hormonas del estrés, como la adrenalina. Entonces, por eso dice inundación de adrenalina. ¿Y qué hace tanta hormona como esta? Intoxica temporalmente nuestro músculo cardíaco. Por eso cuando uno se siente así triste, vive esa experiencia, no, pues me dejó plantada, no, pues no me hizo caso, ya no me respondió, o se fue, qué sé yo. Pues sí te duele el pecho y te sientes así todo impotente, hasta te empiezas a sentir justo como si empezaras a tener un ataque al corazón, o no sé si usted lo ha vivido, y sientes como que te vas a enfermar, como que te sientes vulnerable. Eso está pasando realmente, las barreras están como debilitándose, y entonces uno se puede enfermar muy, muy fácil de tos, te puede dar un ataque en la gripe. ¿Qué otra cosa pasa? Algo muy curioso que yo le preguntaba acá a la psicoterapeuta, que si sabía la causa, ya no emocional, sino la causa interna de por qué nos duele el pecho. Hay una deformación de nuestro ventrículo, hay una sobrecarga de hormonas, como decíamos, que debilita una parte de transitoria o de transición en nuestro corazón, haciendo que cambie de forma, o sea, como que se va abombando y es como si formara una especie de vasija japonesa. Por eso le dicen así la miocardiopatía de Takotsubo. Por eso le dicen así, porque dicen que la forma en la que empieza a bombear parece como el corazón cambia de forma y parece vasija. En japonés así se le dice a la vasija, Takotsubo. ¿Y qué pasa? Pierde la misma fuerza para bombear sangre de forma adecuada. Y a diferencia de otra situación ya considerada enfermedad, como un infarto, donde una arteria está tapada pero por grasa, o por todo esto, ¿no? O sea, forma un coágulo. En el síndrome del corazón roto, las arterias se abren de más y el músculo, haga de cuenta, como que se aturde porque está como pasando cosas que no tendrían que pasar. Entonces, sí, ajá, las arterias están limpias, pero el corazón está confundido. Bueno, el músculo está confundido. Por eso sientes como que, oye, está pasando, ¿no? Sientes así como una opresión y ¿qué tal que los síntomas feos? Porque hay un dolor torácico repentino, o sea, te rompe el corazón y luego te sientes mal y hay como un dolor, una presión en el centro de nuestro pecho que aparece justo después, luego, después del estrés emocional. Es muy feo. Ajá. Hay falta de aire, dificultad para respirar o sensación de que te estás ahogando. puede haber palpitaciones, hasta cardiopatía, ¿no? ¿Cómo se le dice? Taquicardias, empieza a latir muy fuerte el corazón, te mareas, debilidad, sudoración fría. Es algo muy fuerte toda esta cosa, y bueno, las recomendaciones que se dan médicamente hablando, pues si esto persiste y si ya tiene mucho tiempo, entonces esto ya se torna en un padecimiento crónico. Pero si usted lo experimenta, si dice, ¿pues qué hago? Pues la recomendación que se le puede dar es que hay que hacer respiraciones muy lentas, ¿no? Como cuando te tratas de relajar, como inhala, exhala, ¿no? Esa es muy buena, te ayuda a relajar los músculos, te sientes mejor, puedes sobarte, así, puedes hacer oración, leer la palabra. Eso de verdad ayuda, porque el Señor siempre tiene palabra para calmar nuestro corazón. O sea, las personas pueden hacernos cosas, ¿no? Te pueden tratar mal, te puede pasar una situación complicada, pero el amor que nunca falla es el amor de Dios, es el amor de Jesús. Y es el que más fiel, ¿no? El que más tendríamos que recurrir nosotros. Y cuando pasa esta cosa, pues también es bueno tomar tratamiento, tomar factor de transferencia. Y antes de entrar en detalles con el tema, pues le quiero recomendar este factor, es específicamente para la salud de nuestro corazón. Hay una gran variedad de factores, de tratamientos para ayudar a diferentes padecimientos como cáncer, o para prevenir diabetes de todo tipo, enfermedades relacionadas a virus, a hongos, a bacterias, a los parásitos, a los radicales libres, a todo lo que está allá afuera que nos puede contaminar. Pues también el factor de transferencia es una barrera que podemos tomar, además de que contiene nutrientes que contribuyen a que nuestro funcionamiento sea correcto. Y en el caso del corazón, pues se va a encargar de nuestros vasos sanguíneos, a la formación normal de los glóbulos rojos, que contiene, pues todos son elementos naturales, no genera incomodidad, no genera... ¿cómo se dice? Efectos secundarios, no te va a quitar un dolor y te va a provocar otro, no, todo lo contrario, te ayuda. ¿Por qué? Porque es natural y porque va a apoyar el funcionamiento saludable de nuestro sistema cardiovascular, del sistema inmunológico. Contiene diferentes vitaminas, vitamina A, que ayuda al metabolismo normal de nuestro hierro, la vitamina C, que esa es esencial y también la tenemos en físico, solamente la pura vitamina C, ayuda mucho a las personas jóvenes, a los niños, para prevenir padecimientos o enfermedades por virus, ¿no? Que empiezan a toser, que la gripe, que todo esto, bueno, para eso les ayuda. Ahora ya que acabe esta temporada locochona, creo que les falta un mes para de fiesta, y ya después acaban las vacaciones y otra vez a la escuela, y pues es bueno tomar tratamiento porque ya saben, la convivencia y todo eso es buena, pero también puede afectar a la salud. La vitamina C va a ayudar a la formación normal de colágeno en el caso de las personas que necesiten este tratamiento, para un funcionamiento correcto y normal de nuestros vasos sanguíneos. La vitamina E, el selenio, pues son nutrientes que contribuyen a la protección de las células del estrés oxidativo, el que también hemos hablado. Vitamina B6, vitamina B12, que contribuyen a la formación normal y saludable de nuestros glóbulos rojos. Incluye zinc, que ese también lo vendemos por separado, pero es un nutriente que contribuye al metabolismo normal de nuestros ácidos grasos. También contiene cobre, que ayuda al transporte normal del hierro a nuestro organismo. Es una mezcla muy buena. El factor realmente este viene en presentación de cápsulas, o sea, no le vas a ver ni a nada porque se la toma así con agüita. Entonces ya, es un proceso muy rápido. Y también tenemos tratamientos disponibles que ayudan a elevar el sistema inmune en 2 horas. Es como el más rápido, el más eficaz para personas que estén pasando por alguna situación complicada de salud, que pueda ser, que ya estén en algún tratamiento intensivo, como las radioterapias o las quimioterapias, que suelen ser muy agresivas con el sistema inmune y con el cuerpo en general. Entonces, para restaurar y para llevar ese tratamiento lo mejor posible, puedes tomar el factor de transferencia. No interfiere, al contrario, ayuda mucho al paciente, a la persona, y a prevenir todo este tipo de padecimientos o enfermedades. 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Y bueno, continuando con el tema del dolor que provoca la angustia emocional profundo, ¿no? Como, uh-huh. como que serían esas, uh-huh. esas emociones tristes, dolorosas y profundas. ¿Cómo cuáles?
1: Pues así como lo menciona, ¿no? Son emociones que pegan, como dicen, fuertemente, ¿no? Hasta estamos hablando hasta vías respiratorias, fíjense, vías digestivas, oh, ajá, sí. Este aparato digestivo. Es un conjunto, finalmente es un colapso, ¿no? Yo le llamo así, un colapso emocional. Es muy fuerte, ¿no? Finalmente una pérdida, y como yo les comentaba al principio, ¿no? Es una pérdida hasta de la desesperanza o la esperanza, ¿no? Una pérdida de un proyecto de vida, también, ¿no? Unas ilusiones, unos sueños, ¿no? Entonces, a ese tipo también se le atribuye el duelo, fíjense, o sea, dura 2 años, 3 años, ¿no? Ahorita que mencionaba en los centros de rehabilitación, cuántos jóvenes de ahí coartan, ¿no? Esas esperanzas, esos sueños, ¿no? Los coartan, sí. Los colapsan, ¿no? A lo mejor los mantienen en stand-by, y ahora que salgan de ahí, pues retoman, ¿no? Su vida, que es un proceso fuerte, debe retomar, reinsertarte nuevamente a una sociedad, a un mundo, ¿no? A un mundo en el que pues tienes que caminar diariamente, ¿no? Ahí las 12 horas, 8 horas, a un campo laboral diferente también, con nuevas metas, nuevos proyectos, y pues se vuelve a retomar, pero ese duelo finalmente se vive, ¿no? Se vive, y pues hay que trabajarlo ya fuera de esa, porque finalmente están ahí como protegidos, ¿no? Finalmente están sí. ahí en un huevito, ¿no? En una casita, ¿verdad? Con papá, mamá y todos los las redes de apoyo, pero ya cuando salen, pues tienen que ellos solitos, ¿verdad? Como decían, volar de nido, implementar o proyectar nuevamente otros nuevos proyectos de vida, emocionales, sociales,
22: y
1: de
22: resistir, ¿no?
1: Sí, resistir mucho. Así es.
22: Resistir. A la tentación,
1: sí, a todo, ¿no? A todo lo que el mundo pues ofrece, ¿no? Finalmente ahí están latentes, y pues sanar finalmente, ¿no? Dice, sanar significa no, ya no voy a volver a amar, ya no lo voy a volver a hacer, o lo que comentábamos ahorita, ¿no? Porque a mí, si no es retomar, le digo, su vida bajo procesos y empezar a trabajar y sanar esas heridas, ¿no? Del pasado, finalmente, es lo que vamos a ver, las heridas que deja todo este tipo de duelo, ¿no? Que ya hemos mencionado, esas heridas del pasado, ¿qué es lo que me dejó? ¿O cómo lo puedo abordar o cómo lo puedo tratar, ¿no? Esas heridas de abandono, de rechazo, porque yo lo mencionaba también allá en Guatemala, ¿no? El confrontarte allá afuera con un mundo que a lo mejor te va a señalar, que va a decir, tú ya no puedes, tú acabas de egresar de ese centro, ¿no? A lo mejor el mundo lo cataloga así o le etiqueta así, pero de ti está, ¿verdad? Tomar esa fuerza del Señor Jesús y pues decir, no, aquí estoy y yo puedo, ¿no? Yo puedo, yo salgo adelante, y agarrarte de él así como afianzadamente, ¿no? Para que tú puedas desempeñarte nuevamente como el que antes eras, ¿no?
22: Así es. Y pues sí, justamente existe esta, se considera este tipo de padecimiento. No sé si alguien nos escribiría que sí le rompieron el cocoro, cómo se sintió, a lo mejor busca sanidad todavía de esa vez. ¿Quién sabe? No puede ser. A ver, déjeme, vamos a saludar y vamos a continuar con este tema. Si usted lo busca en casita, en su celular, pues encontrará esa parte del síndrome del corazón roto. Si es real, así se le conoce. Y pues saludamos a mi tía Lupita López, que está
1: por ahí.
22: Saludos hasta Los Mochis, Sinaloa. Bendiciones. Para Bertita Contreras, también está acá. Dice saludos preciosas.
1: Gracias, Bertita. Como
22: precioso de Gollum, precioso. Dice, y hermosas de mi Dios Padre. ¿Sí sabe de Gollum? ¿Lo vi el Señor de los Anillos?
1: Ah, sí, pero no sé cómo se llama.
22: Es que Gollum siempre dice,
1: Gómez.
22: Mi precio.
1: Ah, sí.
22: Siempre que dicen eso, me acuerdo. Sí. Bueno, gracias, chica, dice, el mismo les guarda en todo momento igualmente. Dios le bendiga mucho, me puso licenciado. Bertita, Dios te bendiga mucho, Bertita. Fuerte abrazo a la distancia, a ti y a toda tu familia. Bendiciones a Martinita Ortega, también que Dios le bendiga mucho. Gracias, en Martinita. Abundancia. Saludos para Marlene, dice que por aquí está, que nos manda sus saludos cordiales igualmente. Muchas gracias. Saludos y bendiciones para Heli Reyes, que también está por acá. A todos los demás, pues son los únicos comentarios que me aparecen, entonces ya sabe que nos puede comentar si quiere que le mencionemos. mira nada más este cabello. Pero pues sí, justamente estas situaciones, ¿no? Que acontecen, que puede denominarse de distintas maneras, al final del día son afecciones reales por cualquier motivo puede haber, y pues de eso se tratan justamente estas conferencias, para sanar. El día domingo que salimos a invitar a la gente a evangelizar, pues había ahí un señor al final que nos encontramos, que dice, es que a mí no me falta nada, dice, yo tengo todo, tengo monetariamente no me falta. Estaba ahí, estaba sentado, y sí se veía como un señor bien, pero su rostro reflejaba tristeza, reflejaba así como sus ojitos, ¿no? Así como que él decía, es que sí tengo ese vacío, o sea, nada lo llena, está así con su vasito de cerveza y todo. Pues uno normal, ¿no? Dice, pues mira, nosotros tenemos esta invitación y invitamos, esperamos en Dios que pueda llegar este sábado, al igual como todas las invitaciones que se hacen, pero sí, ¿no? Puede ser, y es real que ni siquiera esa parte que muchos dicen, no, el dinero sí da la felicidad, pues sí, puede ser que momentáneamente estés feliz y todo, pero después de eso, yo creo que no, y por eso hay personas que tienen como esta compulsividad, está llenando esa cosa, ¿no? Ese vacío, ese duelo, ese corazón roto. Si puedes, pues estás compre cosas, ¿no? Si no, pues estás comiendo. No, o sea, hay gente que hace lo contrario, que le pasa alguna situación y no come. Desarrollar hay trastornos alimenticios. Hay gente que se manifiesta, a lo mejor no come, sino nada más bebe. O por eso, ¿no? Se toman ciertas sustancias y cosas para no pensar en eso, para olvidar, para sentirse bien. O sea, entonces, los síntomas de este tipo de cosas son similares, por eso la gente luego no sabe qué tiene y dice, ay, es que no sé por qué me duele, pero sí es real que eso hace que nuestro cuerpo, nuestro sistema inmune, que es nuestra defensa, barrera defensora principal, se debilite. No sé si usted ha sido consciente de que eso es real, de que eso sí pasa, y de que en un instante se puede disminuir y puede haber eso de falta de aire, ese dolor en el pecho, incluso hay personas que se pueden desmayar. Y si hay un dolor en el pecho que puede que usted diga, oye, esto no tiene explicación, nadie me ha hecho nada, aparentemente, pues sí puede ser un síntoma, a lo mejor de relacionado a nuestro sistema cardiovascular, y entonces sí es sugerente que usted contacte con un médico. 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Hay consulta presencial y consulta por videollamada. Si usted no puede asistir hasta Texcoco Centro, que no está lejos de la ciudad, pero si por cualquier situación no puede, pues hay consulta por videollamada. 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Entonces, pues ahí estamos también tratando de adaptarnos. Si usted ha presenciado que alguien tiene latidos cardíacos rápidos, irregulares, le falta el aire, pues puede ser que necesite revisión, consulta médica o algún tratamiento homeopático. El estrés más bien físico, los diferentes tipos de estrés, pues pueden incluir lo siguiente. Si una persona vive esta situación, va a bajar su defensa, y entonces viene cualquier cosa que pueda afectar, ¿no? O incluso la persona no se da cuenta y va y lastima a alguien más, ¿no? Y así estamos. Está todo este ciclo, un estrés emocional, puede venir la muerte de un ser querido, otro tipo de pérdida, no sé, una discusión acalorada, problemas de dinero, es real, ¿eh? O estrés económico también se le dice. Y pues igual hay personas que buscan algún tratamiento o medicamento rápido que les sea eficaz, pero a veces estos les pueden dañar los órganos o pueden ser muy agresivos, porque lo que hacen es que inhiben, ¿no? Como que cancelan ciertas señales de nuestro cerebro al cuerpo, como que bloquean estas cosas, estas sensaciones, y está bien una vez, pues, pero ya como que de depender de ello, por eso a veces dices, no, pues la persona se automedicó y le dio una sobredosis, ¿no? De ciertas pastillas y demás. Entonces, pues sí, hay hay muchas cosas que la persona puede hacer en desesperación con tal de no sentir esa, uh-huh, esa horrible opresión en el pecho. Pero si es una causa real, médica, no es solo porque te sientas así, sino es todo. O sea, es impresionante cómo, uh-huh, reaccionas, ¿no? Cómo tu cuerpo dice, no, me rompió el calzón, y el cuerpo también, estás todo ahí, todo. Por eso realmente es un síndrome muy feo, muy real, que puede complicarse si no se trata a tiempo. 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Ya nos retiramos, nos acabó el tiempo, gracias a Yasser en los controles, y vamos a responder sus dudas el día jueves, porque mañana está el pastor José Guzmán, no se lo pierda. Dios le bendiga, gracias.
1: Muchas gracias
22: por acompañarnos. Muy buen día.
1: Gracias. Hasta
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Hola, hola, qué gusto poder saludarte. Estamos escuchando una preciosa canción, Sigue, sigue caminando, y hoy es justo lo que Dios nos quiere decir. Sigue avanzando, sigue caminando, más que vencedora. Te saludo, un gusto aquí, tu servidora Sara Sapien, un gusto poder estar contigo en este tiempo. Recuerda, estamos ahí en la radio, en la 1440, estamos en Facebook también, contentos, listos de leerte, de escucharte. Ahí nos puedes llamar también a la cabina al 59 11 07 14 40. Ahí nos puedes llamar y podemos escucharte en tus peticiones y poder compartir este tiempo. ¿Cómo estás? Yo espero que te encuentres bien. Te mando un saludito, te mando un abrazo a todas las fieles chicas más que vencedoras que siempre nos escuchan. Queremos decirles que es un gusto estar en contacto contigo. Es un gusto poder leer tus comentarios, los leemos todos, los leo todos, y ahí también cualquier cosa también nos podemos comunicar. Decirte también que mandamos saludos a las hermanas de Tepeji que nos escuchan. Un abrazo, hermanas, un gusto verles este sábado, saludarles, abrazarles también ahí a la pastora Rocío, a toda la gente preciosa, la pastora Yoli, todos, la pastora Cris, todos los que nos vimos y estuvimos ahí. Un abrazo, un saludo. Y hoy estoy emocionada por el tema que vamos a estar revisando. Hoy el Señor me recordaba la importancia de seguir adelante. La frase para ti, así en espectacular y en grande, es: pase lo que pase, nunca abandones. Otra vez te lo voy a decir: pase lo que pase, nunca abandones. Y encontraba esta frase diciendo que estamos prohibidos abandonar la fe, prohibidos abandonar el no confiar en Dios, prohibidos abandonar la confianza en el Señor. Nunca, nunca debemos darnos por vencidas. No te des por vencida porque Dios está contigo. Te voy a leer unos textos y ahorita pasamos directo al tema. Yo te pido que seas fuerte. Encontramos en Josué 1:9. Hoy Dios te está haciendo esta petición. Y es para ti, mujer, más que vencedora. Hoy Dios dice: yo te pido que seas fuerte y valiente, que no te desanimes y no tengas miedo, porque yo soy tu Dios y te ayudaré por donde quiera que vayas. Y esta palabra yo espero que la tomes para ti, que la abraces, que el Señor está diciendo: yo estoy contigo, sé fuerte, no tengas miedo. Y bueno, parte de pase lo que pase, nunca abandones. El tema de hoy es: pon la mejor actitud de tu parte. Para no abandonar necesitamos poner una de las mejores actitudes, porque si nosotros tenemos una mala actitud, claro que vamos a querer abandonar y decimos: ay, no, esto ni funcionó, ay, no, yo ya me cansé. ¿Qué significa poner lo mejor de ti? ¿Qué significa? Bueno, esto significa poner lo mejor de mí. Tiene que ver, el secreto está en la fórmula perfecta. ¿Cuál es? Poner lo mejor de mi parte y Dios pondrá su parte. Es decir, cuando yo tengo buena actitud, yo pongo mi parte y Dios pone su parte. Dios pondrá su parte. Hay una frase que dijo un gran hombre, Agustín, dijo: orando como que todo dependiera de Dios y trabajando como que todo dependiera de mí. Otra vez te la digo, aquí la estoy leyendo. Orando como que todo dependiera de Dios y trabajando como que todo dependiera de ti. Y eso no te tengo que decir porque tú eres una mujer trabajadora, una mujer esforzada. Solamente te lo recuerdo. Orando, no dejes de orar, no dejes de trabajarlo porque el Señor va a hacerlo. No dejes de dar pasos de fe. Número uno, no dejes de dar pasos de fe. Anótalo ahí. Dios te dice: sigue, sigue caminando, da pasos de fe.
para dar pasos de fe, tendrás que correr algunos riesgos. Y es que a veces no nos gusta correr riesgos, pero lo tenemos que hacer. Pedro, al caminar sobre las aguas, tuvo que salir de la barca. Y era un riesgo salir, y era difícil salir, pero él corrió sus riesgos. Por eso no dejes de dar pasos de fe. Pedro lo hizo, dio pasos de fe. Muchas veces nos quedamos con la idea de que, uy, pero se hundió. Sí, pero los demás ni siquiera se levantaron para buscar caminar. Así que si tú lo estás intentando y estás tomando la fe, no sueltes la fe por ningún motivo. Segunda de Corintios 5:7 dice así: porque por fe andamos, no por vista. Y hoy estoy soltando la palabra. Nosotros somos mujeres que no nos dejamos guiar ni por lo que vemos ni por lo que oímos, sino por fe. Por fe andamos. Así que le estoy diciendo a aquella mamá que ya está muy cansada, que siente que no puede, aquella madre soltera, sigue avanzando, porque tú no andas por vista. No andas por, cuánto tengo en la alacena, sino estoy esperando en Dios. He visto yo muchos milagros de parte de Dios, de provisión. He visto muchos milagros. Te voy a contar uno. Bueno, ya que estamos acá, espero que no se nos vaya mucho tiempo, pero en una ocasión yo no tenía mucha gasolina en mi coche, hermanas. Y esto es algo que a lo mejor no lo digo mucho, porque igual hay gente que dice, sí, es cierto, ¿no? No, espero que tú me creas, pero esto fue algo real que me pasó. No tenía suficiente gasolina y oí de parte de Dios que me dijo: yo soy el proveedor, yo soy tu proveedor, avanza. Y a medida que fui avanzando, en lugar de que los números de la gasolina, ya ve que ahora vienen los carros de manera digital y te van diciendo cuánto te queda, en lugar de que restara la gasolina, me fue aumentando, me aumentó 12 puntos. Y el Señor me decía: si recorres más, yo lo voy a hacer. Si recorres más. Y entonces yo estuve a punto de decir, no, pues me voy hasta el centro de Toluca para que se me llene mi tanque. No era el milagro, era lo que Dios me quería decir. Y el Señor me dijo con esa experiencia, me dijo: todo lo que tú siembres en el reino, todo lo que tú hagas por el reino, yo lo voy a multiplicar. Por eso muchas de las veces yo creo que tiene que ver, como decía aquí con Agustín la frase, tú trabajando y no te preocupes que Dios se va a encargar de la multiplicación. Tú haciendo y el Señor va a hacer tu sanidad en el proceso. Tú obedeciendo y el Señor va a acomodar todo. Número dos, bueno, lo primero te recuerdo, no dejes de dar pasos de fe. Número dos, si lo quieres anotar, aprovecha el tiempo. El tiempo es valioso, el tiempo es oro. Hay una frase que dice así, ¿verdad? El tiempo es oro. Efesios 5:16 dice: aprovechando bien el tiempo, porque los días son malos. Y esto me lleva a una cosa: sé flexible. La tecnología nos ha dado una lección. ¿Cuál es la lección? Nos hemos logrado adaptar a nuevos escenarios, ¿verdad? Encontramos nuevos caminos siempre con la tecnología y demás. Y Dios es especialista en abrir caminos donde no hay. Sé flexible, porque Dios lo va a hacer. Aprovecha el tiempo, pero sé flexible a lo que Dios te está hablando, a lo que Dios te está abriendo, a lo que Dios está haciendo. El Señor no nada más se va a mover con los panes y los peces. El Señor también se mueve cuando hay carencia en cuanto a vino. ¿Te acuerdas del milagro? Me refiero a eso. El Señor no solo se va a mover en eso, el Señor se va a mover también en sanidad y en demás cosas. Nosotros tenemos que ser flexibles al camino que Dios está moviéndose y entender lo que Dios quiere hacer en nosotros. Dios es especialista en abrir esos caminos donde no hay. Dios va a abrirte camino. Para ti la palabra es: sigue avanzando, sigue caminando. Dios va a abrirte el camino. Hay un texto que dice en Isaías 43:19. Otra vez. Es precioso ese texto. Otra vez, dice el profeta, abriré camino. Bueno, Dios a través del profeta. Otra vez, abriré camino en el desierto
y ríos en la soledad, ríos donde parece que no hay nada, ríos donde parece que no se da nada, pero el Señor va a abrir camino, el Señor va a abrir camino. El trabajo mío es mantener mi fe, seguir adelante, no tirarme a decir ya no hay camino y entonces ya no hago nada. No, tú sigue avanzando, el Señor se va a encargar. No dejes de soñar, no dejes de creer. Los sueños para cada edad, para cada etapa de tu vida. Tal vez tuviste sueños cuando eras niña, tal vez tuviste sueños cuando fuiste adolescente, jovencita, ya mayorcita y ya muy, muy mayorcita, pero el Señor está recordándote, no dejes de soñar. Hay algo precioso que el profeta Joel dice, y los ancianos tendrán sueños. A veces sentimos que por la edad que tenemos, ya demasiado grandes, los sueños se acabaron, las esperanzas se acabaron. Pero hoy quiero decirte, sigue caminando, sigue avanzando, porque es Dios el que trae esa esperanza, es Dios quien te va a dar las fuerzas para salir de la barca, es Dios quien está contigo más que vencedora. Qué bendición, no estás sola. Y el Señor, de verdad, el Señor me daba esta palabra para ti. Yo espero que tú la tomes, que es Dios pensando en ti, Dios diciéndote, sigue avanzando, sigue adelante, no te rindas, no dejes de dar pasos de fe. Y es que muchas veces decimos, tal vez esto no va a funcionar, tal vez esto no va a quedar, pero necesitamos hacer pasos de fe, creer a Dios, porque fe no es lo que veo, fe es creer lo que no veo, esa es fe. Fe es creer en el Dios que tengo y no en mi carencia. Fe es creer que estoy viéndolo a Él y no mis circunstancias. Fe es creer que yo camino, pero Él está abriendo el camino por mí. Es que es el Señor dándonos esa aprobación, es el Señor abriéndonos espacio y camino. Juan 4, ahí lo tenemos, primera de Juan 4:4, hijitos míos, hijitas mías, que el Señor hoy nos dice, hijitas mías, ustedes son de Dios. Yo quiero darte así este pasaje así directo para ti, hijita mía. Dios dice, tú eres mi hija y ya has vencido a todos los falsos profetas, pues Él permanece unido a ti, Dios permanece unido a ti y es más poderoso que tu enemigo. Otra vez, lo último te lo digo, Dios se ha unido a ti, a tu causa, y Dios es más poderoso que tu enemigo que estás enfrentando. Y tal vez el enemigo se llama falta de fe, tal vez el enemigo es miedo, tal vez el enemigo tiene que ver con falta de fuerzas, tal vez el enemigo se llama enfermedad, tal vez el enemigo se llama soledad, tal vez el enemigo se llama depresión, tal vez el enemigo se llama duelo, tal vez el enemigo se llama falsas ideas. Y por eso dice estos falsos profetas, porque, ¿sabes? El diablo tiene esos falsos profetas. ¿Cuáles son? Aquel que te dice no se puede, aquella palabra, no la persona, aquella palabra que viene a tu cabeza y dice no lo vas a lograr, aquella palabra que te dice no te va a alcanzar, aquella palabra que te dice estás sola, aquella palabra que te dice no hay remedio, aquella palabra que viene a tu corazón y a veces hasta hay gente muy cercana que te dice o que fuiste al doctor y que te dijo esto o X cosa, sí, podrán decir lo que sea, pero hay una palabra y un decreto de parte de Dios que te dice así, otra vez te lo voy a leer, hija mía, casi se me oye así como hija de mi corazón, hija mía, tú eres de Dios,
tú eres de Dios y ya has vencido esas falsas ideas o falsos profetas o falsos pensamientos que te llegaron a tu cabeza, pues

causa, el dolor en tu espalda que no se ha quitado, ¿cuál es tu causa? ¿Tu situación económica? ¿Tu desgano? ¿Cuál es tu causa? Y entonces Dios nos dice a través del precioso hermano Juan, nos dice, ya está vencido, porque tu enemigo es mucho menor, es chiquito. Y es chiquito porque mayor es el Dios que tú tienes. Así que dile a esa causa, a ese falso profeta que se levantó en tu cabeza, dile, ya estuvo bueno, porque soy más que vencedora, porque soy más que vencedora, porque Él está conmigo. ¿Cuántas están creyendo esto? Yo lo creo. Así que no hay tempestad que venga en mi contra que me tire. Y no va a haber pensamiento que me va a detener. Porque hay una promesa de parte de Dios que me dijo que me esforzara, que yo lo hiciera, que siguiera orando y avanzando, que Él está conmigo. Yo hoy quiero decirte, toma la palabra que hoy Dios te mandó a las 11:30. Dios en su corazón dijo, diles eso a las más que vencedoras, diles que yo tomo su causa, diles que yo también estoy a favor de ellas y que ese enemigo va a caer en el nombre poderoso de Jesús. Quiero orar contigo, quiero orar y declarar que ese gigante que se te levantó en tu contra, llámese como se llame, tú eres la que sabes. Hoy nos vamos a unir y a tomar esta palabra de Dios. No es cualquier palabra, no es una cita de cualquier libro, no es lo que dijo mi comadre, no es lo que dijo mi amiga, es lo que dijo y decretó Dios desde los cielos. Y nos están escribiendo y ya nos manda un mensajito aquí que dice de José González, Dios les bendiga, hermanos, me pueden apoyar en oración por la vida de mi esposa Araceli, con mucho gusto, se siente mal, le duele la nuca y le hormiguea la cara. Ahorita mismo vamos a decirle al Señor que tome control, que tome la causa, que Dios le bendiga a toda la familia, porque han llegado muchísimas cosas, plagas. Hoy declaramos que toda plaga de brujería hoy se quita. Y si me estás escuchando, José, tócale el pecho. El problema es en el pecho, José, tócale el pecho. Padre, declaramos que Araceli hoy recibe un milagro de sanidad y todo lo que el diablo ha hecho en contra de su casa y todo lo que el diablo ha sembrado hoy se desarraiga. Te pido, Señor, que mandes un ejército de ángeles que limpien su casa y que seas tú limpiando todo y que ellos sigan la fe y que sigan adelante. Oramos y bendecimos, Señor, a cada hermana que está tomando la palabra, y todo dolor que hay en la espalda hoy se derriba en el nombre de Jesús. Declaramos que tú, Padre, bendices a Jessica, Alejandra, a Rosy, a Regina, Padre, a Karina, y Señor, que tú bendices a Cleo, Padre, a Lucy. Pedimos, Señor, que tú bendigas a Patty y a Marigaby también, Señor, y a todas, a Marijo que está conectada, a Angélica, Señor, a Vicky Chantes y a todas las que tenemos aquí, a Beli, Señor, y a todas las que no. Hay una mujer que Dios va a sanar de su riñón izquierdo. Toma la palabra. Por María Juana, Señor, oramos por su familia, por protección, salud, finanzas, economía. Pedimos que tomes control de todo esto, Señor, y que seas tú obrando, Padre. Provee del agua que necesita y oramos creyendo, Señor, que tú le ayudas. Oramos también por Juanita, que tú le bendigas y gracias por su salud. Padre, declaramos que tú eres bueno y que tú estás ayudándonos a todas. Amadas, amadas, toma la palabra, cree. Y hoy quiero decirte, perdona también, sigue la fe, avanza y sigue caminando. Yo me despido, no te desconectes, quiero que escuches el final de la canción y que Dios te ministre todo un tiempo con el libro. Escucha la canción que es para tu corazón, paz. Ahí nos ayudas. Ya si estás ahí en controles, muchas gracias.

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0: todos amados, complacidos y buena onda.
1: Eso.
0: Y buena onda, porque bueno, los que ven buena onda con los Cris también son complacidos, ¿verdad? Porque sí, también piden sus complacencias. Así que bueno, ¿cómo están todos? ¿Qué tal allá en casita todos? Ay, qué bonitos. Como que hoy amanecieron más guapos, quién sabe por qué, príncipe. ¿Sí? Mira, ya los viste, mira, ya vi por ahí a Melina. Chula de bonita ella, bien, chula de bonita ella. José Miranda también, mira, órale. Ahora le ganó a José Luis, escribió antes, ándale, ándale. Ahí se van una. También está por ahí, nada más y nada menos. ¿Quién más? Bueno, pues ya saludando aquí a nuestros... Bueno, a mi amado príncipe del cuadrante, tan chulo él, ¿verdad? Tan chulo, tan hermoso. ¡Mi amado príncipe del cuadrante, Cris Grajeda!
2: Gracias, gracias, mi reina hermosa, Cris Morales, reina del micrófono. Muchas gracias por esa presentación. Pues muy, muy contento, muy alegre de estar aquí ya con todos los buena onda con los Cris. Que ya están ahí marcando esa sintonía en la radio, por supuesto. Ondas de Vida 1440 están también en la en sus bocinas inteligentes, en Alexa. Ya le dijeron a Alexa, Alexa, pon Ondas de Vida 1440. Ya están ahí conectaditos. Muchas gracias. Las plataformas de audio también que nos apoyan para que Ondas de Vida llegue a muchos lugares. Y, por supuesto, el programa de Buena Onda con los Cris, así como Complacencias, ¿verdad? Después de esta hora con Buena Onda con los Cris y Complacencias, también pueda llegar a muchos, muchos lugares. Así es que escúchenos, por favor, porque lo que queremos es que todo México nos escuche, que los países también nos escuchen, en varios países, así como nos escuchan en Argentina, en España, en Colombia, en Cuba, en Estados Unidos, en Brasil, en Guatemala, todos los lugares y los estados aquí de la República también. Nos escuchan en varios lados, en Estados Unidos, por supuesto, también. Nos están escuchando. Que así sea y se siga llevando esta radio hermosa a todos los lugares. Así como dice la palabra de nuestro Señor, ¿verdad? Que dice que llegue hasta lo último de la tierra, que así llegue la señal a todos los lugares. Y también gracias a los que ya tienen ahí su app de Ondas de Vida 1440, ya la bajaron. Los que aún no tienen esa aplicación, los que no tienen aún esa app de Ondas de Vida 1440, la pueden bajar fácilmente, ya sea en su teléfono Android o en su teléfono iPhone. Cualquiera de los dos es completamente gratis y pueden hacer que tengan esa app para poder escuchar de la mejor manera la radio. Así es que escúchenos y gracias a todos ustedes que están ahí. Mauro, muchas gracias por tu mensaje. Lo leo de la mañanita, Mauro, te lo comparto. Dice, hermano Cris, buenos días. Dios los bendiga a usted y a su familia, a su esposa, a sus hijos. Que el Señor los bendiga grandemente y que tengan un buen día a todos. Y luego me voy a decir, hermano Cris, buenas tardes. Es que es buenos días. A las 8:30. Bueno, yo estoy desde las 5:30 de la mañana, Mauro, despierto, 6 de la mañana. Hermano Cris, buenas tardes. Dios lo bendiga a usted y a toda su familia. Qué buenos son ustedes. Complázcanme con mis solicitudes que les hice. ¿Y dónde están las mis solicitudes?
0: Aquí están desde ayer, pero no hay una complacencia.
2: Es que
0: hay una senda con los hermanos.
2: Hay una senda con los hermanos.
0: Ya lo mandó tarde, ya no alcanzamos a mandarlo.
2: Pues
0: sí, sí, ahorita lo ponemos, Mauro, ahí en complacencias, ya claro. Ya lo vi. Que como manda por mensaje de texto y casi no abrimos más que WhatsApp, entonces se nos pierde un poquito, Mauro, perdón. Pero ya estamos aquí.
2: Eso.
0: Y también tenemos nada más y nada menos que a... Bueno, el súper, súper galardonado, Everardo Mora.
3: ¡Eso! Gracias, muchas gracias, mi querida reina del micrófono y mi príncipe del cuadrante.
2: Gracias, Ever, muchas gracias.
3: Gracias, como siempre, yo feliz. Como pez en el agua de
2: todo eso, ¿no? Bonito.
0: Ah, mira, qué bonito.
3: Bendecido y agradecido.
0: Sí, y también, bueno, pues están ahí todos nuestros complacidos ya, pues ahí listos, ¿verdad? 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
2: Oye, sí, es muy rica, pero vamos a... que escuchen todos los buena onda con
0: Ay,
2: Cris.
0: Sí, porque ya tengo como que tengo la garraspera, tengo sed y no.
2: Mira nada más, escucha.
3: Excelente.
0: Ándale. Para todos los que nos escuchan por radio, bocinas inteligentes.
2: Un vasito también, claro que sí. Mira, mira.
0: ¡Ándale! ¡Qué
3: sonido,
0: rico!
3: El ingeniero Juan Pablo Farril estaría orgulloso de usted.
0: ¡Ay, tan hermoso!
2: Hay que invitar a
0: tan hermoso.
2: Todos los buenos onda a disfrutar esta rica jamón.
3: Sí, la gente de radio.
0: Hay que traerlo, hay que traer al licenciado González Camarena, al ingeniero Farril,
3: a Manolo Fernández.
2: Claro.
0: Ah, sí, claro.
3: A Julia Palma, que también ella, también. Desde cuando ya está ella.
0: Ándale, ándale.
3: Claro.
0: Mira, un puro señorón aquí. Ándale, nos traemos todos en bola, ¿qué te parece?
3: Ah, pues estaría
0: padre. Estaría bien, ¿verdad? Claro, hacer un programa de gente de radio.
3: Ándale.
0: Nada más que me va a dar pena, porque nosotros somos muy bebés en eso de la radio.
3: Pero eso es lo bonito. Ahí es donde van precisamente.
0: Hay que mejarle las orejas, Reina, como que le bajas tantito. No, pues que ya esto. Al príncipe no, también,
3: va,
0: ¿no?
3: Va muy bien. Ahora sí, yo los felicito. Les puedo dar fe porque se prepararon. Hubo un taller.
0: Ah, no, sí.
3: Y no son improvisados. Atención.
2: No.
3: Hermanitos, cuando lo comenté en el programa anterior. Cuando tienes la intención, la vocación, hermano, yo quiero servir y yo quiero estar en el Ministerio de Teatro, de la Alabanza. Yo les digo, hermanito, ¿y está usted preparado? No, es que el Señor lo puso en mi corazón y tú los debes cantar. Y dices, ay, Dios mío, qué pena, y cómo le digo que no es así. No, sí. Entonces desde antes le dices, hermanito, ya se preparó, ya se capacitó, ya tiene usted un previo. Para poder
0: y sí nos ayudó mucho ese diplomado. Claro, la verdad es que sí nos ayudó mucho.
3: Exacto.
0: La verdad.
3: A ver,
0: sí.
3: primero Dios, vamos a pedírselo a papá Carlos, como bien dices, a don Carlos, al doctor Carlos Quiroga y a Pablo Quiroga, para hacerlo nuevamente.
2: ¿Otro más? Eso,
3: fíjate eso. Que ayuda mucho a los nuevos integrantes de la radio a que pues aprendan cómo funciona la radio, porque fue el taller de la radio que se ve.
2: Sí.
3: Ahorita la radio ya nada más estábamos acostumbrados a la forma tradicional del cuadrante, pero ahorita por Facebook ya es la radio que se ve, entonces ya es el podcast, ya es diferente, ya es más atractiva.
2: Claro.
3: Y es una radio 100% creativa. Así es que si usted tiene un producto o algún anuncio que hacer, venga usted a Ondas de Vida.
0: Y eso. con nosotros, ah, porque nosotros somos los que... Sí, ¿qué pasó?
3: La catarse, pues.
0: No. Si tienen un anuncio, tienen algún programa que quieran hacer o algún anuncio.
2: Nosotros les podemos ayudar con mucho gusto.
0: Spot.
2: A llevar a cabo su...
0: Díganos y nosotros les ayudamos, les hacemos un traje a su medida.
3: Exacto,
0: a su medida. Pero vienen con nosotros, obvio. O nos marcan al 55 18 34 34 36. Así que vamos a saludar a todos nuestros
3: buena onda.
0: Ahí hay una buenísima onda que es Melina Flores.
3: Eso.
0: Saludos, mis saludables. ¡Ya llegué!
3: Eso.
0: Saludables. José Miranda, hola, buena tarde, aquí pasando a saludarles.
2: Saludable.
0: Que la paz del Señor Jesucristo sea derramada sobre sus corazones.
2: Gracias.
0: ¿Me podrían complacer con una canción, con la de Complicado de Annette Moreno?
2: No podríamos. Claro que sí.
0: Claro que sí. Y también José Luis Martínez dice, hola, dice, ya llegué.
2: Eso.
0: ¿Cómo están mis hermosos y preciosos hermanos, Leina Valedora y Príncipe de la Robación? Reciban un fuerte abrazo, ya es Marte, ¿de quién? ¿Me pueden complacer con la canción Te Sigo Amando con Jay Khalil? Por favor y muchas gracias por su atención.
2: Bonito.
0: Y también por su programa, Dios los bendiga, saben que los quiero mucho, son mis amores, los amo, aunque no sean buena onda.
2: Somos buena onda, Luis, ¿por qué dices que no somos buena onda?
0: Y dice, ¿dónde están las chicas malas, demasiado malas, del programa Mala Onda con los Cris?
2: ¿Mala
0: onda? Oye, ¿qué te pasa? Si somos bien buena onda.
2: Déjame río de ese comentario.
0: Y el proverbio de hoy es, instruye al niño en su camino y aun cuando fuere viejo como el príncipe Everardo, no se apartará de él.
2: es tremendo.
0: Te faltó y como José Luis.
2: Ay, José. Como José Luis.
0: Y como Johnny.
2: Como José Luis, como Johnny.
0: Melina Flores, Kiwi, José Luis, aquí estoy. Mira, eso, ya ves, Melina. Ya está ahí Melina.
2: Has vuelto, Melina.
0: Eso iba a decir. Y Melina dice, saludos, hermano Everardo, gusto en verlo. Que cuando hacemos el reality viajando con los Cris. Oye, wow. No sabes. Ahora que fuimos allá a lejísimos, muy, muy lejano, también estuvimos ahí con nuestras patoaventuras, ¿verdad?
2: Sí.
0: Muchas cosas que nos pasaron. Sí. Desde que salimos.
2: Viajando con
0: Bueno, les platicamos que salimos en una camioneta que rentamos, pero como que no medimos bien la magnitud del. No, o sea, no íbamos tantos.
2: No vimos que iba a llegar otro.
0: Ajá,
2: más.
0: Ajá, pero aparte la magnitud del equipaje de todos.
2: No, la magnitud del que se subió también.
0: Aparte, pero el equipaje.
2: Magnitud.
0: Y el equipaje que llevaban también. Todos, no. Entonces, y aparte íbamos a llevar una bocina a arreglar.
2: Ay, Dios mío.
0: Y así, yo iba adelante con esta, así yo, no puedes moverte, no puedes pasar un bache, no puedes, porque me apachurras. No, bueno. Y todo eso fuimos a cambiar después la camioneta, luego nos fuimos a al centro, y luego de ahí, no. Puras aventuras con nosotros.
2: Sí, son aventuras, sí, se podría hacer un reality, ¿eh?
3: Sí, por supuesto, sí. Claro, imagínate. Todo irlo tomando ahora.
0: Y luego, como vamos cada echando celular, relajo con nuestros chicos también.
3: Y cada celular es un canal de televisión. Claro. Se puede luego hasta pasarlo y venderlo a Netflix o a alguien.
0: Y luego nos pasó algo chistoso. También andaba de cazador Fernando, ¿verdad?
2: ¿Cazador?
0: Andaba cazando.
2: ¿Qué cazó?
0: Algunos animalitos. No, luego te platico. No.
3: Bueno.
0: De todo nos pasa, pero siempre llegamos divertidos.
3: Exacto.
0: ¿Verdad?
3: Muy divertidos. Como dicen, los viajes ilustran.
0: Oigan, ¿y qué creen? Que nos tenemos que ir a corte. Y ahorita regresamos.
3: Vámonos.
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0: Vamos a seguir leyendo comentarios porque ya tenemos varios. Adán Medina, bendecida tarde, familia. Buena onda, ya estamos aquí en sintonía. Qué bonito que estés en sintonía, Adán. Qué bendición, súper celebrado. Oye, que entregó a su pequeña en el altar. Qué bonito. Y no invitaste. Sape santo, Ándale, ándale. Qué Hernández Aspe, bendiciones, pastis hermosos. Sí, somos nosotros, sí, sí.
1: Qué bonita, gracias.
0: Y Everardo Mora, Dios los bendiga grandemente.
1: Gracias.
0: Y Jim DRG, o sea, yo creo que es Jimena, ¿verdad? Hola, pastores, bendecido, bendiciones, buenas tardes, Jimena, ¿cómo estás? Jimenita.
1: Hola,
0: hermosa, un abrazo, mi niña hermosa, te amo, te amo. Adán Medina, hermano. Bonita, Everardo, un abrazote.
1: Hola,
0: ándale. Y Jessica Reyes, ya llegué.
1: Eso, Jessica.
0: Ayer olvidé pedirles mi jamaica que encargué. Ahora vente.
1: Aquí está la jamaica, allá adentro hay jamaica, en la oficina, en todos lados hay jamaica. Entonces, lo único que tienes que es tomar tu jamaica
0: aquí hay
1: y
0: jamaica.
1: Depositar y se acabó.
2: Exacto.
1: Listo. Y los que quieran venir por su jamaica, manden un mensaje, voy por mi jamaica, ahí les va el depósito. Le damos el número
0: o
1: de cuenta.
0: Nos dan,
1: como lo sea más fácil. Y se llevan su jamaica. De verdad, no hay complicación con esto. Al contrario, es muy fácil
0: poder
1: tener esta jamaica.
0: Melina Flores, lleven un garrafón de agua de jamaica, solo antojan. Híjole,
1: vente.
0: Pues mira, de aquí servimos. Ahí está.
1: Vente.
2: Sí, oye, pues sí, mira, sí. Si las tepecherías se hicieron muy famosas y funcionaron, porque no era jamaiquería.
1: Ahora vamos a tener jamaica aquí.
0: Nos vamos a reunir todos a tomar jamaica. Saludables.
1: Exacto, vamos a tomar jamaica.
2: Claro.
1: Y creo de verdad que lo hemos estado haciendo, ¿verdad? Estar tomando pura jamaiquita.
2: Exacto.
1: De verdad, les hemos probado ese refresquito negro de repente ya. Y lo sentimos muy dulce.
2: Sí, claro.
1: Le digo, ahí sabe, es raro aquí este asunto. Sí, pero por ejemplo, en el caso, por ejemplo, ya del. Sí, la verdad. Ya ahorita, por ejemplo, lo estás probando, sientes hasta rico tu
2: mundo. Muy rico, te refresca, te nutre, te limpia los riñones, te ayuda.
1: Te limpia la panza.
2: Es diurético también.
0: Oye, ¿qué crees que sí? Yo sí sentí de repente como que, ¡ay, me dolía!
2: Sí, los riñones.
0: Y de repente.
1: Puro refresco.
0: Ya empecé a tomar agüita de Jamaica y ya se me quitó.
2: Limpia los riñones, atención.
1: Claro. Y yo le dije, mira, con esto, en unos mesecitos vamos a estar así.
2: Eso.
1: Como José Luis.
2: Marta de Nardo.
0: Ándale, sí. Como mosquito de fruta.
1: Como mosquito de fruta.
0: Ándale, chiquito y pachoncito. Sí, ¿no viste que los otros son así, todos así? Sí, y eso es así, chiquito y gordito.
2: Chiquito
0: y gordito.
1: Chiquito y gordito. Eso es todo.
0: E inofensivo.
2: Ok, como pistachón.
1: La lata.
2: Gordito y patas.
0: Pero no hace nada. Así. Así cuando le dice Omega Predicador ahí que te estoy buscando.
1: Así le pongo aquí una burla.
0: Sí. Jessica Reyes, no la vaya a regar de nuevo el pasti.
1: Oye,
0: sí,
1: Jessica, nadie
0: cierto,
1: se dio cuenta.
0: Sí,
2: ¿para qué pones en evidencia?
1: ¿Por qué pones en evidencia?
0: Ya nos exhibiste, dice el pasti.
1: Es que está contando la anécdota.
0: La anécdota. José Miranda, saludos a la pastora Cris Morales Reyes, al amado invitado ya de casa Everardo Mora.
1: Pastora,
0: y al
1: ¿cuál pastora?
0: Ay, y al morenazo de fuego, Cris Grajeda.
1: Ajá, ay, Dios mío, morenazo de fuego.
0: Sí.
2: Bueno, era la rotonga, la morenaza de fuego.
1: La rotonga. ¿Qué me lo decía mi obispo Pablo? Me dice... No, dice, eso no se te va a quitar en un día, te va a dar como 5, dice.
0: ¿5 días? No, yo creo que como en unos 10, mi vida. No veo todavía señal de que se te empiece a arrugar así el cuerito.
2: No, pero qué bien, tienes un bonito color. Eso, ¿sabes qué? Es lo que yo hacía cuando hacíamos la cosa para hacer el programa de televisión.
1: Hola.
2: Yo mandaba a las chicas a que se fueran a la playa. Una o dos o tres semanas antes, porque comían fruta, tomaban mucha agua, se exponían al sol, por supuesto, en su horario en la mañana y en la tarde, y se bronceaban, una piel bronceadita, así como el príncipe.
1: Fíjate,
2: y eso ayuda a la televisión.
1: Entonces mi color ya no es color fantasma, ya es color moreno, morenazo. pasó, ¿eh?
2: Un color burocrático. Luego me contratan.
0: Ese es un color camarón.
2: Ándale,
0: camarón. Luego, pero no tanto.
2: No tanto.
0: Es que a ti, o sea, yo me puse mi telita esa amarilla que tenía
2: de mi protegiste.
0: Y me cubrió un poquito.
1: Yo me eché clavado.
0: No. Ah, yo también estuve ahí contigo, pero cuando te acostaste, quedaste totalmente hacia el descubierto.
1: Ah, no,
0: porque hasta los lentes te quitaste.
2: Pero te adoraste.
1: Mira, completo. Nada más que se me iba a rasurar la barba, va a quedar blanco y blanco.
2: Exacto, eres el chico dorado ahora.
1: Sí, exacto.
0: Bueno, Jessica Reyes, les mandamos saludos.
1: Saludos de sí. Ándale, Jessy, ya llevas varias ahí.
0: Melina Flores, yo sí quiero viajar con ustedes, solo llevo una mochila.
1: Vámonos.
0: Y aparte estoy chiquita. Bueno, pues vámonos. Vámonos juntos. Y el Jafet que tome los videos para hacer el reality, aunque sea aquí a Chico en Cuac.
1: Acabo de. Además, se tiene computadora nueva.
2: Oye, hay muchos programas, hay muchos youtubers que están haciendo Adam por el Mundo y Alan por el Mundo y varios más. Luisito. ¿Qué?
1: Comunica.
2: Luis Comunica, o sea, hacen muchos viajes. Pero los viajes ilustran, entonces se puede hacer algo así, claro.
1: Yo nosotros le pondremos las aventuras con los Cris.
2: Ándale, eso, muy bien.
1: Las aventuras con los Cris.
2: Las aventuras con
1: los Cris. Se solicitan patrocinadores. Pues sí, mira, de verdad, a veces en ocasiones es, no tanto que lo quieran hacer, a veces es el proyecto que te ayuden, porque es viajes, es esto, es aquello.
2: Claro.
1: Pues obviamente, pues, tiene que haber un patrocinador, ¿no?
2: Claro, absolutamente.
1: O sea, tú puedes participar en todo, claro. Pero... obviamente tiene que haber alguien que diga, yo le entro al proyecto, ¿no?
2: Exacto, bien. Claro. Entonces se hace la exhortación a los patrocinadores.
1: Dijera mi hijo Josué de allá. Dijera mi hijo Josué de allá de la iglesia.
2: Primero Dios, exactamente.
1: Primero Dios. Gracias a Dios por todo y de todo.
0: Para todo.
2: Muy bien.
0: ¿Y qué nos tienes?
2: Bueno, hablando
1: platícanos.
2: Y siguiendo con los dones y los talentos.
1: Vámonos.
2: ¿Por qué los niños cuando tienen una canalización, lo hablábamos el martes pasado,
1: ajá,
2: que es cuando nosotros como papás tenemos que identificar los dones y los talentos de nuestros hijos, apoyarlos, impulsarlos, y que también es algo muy bonito? ¿Por qué? Porque una ocasión, así les platico rápido, cuando yo entro a Amistad Cristiana, Nahum me hace la invitación, que es quien tuviera un don y un talento para el ministerio de teatro.
1: Pastor Raúl, ¿no?
2: Nahum Navasí.
1: Pastor Navasí.
2: En paz descanse.
1: Sí.
2: Es
1: el fundador de Amistad Cristiana.
2: Exactamente, sí. Con los doctores Pardillo.
1: Sí.
2: Entonces, ya al momento de que yo voy y entro, pues con todo lo que traía de televisión, pues ya en aquel entonces, en el 97, estamos hablando de ya de varios años de estar en el cristianismo.
0: Intenso el príncipe.
2: Igual, imagínense, en una de las reuniones con pastores, con más...
1: ¿En el 97 tú llegaste a Cristo?
2: En el 97.
1: Yo llegué en el 2000. Tres añitos.
2: Mira.
1: Entonces,
2: te pido que leas, por favor.
1: Acá lo tengo.
2: Ya
1: estoy preparado.
2: Eso, mi hermano.
1: ¿Qué pasó?
2: Eso, perfecto.
1: Tú ya me habías dicho.
2: Esa es producción.
1: Habló Jehová a Moisés diciendo... Pero Éxodo 35, ese es el versículo.
2: Éxodo 31.
1: 31, perdón. Del 1 al 7, perdón.
2: Sí, tienes razón. Sí.
1: Habló Jehová a Moisés diciendo, mira, yo he llamado por nombre a Bezalel, hijo de Uri, hijo de Ur, de la tribu de Judá, y lo he llenado del Espíritu de Dios en sabiduría y en inteligencia, en ciencia y en todo arte, para inventar diseños, para trabajar en oro, en plata y en bronce, y en un artificio de piedras en gastarlas, y en artificio de madera para trabajar en toda clase de labor. Y he aquí que yo he puesto con él a Oiliab, hijo de Ahisamac, de la tribu de Dan, y he puesto sabiduría en el ánimo de todo sabio de corazón, para que hagan todo lo que te he mandado: el tabernáculo de reunión, el arca del testimonio, el propiciatorio que está sobre ella y todos los utensilios del tabernáculo. Qué precioso versículo.
2: Es precioso.
1: Pero ¿sabes qué es más precioso, mi hermanito lindo? Que cuando el Espíritu Santo conecta, empalma lo que tú vienes ministrando, orando, leyendo en el camino, o lo que leíste en la mañana, con lo que se va a compartir aquí. Y esto es hermoso. Esto es hermoso.
2: Son las diosidencias, ¿verdad? Lo que Dios va preparando para ustedes, mis queridos complacidos, porque esto es algo muy importante. A mí me pidieron, y ¿cómo es que sabes que te vas a dedicar al arte? ¿Cuál es, ándale, cuál es tu palabra? Me dijo uno que no me quería ir, o sea, por sus motivos tendrá. Órale. Y me dijo, ¿y qué llamado tiene usted? ¿Cuál es el versículo? ¿Por qué viene la palabra? Y yo me agarró así de, ah, caray, caray, yo no sabía, yo iba entrando. Oh. Y me dijo, Nahum, óralo, pídele al Señor que te ilumine, que te dé palabra y lo compartes en la próxima junta. Y yo dije, ay, Dios mío.
1: Tremendo.
2: ¿Cómo? ¿Cómo? Entonces, en oración y pidiéndole al Señor sabiduría.
1: Qué bonito.
2: Ah, sí, pero directo me lo mandó, Éxodo 31. Y empiezo a leerlo y yo digo, claro, aquí está. ¿Cómo nos, el Señor nos da la sabiduría, los talentos? O sea, Él nos da la iluminación para su ministerio, para el arte, para el reino. Entonces ahí es lo importante, cómo de alguna manera al siguiente día de la junta que llego y ya y este señor así como esperando, a ver, ¿dónde está su... su testimonio, donde está su, si es su cierto, versículo, a ver, ¿no? Si es cierto que es de, ay, a ver, ay, si es cierto que es llamado del Señor. Y mole, ahora sí que lo atropellé con Éxodo 31.
0: Qué, no, qué mole, doña María.
1: Tan hermoso,
2: contundante,
1: tan increíble, tan poderoso.
2: Para todos, porque, los artistas. ¿Sabes, para todos,
1: sabes,
2: los artistas.
1: ¿Sabes una de las cosas que me gusta más?
2: Sí, mi hermano.
1: Y yo lo, y lo he llenado del Espíritu de Dios. O sea, ahí está la clave, claro, Eber.
2: Hermano.
1: Mira, tu nombre es Arte.
2: Sí.
1: Tu nombre, Everardo Mora, habla de arte. O sea, yo te escucho, escucho tu nombre y escucho tu nombre como un pintor, como un escultor, como un creador, uh-huh, como alguien que hace, hace cosas diferentes, ¿no? Uh-huh. Y aquí es a donde Dios nos ha llamado a todos, ¿verdad? Uh-huh. A entender que nuestro nombre, uh-huh, escucho esto, encierra parte de lo que el propósito vamos a tener. Hay algunos que dicen, a mí no me gusta mi nombre, ese nombre tan feo que me puso mi papá, ese nombre que me puso mi mamá. No, no tienes que hacer a un lado el nombre que se te fue, que te fue dado.
0: Y luego, ¿verdad?, se ponen nombres, uh-huh, que no tienen nada que ver, nada más porque suenan bonitos.
2: Ah,
0: y se cambian el nombre ellos mismos, uh-huh, pero pues nada que ver con la esencia que Dios les había dado.
2: Pero qué importante lo que estás diciendo, cómo uno se puede auto... dar, ajá, un nombre X, ¿verdad?
0: Diferente es cuando Dios te cambia el nombre. Ya, yo, por ejemplo, ándale, yo soy Katia Cristina.
2: Ajá.
0: Toda la vida me llamaron Katia.
2: No. Okay.
0: Katia, Katia, Katia. Pero a mí se me hacía muy duro. No me gustaba el Katia.
2: Katia.
0: Y mira que tiene un bonito significado. Mm. Dice que la pura, la, este, ¿cómo se dice? Santificada.
2: Ah, okay. Así.
0: Pero el nombre no me gustaba, yo sentía que sería muy fuerte, a menos que me dijeran Katy, como que ya lo sentía así como okay, más bonito.
2: Ajá.
0: Pero a mí siempre me gustó Cristina. Siempre me gustó Cristina. Y todos, ¿a poco te gusta Cristina? Sí, me gusta más Cristina que Katy.
1: A mí también me gusta Cristina.
0: ¿Sí? Ay,
1: a mí me gusta Cristina, wow.
0: En quinto año, tuve un maestro que dijo, van a decir cómo se llaman, pero cómo quieren que les digan.
2: Ah, muy
0: si
2: bien.
0: Tienen dos nombres, ¿cuál muy es el bien, nombre que bien les gusta? Y yo escogí Cristina.
2: Ok.
0: Todo ese año, todos los compañeros, y si no, les ponían una falta a los que nos hablaran con el otro nombre que no nos gustaba.
2: Okay.
0: Entonces, todo ese año, todo el mundo me dijo Cristina y yo fui feliz. Hasta salí muy bien en calificaciones,
2: eso,
0: quería yo mucho a mi maestro. Y yo me sentí muy bien, muy a gusto. Ya en sexto se les volvió a olvidar y todo el mundo, Katia, ya. Y en mi zona laboral también todo el mundo Katia, ¿no? Katia Morales y así me presentaba yo misma, ¿no? O sea, para los autos y para todo eso. Entonces, cuando yo, pues llego a una vida con Cristo y con Christopher.
2: Con Cristo.
0: Yo empecé a leer la Biblia con él y yo dije, es que ya no me gustaba que él me dijera Katia.
2: Ok.
0: Entonces él me decía mi Cris. Entonces yo de ahí ya me sentía como otra vez bonito.
2: Ándale, regresaste a un momento que marcó,
0: ajá,
2: tu vida.
0: Entonces,
2: claro,
0: todavía cuando entré a la iglesia, donde nos formamos, y todavía me decían Katia, y todavía me decían así. Pero en el momento en que ya nos surge como pastores y ya empezamos nuestro ministerio, yo ya no quise que nadie me dijera Katia. Yo
2: mira,
0: me presentaba con todos los nuevos como Cris, con la pastora Cris. No, y entonces, aunque todavía me dicen, pues sí, con el otro nombre, pero a mí me gusta más y yo soy más conocida ahora por...
2: Exacto, ¿no?
0: O por Cristi, o por Cristina, y Cristina significa la que sigue a Cristo.
2: Ah, mira, ¡ay, qué bonito!
0: Y yo no sabía, pero desde niña yo quería llamarme Cristina.
2: Ah, pues ahí está, mira. Y ahora sí que en buena onda con los...
1: Mi nombre es Eduardo Christopher.
2: Ah, ok.
1: Cuando el Señor a mí me llama, ajá, viene Christopher.
2: Okay.
1: Mi mamá me decía, ¡Eduardo! Cuando yo me portaba mal.
2: Ok, sí.
1: Eras muy fuerte ese nombre. ¡Eduardo! Ajá. Decía mi mamá, ¿no? ¡Eduardo Christopher! Era cuando ya me portaba súper mal. Okay, obviamente me lo decía.
2: Nombre de
1: Eduardo. Me lo decía constante, ¿no? Me lo decía constante.
2: Yeah.
1: Pero Eduardo, por ejemplo, dice el que está guardando la riqueza. Eso quiere decir Eduardo. Eso quiere decir Eduardo. Todavía. No me gusta. A mí no me gusta eso.
2: Ya.
1: Yeah. Okay. Y Christopher quiere decir Cristóbal.
2: Okay.
1: ¿Qué quiere decir el que lleva a Cristo en su corazón?
2: Ah, mira.
1: Eso quiere decir que esto.
0: ¡Qué bonito!
1: Yo no sabía. Yo no sabía hasta que cumplí 27 años
2: okay.
1: que yo recibí a Cristo en mi corazón.
2: Uh-huh.
1: Un día se me dio una revelación porque estaba yo leyendo un libro donde uh-huh. dice Christopher Columbus.
2: Ah,
1: era cristiano.
2: Okay, claro.
1: Por eso es Christopher Columbus.
2: Exacto,
1: estaba en inglés claro. esto. Y entonces el significado de Christopher, que es Cristóbal, significa el que lleva a Cristo en su corazón.
2: Oh, qué bonito.
1: Entonces, ahí empezó, pues se puede decir ya el nombre con un propósito.
2: Claro.
1: Todos los nombres tienen propósito. Todos.
2: Okay.
1: Lo que tú estás hablando de que te dijeron, a ver, dígame usted dónde dice la Biblia que usted va a ser el
2: encargado de las artes.
1: El encargado de las artes.
0: ¿Qué te pasa si Dios me creó, me formó en el vientre
1: escucha,
0: de mi madre?
1: Pero escucha esto y aquí viene para ti, para mí, para Cris, todos. Escucha. Les he llamado por nombre.
2: Por nombre.
1: Por nombre. Ahora ahí te va bíblico. Esto está poderosísimo. Lo que yo estoy ahorita estudiando junto con mi querido.
0: En lo que lo buscas, voy a leer comentarios porque
2: andale.
0: Hay muchos. Jessica Reyes, jajaja, cotorren. Muy bien, Jessica. Ya sabes, cotorreamos. José Miranda, si van a hacer su reality, yo me apunto.
1: Eso.
0: Soy buen jalacables. Eso.
2: Eso.
0: Además, vamos a hacer. ¿Cuál queremos hacer? ¿El qué, Cristiano?
2: El que nos pasa cristiano.
0: El que nos pasa cristiano, fíjense. Hay los que quieran apuntarse para extras y
2: exacto.
0: para...

0: Beltrán Flores ya está en casa.
1: Eso.
0: Gloria a Dios.
1: Ahí están las azules.
0: Dígale que Dios lo está esperando en su casa.
1: Dios
0: en la
1: te
0: casa
1: está esperando
0: Dios.
1: En Renacer Coajimalpa.
0: Para que le toque al Señor, para que adore
1: que
0: al Señor.
1: Para que vaya y le diga, Señor, tú eres mi Dios, tú eres mi Señor. Ahí están mis talentos.
0: Además, estuvimos orando por él, hermanita.
1: Sí, sí,
0: otra
1: sí.
0: vez, otra vez. ¿Cuántas más quiere, hombre? Medina Flores, ya ni me diga paz. Usted nos dijo, Dios les dará los medios para esa laptop. Yo se los dije, claro
1: está,
0: que sí.
1: Melina.
0: Y sí, fuimos pedimos informes y nos dieron crédito a 2 años.
1: Oh,
0: ya tiene su laptop super mega rápida para sus
1: qué
0: tareas
1: bendición.
0: De robótica y para sus traducciones.
1: Ingeniero, próximamente
0: gracias,
1: veremos tus proyectos.
0: Amén.
1: En grandes
0: oye, ya
1: empresas.
0: Tengo más traducciones, mi niño.
1: Claro,
0: ayúdame, por favor, porque ya voy a dar la de guerra espiritual. Ya les voy a dar esa clase de guerra espiritual ahí en Renacer Coajimalpa. Espérame.
1: Ajá.
0: Edgar Omar, Dios les bendiga. Mira, Omar.
1: Hola, Edgar. Dios te bendiga.
0: Pollos. El milagro.
1: Bendiciones también a.
0: Y carnicería Chile. José Luis.
1: Acá
0: sí, los amamos.
1: Mucho
0: José Luis Martínez Sánchez, chiste. ¿Ustedes saben a qué hora, a qué huele José Luis Martínez después de bañarse?
1: Huele a ¿qué huele? A patitas.
0: Chetitos. Dice que huele muy rico, jaja. Melina Flores, a mí sí me gusta mi nombre, pero cuenta la leyenda que cuando me fueron a bautizar, el sacerdote dijo, ese nombre no es de Dios, que se llame María Melina, pero mis papás dijeron, no. Melina nomás. ¡Ay, qué bonito! ¡Qué bueno!
1: ¡Faltó Melina!
2: Sí, yo soy.
0: Oye, Esmeralda Carmona.
1: ¡Esme!
0: ¡Dios les bendiga, pastores!
1: ¡Esme!
0: ¡Hola, Esme!
1: Bonito,
0: ahí venía escribiendo con Esme.
2: Con los Cris, claro.
0: Esme. A mí me iban a poner Aurora, fíjate. Mi mamá me iba a poner Aurora.
1: ¿Aurora?
2: ¿Cómo?
1: ¿Y sabes cuál es el... Bueno, el día...
2: ¿El símbolo?
1: No. El día 13 de agosto es Santa Aurora. Eso soy yo.
2: Aurora.
1: ¿Tú ya estabas puesta para
2: Aurora?
1: Para Aurora. Vente, Aurora.
0: Ay. Pero ahora somos Cristina y Christopher.
1: ¿Qué cosa?
0: Yo iba a ser
1: Aurora.
0: Mira,
1: te cayó de la sorpresa todo esto. Mira, escuchen esto. Un minutito nada más de mí. Al que venciere, el versículo de Apocalipsis 2:17, escúchenlo esto, ¿eh? Al que venciere le daré a comer del maná escondido, o sea, la bendición de Dios, que no la da a cualquiera, escondido, dice.
2: Claro.
1: Y le daré una piedrecita blanca y en la piedra escrito un nombre nuevo, el cual ninguno conoce sino aquel que lo recibe. ¡Ay!
2: Okay.
1: O sea, que el nombre que tú tienes, el nombre que yo tengo, el
2: claro.
1: que el Padre nos entregó, ¿verdad?
2: Exacto, claro.
1: Es para decirnos, este es tu nombre. Para que me representes donde quiera que vayas.
0: ¡Eso! Fíjate. Yo soy Cris para las naciones.
1: ¡Cristo!
0: ¡Amén!
1: Cristo.
2: Y fíjate que mi nombre quiere decir, Everardo es arrojado como el oso.
1: Ah,
2: y es de origen alemán.
1: Míralo.
2: Entonces, José, también igual como todos mis hermanos son José. José Alfredo, José Próspero, José Daniel, José Everardo.
1: ¿En serio?
2: Y Everardo, mi papá quería, pues, Estuardo, pues, como él se llamaba, pero me dice, ay, no, ya hay un Estuardo, mi hermano mayor. Dice, mejor pongámosle Everardo. Y fue decisión de mi mamá.
1: Arrojado como
2: Everardo.
1: Fíjate, José es el soñador.
2: José es el soñador. Así
1: entonces
2: es.
1: Tú sueñas, por eso en tus sueños
2: yo tengo
1: vienen
2: sueño.
1: Esas, esas revelaciones de poder trabajar,
0: esos diseños
1: inventar,
0: de reino.
2: Diseños,
0: exacto.
2: Sí.
1: Pero eres arrojado como el oso. Ah, órale,
2: sí,
1: va, lo hacemos. Órale, va. Va un garrazo por
2: sí,
1: acá, otro
2: sí.
1: por allá. Vámonos, Liz.
0: Me acordé de algo, pero no olvídelo. José Miranda, yo me llamo José Alfredo. Una canción por ahí. Yo me llamo José Alfredo Pérez Miranda. Como todo el mundo me llamaba Alfredo Pérez, pues creí que debería usar mi otro nombre y mi otro nombre y apellido José Miranda. Y me gustó ese.
1: Ándale, José, eres un soñador.
2: Ándale.
1: En cada familia tiene que haber un
2: eso,
1: soñador. Y cuando
2: pues
1: hay un soñador,
2: eso.
1: Los sueños se llevan a
0: oye,
1: cabo.
0: Mira, hablando de soñadores y soñadoras, Andrea Araceli Grajeda Guerrero,
1: ¿Qué dice,
0: mi
1: hermano?
0: Suegrita hermosa.
1: ¿Qué dice?
0: Así es, ya llegué un poco tarde, pero ya llegué. No más, más. ¿Qué? Y no nada más, lo que pasa es que yo sí.
1: Achirrión.
0: No le entendí.
1: Mami, dinos qué.
0: ¿Me lo puede traducir? Adán Medina, cierto. Adán David Medina. Adán, creación de Dios. David, amado con un corazón conforme al del Señor.
1: Mira.
0: Amo mis nombres. Ya el apellido fue un extra de mi Señor. Medina. ¿Qué?

0: SRC Medina. Ok. Muy bien, muy bien. Pues yo soy pura y santa, que es Katia, y Cristina, la que sigue a Cristo.
1: Entonces, fíjate qué bonito, ¿verdad? ¿No?
0: Dios me cambió la identidad. Porque antes como que no era muy santa, pero hoy sí. hoy sí. Y ya sigo a Cristo, ¿verdad? No. Antes. Miren, hay un antes y después de Cristo, ¿sí?
2: Exacto.
0: Lo que me digan de hoy, dijera Fox, sí. Eso es otra cosa.
1: Eso es otra cosa. Sí, es santa, sí, yo.
0: Y José Luis Martín, y mira, guardo la santidad de mi esposo también. Siempre guardo la santidad de mi esposo. Oye, claro que sí. Nos tienes que dar un buen testimonio. Y José Luis dice, José Luis significa el que sigue a Jesús. Ay, no es cierto, Luis. No es cierto, tache guarache.
1: Ay, no es cierto, ¿qué?
0: Luis, no sé, no me acuerdo, pero Medina Flores.
1: El soñador. Dale, habrá que investigar.
0: Y cuando me embaracé, le pedí a Dios me diera el nombre de mi hijo y me lo dio. Ay, José, ya fe. Ay, tan chulo
1: qué
0: él.
1: Bonito, qué bonito.
0: Bueno,
1: padre.
0: Pues ya tenemos terminando. Ah, nada más, Oxalín Cepgali. Hola, Sara Calabadilla del Rosal. Siempre son de muchas bendiciones en mi vida, pastores, dándole gracias a Dios porque les permitió a mi hija Aide cumplir 30 años en su vida y todavía eso, sigue en casa con nosotros soltera. A Dios sea la gloria. Ay, ahorita en complacencias le cantamos el feliz cumpleaños. Ya no tenemos tiempo.
1: Claro.
0: Charolas, Dios los bendiga. Nos despedimos del Facebook, pero nos vamos todos a Radio y Bocinas Inteligentes o en su buscador de Google buscan Ondas de Vida y ponen en vivo y ahí nos siguen escuchando. Vámonos a complacencias.
1: Vámonos.
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0: 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Qué bendición que podamos estar escuchando juntos estas hermosas alabanzas que a ustedes les gustan y que nos piden para que podamos complacerles. Bienvenidos, bienvenidos. Ya saben que Complacencias es de 1 a 2 y de 12 a 1, Buena Onda con los Cris. Y bueno, para todos los que nos siguen desde Buena Onda, bueno, pues estas alabanzas que acabamos de escuchar son Complicado con Anet Moreno para José. Para José Miranda. Y también acabamos de escuchar Te Sigo Amando con Jay Khalil para José Luis Martínez.
1: Eso, bien.
0: Así que ya saben, aquí los podemos complacer de todas las alabanzas que quieran escuchar. Ya tenemos ahí algunas que nos pidieron en complacencias. Bueno, ven, Buena Onda para que las pongamos en complacencias. Pero bueno, pues si tú eres bendecido a través de esta estación de radio, pues tú puedes sembrar al número de tarjeta de cuenta Santander 5579-0890-0309-8095.
1: Muy bien.
0: 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Y pueden correr. Es que me dicen, pueden ir corriendo a Oxxo 7-Eleven, Círculo K, Superfarmacias, Guadalajara, Chedraui o directo a Banco Santander. O también puede hacerse por medio de transferencia bancaria.
1: Claro.
0: También su depósito.
1: Claro.
0: ¿Y a dónde lo vamos a reportar? Ustedes, amados complacidos, hacen su reporte de su siembra al 55-18-34-34-36. Repetimos, 55-18-34-34-36. Y nosotros sonamos la Fabiola.
1: Eso.
0: Cada que llegue alguna siembra.
1: Gracias por ayudarnos.
0: Y pues vámonos a otras complacencias, príncipe.
1: Vámonos.

0: Estamos de regreso aquí en Complacencias. ¡Qué hermoso! Estábamos gozándonos, ¿verdad? Con el cielo y la tierra. Ándale, más o menos ahí va.
1: Ah, ¿ya ves? Ahí está.
0: Ay, ándale, sí, casi. Oye, pero casi te sale. Casi te sale, príncipe.
1: Lo que no podemos dejar es de felicitar a nuestra hija Lupita.
0: Ah, ¿verdad? Es que, mira, por ¿verdad? Cierto. Bueno, voy a decir las canciones que acabamos de escuchar.
1: Dale.
0: Mauro nos escribió: hermanos Cris, buenas tardes, Dios los bendiga a ustedes y a todos ustedes. Me dirijo a ustedes nuevamente.
1: A ustedes y a todos ustedes. Muy bien.
0: Les pido que me complazcan con la alabanza. Hay una senda con los hermanos, con el dueto David.
1: Vale.
0: Ah, una ¿qué rolita, tal?
1: La guitarrita así.
0: Ya la escuchamos. Decía José Luis Martínez que seguro lo había pedido el príncipe, pero no.
1: No, la
0: fue Mauro. Mauro Aldama. De hecho, también nos escribió: hermana Cris, buenas tardes. Dios la bendiga a usted y al hermano también. Que el Señor los bendiga. Inviten ya un vasito de Jamaica. Véngase, Mauro. Aquí le damos. Aquí le damos un vasito,
1: claro,
0: de Jamaica.
1: No, claro.
0: Y también Guadalupe Hernández.
1: Eso.
0: Lupita Hernández. Ay, Lupita, sí. Ella nos pidió: bendecido día. ¿Me podrían complacer con El cielo y la tierra de Julio,
1: claro,
0: Melgar? Claro que sí, mi niña hermosa. Por cierto, fue cumpleaños de mi niña, pero no la hemos felicitado aquí en el programa, ¿verdad?
1: Sí.
0: Y también fue cumpleaños de la hija de Sara Cabadilla del Rosal.
1: Sí.
0: Que cumplió 30 añitos.
1: Ay, qué bonito.
0: Sí, qué bonito, oye, que aquí feliciten a sus cumpleañeros. Entonces vamos a cantar el feliz, feliz cumpleaños. Ay, también quiero felicitar al hermano Eduardo Vázquez Moreno.
1: Claro que sí.
0: Y a Adriana Jiménez.
1: Su aniversario.
0: La autora del Se va.
1: Se va.
0: Ella
1: se va.
0: Cumplieron años de casados.
1: Pero él no se va.
0: 24. Se queda. Sí, cumplieron 24 años de casados.
1: Oh,
0: ¡ay, qué bonitos! ¡Qué bonitos! Cuando eran jóvenes y esbeltos y bellos. Así suele suceder.
1: Yo los puse a bailar.
0: Así pasa cuando sucede.
1: Yo los puse a bailar ahí en su boda.
0: Así pasa cuando sucede. Y bueno, pues vamos a cantar el feliz, feliz cumpleaños.
1: Vamos.
0: Y una, y dos, y tres.
1: Feliz cumpleaños deseamos para ti. Que Dios omnipotente te quiera bendecir. Feliz, feliz cumpleaños. Que Dios en su bondad te dé muy larga vida, salud, felicidad. A Dios le damos gracias, que con amor sin par, al fin de otro año hermoso te permitió llegar. Feliz, feliz cumpleaños. Que Dios en su bondad te dé muy larga vida, salud, felicidad. Te dé muy larga vida, salud, felicidad.
0: ¡Eso!
1: ¡Ahí estamos!
0: ¡Qué bonito! ¡Qué bonito es lo bonito!
1: Eso,
0: mira, pura celebración.
1: Oye, pero vamos a celebrar con la Jamaica.
0: Oigan, les recuerdo que viene un evento especial próximamente. No se lo pueden perder porque es un evento que es poderosísimo. Poderosísimo, sobrenatural. Y es el cumpleaños de mi príncipe, el jueves 13 de agosto. Jueves 13 de agosto es el cumpleaños de mi rey hermoso, de mi príncipe. Ay,
1: esa,
0: qué cosa tan bonita.
1: Mira.
0: Vamos a celebrar con Jamaiquita.
1: Jamaiquita, mira qué rica, mira.
0: Ay, qué bonito. Qué bonito.
1: Así, mira, escucha. Tú lo ves, pero otros escuchan esta deliciosa Jamaica.
0: Ay.
1: Ah. Nutrica. Oye, de verdad, ¿qué es eso?
0: Oye, mira lo que está escribiendo Lupita. Dice: gracias, Pastis, los amo. ¿Quién diría tan necia que era yo? Ay. Tan linda
1: que
0: niña.
1: Te has vuelto, qué hermosa.
0: Y toda una adoradora de
1: toda
0: Dios,
1: adoradora,
0: qué bonita.
1: Claro. Adoradora, líder de intercesión,
2: No, Dios te está llevando a cosas cada vez más y más y más hermosas, más grandes. Síguete entregando.
0: Así es.
2: Oye, vámonos a Guatemala. No,
0: sí.
2: No.
0: Vámonos a Guatemala, vámonos, mi niña. Ah. Tienes que ir a adorar con nosotros.
2: Sí.
0: Dios proveerá, mi niña, Dios proveerá.
2: Exacto.
0: No dudes, porque Dios siempre es bueno y Él nos provee.
2: Lo otro es hasta diciembre. O sea, no. Sí se puede. Vámonos. Sí se puede.
0: Oye, ¿y qué crees? Que bueno, no. Dice José Luis Martínez, pido la de Bad Bunny, debí tomar más votos, por favor, y muchas gracias, bendiciones. ¡Qué bárbaro eres tú, eh!
2: Deberás tomar mejor camacho.
3: No, José Luis, no.
0: Oye.
2: Ay, José Luis.
3: Pórtate bien.
0: Eso, pórtate bien, José Luis.
2: Por favor.
0: ¿Qué te pasa, hombre? Oye, dice, siempre las mismas, no es cierto. Se parece un programa grabado.
2: No es cierto, sí, dice, hasta pusimos otra de las que pidió Maurito, ahí de esa del trío David.
0: Sí, Dueto David, oye, David, no es cierto. Mientras con todos tus dientes.
2: ¿Tienes que poner en tu repertorio, José Luis? Por favor.
0: Sí. ¿Qué pasó? No es cierto. Están pidiendo unas muy bonitas.
2: Sí, claro.
0: Ah, dice que José Luis que quiere ir con nosotros a Guatemala. ¿Qué le pasa al príncipe?
2: Vámonos.
0: ¿Qué te pasa?
2: ¿Qué me pasa? ¿De qué?
0: Está súper bien.
2: ¿Qué tengo?
0: No, por cierto, se aceptan regalos
2: eso,
0: el jueves. Claro
2: eso.
0: Que sí. Pueden venir por su jamaiquita.
2: Ay.
0: Sí. Y trae por ahí un regalito
2: y ya se toman
0: para
2: la
0: mi
2: foto
0: príncipe.
2: Con nosotros acá, bonito.
0: Sí.
2: Viene por su jamaica. Nos tomamos la foto. Nos saludamos y pasan a la cabina.
0: Y ya después lo secuestro.
2: ¿A ellos?
0: A ti.
2: ¿A mí?
0: No, ¿a
2: mí lo secuestras?
0: Sí.
2: Ay, Dios mío.
0: Sí. Pues
2: justo.
0: Mira, vámonos a un corte y ahorita regresamos.
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0: ¡Ay, ay, ay! ¡Qué hermoso, qué hermoso! Bueno, pues esto fue... bueno, Briandita Sánchez nos pidió, ¿me podrían complacer con la alabanza Salmo 150 de Julián Beltrán Alaba, por favor? Julián Beltrán, nuestro hijo colombiano, radicado en Ciudad Juárez, Chihuahua.
1: Un abrazo.
0: Por cierto, un abrazo a todo Colombia, ¿verdad? Toda su familia de Julián Beltrán Alaba.
1: Julián
0: Beltrán Alaba. Están perfectamente bien, ya platicó con toda su familia.
1: Todos,
0: Giovanni. Gracias a Dios, Giovanni, todos, claro que todos, sí, Giovanni todos. Beltrán.
1: Eso.
0: Y Isbelias.
1: Isbelia Beltrán.
0: No, bueno, no sé cómo se apellida la hermanita Isbelia, pero todos están bien, gracias a Dios. Y pues un abrazo a todo Colombia, un abrazo ahí nuestro hijo colombiano, Julián Beltrán Alaba. Y también, pues nos piden otra complacencia, con la mano arriba de Lily Goodman para Isabel Zamudio. Un abrazo, hermanita.
1: Eso.
0: Nos marcó.
1: Ha estado bailando allá.
0: Ándale, ella nos marcó al 55 18 34 34 36.
1: Oh.
0: Así que pueden seguir pidiendo sus complacencias. Ahorita todavía tenemos ahí uno o dos espacios.
1: Por favor.
0: Otras dos alabanzas para que puedan ahí escribirnos. Y pues aquí estamos con gusto para complacerlos, ¿verdad? Que por cierto, bueno, pues vamos a una complacencia, mi príncipe. Isbelia Barón, sí, es cierto.
1: Listo.
0: Bueno, pues nos pidieron una complacencia.
1: Vamos, vamos.
2: Hola, Pasti. Bendiciones. ¿Me podría complacer danzando las olas Montesanto? Los quiero mucho. Bye.
1: Claro que sí.
0: Ay, vámonos a complacencia.

ahorita te vamos a llevar a la India. You ready? Hands up like this. Manos arriba así.

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0: hermoso, qué hermoso. Bueno, pues aquí están las complacencias. ¿Qué tal? Bueno, pues escuchamos la de mi pequeñita que pidió, mi Fercita, pidió de Monte Santo, ¿verdad? Una alabanza. Y también estamos escuchando Alístate con New Wine. Alístate, iglesia, alístate, pueblo de Dios. Alístate, gente de fe. Príncipe, alístate también.
1: Alístate, reina, vámonos. Claro que sí, tenemos que estar listos para recibir

0: todas las bendiciones y las promesas de nuestro Señor, pero sobre todo también estar listos para estar alegres en todo tiempo, en todo momento, en todo lugar. Y tomen mucha Jamaica Nutrica, por favor. Ya pídala, ya. Estamos mandando pedidos. Estamos entregando pedidos aquí en Ondas de Vida 1440. Llámenos 55 18 34 34 36, 55 49 94 35 48.
1: Así es, y también si quieren reportar sus siembras, también lo pueden hacer con nosotros al 55 18 34 34 36. Si quieren un spot publicitario de sus congresos, de sus congregaciones, de su negocio, también pueden hacerlo con nosotros al 55 18 34 34 36. O si tú quieres un programa de radio en esta estación, pues también comunícate con nosotros al 55 18 34 34 36. Y estamos en el departamento de ventas de aquí de Ondas de Vida 1440. Así que bueno, pues se nos acabó el tiempo. Nos vemos mañana. Mañana nos vemos a las 12 del día en Buena Onda con los Cris y a la 1 de la tarde en Complacencias 1440.
0: Claro que sí.
1: Dios los bendiga.
0: Dios los bendiga. Hasta mañana. Bye.
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0: Bueno, buenas tardes, Dios los bendiga. Mi nombre es Brother Alex, aquí estamos con la hermana Monse Díaz. Queremos darle la bienvenida hoy en este día tan bonito, esta tarde de un martes tan bonito. Qué bonito es nuestra Ciudad de México, muy asoleada, muy bonita. Pero ¿saben lo que he descubierto? Que puede estar el día bien bonito, pero siempre llueve en las tardes, tarde-noche. Y yo digo, Señor, ¿qué está pasando? Si el día estaba bien bonito, pero le damos gloria a Dios porque sabemos que hay personas o hay estados o áreas donde ya quisieran tener esta agua. Así es que Dios bendiga a todos y bendecimos a Dios por un día tan bonito. Lo bendecimos por un día asoleado, lo bendecimos por la lluvia que hemos estado recibiendo y le damos gracias. Hola, Monse, ¿cómo estás?
1: Hola, Ale, pues aquí escuchándote que qué bonito es lo bonito de lo bonito.
0: Yo estoy enamorado, bonito, bonito, bonito.
1: De lo bonito. ¿Cómo estás, Ale? Cuéntanos.
0: Estoy muy bien, estoy contento, estoy feliz aquí, listo para compartir la palabra con mucho gozo y agradecimiento en mi corazón. Hoy es el día del Señor, es la hora del sembrador y como siempre queremos agradecerle a los sembradores que con mucho amor, con mucho cariño, con esfuerzo mandan esas siembras, mandan esas ofrendas a Ondas de Vida. Gracias a sus aportaciones podemos seguir al aire predicando la palabra. Quiero dar un pequeño testimonio, si me lo permites. El domingo yo estuve a las 8 de la mañana al aire. Yo solo, no llegó el profeta, la hermana Monse estaba con su familia y no sé, algo sobrevino sobre mí. Empecé a predicar, empecé a enseñarle a las personas cómo leer la Biblia, les di instrucciones dónde empezar y algo se me ocurrió, algo que nunca había hecho. Se me ocurrió dar mi número de teléfono para aquellas personas que gustaran a agregarme a sus contactos para que puedan ver mis historias. Yo comparto todos los días uno o dos versos de la Biblia en mis historias de WhatsApp. ¿Por qué hago eso? Porque tengo una familia enorme, tengo amigos, tengo primos, primas, tengo muchos conocidos que no creen en Jesús, pero que miran mis historias y ahí es una oportunidad para yo enseñarles, para yo compartirles. Y les cuento que un primo mío, un primo hermano que vive en León, Guanajuato, después de 6 meses o 4 meses que lleva mirando mis historias, me dijo, primo, ¿dónde puedo ir a una iglesia? Consígueme una iglesia para ir aquí en León, Guanajuato. Y le conseguí una iglesia. Ahora, este es el testimonio, que el domingo me empezaron a llegar muchas, pero muchas llamadas, muchas personas de Tlanepantla, de Ixtapaluca, Venustiano Carranza, de Chalco, de todo México, de la Ciudad de México y el Estado de México. Hermano, agrégame, hermano, agrégame. Y una hermana que quiero mandarle saludos se llama Teresa, muy linda la señora. Si me está escuchando, el Señor Jesucristo la bendiga. La hermana Teresa me dijo, hermano, nunca lo había escuchado, pero cuando escuché que iba a dar el teléfono, estaba en la regadera y me salí para agarrar su número porque me gusta mucho cómo estaba compartiendo la palabra. Obviamente, toda la gloria es para Dios. Esto es solamente un testimonio. Pero, ¿saben? Me dijo algo que me gustó mucho. Me dijo, ¿sabe qué, hermano? Yo soy católica, pero me encanta como comparten ahí en Ondas de Vida. Quiero ser sembradora. Y le dije, ¿sabe qué, hermana? La amamos en el amor de Jesús. Y quiero hacer un énfasis aquí, que aquí en Ondas de Vida amamos a nuestros hermanos y hermanas católicas. Los abrazamos y les damos la bienvenida. Aquí somos seguidores de Jesucristo y simplemente queremos demostrar el amor de Jesús, queremos compartir la palabra y ya que Dios haga lo demás. ¿Cómo ves, Monse? Qué bonito, ¿no?
1: Sí, claro que sí, con razón me dio, escuché, leí ese mensaje y decía algo de por ayudarme a bañar y no entendí eso. Oye, hoy lo estoy entendiendo. O sea, ella estaba bañando como tú lo estabas acompañando, digamos. Sí. Ella decía eso, ok. Pues me da mucho gusto, Ale, porque sea, la gente le gusta escuchar, le gusta el modo como el Señor te usa. La verdad es que lo explicas muy bonito. Esto ya lo hemos dicho muchas veces, pero... Ale, cuenta, cuenta, yo ya quiero. Sí,
0: bueno, miren,
1: sí,
0: sí. Voy a compartirles.
1: No, porque... no, ya primero. Okay. Ya primero, porque yo siempre he querido honrar a Ale de esta manera. Alejandro es un pastor y yo siempre decía, Ale, no, te tenemos que anunciar como pastor. Y Ale me decía, no, hasta que sea el tiempo, hasta que me unja el obispo. Y yo decía, no, pero es que tú ya estás ungido, ándale, Ale. Y ya le, no, hasta que sea el tiempo. Y bueno, pues yo estaba muy ansiosa. Y les voy a decir que quiero otra vez llorar. Es que se los tengo que contar. No, es que les tengo que contar mi testimonio y ya tú le cuentas el tuyo. Y entonces, este sábado... fue... ay, se me olvidan mucho los nombres, Ale, ayúdame. ¿Cómo le dice, cómo le llaman a ese tiempo que tenemos cada mes?
0: Sí, es comunión de ministerios.
1: Bueno, pues en esta comunión fue muy especial porque el obispo ungió a las columnas de la iglesia y, por supuesto, ungió también a algunos pastores, porque por todo este movimiento que se están llevando a través de las marchas para Jesús en todo el mundo, ellos están teniendo varios viajes, me refiero al doctor Carlos y al obispo Pablo, y entonces el obispo, entendiendo la necesidad de la iglesia y no queriendo descuidar, pues tenía que levantar a los pastores que van a cuidar de la iglesia mientras él está de viaje. Y entonces, obvio, yo ya sabía que era que iba a estar Ale. Y me daba mucha alegría, Ale, mucha. Pero no inventes, Ale. Cuando yo lo viví, todos los que nos están escuchando, cuando yo vi que lo estaban ungiendo, híjole, no, de verdad que otra vez quiero llorar. Me dio tanta alegría, tanto gozo ver cómo Dios se mueve en las personas. O sea, eso significa que Dios es tan tierno, tan bueno con nosotros. A mí siempre me ha impactado mucho la historia de Ale, porque durante las casas y las convivencias que hemos tenido en el servicio del Señor, he escuchado mucho los testimonios de él y de sus compañeros, y son muy fuertes. Son muy fuertes tener que resistir todo lo que han vivido y seguir teniendo fe y salir con todo el mismo amor y la misma pasión para servir al Señor. Entonces, para mí, cuando dicen, cuando le habla el pastor, el obispo Pablo, Alejandro para ungirlo, híjole, no hombre, yo fui como niña chiquita, no saben, y lo veo a él ahí arrodillado, lo veo, pues no sé, él sabrá la comunicación con el Señor que sentía, pero me dio una ilusión tan grande de ver la obra de Dios en un varón de esta magnitud, de esta forma, de todo lo que él ha vivido, que en serio me conmovió tanto. Yo estaba llorando, yo me acuerdo que no podía ver bien cómo lo estaba grabando, y creo que fui hasta imprudente, pero no podía dejar de hacerlo. Y yo creo que mucha gente nos conmovimos de ver cómo estaba haciendo Ale, pues ungido. Y bueno, pues con ustedes, tarán, tan, tan, el pastor Alex.
0: Gloria a Dios. Bueno, quiero darle primero toda la gloria a Dios, y vamos a poner el video para que puedan verlo, o aquellas personas que están escuchando que puedan escuchar el video. En un momentito lo vamos a compartir. Ya se está compartiendo ahorita aquí el ingeniero. Denos unos minutitos, pero voy a hablar un poquito de lo que pasó conmigo. En ese momento, pues el pastor Pablo me dijo, él estaba ungiendo a las personas, pero cuando él me llamó a mí, me dijo, Alex, ven por acá. Y me dice, tú eres muy especial para el Señor. Y yo, ya cuando sabía que me iba a ungir, pues me arrodillé. Y saben que no pude contener las lágrimas. Yo trato de ser muy macho, según sí, yo, pero la macho. Verdad soy un llorón. Yo creo que fue por tantos años que opresioné mis sentimientos de no querer ser como vulnerable, porque yo, como fui pandillero, pues en las pandillas tratas de ser alguien que no eres, tratas de ser fuerte y demostrar que tú eres, o que quieres ser una persona que en realidad no eres. Bueno, y ahora que soy cristiano, pues sí, soy como más chillón, Y ya mandé el video, ya muy pronto lo vamos a poder compartir, pero quiero que vean las palabras tan bonitas que dijo el obispo. Y pues sí, estuve ahí llorando. Así es que sin más, por favor, escuchen las palabras, ¿ok?
2: Hay una unción gloriosa de Dios en tu vida y en tu mano. Haz como el hermano bien te lo dijo. Sé un pastor para los perdidos. Ve a las calles y llena las iglesias en el nombre de Jesús. Te unjo como pastor en esta casa. Será reconocido pastor a donde tú vayas. Ya no eres más solamente el brother Alex. Eres el pastor brother Alex, en el nombre de Jesús de Nazaret, y que esa unción de gloria venga sobre tu vida a partir de este tiempo, en el nombre de Jesús de Nazaret. Que hay una unción que se multiplica para la gloria de Dios.
0: Ahí lo tienen, ese video muy fuerte. Yo estaba llorando como un bebé porque sentía la unción del Señor sobre mí. Ahorita Monse está llore y llore. Oren por ella, por favor, porque está llorando de más. Oigan, pero déjenles digo, ¿saben? Me puse a llorar porque
1: me puse
0: a recordar del momento que me arrestaron, cómo estaba enfrentando tantos años de prisión, cómo mi familia se desboronó y cómo Dios me rescató de esa condición perdida en la que me encontraba. Y yo dije, ¿cómo el Señor me tiene ahorita? Les quiero decir esto con mucha humildad, pero cuando yo estaba en prisión me preparé. Y mi padre espiritual, que es un chinito de Estados Unidos, se llama Bill, él me dijo, Alex, tienes que prepararte para cuando salgas puedas ser un pastor. Y él pagó mi universidad y estuve varios años estudiando hasta recibir mi certificado. En inglés se llama Associate's Degree in Theology, que es como una licenciatura en teología. Y pues esto ungimiento fue como el cumplimiento de lo que Dios tiene preparado para mí. Y estoy muy feliz porque ahora puedo servir aún mejor a mi prójimo, a mis hermanos, hermanas. Y les cuento que nuevamente regresando al testimonio con la señora Teresa, cuando yo la empecé a ministrar, empecé a orar con ella, ella estaba llorando. Porque obviamente la unción que Dios puso sobre mí, la siento y la sentí y la siento, está muy fuerte. Así es que, gloria a Dios, pues esto es para seguir predicando más la palabra. ¿Cómo ves,
1: mi No, Monse? Pues yo estoy muy conmovida, Alep, te voy a decir por qué. Les voy a explicar qué es lo que más me conmueve. A ver si puedo lograr hablar, porque sí me conmueve mucho. Porque durante el camino que he conocido a Alejandro, al pastor Alejandro, lo he visto cuando va a los anexos, lo he visto cómo se entrega, cómo está con el obispo, cómo está con el doctor, cómo sirve con amor. Y si no le gusta, pues no lo hace. O sea, me agrada que cuando lo hace con un verdadero servicio. Y he visto cómo él predica con amor, pero cuando va a los anexos, hubo un video donde él sube, porque como ya escucharon, él sube las historias. Hay un video donde muchos chicos estaban allí y dice Ale, me ganó la lágrima cuando les estaba predicando a ellos y algunos de ellos también se quebrantaron porque muchas veces les cuesta trabajo, Ale. Uh-huh. La gente, como bien dices tú, como varones, dejar que el Señor limpie su corazón. Uh-huh. Entonces, ver que sucede esto, simplemente esto es una señal para mí de el avivamiento en México, Ale, del avivamiento en el mundo, también de que Cristo viene pronto, de que hay una necesidad muy fuerte, de que haya hay mucho trabajo, hay muchas formas de buscar la presencia de Dios, y esto a mí me conmueve mucho, porque Alejandro, tú no estabas ni siquiera en nuestro radar hace un tiempo, y de pronto el Señor te trae a México y te trae a bendecir esta nación y a bendecir este tiempo. Y sé que mucha gente va a ser tocada y transformada a través de tu vida. Y eso es lo que a mí me conmueve mucho, porque este llamado o esta confirmación, porque tú ya lo tenías, el Señor ya lo había hecho. Tú, de verdad, Alejandro está muy preparado con la palabra de Dios. Alejandro, el pastor Alejandro se sabe la palabra de Dios. Yo de verdad que jugando le decía a Google de la palabra, porque sí, Ale se sabe la palabra de Dios, impresionante, pero ver que suceden estas cosas en el orden correcto, y que tú seguramente en tu fe, Ale, cuando me decías no hay que esperar, justamente era porque esperabas ese orden. Y ahí vemos las promesas de Dios, y una promesa cumplida en un hijo de Dios. Para los que amamos a Dios en un mismo sentir, nos debemos gozar. Y yo me siento muy gozosa. Eres parte de mi familia y también con mi esposo, con mis hijos. Y por eso me es muy emotivo. Pero igual todos los pastores que estaban allí, todo ese día fue emotivo para todas las personas. O sea, fue algo también para mí, fue muy importante para mi esposo. O sea, fue algo que marca. Sé que esto marca un parteaguas en el ministerio de Renacer y la conexión con la Marcha para Jesús. Que esto es, dice el eslogan, la Marcha para Jesús es un encuentro entre el cielo y la tierra. Eso es algo poderoso y eso es lo que me conmueve mucho, Ale.
0: Gracias, Montse. Gracias por tus palabras. Toda la gloria sea a nuestro Padre Celestial. Miren, algo... Dios a mí me dio una visión hace años cuando yo estaba en prisión. Y me dijo que yo iba a estar aquí sirviendo en la Ciudad de México y que iba a viajar mucho. ¿Por qué? Porque aquí en la... Bueno, porque yo sé hablar inglés y como fui hombre de negocios en mi tiempo, pues tengo la facilidad para hablar con personas de todos, de todas las naciones, especialmente americanos y europeos. ¿Sí sabían ustedes que aquí en la Ciudad de México hay 600,000 americanos viviendo? O sea, aquí hay muchísima gente que habla en inglés. Y yo he conocido varios americanos, afroamericanos. Y todo lo que pasa en la Ciudad de México impacta a toda la nación. Entonces, Dios está haciendo algo maravilloso aquí en la Ciudad de México. Y tú que nos estás escuchando, eres parte de eso. Al tú mandar una ofrenda, al tú compartir un verso de la Biblia con tus hijos, con tus vecinos, al tú orar por los vecinos, al tú andar dando trataditos, como por ejemplo yo miré a una señora en el mercado La Merced hace un tiempo que andaba dando trataditos, hablándole de Jesús a las personas. Cada quien estamos haciendo nuestra parte para impactar la Ciudad de México, y de aquí se está extendiendo el fuego a todo el resto de la nación. Viene un cambio tremendo en esta nación. Nuestra amada gente de México es una gente de una fe inquebrantable. Solamente mira las diferentes etapas de México, cómo hay personas que se van hincadas por distancias enormes, sí, por la fe que ellos tienen.
1: Cierto.
0: Tristemente hay muchas personas que ponen su fe en la brujería, en la hechicería, en cosas que son en contra de Dios. Ahora, todas esas personas las tenemos que traer con lazos de amor, no juzgándolas, no criticándolas, no maldiciéndolas. Dice el libro de Oseas, capítulo 4, verso 6, dice: mi pueblo perece por falta de conocimiento. Nosotros, que somos la comunidad cristiana, vamos a traerlos con lazos de amor. No hay que atacarlos, no hay que maldecirlos, hay que ganárnoslos con amor para que se abra el camino para que podamos compartirles la verdad que es la palabra de Dios. Miren, antes de que termine este programa, voy a compartir mi número de teléfono personal, porque de verdad que yo doy enseñanzas todos los días. Y si tú quieres ver esas pequeñas enseñanzas que doy o testimonios, puedes agregarme. Lo voy a dar al final para que ahorita vayas por una libretita, una pluma, que si te estás bañando no te salgas de la regadera, que te esperes. Pero al ratito, como en media hora, sí voy a dar mi número para que tú me agregues y tú me dices, me mandas un mensaje, hermano, ¿me puede agregar a su WhatsApp? Y ya tú puedes ver todas mis historias, porque mis historias son privadas, solamente las personas que yo tengo. Como porque yo revelo muchas cosas personales, revelo mi familia, comparto fotos de mis nietos, de mis hijos, y pues tenemos que tener con cuidado. Yo más agrego las personas que sé que son, están confiables en la fe y todo eso, ¿verdad? Así es que al final vamos a pasar esa información para si te gustan las enseñanzas que doy, tú puedas seguir aprendiendo. Y también, empezando el jueves a la hora del sembrador, vamos a estar regalando Biblias. Si tú quieres una Biblia, wow, si tú apenas estás empezando a leer o quieres leer la Biblia, quiero decirte que Monse y yo, y Ondas de Vida, vamos a estar regalando Biblias. Si no puedes venir, quizás hasta podamos llevarla a tu casa para orar por ti. Y para eso puedes llamarle a Monse Díaz. El número es 55 21 93 0403. Nuevamente, 55 21 93 0403. Bueno, regresamos en un momentito para compartir la palabra. No se muevan de ahí.
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12: 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Aquí los saludamos con un gusto y un gozo, como no tienen idea, hermanos. También queremos saludar a esos sembradores que hacen posible a esa aportación para que nosotros los presos escuchemos la hora de complacencia. Se los agradezco como no tienen idea, y agradecerles a mi Señor Todopoderoso que lo siga cubriendo con su manto a esas personas que hacen esa labor para seguir Ondas de Vida 1440 al aire.
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0: Bueno, seguimos aquí en Ondas de Vida 1440 en la Hora del Sembrador. Gracias, les damos por seguir aquí con nosotros. Ahora vamos a entrar en la Palabra de Dios, sin antes invitarlos a su iglesia Renacer. Este jueves a las 7 va a estar ahí el obispo Pablo Quiroa predicando fuertemente la Palabra de Dios antes de partir a Argentina el viernes, y el domingo tenemos un día profético donde la profeta Raquel, que viene desde Brasil, va a estar los tres servicios a las 9, a las 11 y a las 6 de la tarde. Por favor, acompáñanos. Si estás esperando o buscas una palabra del Señor, este domingo va a estar fuerte. La dirección es calle 4, número 36, Colonia Tolteca. También, si te gustaría llevar una ofrenda, ahí va a estar la hermana Jan Mendoza, la hermana Angie Guillén, la hermana Monse Díaz. Si quieres hacer una aportación a esta tu radio, puedes llamarle a todas las hermanas que mencioné, también a la hermana Chelito Paredes, a la doctora Chelito Paredes, al pastor Víctor, a los pastores Chris, también puedes reportar tus sembras con ellos. Bueno, vamos a entrar en la palabra. Si tienes ahí una libretita y una pluma, apunta esto que te voy a dar porque está muy fuerte. También recuerda que al final voy a dar mi número por si alguien quiere que lo agregue a mi WhatsApp. Con gusto lo haré. Bueno, apúntale ahí Proverbios capítulo 6, verso 6. Tengo días, no, tengo semanas meditando en estos versos que están muy bonitos. Mira lo que dice Proverbios 6, capítulo 6. Perezoso, sigue el ejemplo de la hormiga. Mira lo que hace y aprende de ella. La hormiga no tiene quien la mande, ni jefe ni líder. Sin embargo, durante el verano reúne todo su alimento, guarda su comida en la cosecha. Miren qué fuerte es eso. ¿Qué es lo que está haciendo Dios aquí? Dios, quien creó el cielo, la tierra, el universo. En el libro de Romanos nos habla de que Dios habla, nos habla, revela su grandeza a través de los cielos. Pero aquí Dios nos dice, miren la hormiga, obsérvenla, observen la hormiga. Dios nos quiere hablar hoy a través de algo tan pequeño, pero que tiene un secreto, una sabiduría muy grande. Y quiere darnos una lección hoy en este día. ¿Qué es lo que podemos destacar de una hormiga? Bueno, una hormiga lo que hace que siempre está trabajando, siempre está almacenando su comida para cuando no haya o cuando sea el invierno. Una hormiga no se fija en su compañero o en su compañera, qué es lo que están haciendo. Una hormiga tiene mucha disciplina, tiene mucha perseverancia, siempre sigue trabajando, siempre está cargando. Si ¿Sí saben que la hormiga puede cargar? No estoy seguro, pero creo son 10 o 150 veces más de su peso de ella. O sea, Dios le da una fuerza sobrenatural a la hormiga. Ahora, ¿cómo podemos aplicar esa sabiduría, esa enseñanza para nosotros en nuestras vidas? Quizás Dios nos quiere enseñar que nosotros tenemos que prepararnos así como la hormiga. No esperes a que llegue una tragedia a tu familia, a tu vida. No esperes a que llegue una tormenta, un momento difícil a tu familia, a tu matrimonio, para empezar a leer la Biblia, para empezar a ir a la iglesia. No, no tienes que hacer eso. Tienes que ser como la hormiga. Tienes que prepararte hoy. Hoy tienes que empezar a leer la Biblia. Hoy tienes que empezar a orar. Hoy tienes que empezar a ir a la iglesia para prepararte para cuando vengan esas tormentas, tú estás firme, tú estás fuerte, ya almacenaste sabiduría, fuerza, discernimiento, conocimiento. ¿Cómo podemos hacer eso con nuestros hijos? Con nuestros hijos tenemos que trabajar, depositar en ellos la palabra de Dios, darles amor, darles de nuestro tiempo valioso para cuando ellos enfrenten momentos difíciles en la vida, ellos puedan responder conforme la Biblia, que ellos tengan esa palabra dentro de ellos depositada, porque tú, como la hormiguita, estuviste almacenando, estuviste depositando en ellos amor, les enseñaste disciplina, les enseñaste cómo afrontar los problemas que van a venir eventualmente. Ahora, ¿qué es otra cualidad que tiene la hormiga? Una hormiga, tan insignificante que es, pero ponle un obstáculo y esa hormiga no se detiene. Esa hormiga ya está de que sube el obstáculo o lo rodea, pero nunca se detiene. Va a encontrar la solución a ese obstáculo. ¿Cómo ves, Monse?
1: Sí, Ale, fíjate que regularmente nosotros, cuando el Señor llega a nuestro corazón, Él nos impulsa a ser esforzados. Regularmente, cuando tú no tienes a Jesús en tu corazón, como que no tienes esa esperanza, como que lo que te motiva pueden ser otras cosas banales, pero no es algo que sea para siempre o que realmente valga la pena, ¿no? Porque te podría dar hasta una desilusión porque eso no fue suficiente. Pero cuando viene el Espíritu de Dios a nosotros, el Señor siempre nos enseña a esforzarnos. Hasta dice la palabra, ¿no? Esfuérzate y sé valiente. Pero, ¿sabes, Ale? A veces nosotros no queremos, queremos seguir allí como en nuestra zona de confort. Y de verdad que el Señor en todo su amor siempre nos incomoda. Siempre busca a que vayamos a más. Lo que tú estás diciendo, pero sigue, Ale, por favor. Okay.
0: Bueno, gracias, Monse. Entonces, nosotros al observar la hormiga, Dios nos da mucha revelación, nos da entendimiento. Hay muchas personas que tienen, hay obstáculos en sus vidas. ¿Y qué es lo que sucede? Entra la depresión, entra la desesperación, empieza la discordia, los problemas, porque no saben cómo cruzar ese obstáculo, no saben cómo buscar otro camino. ¿Y qué es lo que tenemos que hacer? Es orar, Señor. Ok, me cerraste esta puerta, me despidieron de este trabajo, pero yo sé que tienes uno mejor para mí. Voy a orar, voy a buscarle, no me voy a detener. Voy a ser como la hormiga, voy a seguir adelante, voy a seguir marchando. Esto no me va a detener. Qué bonito, ¿verdad? O sea, de verdad, qué bonito Dios nos habla a través de algo tan pequeño, tan pequeño. Yo estoy asombrado, ¿eh? Otra cosa que hace la hormiga. Si tú miras a la hormiga, si tú la observas, ellos trabajan en grupo, trabajan en unidad, trabajan juntos. Una colonia, ellos van marchando. Tú, donde quiera, si vas a un parque, vas a ver las hormiguitas marchando. Llevan ramas, llevan de todo. Y van marchando. ¿Qué, cómo podemos aplicar eso en nuestras vidas? Hay muchas iglesias donde hay mucha discordia, tristemente. Tristemente. Porque nos fijamos si el hermano hizo mucho o hizo menos, o porque él no sirve, porque yo tengo que lavar los baños, porque yo tengo que hacer esto, porque él no hace nada. Las hormigas no hacen eso. Ellas todas trabajan en unión y no se fijan, no trabajan por aplausos, no tienen un escenario, no les importa si los ves o no los ves. Ellos están demostrando integridad. Y es lo que Dios quiere que hagamos. Quiere que trabajemos. Dice Jesús en la palabra: lo que hagas en secreto, mi Padre que está en el cielo te recompensará abiertamente. Una hormiga no está esperando que le des aplausos. Una hormiga simplemente se encarga de sus responsabilidades. Y es lo que Dios quiere que hagamos. Quiere que sirvamos sin esperar alguien que llegue nos dé una palmadita o buen trabajo. No, tú tienes que demostrar perseverancia, tienes que demostrar humildad, tienes que demostrar amor a tu prójimo y seguir tu camino sabiendo que tu recompensa viene del Señor, no viene de ni de tu pastor, ni de nadie, ni de tu hermano, tu hermana. Uno dice la palabra de Dios, todo lo que hagamos hay que hacerlo para el Señor. Así es que de verdad que esto de la hormiga a mí me impactó mucho, porque si vamos a crecer aquí en México como iglesia, tenemos todos que poner de nuestra parte, así como las hormigas. Tenemos que marchar, tenemos que demostrar perseverancia, tenemos que enfocarnos en la meta que tenemos. ¿Y cuál es la meta que tenemos como iglesia? Que México sea transformado, que México venga a los pies de Jesús. Pero óyeme, si nuestros vecinos nos ven y les hablamos de Jesús, pero si lo único que nos escuchan es hablar mal de nuestro prójimo, van a decir, óyeme, yo no quiero saber nada del cristianismo. ¿Cómo ves, Monse?
1: Fíjate, Ale, que ahorita que lo mencionas, la naturaleza de Dios, ¿no? Porque las hormigas son la creación del Señor. Y lo que te decía ahorita de cómo el Señor nos incomoda, pero es que el Señor ha hecho eso. Y es un ejemplo. Y bien decías, ¿no? Hasta hay una palabra que nos habla mucho el doctor Carlos cuando dice que siervo inútil eres porque solo hiciste lo que tenías que hacer, ¿no? Uh-huh. O sea, y la palabra más adelante o en otro versículo nos enseña que demos la milla extra, ¿no? Uh-huh. Entonces, impresionante que nosotros estamos hablando de la naturaleza, que es la hormiga, lo que tú estás diciendo, que es muy interesante. Pero, ¿qué tal que nosotros somos una creación hecha a la imagen y semejanza de Dios? Uh-huh. Y que podemos dar esa milla extra y que podemos ser sobre todas las cosas, sobre toda la naturaleza, porque el Señor enseñoreó al hombre. Uh-huh. Y podríamos tener esa actitud de buscar hacer más las cosas de Dios, y a veces no nos esforzamos lo suficiente. Uh-huh. No solamente en tu vida, en tu familia, en lo que tienes que hacer, sino en lo que realmente es la obra de Dios y agradar a Dios de una manera, pues con más intención de las cosas tan maravillosas. Justo con tu testimonio del principio, uh-huh, nos damos cuenta que Dios, como quiera que seamos nosotros, Él es fiel. Uh-huh. Que nosotros demos esa milla extra, Él lo merece. Él merece esa acción de parte de nosotros.
0: Así es, mi hermana Monse. Miren, ya estamos a punto de terminar con el programa y yo quiero asegurarme de orar por todos aquellos que quizás tengan una necesidad. Pero antes de concluir, quiero decir esto. Quizás tú estés escuchando hoy este mensaje y digas, hermano, es que yo no tengo mucho. Es que yo no me siento importante. Es que no tengo mucho dinero. Es que, ¿qué puedo ofrecerle yo? Bueno, te invito a que leas estos pasajes en Proverbios capítulo 6, verso 6 en adelante. Y que hagas lo que Dios dice. Que observes cómo trabaja la hormiga. La hormiga es tan pequeña, pero hace una labor tan grande. Porque ella almacena para su familia, trabaja en unidad, y eso lo podemos hacer en nuestra iglesia. Tú puedes ayudar a lavar los baños, puedes ayudar a compartir tratados en el mercado, como aquella anciana que yo miré. Ella era tan linda, esa señora, que Dios bendiga a esa hermana, porque ella no llegaba y te preguntaba. Ella, creo yo, que hasta era sordomuda. Porque ella no llegaba ni te decía, nada más llegaba y te daba un tratadito. Yo incluso agarré el tratado porque pensé que andaba pidiendo como ayuda. Dije, para ver en qué puedo ayudarla.
1: ¿Pero a qué te refieres con tratadito?
0: Un tratadito es un papelito, un folletito que habla de Jesús.
1: Ah, ok.
0: Y allá en Estados Unidos le llamamos tratado, un folleto.
1: Okay.
0: Y ella, fíjense, como las hormiguitas, andaba haciendo su labor. No estaba esperando un reconocimiento, no estaba esperando que alguien le aplaudiera. Ella, como una hormiguita, simplemente estaba haciendo su labor. Estaba haciendo, en todo el mercado andaba dando sus folletitos. Y eso es algo maravilloso. Eso es algo que tú puedes hacer. Si tú eres esa persona que, ¿sabes qué, hermano? Tengo mis 70 años, pero todavía tengo vigor. ¿Cómo puedo hacer para servir? Bueno, aquí tenemos muchos folletos que te podemos entregar de Ondas de Vida. Ayúdanos, ve a los mercados, distribúyelos para que más personas, quien quite y una persona que esté a punto de quitarse la vida, reciba ese folletito y prenda la radio y escuche a un predicador hablar y venga a los pies de Jesús. Y todo empezó por ti, porque tú tomaste la decisión de servir, tomaste la decisión de hacer algo que quizás tú piensas que es insignificante, pero es grande ante los ojos de Dios. Todos podemos poner de nuestra parte. Miren, hay una pequeña parábola, una pequeña historia. Se dice que había un chapulín, ¿eh? Y que andaba brinque, brinque. Ya ves que los chapulines se las pasan brincando. Y el chapulín miró a las hormigas y le dijo, oye, ¿qué están haciendo? ¿Por qué están marche, marche? Y las hormigas le dicen, bueno, pues estamos colectando comida para cuando venga el invierno. ¿Y tú, Chapulín, qué haces? No, yo me ando divirtiendo, yo ando brincando, me encanta brincar. Pues sucedió que cuando llegó el invierno, llegó el Chapulín y les tocó la puerta. Oye, ¿no tienen algo de comida? Porque tengo hambre. Y las hormigas le dijeron, disculpamos, no podemos porque nosotros colectamos para nuestra colonia. Así es que no hay que ser como esos chapulines, que estamos perdiendo el tiempo. Dice la palabra de Dios que la vida, que el tiempo es corto. Que mira, di algo, Monse, porque voy a compartir algo bien fuerte ahorita que para cerrar.
1: Ok, bueno, mejor vamos a saludar a Roxelín. Okay, saluda. Dice bendiciones y luego abajo, Pastor Alex, qué bendición y amén. México para Cristo. Y María Cruz dice, los tiempos de Dios son perfectos. Siempre Dios bendiga su vida y ministerio, Pastor Alex y Monse. Muchas gracias, María. Muchas gracias, Roxelín, por comentar. Y les mandamos saludos y no dejen de sintonizar Ondas de Vida, porque sí te hemos visto por ahí, Roxelín, que eres como de todo el tiempo, ¿no? En la mañana, ahorita, muchas gracias. Y no olviden, por favor, que tenemos que compartir con toda la gente que ustedes conozcan que hay una estación de radio donde se predica la palabra de Dios.
0: Mira, quiero terminar con este verso de la Biblia. Miren lo que dice Pablo, el apóstol Pablo, en 1 Corintios capítulo 7, 29. Dice, lo que quiero decir es esto, el tiempo se está acabando. Realmente no importa si están casados o no, no importa si lloran o no, si estás alegre o no, si tienen con qué comprar o si no tienen nada. Los que disfrutan de las cosas de este mundo, no se apeguen a ellas. Porque este mundo, así como lo ven, está por terminarse. ¿Por qué comparto esto? El tiempo es corto, mis amados. No sabemos si mañana Dios nos llama y Él nos va a decir, oye, ¿qué hiciste con los talentos que te di? Tú todavía tenías fuerza. ¿Por qué no fuiste y saliste y le hablaste a alguien de Jesús? ¿Por qué no oraste por tus hijos más? ¿Por qué no ayunaste? ¿Por qué no fuiste a visitar a aquella anciana que ya no podía caminar? Hay que reflexionar en esto, mis amados. Quiero dar mi número de teléfono. Si alguien quiere que lo agregue a mi

0: ¿Vas a orar, Ale?
1: Sí.
0: Pues nada, quiero darle gracias a Dios por la vida de todos los que nos escuchan. Tu testimonio para mí fue algo muy importante porque en verdad conocí a ese Dios fiel en otra vida. Lo ha sido conmigo, con mi familia, pero verlo en muchas otras familias, porque ese día pudimos ver a muchos pastores también allí, uh-huh, que también fueron ministrados de una manera muy especial. Entonces, pues eso, ¿no? Compartirles que hay un Dios que es fiel y que vale la pena desgastarnos por Jesús. Y si tú quieres servir al Señor y te gustaría ser parte y unirte a Ondas de Vida, por favor comunícate a los números de Atención al Sembrador, ya los conoces, está Jan Mendoza, Angélica Guillén, Monse Díaz, bueno, que soy yo, perdón, y Chelito Paredes, los pastores Cris, el pastor Víctor Contreras, y ahí siempre vamos a estar para atenderte. Y pues no sé si tú quieras continuar.
1: Sí, gracias. Le quiero dar las gracias. Ya empiezan a entrar las llamadas. Voy a estar agregando a las personas. Y pues gracias por su atención. Gracias por estar en sintonía. Los bendecimos. Vamos a cerrar con una oración. Padre bendito, Señor, gracias te damos por este día. Gracias por todos los radioescuchas que nos están escuchando. Gracias por a nuestros hermanos y hermanas católicos, Señor. Los abrazamos a la distancia. Les decimos que los amamos y que Jesús los ama. Oh, Padre bendito, si hay personas que por accidente o que apenas empiezan a escuchar la radio y que están practicando lo que es contra ti, que es la brujería, la hechicería, carta de tarot, que están leyendo los horóscopos, que están perdidos en las drogas, en el alcohol, personas que andan robando o aún que andan haciendo cosas peores que esas, Señor, te pedimos que toque sus corazones, que sepan que tú los amas, que los esperas, que Jesús ya murió por sus pecados, Él fue crucificado y resucitó al tercer día. Que si ellos confiesan sus pecados, que si aceptan a Jesús, tú puedes borrar todos sus pecados y darles una nueva vida, así como lo hiciste conmigo y así como lo has hecho por los siglos, que has cambiado y transformado a miles y millones de personas, Señor. Oh, Padre bendito, te pido que los traigas a los pies de Jesús. Te pedimos por los ancianos que escuchan esta estación, que los cuides, que no permitas que nadie se aprovechen de ellos, que no abusen de ellos. Pelea por ellos, Señor. Provee todo lo que necesitan. Bendice a las familias de México, Señor. Aquellas familias que no tienen, abre el camino, Señor, para que puedan prosperar. Bendice a los niños que están de vacaciones ahorita. Cuida de ellos cuando los padres anden en el trabajo, Señor, que nadie se aproveche de ellos, que nadie los dañe. Señor, ordenamos que haya ángeles acampados a cada uno de esos niños y que si hay alguien que los quiere dañar, que el temor del Señor venga sobre esas personas, Señor. Cubrimos a todos los niños, a la juventud con la sangre de Jesús. Levanta al caído, Señor, sana al enfermo, bendice a la viuda y al huérfano. Bendice al obispo Pablo Quiroga, al doctor Carlos Quiroga. Bendice a todos los sembradores, Señor. Multiplica bendiciones sobre ellas por millones de veces. En nombre de Jesús. Amén. Monse, chócala.
0: Gracias a todos. No dejen de sintonizar Ondas de Vida.
1: Los amamos. Dios los bendiga. Nos vemos el jueves.
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13: Hey, ¿cómo estás? Qué gusto encontrarnos por aquí. Yo soy Jared Alejandro y esto es Oxígeno, aquí por Ondas de Vida 1440 AM. Un espacio para desconectarte un poquito de todo lo que traes en la cabeza. Disfrutar música que vale la pena escuchar y simplemente pasarla bien. Así que donde sea que estés, acomódate, sube un poquito el volumen y quédate conmigo. Esto es Oxígeno. Comenzamos.

curioso de la memoria. A veces no recuerdas qué hiciste ayer, pero escuchas una canción que no oías desde hace años y de repente recuerdas exactamente dónde estabas, con quién estabas y hasta cómo te sentías, ¿sabes? La música parece que tiene una memoria propia.

Pensamiento random. ¿Te has dado cuenta de que nunca escuchamos una canción de la misma manera? La misma canción puede significar una cosa hoy y dentro de un año significar algo completamente diferente, porque muchas veces no cambia la canción.

frase de Jesús que me parece increíblemente sencilla. No se afanen por el día de mañana. Y no significa que no hagamos planes, significa que no tenemos que vivir hoy cargando problemas que todavía no existen. A veces también necesitamos aprender a vivir el momento que Dios ya puso.

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19: Hola, hola, bienvenidos a un nuevo episodio de Ya Oíste. Yo soy Génesis Sainez Silva, un gusto estar con ustedes. Hoy abordaremos un tema que la verdad yo siento que es muy poco conocido, pero que es muy importante hablarlo, y es el embarazo psicológico. Y para ayudarnos a entender qué es, por qué ocurre, cómo se trata, nos acompañan la doctora Diana Bautista II, que es ginecóloga. Mucho gusto, ¿cómo está, doctora?
20: Muy bien, un placer estar con ustedes y muy contenta de hablar de ese tema.
19: Uy, se va a poner interesante. Y también tenemos a nuestra queridísima amiga Sharon Paredes. Ella es neuropsicóloga, ya nos ha acompañado en otros podcasts. Bienvenida, ¿cómo estás?
21: Y muchas gracias, aquí de vuelta, ya sabes, que me encanta estar con ustedes compartiendo conocimientos.
19: Uy, yo soy feliz porque siempre que les digo, cuando iniciamos el podcast, nos desconectamos del mundo y aprendemos. Me gustaría que nos contaran un poquito de qué es en realidad esto.
20: Ok, pues el embarazo psicológico es una condición en donde la mujer cree que está embarazada, pero además tiene síntomas de embarazo. Entonces, dentro de estos síntomas, pues podemos tener congestión mamaria, crecimiento abdominal, sensación de movimientos fetales, puede llegar hasta el punto en que la paciente puede tener contracciones.
0: ¿Qué?
20: Entonces tiene todos los síntomas de una paciente embarazada y hasta muchas veces hasta exacerbados.
21: Otro de los síntomas que comparte la doctora, incluyamos la amenorrea, y es algo muy importante que dice la doctora, no es una cuestión solamente de creerse, porque los síntomas están ahí. Exacto, los síntomas son reales. Entonces estamos hablando no solamente de una cuestión psicológica, no solamente de una cuestión fisiológica, sino también neuroendocrina, ¿no? Porque también tiene que ver los cambios hormonales. Uh-huh. Entonces, ¿en qué se presentan estas situaciones? ¿En dónde las podemos ver? En personas, en mujeres que hayan tenido un duelo, por ejemplo, perinatal, postnatal, también en personas que tengan muchos deseos de quedarse embarazada, también se presentan en pérdida de pareja. Uh-huh. Pero está muy asociado, ¿verdad?, con esta obsesión, puede llegarse a convertir en una obsesión o también este deseo intenso de estar embarazada, ¿no? Entonces, no solamente en eso, también en personas que incluso tienen miedo de quedarse embarazadas.
1: Creo que he escuchado más esa parte del miedo porque, pues claro, ¿no? O sea, se protegen y todo, pero dices que yo no quiero. Y tantito a lo mejor no vino su periodo porque a lo mejor se estresó de que justo ya dijo, ya no, que acabo de hacer, o el trabajo, y no les baja, ¿no? Entonces es como de ya. He escuchado más que es por el miedo que por otra, que es la parte justo del duelo. Eso se me hace muy interesante. O sea, a partir de un duelo, ¿vuelven como esa parte? ¿Se activa o cómo es eso?
21: Sí, o sea, digamos que son situaciones o factores de riesgo, y más en una mujer que probablemente, ¿verdad?, tiene un historial para procesar emociones de una manera no confrontativa. ¿Cómo se puede diferenciar? Que en la psicosis, una vez que ya es revelado a través de estudios, ya sea de sangre, ¿no? O también, sí, en este tipo de estudios clínicos en donde ya se le menciona a la mujer, no estás embarazada. Cuando es psicosis, a pesar de que me están diciendo la verdad, yo todavía me aferro. Entonces, aquí, por ejemplo, tendría que ver con una cuestión de cómo se conecta con la realidad. Y, por ejemplo, en otras situaciones que no tienen que ver con psicosis, todavía la persona sí mantiene este contacto con la realidad porque llega a cuestionarse. Claro. Y entonces los síntomas que tuve que fueron, entonces puede que se trate de otra cosa, o sea, todavía tengo un cuestionamiento reflexivo.
20: De hecho, la paciente, bueno, hay que diferenciar, hay la paciente que también simula, esa es la paciente que no va a tener síntomas, sino que dice yo estoy embarazada y me lo estoy inventando, ¿no? Por ciertas cuestiones psicosociales principalmente. Okay. Pero la otra es la que ella cree que sí está embarazada. Y la que, como ya mencionamos, tiene síntomas y que además se hace prueba de embarazo.
1: Esa es la se me vino, qué bueno que lo mencionó, porque se la hace la prueba y sale positiva.
20: Hay cosas que pueden suceder. Una es la prueba puede salir, tienen falsos positivos. O sea, entonces la prueba confirmatoria es en sangre, es una hormona que se llama gonadotrofina coriónica, fracción beta. Okay. Que es exclusiva del embarazo y que se va duplicando, triplicando cada 48 a 72 horas.
1: Oh.
20: Sin embargo, lo primero que hace la paciente, pues eso, la mujer, es hacerse una prueba en orina.
1: Claro.
20: ¿Vale? Entonces, pueden haber elevaciones mínimas por la alteración neuroendocrina, pero esa hormona no va a elevarse arriba de 14 miliunidades. O sea, es muy poquito y es poco significativo. Entonces, ¿qué es lo que hacemos nosotros? Tomar esa hormona de control. Ahora, algo importante que tenemos, la presión social. Eso es súper importante, que actualmente muchas de las pacientes, más las que van al instituto, pues están embarazando ya un poquito más grandes, ¿no? Porque ya tienen una licenciatura, tienen posgrados, maestrías y todo eso. Pero también hace que la gente te diga, oye, ¿y para cuándo?
1: Ya se te fue el tren.
20: Ya se te fue. Sí. O vas a tener alteraciones, o no te vas a poder embarazar. Y fíjate que me he dado cuenta que hay como un piquito, como a partir de los 35 años, que la presión social como que pega todavía mucho más, ¿no?
1: ¿No?
20: ¿No? De, yo ya tuve tantos, ya te casaste, o todo eso. Entonces, eso involucra mucho que las mujeres empiecen con este tipo de trastornos.
21: Hay algo importante que me gustaría mencionar, y es que el ISSSTE tiene el código mariposa, que justamente este código mariposa se centra en brindarle empáticamente a una mujer que ha pasado por un proceso de duelo peri o postnatal. Y entonces, en ese momento, lo que se recomienda es darle un espacio y también brindarle quizá contención emocional y consejería.
1: El tratamiento que lleva es más parte psicológica, va de la mano con la parte ginecológica. ¿Cómo es ese trabajo en conjunto para ayudar?
21: Es psicológica. O sea, una vez que ya se identificó que no hay un embarazo real, ya es psicológico, y en algunos casos puede ser con tratamiento farmacológico y con el psiquiatra.
20: La paciente tiene un por qué siente esos síntomas, ¿no? No de repente me los inventé.
1: De la nada.
20: Si bien están relacionados con el deseo de un embarazo, también es cierto que, ejemplo, o sea, tenemos alteraciones en hormonas. Las mujeres nos regimos por hormonas.
1: Sí.
20: Todos nuestros días están regidos por hormonas y de acuerdo a la edad que tenemos, pues eso obviamente si se disparan, si bajan, si se alteran y todo eso, ¿no? Yo les digo, es como de repente ir al dentista, ¿no? Pocas veces vas regularmente al dentista, ¿no? Lo mismo, pero cuando vas te encuentras todo lo habido y por haber. Igual sí. Con los ginecos, ¿no? Cuando vamos, pues encontramos todas las alteraciones hormonales que puedes llegar a tener y eso lo vinculamos a la sintomatología que tú tienes, tengas o no un deseo de embarazo.
1: Okay.
20: Entonces, en ese sentido, por ejemplo, muchas mujeres dicen, oye, yo digo que estoy embarazada porque aparte de que no menstruo, pues tengo secreción por el pezón, ¿no? Y tengo salida de leche, ¿no? Lo que llamamos la galactorrea. Pero además, yo siento que mis mamas están congestionadas. Pero además, siento que ya me estoy hiperpigmentando, ¿no? O sea, que me salen las manchitas del embarazo, el dichoso melasma. Fíjate, me está creciendo el abdomen. Entonces, ¿de dónde me crece el abdomen si no estoy embarazada? Y puede ser esto tan prolongado como el trastorno que tenga cada paciente, ¿no? Porque hay unas que se pueden aventar los 9 meses diciendo que están embarazadas y hasta que ellas puedan aceptar una asesoría por psicología, porque tampoco las podemos obligar a ir.
21: De hecho, pues me gustaría dejar el correo de saludmental@iste.gov.mx si llegan a tener alguna otra duda también al respecto del tema o bien alguna orientación, pues podemos responderles por correo electrónico.
1: Muchas gracias por acompañarnos en este podcast, en su espacio. Espero que se lo hayan pasado muy bien.
21: Sí, muchísimas gracias a ti por invitarnos.
1: Para la próxima ya vamos a buscar más temas y que nos acompañen en esta mesa de debate. Perfecto, gracias doctora, gracias Sharon y gracias a ustedes por escucharnos hasta este punto. De verdad que el podcast no sería nada sin ustedes. Cambia mucho el escuchar y el tener información. Y pues recuerda que la salud mental también es importante para todos hoy en día. Yo soy Génesis Zaine Silva y fue un gusto estar con ustedes. Nos vemos en un próximo episodio de Ya Oíste. Adiós.
21: Adiós.
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29: Ya estamos de regreso, gracias por seguir acompañándome. Vamos a continuar porque todavía queda mucho oxígeno.

todos conocemos. Vas a dormir temprano porque mañana tienes que levantarte temprano. Te acuestas, agarras el celular solo 5 minutos y cuando vuelves a ver la hora ya estás viendo un video de alguien construyendo una casa en medio de la selva. ¿Cuántos les pasó ahí? ¿Cuántos llegamos ahí? No tengo respuestas para eso.

trabaja. Muchas veces queremos ver el resultado completo. Queremos saber qué va a pasar. Pero Dios muchas veces nos enseña a caminar antes de mostrarnos el destino. Quizá no tengas todo claro, pero eso no significa que estés

0: Vamos a hacer otra pausa. Tú quédate por aquí. Después del corte seguimos con más música y más oxígeno.
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2: Hola, ¿cómo están? Les saluda Alejandra Cruz y esta es la información que tiene que conocer. La titular del Secretariado de Seguridad, Marcela Figueroa, reportó que a 22 meses de la actual administración, los homicidios dolosos han disminuido 51%, aunque casi la mitad de los casos se sigue concentrando en los estados de Guanajuato, Baja California, Chihuahua, Sinaloa, Estado de México, Guerrero y Morelos.
3: Destacamos precisamente esta reducción observada desde el inicio de la administración, que se registraron 86.9 homicidios en septiembre de 2024 contra, ya lo mencionaba, 42.5 en julio de este año. Esto significa que en este mes hubieron 44 homicidios dolosos menos por día.
2: El titular de Infraestructura Informática, Juan Manuel García, informó que ya está listo y equipado con 88 estaciones de monitoreo el nuevo C4 carretero, un centro de comando que en coordinación con la Guardia Nacional y los C4 y C5 estatales reforzará la seguridad y la atención de incidentes en carreteras federales, comenzando por los tramos México-Veracruz, México-Acapulco, México-Querétaro, Mazatlán-Culiacán y Durango-Mazatlán. Con corte al 31 de julio, el IMSS reportó 22.700.100 puestos afiliados, la cuarta cifra más alta de las que se tenga registro y la mayor para un mes de julio, compuesta en un 87% por empleos permanentes. Sin embargo, el mes cerró con una baja de 19.500 puestos por la estacionalidad del fin del ciclo escolar y del ciclo agrícola. Pero en el acumulado del año hay 243.078 empleos nuevos, con un salario base de cotización promedio de 673.9 pesos. El presidente Donald Trump firmó una orden ejecutiva que reduce de 18 a 11 las vacunas recomendadas de forma universal para niños y deja inmunizaciones como las de gripe, COVID, hepatitis, AIV, rotavirus y meningitis bajo criterio de riesgo o decisión compartida, medida en la que el mandatario volvió a vincular vacunas y autismo, pese a que la evidencia científica descarta dicha relación.
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1: Ya regresamos, gracias por seguir en Oxígeno, seguimos con música y seguimos acompañando.

Te voy a dar un consejo que parece demasiado sencillo, pero funciona. Si algo te está tomando menos de 2 minutos, hazlo inmediatamente. Porque muchas veces no tenemos demasiadas cosas pendientes. Tenemos demasiadas cosas pequeñas que hemos ido acumulando. Así que acéptame este consejo.

muchas veces en la Biblia. No menosprecies los comienzos pequeños. Y eso aplica muchísimo en nuestra generación. No todo tiene que empezar siendo enorme. Una canción empieza con una idea. Un proyecto empieza con una decisión. Una amistad empieza con una conversación. Y muchas veces una vida completamente diferente.

Estamos solos, como dar conciertos completamente en nuestra habitación con coreografía incluida. Y lo peor es que en nuestra cabeza estamos dando el concierto del año, ¿sabes? Hasta que alguien abre la puerta y automáticamente nos convertimos en personas completamente serias.

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1: Ya estamos de regreso, gracias por seguir acompañándome. Vamos a continuar porque todavía queda mucho oxígeno.

importante. ¿Por qué cuando estamos buscando algo revisamos el mismo lugar 5 veces? Abres el cajón, no está. Lo vuelves a abrir, sigue sin estar. Lo cierras y 5 minutos después regresas como si el objeto hubiera tenido tiempo de arrepentirse. Y adivina qué, ya aparece.

algo curioso de la memoria. A veces no recuerdas qué hiciste ayer, pero escuchas una canción que no oías desde hace años y de repente recuerdas exactamente dónde estabas, con quién estabas y hasta cómo te sentías, ¿sabes? La música parece que tiene una memoria

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0: Hermanos, que Dios les bendiga. Les saluda su hermana y amiga Ruth Ríos. Me da mucho gusto estar por aquí con todos ustedes y saludarles en el tiempo del programa. Y como en cada programa, ¿verdad? Pues les recordamos nuestros dos números de celular para que estén en contacto con nosotros directamente con el Ministerio Amístate con Dios. El primer número de celular al que te puedes comunicar con nosotros es el 55 17 01 9107. El segundo número de celular es el 55 35 15 90 09. Son nuestros dos números de celular que están disponibles para que nos reporte sintonía en esta hora. Y mis amados, en este momento voy a compartir también el espacio con el pastor Chino Ríos. Él nos va a dar un saludo y nos va a compartir un poquito de lo que ha sido el trabajo de evangelismo en estos días. Pero también en la siguiente parte del programa vamos a estar compartiendo en los próximos días algunas entrevistas, algunos saludos que hemos grabado con los pastores de los lugares en los cuales hemos estado evangelizando en estos días. Recuerden que hemos estado participando en el proyecto México, Tierra de Bendición, No Más Tierra de Sangre. Hemos estado saliendo a diferentes lugares predicando la palabra de Dios a través de caravanas de evangelismo, por las tardes grandes campañas de evangelismo también. Y pues después de cada reunión hemos podido entrevistar a los pastores que nos han recibido en sus iglesias, hemos podido entrevistar incluso al equipo que viene de Chiapas. Y en estos días ustedes van a estar escuchando estas entrevistas. Lo comento, lo compartimos, ¿verdad? Porque usted quizás va a escuchar frases como hoy estuvimos, mañana estaremos en tal lugar, pero vuelvo a repetirles, son entrevistas que hemos grabado durante los días de evangelismo. Lo compartimos para que no se lleguen a confundir con las fechas, ¿verdad? O no piensen que vamos a estar todavía evangelizando. Este proyecto se termina el día viernes, ¿verdad? 14 de agosto de este año 2026. Estamos cerrando este proyecto de evangelismo. Entonces, las entrevistas ustedes las van a ir escuchando a lo largo de estos días, ¿verdad? Pero cualquier información o duda que ustedes tengan, por favor comuníquense con nosotros, ¿verdad? Para que pues no se confundan o, ¿verdad?, vayan a llegar a algún lugar y no nos encuentren, sobre todo por esta parte, para no causar confusión, ¿verdad?, con cada uno de ustedes. Les compartimos que serán entrevistas que hemos estado grabando con pastores de los lugares que ya visitamos y que ya hicimos evangelismo. Entonces voy a compartir pues este tiempo con el pastor y también agradecerles antes de entregar completamente el micrófono. Agradecerles a todos nuestros hermanos que han estado donando Biblias. Estas Biblias se han entregado de manera gratuita a muchas almas, pero la invitación está abierta. Vamos a seguir trabajando con este proyecto y se necesitan muchas Biblias para los días que nos faltan de evangelismo. Pero también, si por un motivo u otro usted no puede acercarse a donar Biblias en Sociedad Bíblica en estos días, recuerden que nuestro trabajo es continuo, ¿verdad? Continuamente estamos saliendo a trabajar en el evangelismo. Entonces la invitación está abierta, sigue abierta, para que usted en cualquier momento que se puede acercar a donar Biblias a Sociedad Bíblica de México, que les comparto las dos direcciones en la Ciudad de México: calle Liverpool número 65 en la colonia Juárez, y Avenida Independencia número 36, Colonia Centro. También hay otra sucursal en Monterrey y también ahí usted puede donar. Para todos nuestros hermanos que nos escuchan en Monterrey, puede donar Biblias en Avenida Francisco y Madero número 527. Esto es en Monterrey, Nuevo León. Amén. Entonces, pues les invitamos a donar desde un paquete de 5 Biblias en adelante, y estas Biblias, ¿verdad?, se ocupan en el evangelismo, ¿verdad? Así es que les invitamos a donar desde un paquete en adelante. Y entonces entrego por aquí el tiempo, los micrófonos al pastor Chino Ríos.
1: Mis amados, Dios me los bendiga, Dios me los bendiga, Dios me los bendiga a todos y cada uno de ustedes. Aquí saludándoles con gozo, con amor, con alegría, saludándoles en el nombre santo de Jesucristo, nuestro bendito Salvador. Amados, como mencionaba mi hija, el 14 de este mes de agosto se termina el proyecto de evangelismo en unidad con los hermanos de Chiapas. Y el proyecto, sí que ellos estuvieron con nosotros y nosotros con ellos, y ustedes con nosotros, nosotros con ustedes, los que oran, los que han apoyado con Biblia, los que han apoyado con folletería, con literatura. Bueno, pues hermanos, el 14 se regresan los hermanos a Chiapas, pero nosotros continuamos, porque recuerde que somos un ministerio de evangelismo. Sí, entonces cuando mi hija mencionaba el día 14 se termina el evangelismo solamente con los hermanos de Chiapas, porque nosotros seguimos predicando, seguimos trabajando. Y hermanos, gracias a Dios, hemos visitado, hemos estado en Iztapalapa, el centro de Iztapalapa, colonias de Iztapalapa. Estuvimos también, hermanos, en el centro de la Ciudad de México, en el Zócalo, en la calle Madero, en Bellas Artes. Estuvimos también, hermanos, nos fuimos a Valle de Chalco. Estuvimos, hermanos, también estuvimos allá en Tecámac. Estuvimos en la alcaldía Iztacalco. Ahorita nos encontramos en Huixquilucan. Estamos en Huixquilucan. Y hermanos, la obra sigue. Vamos adelante trabajando, predicando, hermanos, porque lo que es el evangelismo, lo que es la predicación, hermanos, es un mandato divino hasta que Cristo venga. Muchos que ya están con el Señor trabajaron arduamente, predicaron. He ahí que el testimonio, estamos nosotros convertidos, ustedes convertidos, la familia de ustedes, mi familia, porque hubieron hermanos que predicaron. Hubieron hermanos que salieron de sus cuatro paredes del templo, dejaron sus casas, dejaron sus estados, dejaron sus países. Ahora nos toca a nosotros. Y el día que nosotros no estuviésemos, tenemos la fe que nuestra familia, nuestra descendencia, nuestros hijos han de seguir predicando el evangelio. Entonces, hermanos, vamos adelante. Este trabajo no se termina hasta que Cristo venga por nosotros. Una vez que Cristo venga por nosotros, nos vamos a la casa del Padre, nos vamos a las mansiones celestiales. Vamos y les animamos a seguir firmes y fieles en el camino del Señor. Como mencionó mi hija, ustedes pueden seguir apoyando con Biblias, pueden seguir apoyando inclusive con sus ofrendas, porque hermanos, la inversión, hablando de economía, hablando de dinero, hermanos, la inversión es grande. Todos los días nosotros estamos trabajando, y todos los días las ofrendas de ustedes, las ofrendas que llegan a este ministerio, son de gran apoyo. Pero una cosa muy grande yo les pido, y es una petición muy especial: siempre estén orando por nosotros. Nosotros siempre estaremos orando por ustedes, por la familia, por la descendencia, para que toda la familia vengan a Cristo, los que ya están en Cristo sigan adelante. Así es que, hermanos, en el evangelismo continuamos. Hoy nos encontramos en Huixquilucan, Estado de México, y luego el miércoles ya estaremos, hermanos, allá por Chimalhuacán. Regresamos a Valle de Chalco, a otra región, y avanzamos en la predicación del evangelio. Por aquí mi esposa, para saludarles, ella ha estado también muy activa, como siempre, trabajando, hermanos, en casa, atendiendo a misioneros, a predicadores, saliendo con nosotros. Ahorita han dado desde muy tempranito, todos los días, también predicando ella, caminando por las calles, entregando los folletos a la gente. Y aquí está mi esposa. Nos encontramos en Huixquilucan, Estado de México, y mi esposa aquí con ustedes para dar testimonio del trabajo y de la obra del Señor. Sigue adelante. 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Mis hermanos, una ofrenda de ustedes nos ayuda para seguir en unidad con ustedes trabajando. Ustedes no podrán ir con nosotros a diferentes lugares, pero a través de la ofrenda de ustedes nosotros estamos llegando, predicando la palabra, llevando el cargamento de Biblias, llevando folletos, compartiendo con los predicadores, compartiendo con los pastores, y juntos vamos adelante. Juntos vamos adelante. Así es que mis hermanos, Dios les recompense, Dios les recompense al 101, y gracias a Dios por sus vidas, avanzamos en la predicación del Evangelio. Mi esposa con ustedes.
2: Dios les bendiga, amados hermanos. Mi nombre es María de los Ángeles. Mi nombre es María de los Ángeles y aquí andamos en colaboración, ¿verdad?, en la predicación de la palabra de Dios junto con el pastor Chino Ríos, mi esposo. Entonces, estamos aquí apoyando juntamente con los misioneros de Chiapas. Gracias a Dios que se abre esta oportunidad tan grande, tan especial, y queremos seguir apoyándoles a ellos también, ¿verdad?, porque ellos vienen con un entusiasmo enorme, un entusiasmo grande en predicar la palabra del Señor en estos lugares, en la Ciudad de México, y aquí estamos, hermanos, juntamente con ellos, guiándolos a esta grande ciudad, ya que ellos no conocen. Entonces nos hemos unido con ellos y vamos a seguir llevando la palabra del Señor, porque la palabra del Señor nos dice que más a todos los que le recibieron, a los que creen en su nombre, les dio potestad de ser hechos hijos de Dios. Esta palabra, este texto, lo llevamos en nuestro corazón y queremos que todas las personas conozcan de Dios, que estamos llevando la Biblia, la palabra de Dios, y encomendándoles que ellos también, que es importante, que es necesario en la familia que creamos en Dios y que obedezcamos la palabra de Dios. Y aquí estamos en colaboración, hermanos. Gracias por sus apoyos que estamos teniendo, ¿verdad?, a través de las Biblias, a través de lo económico. Les agradecemos a todo el pueblo cristiano y que sigan también ustedes colaborando, ya que en unidad se logran grandes cosas en la predicación de la palabra de Dios. Dios les bendiga, amados hermanos, y es un gozo para mí saludarles en el nombre de nuestro Señor Jesucristo, sabiendo que ningún trabajo en la obra del Señor es en vano, sino que Dios está al cuidado de cada uno de nosotros, bendiciéndonos, Señor, a cada momento, a cada instante. Dios les bendiga, amados hermanos, es un gusto saludarles. Amén.
1: Y bueno, antes de por aquí pasarle el tiempo a mi hija Ruth, hermanos, miren las señales que están sucediendo una tras otra. Acaba de temblar en Colombia, acabó apenas ustedes, ¿verdad? A través de las noticias vimos todos lo que pasó en Venezuela, en otros países, temblor tras temblor, terremoto tras terremoto, señales que Jesucristo dio, que cuando miráramos estas cosas, escuche usted, cuando miráramos estas cosas, que levantáramos nuestra cabeza, porque nuestra redención está cerca. Cristo viene pronto, hermanos. Las guerras, ¿verdad?, nación contra nación, reino contra reino, la maldad multiplicada, la ciencia multiplicada. Estoy citando, hermanos, profecías que Jesús dio. Sí, de acontecimientos de lo que estaría sucediendo cuando Cristo estaría a la puerta en venir por nosotros. El Señor Jesucristo nos dio señales, nos advirtió y nos dijo que cuando viéramos las cosas que están sucediendo, y acuérdese usted de esto que voy a mencionar, no es porque deseamos que tiemble, que haya terremotos, pero conforme a la Biblia van a venir uno tras otro, y no solamente terremotos, no solamente temblores, muchas cosas van a estar aconteciendo, avisándonos, previniéndonos que el regreso de Jesús por su iglesia, por nosotros, está a la puerta. Así es que, hermanos, algo muy importante, mantengámonos firmes, mantengámonos fieles en el temor a Dios, apartados del pecado, consagrados para Dios, viviendo en santidad. La santidad es importante, por supuesto, hermanos, en la vida del creyente, en la vida del cristiano, en la vida del hijo y de la hija de Dios. Sin santidad nadie verá a Dios. Esto que quede muy presente en tu vida. Sin santidad nadie verá al Señor. Mantengámonos, hermanos, en pureza, consagrados, dedicados solamente para la honra y la gloria de Dios, temiendo a Dios y obedeciendo sus mandamientos, y en esta vida que estemos llevando, predicando. Amén, porque es el mandato divino que Jesucristo nos ha dejado, que prediquemos su evangelio, que salgamos así como Él salió, recorrió las aldeas, Jesús recorrió las aldeas, las ciudades, predicó en el mar, predicó en los sembradíos, predicó en los caminos, predicó en el templo, estuvo en las casas, y mucha gente que venía a Él, miren, lo primero que Jesús les decía, lo primero que Jesús hacía con ellos, a todos los que venían a Él, a los que invocaban su nombre, les decía: tus pecados te son perdonados. Y los que estaban enfermos, el Señor los sanaba. Estoy maravillado de las campañas del evangelismo de estos días, hermanos. Estoy maravillado. Niños llorando, niños en los altares llorando, pidiéndole a Dios perdón, pidiéndole a Dios misericordia, pidiéndole a Dios salvación, niños llorando, pidiendo por sus padres, pidiendo por su familia, jóvenes llorando, adultos llorando, pidiendo a Dios misericordia. Y hermanos, es tiempo de la cosecha, es tiempo de la cosecha, solamente hay que salir a predicar. Y el Señor, con el poder de su Espíritu Santo, está añadiendo a su iglesia los que han de ser salvos. Vamos a seguir adelante, hermanos. Estoy orando por ustedes, por sus familias. Oren por nosotros. Vamos a seguir invirtiendo. Vamos a ir llevando el mensaje de salvación. Biblias, Nuevos Testamentos, San Juan, Romanos y todo material de evangelismo. Sí, toda literatura bíblica vamos a estar compartiendo. Oremos por los misioneros, por los inversionistas que ahí en las imprentas están trabajando, los que empacan la folletería, la literatura, los que transportan la literatura, y todos y cada uno de ustedes que apoyando la obra de Dios y en unidad con nosotros avanzamos en la gran encomienda, hermanos. Vamos adelante, aquí mi hija Ruth.
0: Y bueno, pues no se despeguen, mis amados, porque en la siguiente parte tenemos la entrevista con los pastores que nos recibieron en Tecámac, Estado de México. Así es que pues no se pierda esta gran bendición en la siguiente parte del programa. 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Sigan orando por nosotros, seguimos trabajando en el evangelismo. Y como el pastor lo comentaba, ¿verdad? Pues ya no es tiempo de retroceder, mis hermanos que están ya en el Señor, en el camino del Señor. las señales nos apuntan del regreso de nuestro Señor Jesucristo, y los que ya le entregaron su vida al Señor, pues afírmese cada día, ¿verdad? Porque las señales se están cumpliendo y nuestro Señor viene pronto. Y si aún no le has entregado tu vida a Cristo, pues hoy es el momento, ya no dejes pasar más el tiempo, porque quizás después sea demasiado tarde. Hoy tienes la oportunidad, hoy puedes clamar e invocar el nombre del Señor, y Él es fiel y justo para perdonar tus pecados y limpiarte de todas tus maldades. Así es que, pues, les hacemos esta invitación a venir a los pies de Cristo, y si tú ya estás en el camino del Señor, afirma tu fe, deja a un lado, ¿verdad?, el desánimo, y pídele al Señor que Él te dé fortaleza para seguir adelante, ¿verdad?, para seguir firme en su camino, amén. Entonces, voy a dejarles por aquí, ¿verdad?, con una alabanza, y después en la siguiente parte del programa tenemos una entrevista con los pastores que nos estuvieron recibiendo en Tecámac, Estado de México. Que Dios les bendiga y no se despeguen.

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4: Hola, ¿cómo está? Les saluda Alejandra Cruz y esta es la información que tiene que conocer. La presidenta Sheinbaum anunció una disminución significativa en los índices de violencia en el país. Según las declaraciones, se redujo en un 51% entre septiembre de 2024 y julio de 2026, lo que representa un avance notable en materia de seguridad durante los primeros 22 meses de su administración. La jefa de gobierno, Clara Brugada, informó que durante este año se han plantado ya 5 millones de árboles en el suelo de conservación de la Ciudad de México y anunció el próximo inicio de un programa de reforestación urbana que contempla la plantación de 500.000 árboles en banquetas, camellones y espacios públicos. El general Ricardo Trevilla informó que el gobierno de México prepara el envío de un contingente militar y ayuda humanitaria a Colombia después del terremoto. El agrupamiento Cali estará conformado por 255 militares, incluyendo especialistas en rescate, binomios caninos y personal médico.
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0: Amados en Cristo, amados en Cristo, que están en sintonía de este su programa, Amístate con Dios. Hermanos, miren, una tremenda bendición de evangelismo en el municipio de Tecámac, Estado de México. Muchos pastores, muchas iglesias y congregantes de las iglesias, juntamente con los hermanos que vinieron del estado de Chiapas, con el hermano Uriel y hermanos y mi familia del ministerio Amístate con Dios, recorrimos las calles cantando, predicando, orando por la gente. Y por aquí tenemos al pastor, él nos va a decir su nombre y la iglesia y los lugares que recorrimos predicando el evangelio.
1: Bendiciones, mi nombre es el pastor Roberto López Salas, presidente del sector 1. Está juntamente con mi esposa María Elena González. Somos de la iglesia Siloé, aquí en Santo Domingo, Ajoluapan, donde tuvimos la bendición de salir y predicar el evangelio, calle por calle, persona por persona, casa por casa, entregando literatura, entregando Biblias en mano, orando, y tuvimos la bendición también de ser un cierre de campaña en este lugar, que es para la gloria de nuestro Dios, en la cual tuvimos bendición de muchos congregantes, mucho apoyo de pastores del sector, y damos gracias a Dios por esta grande bendición. Que siga bendiciendo al pueblo de Santo Domingo, de Tecama y de México, tierra de bendición. Ya no más derramamiento de sangre. Que Dios bendiga al ministerio y sigamos adelante.
2: Claro que sí, amados hermanos, Dios les bendiga. Pues les saluda el pastor Javier Peralta de la iglesia Ríos de Agua Viva. Estamos a un costado, espaldas del aeropuerto de Laifa. Y bueno, pues el día de hoy se estuvo compartiendo del evangelio, precisamente en estas comunidades de San Juan Pueblo Nuevo. Pues ha mucha delincuencia, desafortunadamente en esta última semana hubo asesinatos, y bueno, creo que el lema que se ocupó en esta campaña ha sido perfecta para poder compartir de la palabra del Señor en aquella colonia. Damos gracias a Dios por la visión, gracias al pastor Chino Ríos, gracias al pastor Josué Pérez Pardo, y claro, a los hermanos que vienen de Chiapas, muchas gracias por todo el apoyo. Que Dios les siga bendiciendo en gran manera.
3: Soy el pastor Pedro de la Cruz, que Dios los bendiga a todos, y la verdad, damos a Dios muchísimas gracias por su bondad, por su amor y su misericordia. El día de hoy, en la iglesia Maranata, en la colonia San Martín, Azcatepec, municipio de Tecámac de Felipe Villanueva, tuvimos el privilegio de ir a compartir la bendita palabra del Señor. Y no solamente en San Martín, sino en la colonia La Nopalera. En esa colonia también se llevó casa por casa la palabra del Señor. Agradecemos a Dios porque la gente abrió sus corazones y recibieron la palabra de Dios, y creemos que esta no saldrá vacía. Muchas gracias sean dadas al Señor, porque la verdad, no hay nadie como Él, que aún espera que los hombres se conviertan y crean en Él. No se le olvide que Él es paciente, porque no quiere que nadie se pierda, sino que todos procedan al arrepentimiento. Es una bendición que tenemos el sector número 1 este día, y creo que también usted tendrá ese privilegio de decirle a la gente que Jesucristo es el Señor y nuestro Salvador.
4: Amén, amados hermanos, también les saludamos en el amor del Señor. Soy el pastor Víctor, junto con mi esposa Blanca. Estamos pastoreando en la parte noreste del municipio de Tecámac. Hoy fue de grande bendición al poder salir a evangelizar en los conjuntos habitacionales de todo lo que es La Esmeralda, lo que es Ex Hacienda de Guadalupe, donde es difícil, ¿verdad? Pero gloria a Dios, porque la palabra pudo entrar y efectivamente pudimos proclamar que México no es más tierra de maldición, sino al contrario, es tierra de bendición, no más de sangre. A Él sea la gloria y la honra, y damos gracias a Dios por la vida de los pastores, del pastor Chino, del pastor Josué, por la visión y el apoyo que nos han dado también juntamente con todo el material para que la palabra sea proclamada en el Señor. Que Dios les bendiga grandemente.
5: Amén, gloria a Dios. Que Dios les bendiga en esta hermosa noche. Soy el pastor Israel López Salas. Estamos pastoreando en el Carmen Tizayuca, Hidalgo, y yo les puedo comentar que fue de grande bendición el apoyo que también dieron los hermanos que vienen de Chiapas. Muchas almas se les repartió no solamente un folleto, sino se les dio a conocer que Jesucristo salva y cambia. Vimos mucha gente que se entregó a Jesucristo, y a Dios sea la gloria por este proyecto y esta grande bendición. Y sabemos que muchas almas van a llegar a Cristo. ¿Por qué? Porque Cristo es el único que salva y cambia. Que el Señor les bendiga.
0: Tenemos por aquí al pastor Uriel, que vino con un gran equipo del estado de Chiapas en este gran proyecto de evangelismo. México, tierra de bendición, no más tierra de sangre, tiempo de misericordia, porque Dios ama a México. Pastor Uriel, una bendición grande haber trabajado en unidad con los pastores, con las iglesias, y yo creo que calculo un promedio de 200 predicadores entre todas las iglesias, los hermanos de Chiapas, del ministerio de mi familia. Pastor Uriel, tremenda bendición de parte de Dios.
6: Mis agradecimientos a Dios y a ustedes, Pastor Chino, pastores de aquí de Tecámac, por adoptar el proyecto de México, tierra de bendición, no más tierra de sangre, tiempo de misericordia. Dios ama a México, estamos felices y contentos. La verdad, esto es disipar, pues. No, sí se puede trabajar en unidad, y esto es lo que ha dejado nuestro Dios en San Juan 17, ¿verdad? La oración que todavía no se ha cumplido, pero que ya empezó a cumplirse a través de todos aquellos que se han unido en este tiempo, desde el 3 de agosto, y terminamos nosotros el 14, el 15 estaremos en Tuxtla Gutiérrez, Chiapas. Gracias por sus oraciones, porque día a día la garganta, la rodilla y todas esas cosas, ¿verdad?, pudieran impedirnos continuar, pero Dios está con nosotros. Amén, sus oraciones, y por ahí están en algún grupo de ICIPAR, mándenme su nombre para que yo lo pueda identificar a todos, y estar orando por ustedes, Pastor Chino. La verdad, estamos felices y contentos. Vámonos para Ismilucan, no sé cómo se llama tal Pastor Ismael, ¿verdad? Para Whisky Lucan, para allá vamos. Agradecemos también a nuestra hermana Ruth, ¿verdad?, que caminan junto con la hermana Belén, que es su hija, las dos hijas caminan todo el tiempo grabando y transmitiendo a través de Amístate con Dios. Denle seguir a Amístate con Dios y puedan ver todo lo que Dios está haciendo a través del ministerio también, ¿verdad? Y gracias al Pastor Josué, sensible a recibir el mensaje de Dios y lanzarlo, porque no es fácil, ¿verdad? Venimos nosotros sin saber si nos iban a recibir, pero gloria a Dios por todos ustedes, amén, que salieron, cantaron, gritaron, establecieron el reino de nuestro Dios. Dios les bendiga mucho, felices con ustedes, amén.
0: Pastores, damos gracias a Dios por los hermanos que nos están escuchando en radio, muchos de ellos, hermanos, hermanas, familias, inclusive pastores, predicadores del Evangelio, han apoyado comprando Biblias y donándolas a este ministerio, y a Dios gracias, desde las Bajas Californias, desde Tijuana, los estados del centro, los estados del sur, hasta Quintana Roo. Ahorita mismo hay un evangelismo masivo, se está predicando por las calles, los pueblos, las rancherías, la costa, la sierra, cárceles, hospitales, centros de rehabilitación, puerta por puerta, poniendo una Biblia gratuita, un Nuevo Testamento, un San Juan y Romanos o un folleto. Pero gracias a Dios, porque miles de personas están recibiendo la palabra de Dios. Y pastores, la palabra de Dios no vuelve vacía. Por aquí está mi hija Ruth, como dijo el hermano Uriel, ella se encarga de los programas de radio, ella se encarga de dar a conocer también ahí en cada programa el mensaje de salvación y el mensaje de vida eterna. Hija, una gran bendición estar aquí con los pastores en Tecámac, y agradecemos a Dios por la vida de los oyentes que juntos invertimos en la obra bendita de Dios.
7: Amén, que Dios les bendiga, amados hermanos. Pues estamos aquí colaborando en este proyecto, ¿verdad? México, tierra de bendición, no más tierra de sangre. Y voy a invitar en un momento más a cada uno de los pastores que nos compartan la dirección de sus iglesias, los días de servicio, porque mucha de la audiencia no tiene dónde congregarse y nos piden información de iglesias donde ellos pueden acercarse, que pues enseñen la palabra de Dios. Y yo sé que ustedes son hombres, ¿verdad?, temerosos de Dios, y que pues enseñan, ¿verdad?, conforme a las Escrituras. Entonces, si pueden compartirnos su dirección de su iglesia, los días de servicio, e inviten a la audiencia, ¿verdad? Si no tienen dónde congregarse, para que puedan asistir a sus congregaciones. También, si nos pueden compartir, pues algún testimonio que hayan vivido el día de hoy en el evangelismo. Decía un pastor que hay zonas, ¿verdad?, que entramos, pero que son muy difíciles. Muchos rechazan, lamentablemente, ¿verdad?, y nos entristece nuestro corazón, pero también nuestro corazón se llena de alegría cuando vemos a las almas venir a Cristo, ¿verdad? Muchos salen de sus casas y piden oración, piden que se les regale una Biblia, ¿verdad? Y entonces vemos la respuesta de la gente, como hay almas necesitadas del Señor. ¿Algún testimonio que puedan compartirnos el día de hoy, algo que hayan vivido y que haya llenado sus corazones? Les voy a dejar nuevamente el micrófono.
0: Nuevamente, pastores, su nombre, el nombre de la iglesia, la dirección de la iglesia y los días de reunión, porque hay muchos oyentes que nos escuchan por esta zona y preguntan dónde hay un lugar para congregarse, y así cada uno, pastor.
1: Bueno, soy el pastor Roberto López Salas, de la iglesia Siloé, ubicada en calle Lindero de la Cruz sin número, Santo Domingo, Ajoluapan, Tecama, Estado de México. Código postal 55754. Tenemos servicios el día miércoles de enseñanza a las 6 de la tarde, el día viernes a las 6 de la tarde de oración. Oramos por las necesidades que hay en cada una de las familias y en el pueblo del Señor. Y el día domingo a las 10 de la mañana tenemos dominical y 11:30 tenemos celebración familiar en la iglesia. Todos serán bienvenidos, y por testimonio les puedo decir que el día de hoy vimos almas redimidas, niños llorando, aceptando al Señor, y tenemos testimonio de ello. Que Dios les bendiga y les esperamos para recibir palabra del Señor.
2: Ok, bueno, pues una vez más, Dios les bendiga, soy el pastor Javier Peralta, y la iglesia Ríos de Agua Viva se encuentra en la calle 16 de septiembre, ahí en la colonia Santa Lucía. Estamos precisamente a espaldas de lo que es el aeropuerto El AIFA. Ahí nos encontramos, lo tenemos culto los días martes, culto de oración, martes a las 6:30, el día jueves tenemos culto de estudio, también 6:30, y el día domingo, en la iglesia, pues Dios ha puesto la visión de trabajar con los matrimonios, a las 9:30 de la mañana tenemos estudio para matrimonio, y a las 10:30 tenemos el culto general para darle gloria y honra a nuestro Dios. Así que cualquiera que necesite de la palabra de Dios, que esté cerca de la zona de Zumpango, de Tecámac, bueno, pues sería bueno poder visitar la iglesia Ríos de Agua Viva. Y ha sido una bendición poder compartir el día de hoy el mensaje en las calles de San Juan, Pueblo Nuevo, de Santa Lucía. Como lo comenté hace un momento, se han vivido asesinatos, aproximadamente 5 asesinatos, y el mensaje de hoy fue muy certero para las familias precisamente dolidas de estas comunidades. Por lo cual, pues pido también oración para estas comunidades. Así que, pues les esperamos. Dios les bendiga.
3: Soy el pastor Pedro de la Cruz. La iglesia se llama Maranata, en la colonia de San Martín, Azcatepec, en la calle Lázaro Cárdenas, número 210, en el municipio de Tecámac. Tenemos reuniones los días miércoles a las 6 de la tarde, viernes 6 de la tarde, domingo a las 10 de la mañana y por la tarde a las 4 de la tarde. Queremos decirles que serán muy bienvenidos si usted desea visitarnos. También les comentamos que hoy el Señor visitó nuestra colonia, nuestro municipio, a través de su palabra. Y ojalá Dios siga manifestándose en el corazón de las personas y se sigan convirtiendo a nuestro Señor y Salvador Jesucristo. Un saludo y muchas bendiciones a todos los que nos oyen, creyendo que Jesucristo es el Señor.
8: Buenas noches, que Dios les bendiga. Soy la hermana Blanca Lilia Orozco y soy de la esposa del pastor de la iglesia La Hermosa 2, que se encuentra en el conjunto habitacional Ex Haciendas de Guadalupe, código postal 55630. 55630, y tenemos reuniones los días martes, damas y varones, a las 6:30, el día jueves, culto de clamor y de oración a las 6:30, y el día domingo tenemos estudio por el día de la mañana a las 9, y a las 10 tenemos nuestro junto general. queremos invitarles, vimos el poder de Dios, ya que es una zona muy difícil, muchos perros, mucha gente malandra, pero el Señor nos dio la victoria. Si te esperamos, si tú requieres oración por tu familia, Cristo es la solución. Que Dios te bendiga.
5: Una vez más, buenas noches, mi nombre es el pastor Israel López. Estoy pastoreando la iglesia de Benecer en el Carmen, Tizayuca, Hidalgo. Hoy nos tocó la bendición de poder también salir casa por casa, pero también fuimos al tianguis de Haciendas de Tizayuca y fue de grande bendición el poder repartir tanto folletos como Biblias. Y los esperamos en calle Vicente Suárez, número 16, Colonia Niños Héroes, primera sección, ahí en el Carmen. Estamos por la calle Bicentenario. Tenemos servicio los jueves, martes y jueves, 6 de la tarde. Y los domingos estamos desde las 9 de la mañana, estamos orando por las necesidades. 10 de la mañana tenemos escuela dominical, donde se separa niños, jóvenes, varones, damas. Y a las 11 empezamos el servicio general. Los esperamos y que el Señor les bendiga.
9: Dios les bendiga en esta noche. Damos gracias a Dios por el privilegio que nos da de servir al Señor. Le saluda la pastora Elvia Pacheco. Estamos en la iglesia El Olam, en el municipio de Nextlalpan, Estado de México. La calle es Primera Cerrada de Libertad, con esquina Libertad. Y estamos agradecidos con Dios porque Él nos da la oportunidad de poder

0: en esas áreas. Dios les bendiga.
1: Amén, mis hermanos, mis amados pastores, pastoras. Sí, este es su nombre, pastora.
2: Marilena González Romero, soy de la iglesia Siloé. Mi esposo es Roberto López Salas y nos sentimos honradamente, primeramente con Dios, porque fue una bendición haber recibido a mis hermanos de Chiapas, a nuestros hermanos que estuvieron apoyando en la evangelización, y para nosotros fue una gran bendición haber recibido a cada uno de ustedes, hermanos, y que Dios les bendiga y que les siga fortaleciendo en su camino. Dios les
1: salve. Gloria a Dios, pastores. Pues, pastores, vamos adelante predicando el Evangelio hasta que Cristo venga por nosotros. Decimos amén.
3: Amén.
1: Decimos amén.
3: Amén.
1: Amén. Gloria a Dios. Gloria a Dios.

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0: escuchemos la hora de complacencia. 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
8: Hola, ¿qué tal? Bien, buenas tardes, bienvenidos a un programa más de Un Café en el Reino de los Cielos. Gracias por acompañarnos. Como siempre, estamos aquí transmitiendo la palabra de nuestro Señor de los martes y jueves de 6 a 6 y media. Y tenemos también nuestras redes donde...
9: Donde nos pueden encontrar, ya sea en Café en el Reino, que tenemos nuevos seguidores, de hecho. Y eso. También en Telegram, igual nos pueden encontrar como Café en el Reino.
8: Eso, saludos a todos por allá. Y también queremos compartirles que pueden comentar sus comentarios y sus peticiones de cómo van viendo el programa y qué les gustaría escuchar. Y Paquito, si nos ayudas a traer al invitado especial.
10: Claro que sí. Padre, en esta tarde te damos gracias por estar aquí, por permitirnos estar aquí ante tu presencia. Te pedimos que las palabras del día de hoy hagan rema en todos nuestros hermanos, que les hagan falta, que nunca nos dejes sin aliento. Padre, te lo pedimos en el nombre de Cristo Jesús. Amén.
8: Amén.
11: Ok, nada más me acuerdan que será un minuto antes para orar por nuestros hermanos de Colombia, ¿no?
8: Okay.
11: Bueno, pues dicho lo anterior, aquí Paquito Travesuras es de lunes a viernes, fines de semana es Frankie Rivers.
8: ¿Qué te ríes?
11: Me manda a saludar a Antonina.
10: Antonina, pame, mi amor. ¿Cómo están?
11: Entonces,
8: está solucionando la noticia, ¿no?
11: Sí, está. Oye, pero bueno, nada más, ¿qué martes o jueves, previo a que Antonina se vaya, para que hagamos oración, para que ese viaje sea de felicidad?
10: Y... de mucha felicidad, por favor. Yo soy yo de nuevo.
11: Y bueno, pues tú saluda a Rosa Salvaje y a tu papá.
9: Ay, a mi mami y a mi papi. Los quiero, por apoyarme en todo lo que hago.
11: No, bueno, después de 40 años ya que se vaya.
8: Es adolescente, espérate, no es adolescente.
11: Sí, ¿no? Y bueno, pues dicho lo anterior, a ver, pero decía de Frankie Rivers porque...